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0: Jesús contestó: el error de ustedes es que no conocen las Escrituras y no conocen el poder de Dios. Mateo 22, 29.
1: El Señor exhortó con estas palabras a un grupo religioso que venía a Él con preguntas capciosas. ¿Qué importante es conocer las Escrituras y el poder de Dios? La Biblia es el manual de instrucciones para que nos vaya bien en la vida. Nos revela a Cristo y su obra. Nos despierta la fe, convierte el alma, sana los corazones, transforma nuestra vida. ¡Qué maravillosa es la palabra de Dios! Acércate a Él y experimenta su poder en tu vida.
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2: Es Cable al Cielo, te damos la bienvenida. Qué bueno es compartir a través de Gospel FM este tiempo y saber que tenemos nuestro devocional diario. Walter Echeverry, ¿cómo estás?
3: ¿Cómo le va, señora García Alcaraz? Aquí estamos arrancando con todo por Gospel FM en la web reydereyes.com.ar.
2: Así que nos preparamos también para regalarte la cita de hoy. Que
3: corresponde a la palabra de Dios, es la oración sacerdotal que está en Números 6:24-26. El Señor te bendiga y te guarde. El Señor haga resplandecer su rostro sobre ti y te extienda su amor. El Señor mueva su rostro hacia ti y te conceda la paz.

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2: Y vamos a leer Job 42, de los versículos 10 al 17. Después de haber orado Job por sus amigos, el Señor lo hizo prosperar de nuevo y le dio dos veces más de lo que antes tenía. Todos sus hermanos y hermanas y todos los que antes lo habían conocido fueron a su casa y celebraron con él un banquete. Lo animaron y lo consolaron por todas las calamidades que el Señor había enviado, y cada uno de ellos le dio una pieza de plata y un anillo de oro. El Señor bendijo más los últimos días de Job que los primeros, pues llegó a tener 14.000 ovejas, 6.000 camellos, 1.000 yuntas de bueyes y 1.000 asnas. Tuvo también 7 hijos y 3 hijas. A la primera de ellas le puso por nombre Gemina, a la segunda la llamó Kesia, a la tercera Kerem. No había en todo el país mujeres tan bellas como las hijas de Job. Su padre les dejó una herencia, lo mismo que sus hermanos. Después de todos estos sucesos, Job vivió 140 años. Llegó a ver a sus hijos y a los hijos de sus hijos hasta la cuarta generación. Disfrutó de una larga vida y murió muy anciano.

y casi siempre leemos la conclusión del testimonio de Job como un final inmediato de cuentos, como fabuloso. Al reflexionar de nuevo sobre su historia, podemos darnos cuenta de que Dios no le devolvió a Job lo que perdió, sino que bendijo la vida que le quedaba. La bendición de Dios no se produjo de la noche a la mañana, sino que fue un proceso que implicaría la participación de Job. Cuando Job vio que sus llagas se cerraban y sanaban, resolvió levantarse de su lecho de enfermo. Cuando se dio cuenta de que su dolor no era el final, eligió volver a comer. Cuando descubrió la bondad de Dios, incluso en la tragedia, decidió seguir viviendo para que Dios tuviera una vida que bendecir. La vida de Job nos enseña que los desafíos que enfrentamos no son el final de nuestra historia. No elegimos las tormentas que nos derriban, pero sí podemos elegir si nos levantamos. Después de cualquier tormenta hay tiempo para evaluar los daños, tiempo para darse cuenta de lo que se perdió y lo que queda. No sé lo que podés haber perdido a causa de las tormentas inesperadas de la vida. Quizás un ser querido, una relación apreciada o el bienestar acostumbrado. Lo que sí sé es que si estás leyendo o escuchando lo que te estamos diciendo aquí en Cable al Cielo, todavía tenés vida para que Dios la bendiga. Esa vida podría ser diferente a lo que fue, pero con Dios todavía será buena. Job nos enseña a no permitir que el miedo a ser derribados supere nuestra fe para seguir levantándonos. Hay vida al otro lado de la pérdida y Dios es capaz de bendecirla.

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1: Y compartiendo así junto a vos esto que es Cable al Cielo. Y realmente no es necesario fingir cómo nos sentimos delante de Dios. Él nos ve, nos conoce y se preocupa por cada uno de nuestros sentimientos, emociones y necesidades. Podemos ofrecerle nuestros corazones a Dios, mostrando honestamente cómo nos sentimos y lo que está en nuestras mentes, pidiéndole que nos limpie y nos restaure. Dios no siempre reemplazará lo que pedimos, pero siempre restaurará y nos va a redimir. Invitemos al Espíritu Santo a obrar en nuestras situaciones, donde podamos sentir confianza firmemente en Jesús, recibir de su paz y la plenitud de su gozo. Pensemos cómo podemos compartir la paz y el gozo de Jesús con aquellas personas que están en dolor, en duelo, quizás en esta temporada de sus vidas. Y para ir terminando este espacio de reflexión, qué importante es que podamos tener juntos este tiempo de oración.

Amado Dios, dame la determinación y la fe de Job para poder soportar la pérdida. Ayúdame, Señor, a llorar con los que lloran, a alegrarme con los que se alegran. Permitime experimentar las bendiciones y las cargas, el poder y el dolor, el milagro y el misterio que conlleva el poder seguirte. Gracias, Señor, porque sé que siempre restaurás mi vida, me levantás. Gracias, Señor, porque estás a mi lado. En el nombre de Jesús. Amén.

0: Muy bien, así estamos llegando al final de este Cable al Cielo. Como siempre, agradeciendo la participación de nuestra audiencia. Nos vamos, señora Graciela Alcaraz.
1: Nos despedimos. Muchísimas gracias por haber compartido con nosotros esto que ha sido Cable al Cielo. Chau, chau. Gracias.
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2: La iglesia vive apasionada por la presencia de Dios. Y qué importante en esta época donde la gente cada vez decide no ir a la iglesia o piensa que ir a la iglesia no es tan importante. Jesús dijo que la iglesia es su cuerpo. Y dijo, yo edificaré mi iglesia. La Biblia habla que la iglesia es el lugar donde Dios está edificando a sus creyentes para que puedan llevar la luz de Dios en medio de las tinieblas. Y la Biblia dice que la iglesia es la novia de Cristo, la ama, la amada. Entonces, ¿por qué yo tengo que ir a la iglesia? Porque Dios ama a la iglesia. Entonces, si usted no ama a la iglesia, el problema es suyo. Jesús ama a la iglesia. Lo segundo es que la iglesia no es un lugar perfecto. Uno busca la perfección donde no la hay. Y si uno mira la vida de los discípulos, todos, Jesús iba caminando y los que estaban atrás se estaban peleando entre ellos, compitiendo, dudando. ¿Quién será este que aún el viento y el mar le obedecen? Y Jesús se daba vuelta y, hola Señor, aleluya. Pero si los que estaban con Él no fueron transformados, sino en ese proceso que produce la palabra de Dios, entonces nosotros aprendemos que la iglesia es un lugar donde somos transformados desde la vieja naturaleza hipócrita, que se enoja por todo, que se ofende por todo, que si no le dan el lugar que usted quiere estar siempre le encuentra algo. Pero entonces, ¿por qué la iglesia es importante? Es muy importante, primero porque es el lugar amado de Dios. Jesús murió por la iglesia. Entonces yo amo la iglesia porque Jesús la ama. Ahora usted le dice al mundo, voy a la iglesia, y la gente se va a reír. En esta época vas a ir a la iglesia. Pero la iglesia es el lugar que Cristo edifica para que sea como una lámpara encendida para que el mundo no viva en oscuridad. Lo segundo es el lugar donde somos edificados y transformados. La iglesia es el lugar donde constantemente la vida nuestra es transformada por medio del conocimiento de la palabra, por medio de momentos como estos que nos van transformando nuestra forma de ser desde la verdad de Dios, de lo que Dios dice. No lo que dice la filosofía o consejeros, sino lo que Dios dice, cómo debemos caminar, qué debemos hacer. Y lo tercero es que en la iglesia encontramos guerreros como nosotros. Gente que no le quiere dar espacio al enemigo. Porque si sabe que le das espacio al enemigo, el enemigo vino para matar, hurtar y destruir. Entonces, ¿dónde vas a encontrar gente que esté apasionada para decirle, Señor, este es el territorio que Dios me dio y yo proclamo que esta tierra, mi casa, mi familia, mi descendencia, mis generaciones, no las voy a dejar llevar por la corriente de este mundo, por más que que se penetre por medio de todos lados, mi casa se levanta como un lugar de paz, un lugar de adoración, un lugar de amor a la palabra. En mi casa va a estar una Biblia por todos lados. Entonces, ¿dónde va a encontrar? Entonces la gente en el mundo, como no tiene sentido en la vida y no tiene un propósito, vive peleándose entre ellos. Pero en la iglesia, la Biblia dice que tenemos que amarnos los unos a los otros. Entonces no venimos acá a discutir entre nosotros, tenemos un propósito mayor. Entonces en la iglesia vas a encontrar gente que va a orar y se va a poner de acuerdo contigo, y cuando eres débil te va a levantar los brazos diciendo: todavía la victoria no ha sido total, pero yo te animo a seguir creyendo y aferrándote a las promesas, a la palabra. Y que el cambio de actitud y el cambio que produce la presencia del Espíritu Santo, el Espíritu Santo activa, se mueve llevándonos al conocimiento de la palabra. Y eso es en la iglesia. En la iglesia tenemos quien nos guía a Jesús. Entonces venimos a la iglesia porque nos encontramos con el lugar muy amado de Dios. Venimos a la iglesia y encontramos personas que, al igual que nosotros, cada semana somos diferentes. Dios nos va cambiando de adentro hacia afuera. Y lo tercero, en la iglesia encontramos personas de fe como nosotros. Por eso le pregunté qué clase de persona tiene al lado, y yo creo que ahora sí sabe que es una persona de fe, ¿o no? Y cuando venimos a la iglesia con ese conocimiento de la importancia del culto, la importancia de escuchar el sermón, la importancia de la adoración, no nos mueve la opinión del mundo secular que dice: ¿para qué va a ser la iglesia? Y como mucho, míralo por internet. Y está bien, porque hoy Facebook y todo lo que llegó, YouTube, llegó para quedarse, y está muy bien, y podemos tener muchísimas personas que nos saludan. Nosotros tenemos gente de todos lados que nos acompañan. Pero Jesús habla de la importancia de estar congregados, de venir a la iglesia. Y yo doy gracias a Dios por ustedes, que son fieles, que perseveran, que se arraigan a la casa del Señor. Y serás como ese árbol plantado junto a corrientes de aguas. Y lo más hermoso que ocurre en la iglesia es que la palabra nos enseña cómo conocer a Dios. Y una de mis pasiones, de mi pasión personal, es que usted conozca a Jesús. Lo tiene que conocer, porque Jesús vino para que conozcamos a Dios. Moisés preguntó: Señor, muéstrame tus caminos. Quiero conocer tus caminos. Si tu presencia no ha de ir conmigo, no me saques de aquí. Pero lo más hermoso de estos pasajes es que cuando uno lo lee en el Nuevo Testamento, la Biblia dice que Jesús es el camino. Sus caminos le mostró a Moisés, y su presencia. Moisés dijo: yo no quiero solamente ver tus milagros como el maná y ver cómo Dios permanentemente respaldaba con su presencia y los acompañaba en el frío del desierto con el fuego de noche y con la columna de humo que los guiaba, la gloria que los guiaba durante el día, protegiéndolos del sol. Así que los israelitas permanentemente estaban atentos a los milagros de Dios, y cuando no venían los milagros que ellos querían, inmediatamente se quejaban. Pero la oración de Moisés era, o fue: Señor, muéstrame tus caminos. Yo no solo quiero tus milagros. Yo no solo quiero ver la manifestación. Yo quiero conocer la forma de llegar más cerca de tu presencia. Conocer el camino. Luego en el Nuevo Testamento Jesús dijo: yo soy el camino, la verdad y la vida. Nadie llega al Padre, porque era la pasión de Moisés. ¿Cómo puedo conocerte? ¿Dónde está? ¿Dónde? ¿Cuál es tu dirección, Dios? Que la voy a buscar. Muéstrame más de ti. No solo quiero tu ángel poderoso, sino te quiero conocer a ti. Y esa tiene que ser nuestra palabra que nos toque el corazón constantemente. Y en Éxodo capítulo 33, versículo 1 al 3, Jehová dijo a Moisés: anda, sube de aquí, tú y el pueblo que sacaste de la tierra de Egipto, a la tierra de la cual juré a Abraham, Isaac, Jacob, diciendo: a tu descendencia le daré. Yo enviaré delante de ti al ángel, y echaré fuera al cananeo, al amorreo, al heteo y al jebuseo, y los llevaré a la tierra que fluye leche y miel. Pero yo no subiré en medio de ti, porque eres un pueblo duro de cerviz, no sea que los consuma o te consuma en el camino. ¿Qué había pasado acá? Lo que había sucedido es que Jesús, o que Moisés, tuvo un encuentro con la gloria y se demoró más de lo que el pueblo pensaba, y empezaron a murmurar diciendo: ¿dónde está nuestro líder? Y comenzaron a dudar de todo lo que Dios les había enseñado. Entre esas barbaridades que comenzaron a pensar ante la ausencia de Moisés, le dijeron a Aarón que edificara un ídolo, y ellos iban con el oro que trajeron de Egipto a bañarlo o a cubrirlo de oro. Entonces, en medio del desierto, habiendo comprobado la gloria de Dios, la liberación, el mar que se había abierto, Moisés estaba en el monte, y los judíos se desviaron a la idolatría. Entonces Dios le dijo: yo no voy a ir con ustedes, son un pueblo duro, yo no los voy a acompañar. Había visto, y por supuesto hubo muchas personas que murieron a causa de esa provocación que hicieron a Dios de edificar un ídolo, y todos nosotros sabemos un poco todo lo que pasó, pero yo quiero quedarme con Moisés, que le dijo a él: yo no quiero tu ángel que nos guíe, yo quiero tu presencia. El contexto tiene que ver con eso, tiene que ver con la ignorancia del pueblo que se había olvidado de Dios. Y Moisés entendía, o entendió, que caminar por el desierto sin la presencia de Dios con él iba a ser un fracaso. No podemos conformarnos en esta vida solamente con ser creyentes a lo lejos, o de ver las manifestaciones de lo que Dios pudo o puede hacer en otros. Moisés le pidió a Dios y le dijo: si he hallado gracia delante de ti, yo quiero, en el versículo 33, capítulo 33, versículo 13: ahora pues, si he hallado gracia delante de tus ojos, te ruego que me muestres ahora tu camino. En medio de todo esto que había sucedido, miren la oración de Moisés. Y ahora te ruego, muéstrame tu camino para que yo te conozca y halle gracia en tus ojos. Él ya había conocido la dimensión de la grandeza a través de las plagas de Egipto. Ya había conocido la manifestación del fuego en la zarza, donde Moisés se acercó y escuchó la voz de Dios que le dijo: Moisés, Moisés, quítate el calzado de tus pies, porque este lugar es tierra santa. Ya había conocido eso. Por eso me llama mucho la atención que el corazón de él es: Señor, quiero conocer el camino para llegar más cerca de tu corazón. Entonces, en una época donde la gente se enfría, donde la gente se olvida, donde la gente cree que conoce a Dios cuando en realidad no conocemos nada, yo traigo esta palabra para que todos podamos tener en nuestro corazón el deseo que tuvo Moisés. En el versículo 13 y 14 dice: y mira que este pueblo, o que esta gente, es pueblo tuyo. Y él le dijo: mi presencia irá contigo y te daré descanso. Y Moisés respondió: si tu presencia no ha de ir conmigo, no nos saques de aquí. Yo quiero decirles que hay un camino abierto para cada uno de nosotros. Y el camino abierto es la obra de Jesús. Jesús dijo: yo soy el camino al Padre. En realidad, Moisés estaba pidiéndole a Dios: Señor, muéstrame más de ti. Yo quiero conocerte más. Y ese corazón de Moisés trajo como respuesta que el Señor le dijo: bueno, no voy a enviar mi ángel, mi presencia irá contigo. El ángel era quien los iba a ayudar, quien iba a traer la poderosa mano de Dios obrando ahí, el poder de Dios. Sin embargo, Moisés dijo: yo no quiero tu poder, no quiero tus manos, quiero tu corazón, quiero conocerte a ti. La diferencia entre un cristiano tibio, un cristiano

que pasan años y siente que siempre está en su misma mediocridad espiritual, por llamarlo de alguna manera, es creer que todo lo que usted tiene que conocer de Dios ya lo conoció. Y en realidad todo lo que conoció de Dios es solo una parte de la grandeza de Dios. Y en esta generación y en este tiempo y en este fin de semana, Dios puso en mi corazón inspirarlos y traerles este pensamiento del cielo, que cada uno de nosotros ardamos en nuestro corazón con este clamor: Señor, si tu presencia no ha de ir conmigo, yo quiero estar apasionado por tu presencia, conocerte más. De tal manera que no importa lo que decidan los demás, no importa las decisiones de otros, mi objetivo y mi anhelo es conocer tu gloria y conocer tu presencia. Amén. ¿Y eso cómo se logra? ¿Cómo se logra? ¿Cómo uno puede conocer la presencia de Dios? Esa búsqueda es algo que depende de nosotros. Dios es el que nos revela su gloria, Dios es el que manifiesta su gloria, pero del lado nuestro está el deseo y el anhelo de decir: puedo caminar en cualquier época, puedo tener diferentes momentos económicamente hablando que puedo estar más o menos tranquilo, pero nada de eso te da lo que te da la presencia de Dios. Nada. Venimos a la iglesia y lo que necesitamos es conocer a Dios y el poder de su resurrección, el poder de su presencia. Y es muy rápido la forma en que el ser humano se desconecta, se desalienta en medio del desierto. Por eso yo les dije hace un momento atrás, no importa si estás atravesando un desierto con la presencia de Dios es mucho mejor que estar como Moisés en un palacio sin la presencia de Dios. Rodearte de creyentes en la iglesia es tan importante porque todos hablamos el mismo idioma. Hablamos el idioma de buscar el camino. Y ya conocemos el camino, pero ahora queremos conocerlo más. Y al conocerlo más, la luz de Cristo llega a lo más profundo de nuestro corazón y nos revela más de la presencia del Señor y de lo que puede suceder cuando hay una persona que se rinde, cuando hay una persona que se entrega. Amén. Entonces, el anhelo de Pablo en el Nuevo Testamento, el anhelo de Moisés en el Antiguo Testamento, era no conformarse, no quedarse solamente con lo que había experimentado antes. Él le dijo: Señor, rumbo a el cumplimiento de tus promesas, necesito transitar cada día de mi vida con la certeza que cada día te conozco más. Ahora, ¿cómo conocemos a Dios? Conocemos cuando nos congregamos, cuando venimos a la iglesia y somos edificados por medio de la palabra de Dios, cuando el mensaje del Evangelio produce en nosotros un arrepentimiento, un cambio de actitud, porque para eso está la presencia del Espíritu Santo, para presentarnos al Padre. Venimos a la iglesia y el Espíritu Santo se encarga de hacernos conocer más al Padre. Y para llegar a conocerlo más a Él, necesitamos que Él también obre en nosotros, que nos muestre las áreas de nuestra vida que nos alejan, nos enfrían, nos hacen vivir con pensamientos de temor. Pero yo quiero decirles que nuestros pensamientos tienen que ser renovados por medio de la palabra de Dios diariamente, y que podamos cada día agradarlo más, amarlo más. Me gusta
escritura, la forma en que en 2 de Samuel capítulo 6 versículo 11 describe el hogar y la casa de una familia que vinieron a pedirle si podían tener el arca de la presencia de Dios por unos días. Y a causa del arca que estuvo en la casa de Obed-Edom, dice, y estuvo el arca en casa de Obed-Edom geteo 3 meses. Y bendijo Jehová a Obed-Edom y a toda su casa. ¿Qué fue lo que causó la diferencia? La presencia de Dios. El lugar donde Dios habitaba. El arca era el lugar donde Dios habitaba. Hoy la presencia de Dios habita en nosotros. Es decir, nosotros al llevar la presencia de Dios a las tinieblas, a casa, al trabajo, vamos a experimentar que a causa de lo que Dios puso en nosotros, las cosas van a cambiar. Ahora, ¿qué pasa? La influencia del mundo sigue siendo igual que los tiempos de Moisés. Porque el consejo de la gente incrédula es: las cosas no cambian, las situaciones no se modifican, así que ¿por qué no copiamos el estilo de vida de los idólatras y nos creamos un ídolo cubierto de oro? Como si eso fuese suficiente. En realidad ellos habían visto la gloria de Dios, la manifestación de Dios, la nube de gloria, el cuidado de Dios. Pero era tanta la atmósfera de incredulidad que rodeaba a muchos del pueblo de Dios que muchos se olvidaron en el medio del desierto. Yo quiero decirles que así como en un momento vino el arca a una familia, el arca representaba el lugar donde Dios moraba, y a causa de lo que ellos recibieron todo fue cambiado. Yo quiero que ustedes valoren lo que Dios puso. Valoren y le digan: Señor, a causa de esa presencia, ayúdame a conocerte más, a amarte más, revélame más tu amor y a su nombre. ¿Cuántos quieren conocer más la presencia del Señor? Y dice la Escritura que a causa, y el arca estuvo en la casa de esa familia, que no era una persona importante, que no era una persona reconocida. Sin embargo, una familia dijeron: sí, sí, nosotros podemos recibir el arca. Cuando uno recibe algo de Dios tan grande que es su presencia, no puede salir igual. Yo quiero que vivas una experiencia de reconocimiento de Dios diariamente y que le puedas decir: Dios, ¿cómo hago para conocerte más? ¿Dónde estás? La Biblia habla de la búsqueda. El Señor es quien premia a los sedientos. No quiero volver a hablar de mi propia experiencia, pero yo nunca hubiese estado en la plataforma con Carlos Anacondia si no hubiese conocido y visto y también orando juntos con Carlos. Lo veía en su casa diciendo: Dios, muéstranos más de ti. Y yo, por supuesto, en esas primeras épocas lo veía tan ungido. Sus campañas eran de 50.000 personas, 60.000, que lo interrumpían en medio del sermón, corriendo al altar para entregarse a Cristo. Y yo era un pastor que nos estábamos iniciando, jovencitos. Y en nuestra iglesia también la gente corría, pero para afuera. Entonces, cuando iba a la casa de Carlos, lo veía postrado diciendo: Dios, muéstrame más de ti, quiero conocerte más. Y se humillaba y lloraba y clamaba. Wow, esa unción se pega, esa pasión se pega. Y yo soy

destruida porque te sobrepasan los problemas. Qué hermoso es cuando Jesús habita en medio de la fe de su iglesia. Cuando Jesús vio a una mujer encorvada, torcida, y que supo que hacía 18 años que se encontraba en esa condición, porque tenía un espíritu de enfermedad. Era un tema espiritual. El ser humano tiene un problema espiritual. No es algo que pasa por las emociones, por la mente, por el consejo. Todo eso está muy bien. Pero el gran problema del ser humano es que su espíritu se alejó de Dios. Es un tema espiritual. Y a causa de nuestra ausencia de Dios, vivimos bajo la esclavitud del maligno, que viene para matar, hurtar y destruir. Cuando Jesús entró, vio a esa hija de Abraham y dijo: mujer, eres libre de tu azote. La llamó, le declaró la palabra, puso sus manos sobre ella y se enderezó. ¿Cuántas cosas torcidas se van a enderezar hoy? ¿Cuántos lugares quebrados se van a restaurar hoy? Porque es el único. No es que ella no quería cambiar, no podía. Y así pasa en la vida, uno se tuerce en cuanto a las conductas y termina siendo lo que siempre dijo: yo no voy a ser así, yo no voy a actuar como mi suegra o como mi mamá o como mi abuela, y termina siendo peor, haciendo lo que usted pensó que no lo iba a revivir. Pero Jesús hoy viene a el lugar donde están congregados los hijos de Dios y mira todo aquello que se ha desordenado, se ha torcido, se ha quebrado, y el Señor te llama y te dice: yo soy la libertad. Donde está el Espíritu de Dios hay libertad. Ahora, ¿cuántos creen eso? Porque cuando Jesús la llamó, esa mujer que quería cambiar. Y hay personas que dicen: yo quiero ser diferente, quiero perdonar, quiero dejar el vicio, quiero cambiar mi carácter, pero no puedo. Claro, solos no podemos. Pero hoy tengo una gran noticia: Jesús está aquí. Y si Jesús está aquí, algo grande va a pasar hoy. Desde adentro hacia afuera. Desde adentro del corazón hacia afuera. Todo lo que no es... todo lo que es preocupación, malos pensamientos, temores, van a quedar a un lado, porque la presencia del Señor lo va a llenar todo. ¿Está preparado para ser lleno del poder del Espíritu Santo? ¿Cuántos hoy vinieron con esa disposición? Y por eso yo le hablé de la iglesia. La iglesia es el lugar donde el avivamiento comienza a ocurrir. Ahora, acá. Acá, ahora, a través de esta predicación, Dios va a depositar ese arca de gloria en tu corazón. La Biblia nos habla que somos templos del Dios viviente y que la presencia de Dios habita en nuestros corazones por medio del Espíritu Santo. Y Moisés preguntaba: muéstrame tus caminos. Jesús vino en el Nuevo Testamento a decir: yo soy el camino. Nadie llega al Padre si no es por mí. Ahora yo pregunto: si tenemos acceso al Padre y sabemos que cuando llegamos a Dios va a ocurrir lo mismo que ocurrió en la casa de Obed-Edom, el Señor lo bendijo a él y a toda su casa. Ahora, si tenemos la manera de llegar y sabemos el camino, ¿qué resta? Buscarlo. Hola. Entonces, ¿cómo no lo busca? ¿Me está respondiendo o no? No, pastor, tengo muchos problemas. Y lo busqué. ¿Cuánto lo buscó? 5 minutos. 1 minuto. Búsquelo. Levante sus manos y comience a adorar al Señor. Vamos, levante sus manos ahora

comience a pedirle a Dios que lo ayude a conocerlo a Él y que no se quede del lado de la indiferencia, de la derrota. Y que hoy sea el momento cuando usted pueda ser tocado por su presencia de tal manera que diga: sin esa presencia yo no voy un paso más. En el nombre de Jesús. ¿Cuántos quieren esa presencia de Dios en su vida? Yo preparé este mensaje hoy para decirles lo que el Señor le dijo a Moisés: mi presencia irá contigo. Mi presencia irá contigo. Mi presencia. Señor, pero necesito otras cosas. Pero primero necesitas conocerlo a Él. Primero necesitas restaurarte. Primero necesitas un cambio de adentro hacia afuera. Primero necesitas enderezar los lugares confusos, los lugares de emociones confusas, desordenadas. Y Dios me dio esta palabra hoy: mi presencia irá contigo y te va a ayudar a que todo lo desordenado tenga orden, todo lo torcido se enderece, lo torcido en tu mente, en tus emociones, en tus decisiones, pero también en tu casa. Todo lo que te ha doblegado se va a ir. Oh, eres libre de tu azote. Santo Dios, mi presencia irá contigo y te daré descanso. Si tu presencia no ha de ir conmigo, no quiero salir al desierto solo. No me alcanza lo que tengo en el bolsillo para ser feliz. No me alcanza las buenas amistades para ser feliz. Que llame a alguien y me anime, no me alcanza. Necesito tu presencia en este desierto. ¿Lo entendió? Gloria a Dios por las amistades de los consejeros, las personas que lo alientan, pero solo hay una cosa que lo levanta.

0: dar vida eterna al corazón perdido. Y Jesús dijo: yo tengo la dirección, yo soy la dirección, yo soy el camino. No busques en intermediarios lo que Cristo en una oración te puede dar. Hoy vamos a decirle: Jesús, muéstrame al Padre, muéstrame tu presencia, muéstrame tu rostro, muéstrame tu rostro, Santo. Tal vez hace mucho tiempo lo dejó. Dejó de amar su presencia, de anhelar más. Y se empezó a enfriar y se empezó a estancar en emociones y en pensamientos y en dudas. Hoy es tiempo de volver a levantar nuestros ojos al cielo, diciendo: gracias, Dios, porque no es con ejército, no es con armas, no es con métodos. La felicidad mía no depende de los demás, depende de quién camina conmigo. Santo Dios. Porque la gente del mundo dice: no, pastor, no soy feliz porque no tengo este, el otro no me llama, el otro se ofendió, y entonces ando en el mundo solo. Y el Señor dice: no estás solo, no estás solo, mi presencia irá contigo. ¡Wow! Ahora, qué cosa tremenda que algunos tienen la dirección de cómo llegar. Jesús, la forma. Tenemos la gracia del perdón, porque no es tus méritos, no son tus buenas acciones perfectas. Ninguno es perfecto, como decía al principio. Este es un lugar de gente imperfecta, transformada diariamente a la imagen de Jesús. Amén. Entonces, las cosas viejas pasaron, y las decisiones equivocadas de ayer no las podés cambiar, pero hoy podés cambiar levantando tus ojos al cielo. Levante sus manos. Padre, yo te pido que cada persona hoy salga con un tremendo avivamiento de aquí. Muéstranos tu presencia. Muéstrame tu presencia. Muéstrame tu presencia. Pídaselo con sus propias palabras. Muéstrame tu presencia, Señor. Muéstrame esa misma presencia que conoció Moisés. Muéstrame esa misma gloria que habitó en la casa de Obed-Edom, y luego habitó en el templo, y luego vino en el Pentecostés. Hoy el Señor deposita esa misma pasión por su presencia en el nombre de Jesús. Y Señor, gracias por la iglesia, porque es el lugar donde encontramos hermanos, personas agradecidas a la gracia, agradecidas como nosotros. Y gracias por amar la iglesia de Cristo en las naciones. Gracias porque este mundo hoy tiene un mensaje de luz. La iglesia nos trae el mensaje de la voz del Padre. Señor, hay esperanza, porque la iglesia sigue predicando tu palabra. Hay esperanza para cada familia, para esa mujer doblada, para esa mujer que está atada. Hay esperanza. Hay un camino diferente. Hay libertad para que no sufras más el dolor que te hicieron sentir los hombres. El rechazo que te hicieron sentir los hombres va a ser sanado por el amor de Cristo, por la gracia y la persona del Espíritu Santo. Gracias, Padre. Gracias, Señor. Gracias.
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4: Dios les bendiga a todos. Qué hermosa oportunidad de estar otra vez en la casa de Dios, confiados en su palabra y también llenos del Espíritu Santo, contentos, alegres, atentos también a la palabra de Dios. Muchos de ustedes escucharon el testimonio de un hombre que es el ejemplo de la conversión y una de las conversiones más importantes de la Biblia, y es la conversión de Saulo de Tarso, un hombre lleno de odio que se regocijaba con la muerte, el sufrimiento de los demás, transformándose en un predicador, en un apóstol, en un siervo de Dios, en un hombre humilde, en un hombre que oía la voz de Dios, que tenía temor del Señor, que estaba dispuesto a sufrir y a dar su vida por la causa de Cristo. El apóstol Pablo, transformado, lo transformó no la religión, él salió de la religión. La religión no transforma a nadie, lo que transforma es un poderoso encuentro con Jesús. Y hay gente que a veces se estanca en la religión y cree, bueno, yo soy una persona religiosa, todos los domingos voy a la iglesia, me gusta participar de todo lo que hacen a la iglesia, pero solamente tienen un contacto con lo que tiene que ver con el edificio, con la religión. Le gusta cómo la gente canta, cómo ayuda a los necesitados, pero lo que queremos es que cada uno de ustedes tenga un poderoso encuentro con Jesús. Y hoy la gente está necesitada. Es el tiempo de la tecnología. La tecnología está revolucionando el mundo entero. Está revolucionando el mercado. Está revolucionando los gustos de la gente. Hace poco nos enteramos, yo justo estaba en los Estados Unidos, que una empresa gigantesca, como un gran supermercado de juguetes llamado Toys R Us, la más grande, es como un hipermercado donde por años, generaciones de personas compraban los regalos para los chicos, tuvo que cerrar porque ya a los chicos no les gusta que el abuelo le compre un trencito o un cochecito o algo para armar. Hoy todo es tecnológico. La tecnología cambió de tal manera los gustos que ya los bebés a los 2 años o 1 año y medio ya saben más que el abuelo cómo usar la tecnología. Le dan clases al abuelo de cómo usar la tecnología, y la tecnología cambió los gustos, la gente tiene más entretenimiento, se conecta más, pero lo que no puede cambiar es la sed de Dios. En esta generación la gente está más sedienta de la iglesia que nunca antes. La gente está más necesitada. Es la época de la tecnología donde los autos están utilizando ahora autos autónomos, autos inteligentes, y está desarrollando una tecnología donde los autos van a estar conectados entre sí para evitar choques, y van a darse una información a través de un software para evitar choques y accidentes. Todo eso está pasando en esta generación. Autos autónomos, no sé si ustedes escucharon que existe autos autónomos. Yo escuché a un amigo hablar a otro amigo que le dijo: me compré un auto autónomo. Y dijo: uy, qué bueno, ¿dónde está? No sé, se fue. Esto es para... Pero sí que existen los autos autónomos. Los autos inteligentes. La vida está cambiando. Pero más que nunca la gente tiene sed de Dios. Nada puede llenar el vacío del corazón. No hay nada que genere paz al corazón si no es la paz que Cristo da. Por eso sigue siendo el Evangelio tan relevante como en el aposento alto cuando cayó el Pentecostés y vino el Espíritu Santo y Jesús dijo, id por todo el mundo y predicad el Evangelio a toda criatura. Ese mismo mensaje sigue siendo relevante para hoy, para predicar el Evangelio a toda criatura, creyendo que estas señales seguirán a los que creen. Creemos en milagros, creemos en transformaciones, creemos en Saulos que se van a convertir en Pablos, creemos en que Dios va a derramar de su Espíritu en esta generación, creemos que multitudes van a correr a los pies de Jesús antes que Cristo venga. Creemos que se están dando las profecías para que Cristo venga pronto, porque cuando Él dijo que Él nos daba algún anticipo de cuáles iban a ser las señales antes del fin. Él dijo, entre tantas cosas que va a suceder cuando Cristo venga, es que cuando Él venga y vuelva a poner su pie sobre el monte en Jerusalén, todo ojo le verá. Cuando Jesús lo dijo, ¿quién iba a pensar en transmisión streaming desde Jerusalén? Hoy, todos están, la gente, hoy, todo, ojo, ve en el mundo entero cada acontecimiento. Lo que parecía algo imposible, cuando los escritos bíblicos decían que cuando Jesús, o cuando el Mesías, o cuando suceda los acontecimientos finales, todo ojo le verá. Quiere decir que se están dando más cerca que nunca las Escrituras. Jesús viene pronto. El Señor nos está preparando para el más grande y más poderoso avivamiento. Amén. Yo quiero ver la unción de Dios en esta generación. Por lo tanto, dijimos que esta es la generación que puede tener un poderoso encuentro, que es el momento cuando se inicia la fe. Ese poderoso encuentro es la fe que provoca un cambio, una conversión. Es la fe que cambia el quién eres, Señor. Cuando cayó en Hechos capítulo 9, Saulo cayó de su caballo a través de esa luz que lo rodeó, Jesús, y cayó y quedó como ciego. Y en ese momento dijo, ¿quién eres, Señor? Y el Señor dijo, yo soy Jesús, a quien tú persigues. En ese momento hubo una conversión, una transformación, un cambio. Algo sobrenatural pasó en su vida. Y pasó de ser una persona llena de odio, una persona que no podía en su lógica comprender que Jesús era el Mesías. Por varias razones. Él decía, el Mesías no puede haber nacido en un pesebre. El Mesías no puede venir de una sociedad sin contactos, sin la nobleza. No es nadie conocido, no es nadie importante. El Mesías no puede haber muerto en un madero, porque dice Deuteronomio, maldito todo aquel que es clavado en un madero. Y por supuesto, Jesús fue al madero para llevar nuestras maldiciones, nuestros dolores, nuestras enfermedades. Pero en el razonamiento de Saulo era imposible. Imposible, no es lógico, es un impostor. Los discípulos de Jesús están inventando una historia que lo vieron resucitado. Es más, cuando Esteban dio su vida, fue el primer mártir que murió apedreado, arrojaron los vestidos de Esteban como un trofeo a los pies de Saulo, de ese joven que había muerto a causa de su fe en Jesús. Ese era el corazón de Saulo. ¿Cuántas personas hay en este mundo llenos de odio, de orgullo, de rebeldía? Pero les voy a decir algo. El corazón humano está lleno de rebeldía, pero el corazón de Dios está lleno de misericordia. Y mientras Saulo perseguía a Dios o a los discípulos, Dios perseguía a Saulo. Saulo perseguía a los discípulos y el Señor iba buscando a Saulo porque sabía que era un instrumento útil en sus manos. Yo tengo la plena certeza que todos los que estamos aquí somos instrumentos útiles a las manos de Dios y que el Señor tiene un plan y un propósito para cada uno de nosotros. Amén. Y justamente es el deseo y el corazón, y justamente es el mensaje de hoy. Hablar acerca de la fe que avanza, la fe que no se detiene, la fe que no se estanca, la fe que es para un comienzo, para creer, para convertirnos, para tener la confianza de decir, sé que Jesús es el camino, porque hay personas que dicen, pero ¿cómo puedo conocer a Dios? ¿Cómo realmente puedo tener un encuentro con Dios? Bueno, hay tres pasos necesarios para ese poderoso encuentro. Número uno, conocer que Dios es el que siempre toma la iniciativa. Dice la Escritura, mas Dios muestra su amor para con nosotros en que siendo aún pecadores, Cristo murió por nosotros. Y hay varios pasajes que vamos a leer más adelante acerca de cómo Dios nos ama, cómo Dios tomó la iniciativa. Cuando uno comprende, número uno, que Dios te ama, que te amó, que te ama y te seguirá amando, uno comprende, uno conocía la religión, pero yo le estoy hablando del amor de Dios, que les ama a cada uno de ustedes. Lo segundo que provoca ese amor es convicción. Señor, me amas tanto que me doy cuenta que yo no te he amado como debería haberte amado. Yo no respondí a ese amor. Yo fui rebelde. Yo tuve un corazón egoísta, lleno de orgullo, de ambiciones personales. Ayúdame, Señor, a poder conocerte. El segundo paso, número uno, conocer el amor de Dios. Número uno, comprender a Dios. Número uno, comprender el plan de Dios. Número uno, comprender quién es Dios. Número dos, tener esa convicción. Yo necesito a Dios. Número tres, poder orar, confesar. Señor, sálvame, perdóname, límpiame. Y en ese momento se va a producir ese milagro sobrenatural. El mismo milagro que ocurrió en la vida de Saulo y en tantas personas que nacen de nuevo, que tienen una vida diferente, una vida transformada por el poder del Espíritu Santo. Amén. Y allí es cuando Saulo comienza su testimonio. Si uno lee en Filipenses capítulo 3, versículo 5, en la Nueva Traducción Viviente, Saulo o Pablo está contando su testimonio acerca de cómo él conoció al Señor. Y yo quiero que rápidamente podamos leer algunos pasajes aquí. Él dice acerca de su apego a la religiosidad, que no le alcanzaba, diciendo, fui circuncidado cuando tenía 8 días de vida. Soy ciudadano de Israel de pura cepa y miembro de la tribu de Benjamín, un verdadero hebreo como no había otro. Fui miembro de los fariseos, quienes exigen la obediencia más estricta a la ley judía. Era tan fanático que perseguía con crueldad a la iglesia y en cuanto a la justicia, obedecía la ley al pie de la letra. Antes creía que esas cosas eran valiosas, pero ahora considero que no tienen ningún valor debido a lo que Cristo ha hecho. Así que todo lo demás no vale nada cuando se le compara con el infinito valor de conocer a Cristo Jesús, mi Señor. Por amor a Él, he desechado todo lo demás y lo considero basura a fin de ganar a Cristo y llegar a ser uno con Él. Ya no me apoyo en mi propia justicia por medio de obedecer la ley, más bien llego a ser justo por medio de la fe en Cristo. Una persona pregunta, ¿pero cómo es que yo puedo llegar a conocer a Jesús. ¿Cómo puedo ser uno con Él? ¿Qué significa la salvación? La salvación significa que en el momento que nos convertimos de estar lejos, de estar esclavizados, de estar en las tinieblas, pasamos a ser uno con Dios, uno en su naturaleza, uno en su plenitud, uno en su perfección, uno. Si somos uno con Él, somos uno con los demás. Cuando la Biblia dice hasta que sean uno, uno tiene que ver, nos unimos en Cristo. Si estamos fuera de Cristo, somos muy diferentes. Pero en Cristo somos uno. Uno en la pasión, uno en la misión, uno en el amor, uno en la paciencia, en la palabra, en la oración. Hay muchas cosas que nos unen. Y es por eso que el apóstol está diciendo, yo era antes una persona que me apoyaba en mi justicia y decía, cuanto más me exijo a mí mismo, me autogobierno de tal manera que trato de no desviarme de la ley de Moisés. Sin embargo, siempre por alguna razón no fui lo perfecto que debería haber sido. Por lo tanto, nunca pude llegar a Dios. Pero ahora entendió Pablo. Dice, ahora llego a ser justo por medio de la fe en Cristo. Amén. Pues la forma en que Dios nos hace justos. ¿Qué significa justos? Justo significa que Dios no te ve fuera de su presencia, no te ve culpable, no te ve bajo condenación, no te ve impuro, no te ve condenado. Todo lo que somos nosotros y lo que nuestra conciencia nos dice es, no mereces, no alcanzás, nunca lo vas a lograr. Dios nunca se va a encontrar contigo porque nadie alcanza la dimensión de llegar a Dios. Y Pablo dice, claro, yo era el primero. Si hay un pecador en este mundo, yo soy el primero. Pero ¿cómo llego a Dios? A través del sacrificio de Cristo en la cruz. Pero el Mesías no vino a reinar. No vino a despojar a Herodes de su poder, vino a derramar su sangre y darte acceso al trono de gracia y de misericordia. Años después, nos lo explica en esta carta a los filipenses y dice, la forma en que llegamos al cielo es por los méritos de Cristo. Para que nosotros no tengamos ningún orgullo. Porque no es que lo miramos a este hermano y decimos, ah, este hermano no merece, pero yo sí. No, no, todos estamos lavados con la misma sangre. Y todos necesitamos el mismo perdón. Y todos necesitamos llegar a Dios a través de la justicia de Cristo. Versículo siguiente. Quiero conocer a Cristo y experimentar el gran poder que lo levantó de los muertos. Quiero sufrir con Él y participar de su muerte para poder experimentar de una u otra manera la resurrección de los muertos. Ese es el testimonio de un hombre que dice, quiero conocer a Cristo, quiero experimentar su gran poder. Y ese es el anhelo del corazón de cada persona que está aquí cuando entiende que el corazón misericordioso de Jesús sale a nuestro encuentro. Sigue saliendo a nuestro encuentro. Como leímos hace un momento, hay otros pasajes, primera de Juan, capítulo 4, versículo 10. Dice, en esto consiste el amor, no en que nosotros hayamos amado a Dios, sino que Él nos amó a nosotros y envió a su Hijo en propiciación, o sea, en perdón por nuestros pecados. Primera de Timoteo 1.15 dice, palabra fiel y digna de ser recibida por todos, que Cristo Jesús vino al mundo para salvar a los pecadores, de los cuales yo soy el primero. Pablo en principio era un hombre orgulloso, rebelde, pero después se dio cuenta que él necesitaba el perdón como cada uno de nosotros. Necesitamos a Dios y yo creo que cada uno de nosotros más que nunca está expectante de su misericordia. Estamos necesitados de su perdón. No sé cuál es la petición de su corazón, pero el Señor conoce la petición de tu corazón y concede las peticiones de tu corazón. Gloria a Dios. Dice en Filipenses capítulo 3, sigue diciendo, Sigamos leyendo Filipenses capítulo 3, versículo 12 al 14 en la Nueva Traducción Viviente. Dice: no quiero decir que haya logrado estas cosas ni que ya haya alcanzado la perfección, pero sigo adelante a fin de hacer mía esa perfección para lo cual Cristo primeramente me hizo suyo. No, amados hermanos, no lo he logrado, pero me concentro únicamente en esto. Olvido el pasado y fijo la mirada en lo que tengo por delante, y así avanzo hasta llegar al final de la carrera y para recibir el premio celestial al cual Dios nos llama por medio de Cristo Jesús. Pablo está diciendo justamente su conversión, está contando su testimonio de cómo llegó a tener fe en Dios, una fe que le permitió avanzar, una fe que le permitió continuar. Y el mensaje de hoy tiene que ver con esa fe, la fe que comienza, la fe que avanza y la fe que nos entrega la victoria. Hay diferentes momentos de la fe que nos permite comenzar nuestra vida cristiana, y luego hay una etapa de la fe, que es la fe del medio, que es la fe en la que estás viviendo ahora, la fe que te permite avanzar en el diario y cotidiano andar de la vida. Recuerden que a los primeros cristianos se los llamaba los del camino. Y la vida cristiana no solamente es comenzar la vida cristiana, no solamente es mirar lo que Dios va a llegar a hacer con nosotros, sino es la fe del medio, la fe que avanza, la fe que sostiene, la fe que no se desanima, la fe que no tiene temor, la fe que no vuelve atrás, la fe que no murmura de Dios, la fe que dice: no quiero volver atrás. ¿Sabes por qué hay muchos creyentes que vuelven atrás y vuelven al mundo? Porque el mundo es un lugar que conocen, es un lugar familiarizado, ya saben lo que es el mundo, la amargura, los chismes, el pecado, la maldad, ya estuvieron ahí. Pero la tierra prometida no la conocen, y es un camino que muchas veces decimos: pero Señor, ¿vale la pena seguir avanzando? Y muchas veces uno tiende a pararse y volver atrás. Los hijos de Israel, en el medio de los milagros, en el medio de las maravillas, el Señor los libró, les abrió el Mar Rojo, les proveyó pan en el desierto, sacó agua de una roca, les dio cobertura con calor de noche para que no tuviesen frío, y la nube de gloria que los guiaba. Sin embargo, en el medio de todo el desierto tuvieron dudas y empezaron a decirle a Moisés: queremos volver atrás, extrañamos Egipto. Comenzaron a murmurar de Dios. Es esa fe que muchas veces comienza a menguar. Y yo quiero decirles, este es el mensaje: el Señor te va a dar la fuerza y la fe para seguir avanzando. Porque justo cuando estás por alcanzar lo que realmente anhelabas, te enfriaste. Cruzaste el océano y te ahogaste al lado de la playa. Estás a punto de alcanzar las promesas y te desanimas. Pero justo cuando estás en el momento de mayor desánimo, ¿de qué predica el pastor? De esto. Y te habla del Señor que cumple sus propósitos. Y te habla del Señor fiel. Y te habla del Dios que comienza la buena obra. Ahora, ¿cómo avanzar? ¿Cómo avanzar? ¿Cómo avanzar? Bueno, Pablo comenzó lleno del Espíritu Santo. Dice la Escritura que inmediatamente después de la conversión vino un hermano a visitarle llamado Ananías, un discípulo de la iglesia primitiva de la ciudad de Damasco, el cual oraba, y el Señor le habló, y Ananías dijo: heme aquí, y le dio orden para que vaya a la casa donde estaba Saulo de Tarso, convertido, transformado, orando. No era el Saulo de Tarso que iba a perseguirlos, era el Saulo de Tarso que había tenido un poderoso encuentro. Fue ese hermano que nos ilustra y nos inspira la vida útil de los discípulos de la iglesia, aún hoy, los hermanos que viven en la sociedad y que están diariamente sujetos al Espíritu Santo, y que el Señor los usa muchas veces en diferentes circunstancias para dar palabras de ánimo, para orar por personas, porque el Señor fluye a través de su cuerpo y el cuerpo de Cristo son ustedes. Donde ustedes están, está la presencia de Dios, está la unción de Dios, está el fuego de Dios. Cuando oró por Pablo, recobró la vista y fue lleno del Espíritu Santo. Y cuando fue lleno del Espíritu Santo, empezó a predicar a Jesús. Y cuando fue lleno del Espíritu Santo, recibió entendimiento de las Escrituras y comenzó a comprender las cosas de Dios. Y esa es mi oración y ese es mi anhelo, que ustedes comprendan lo que Dios tiene para sus vidas. No porque solo se lo dice el pastor, sino porque el mismo Espíritu Santo los llena, les abre el entendimiento y los ojos espirituales para poder comprender la dimensión, la altura, el entendimiento de ese Dios que servimos cada uno de nosotros. Por lo tanto, es tiempo de poder seguir avanzando. Lo que sucedió con el pueblo de Israel fue un tremendo milagro de cómo Dios nos libera. Ustedes saben que el pueblo de Israel estuvo 400 años cautivos. Estuvieron cautivos en el desierto, bajo el yugo del faraón, tipo del enemigo, sufriendo la oscuridad y las tinieblas. Y llegó el momento, el plan de Dios, el día de Dios, el día de la libertad. Y en un momento, en un instante, lo que habían esperado, en un momento, en una noche, fueron libres. Dios había cumplido su palabra y había respondido al clamor de tantas generaciones que clamaban el dolor de vivir en Egipto. Y el Señor contestó las oraciones. Justamente es un tipo de nuestra salvación, cómo Dios nos libra, como Dios nos sacó de las tinieblas. Y yo doy gracias a Dios por la salvación de cada uno de ustedes. Porque ya no están más en Egipto, ahora están rumbo al plan y al propósito de Dios. En el desierto, como decía hace un momento, es allí cuando el pueblo de Israel comenzó a sentir dudas y comenzó a tener temores. Antes de llegar al desierto, vieron un milagro frente a sus ojos. En Éxodo capítulo 14, versículo 13 al 15, cuando estaban huyendo de Egipto, ya el faraón estaba viniendo detrás de ellos y el pueblo de Israel comenzó a tener temor, pero ellos habían sido libres ya. Y aquí hay un milagro tremendo, porque el Señor les dice: no tengan miedo, solo quédense quietos y observen cómo el Señor los rescatará hoy. Esos egipcios que ahora ven, jamás volverán a verlos. ¿Por qué? Porque el Señor estaba con ellos. Jehová dijo a Moisés: ¿por qué clamas a mí? Di a los hijos de Israel que marchen. El Señor nos está hablando a cada uno de nosotros en diferentes maneras, que nos pongamos en marcha, porque hay un plan de Dios para nuestras vidas. Hay un propósito de Dios y muchas veces en ese plan, en ese propósito, hay luchas, hay adversidades, hay obstáculos. En este caso, ellos habían salido de la esclavitud y se habían librado de las tinieblas. Pero era el propósito o era el plan marchar hacia los planes de Dios, que era llegar a la tierra prometida. Cada obstáculo Dios lo iba a librar. Y yo quiero decirles que esta palabra es muy hermosa para llevarla en nuestros corazones. El Señor le dijo a Moisés: marchen. Y cuando marchan van a ver las maravillas y los milagros. Cuando se detienen se llenan de temores. ¿Y cómo se van a abrir las puertas? Y cómo, porque claro, cuando el Señor le dijo a los hijos de Israel: ¿por qué claman a mí? ¡Marchen! ¿Y sabe lo que tenían delante? El mar. Y por un costado estaba una cadena de montañas, por otro lado había otra cadena de montañas, atrás venía o se podía percibir el sonido de los carros del faraón. Y el Señor le dice al pueblo: mientras ustedes sigan avanzando, yo me seguiré moviendo en sus vidas. Y en la versión de la Reina Valera, en el versículo 15, dice: entonces Jehová dijo a Moisés: ¿por qué clamas a mí? Di a los hijos de Israel que marchen. Y justamente esa es la fe que el Señor quiere enseñarnos, nos quiere dar, la fe que marcha, la fe que avanza, la fe que no se detiene. Y hay tantos ejemplos en la Biblia. El ejemplo de María, cuando el Señor le permitió ser muy favorecida a María, porque iba a concebir al Hijo de Dios, pero ella no se imaginaba concebir al Hijo de Dios iba a traerle tanta lucha en el área social, porque la gente comenzó a desconfiar de ella, que estaba embarazada y que todavía estaba comprometida con José, con la persona que se iba a casar. Y el malestar que había generado en muchas personas esa situación, y también no se imaginaba que iba a dar a luz al bebé en un establo, y no se imaginaba que iba a tener que huir a Egipto porque Herodes quería matar al niño. Y había una promesa y había un plan, pero ella tenía que seguir marchando. Hay un plan de Dios para nuestras vidas, pero lo peor que podemos hacer es estancarnos, es detenernos, es llenarnos de temor. La palabra de Dios es la que está allí. El Señor puso en mi corazón esta palabra: di a los hijos de Israel, di al pueblo de Dios, sigan marchando, sigan adelante. El Dios poderoso seguirá haciendo maravillas. ¡Aleluya! ¡Amén! La fe que avanza. En el caso de José también, un joven que el Señor le había dado en visión un sueño, que él iba a dirigir una gran nación, que iba a estar tan alto que iba a ser una de las personas más importantes del mundo. Imagínese un joven adolescente que el Señor le da una visión de ser una persona tan relevante a nivel mundial.

0: casa, que ibas a hacer milagros en las personas violentas y parece que todo está peor. Y el Señor te dice, sigue marchando, sigue alabando a Dios, no te desanimes, no mires atrás. Pero Señor, quisiera volver a Egipto, quisiera volver a pensar en cómo pensaba antes de venir a la iglesia, quisiera tener otra vez la mente del mundo. No, no, no. La victoria viene cuando marchamos, cuando alabamos, cuando seguimos confiando. Muchas veces pasamos las pruebas como David, que tenía la unción, pero tuvo que luchar con Goliat, tuvo que soportar a Saúl, que lo quería matar, lleno de envidia. La rebelión en su propia casa y tantas pruebas que tuvo que pasar David. Y la Biblia está llena de ejemplos de personas con propósito, con una poderosa vida, que había tenido un poderoso encuentro, que tenía un poderoso llamado, pero que necesitaba la fe para avanzar diariamente. La palabra de Dios para ustedes es que hoy el Señor te va a renovar esa fe, que te va a inspirar otra vez a todos. Porque ¿de qué vale haber creído? ¿De qué vale haber comenzado a creer en un momento y decir yo acepto a Jesús, me bautizo, me empiezo a congregar, pero es como que todo queda muy lejos, todo queda pendiente? Lo único que me sostiene son las promesas de Dios, es la palabra de Dios, es la fuerza espiritual que viene a través de las palabras, de los mensajes que el Señor me da cada fin de semana. El Señor nos habla de esa hermosa fe, que es la fe que nos ayuda a avanzar. Pablo dice, no es que yo lo haya logrado, ni que ya sea perfecto, pero una cosa hago, cada día avanzo hasta llegar a la meta. ¿Cuántos quieren seguir avanzando? ¿Cuántos dicen, pastor, ore por mí? Yo confieso que si no me cuido espiritualmente, me enfrío rápidamente, pero el Señor lo va a hacer. Señor, gracias. Gracias por esta generación de hombres y de mujeres apasionados y llenos de la presencia de Dios. Te pido por los herederos de la promesa, por las personas que han heredado esas promesas, que son personas que nacieron bendecidos, pero que por alguna razón han perdido el amor, han perdido el fuego, han perdido la pasión. Y es mi oración, Señor, que los hombres y mujeres de Dios que están aquí, los jóvenes, tú los sorprendas con un poderoso encuentro. Los cielos abiertos, un momento especial de encuentro contigo, Señor. Te necesitamos. Yo quiero que diga conmigo, si lo siente en su corazón, Señor, te necesito. Señor, te pido ayuda, te pido que, como dice la Escritura, podamos fijar la mirada en lo que tengo por delante. Así avanzo hasta llegar al final de la carrera y recibir el premio al cual Dios nos llama por medio de Cristo Jesús.
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2: ¡Gloria a Dios! Gracias a Dios por cada uno de ustedes que llegaron deseosos de oír la palabra de Dios. Y siempre es bueno poder congregarnos con un corazón abierto por lo que Jesús hizo por nosotros. No estaríamos acá, la iglesia no se llamaría iglesia, no tendríamos vida eterna, no nos llamaríamos como nos llamamos, cristianos, hijos del Rey, de Dios, si no hubiese existido un sacrificio en la cruz llamado Jesús. Y seguramente nosotros no estaríamos acá, ¿y qué sería de nosotros hoy sin la esperanza que tenemos, no? Bueno, gloria al Señor. Bueno, el Salmo 37, el versículo 4 dice: deleítate en el Señor y Él te concederá las peticiones de tu corazón. Y un ejemplo de un hombre en el Nuevo Testamento ya, que tenía un sueño, un deseo, un anhelo. En el libro de Lucas, capítulo 2, ese hombre era un hombre justo, un hombre recto, un hombre que vivía para Dios. Y un hombre que esperaba en la palabra, esperaba en la promesa. Un hombre justo, piadoso, que esperaba la consolación. Y uno cuando lee eso no se da cuenta que la palabra consolación expresa que había dolor. Había dolor en la época antes que venga Jesús. Y ese mismo dolor está hoy aquí. Por eso se necesita un Cristo. Porque el diablo viene para matar, hurtar y destruir. Y el anhelo de todo israelita era ver que el clamor de todas las generaciones del pueblo de Dios, de personas que se habían alejado, que cayeron, recuerden en la época de Acab, que adoraban a los Baales. Siempre Israel fue desobediente, siempre tuvieron un corazón endurecido, pero siempre hubo hombres, profetas, hombres que proclamaban, va a venir la respuesta de Dios, el Señor traerá al Mesías. Lo que pasa es que lo esperaban de otra manera, no esperaban que el Mesías llegara cuando llegó. Llegó de una manera que ellos no tenían en cuenta, llegó de una manera humilde, llegó naciendo en un pesebre. Ellos tal vez esperaban que naciera en Jerusalén, en un lugar importante, en un sitio importante, como rey, para despojarlos de Roma. Recuerden que ahí estaba el Imperio Romano. Y trajera a Jerusalén o a Israel su gloria que había tenido muchas veces. Pero en realidad, el mensaje de la palabra de Dios habla de la esclavitud no política, como ellos pensaban, sino otro tipo de esclavitud que es la peor, que es la esclavitud de la mente, de los pensamientos. Es como el hombre vive arrastrándose en su dolor y no encuentra salida. Y en esa época, cuando ya entre el Antiguo Testamento y el Nuevo Testamento no se escuchó por mucho tiempo una voz profética, en ese momento, cuando nadie lo esperaba, hubo un hombre que lo esperaba. Y tenía un anhelo en el corazón. Y leímos, Dios te concederá los deseos de tu corazón. Y como esperaba, era un hombre recto, justo, piadoso. Y esperaba que Dios trajera respuestas. Y solo Él puede cambiar el mundo. Solo Él puede transformar las personas. Solo Él puede hacer que los corazones cambien. Que las personas sean libres. Los milagros sucedan cuando el hombre no tiene los recursos. Y vino un día al templo, versículo siguiente, Simeón, dice, y le había revelado el Espíritu Santo que no vería la muerte antes que viese al Mesías. Y el versículo siguiente dice: y movido por el Espíritu, vino al templo, y cuando los padres del niño, 8 días de vida tenía Jesús, 8 días de vida, lo llevaron al templo para hacer con él conforme al rito de la ley, dice que el hombre que esperó tanto tiempo tomó al niño en sus brazos y bendijo a Dios, diciendo: ahora, Señor, despides a tu siervo en paz conforme a tu palabra, porque he visto con mis ojos. ¿Y cuántos tienen un deseo en el corazón? Yo quiero decirles que ustedes van a ver con sus ojos lo que Dios le prometió, porque Dios es un Dios que conoce los deseos del corazón. Ahora, por supuesto, la respuesta estaba netamente relacionada a su forma de ser. Era un hombre que vivía de una manera diferente, porque yo creo que, hablando de esta venida de Jesús, la venida como Mesías, encarnada en el Mesías, la encarnación, el Verbo se hizo carne. Es interesante que este hombre tuvo a el creador de la vida, o sea, el creador de Simeón, el creador del hombre, estaba en brazos del que lo creó. O sea, al tener a Jesús, en realidad, ¿qué tenía en sus brazos? Al Creador. Al que le dio vida a él, ahora él lo sostenía. Dios lo sorprendió. Dios está por hacer cosas grandes en esta generación. Ahora, pensando en los tiempos cuando vino Jesús, ahora falta una gran promesa cumplirse, otra nueva. La próxima, la última de las últimas. Y es que Dios va a venir a buscar a su pueblo. Ahora, así como en la época de Jesús, nadie hablaba de eso. Todos estaban en su mundo, en sus carreras, en sus actividades, contentos con lo que hacían, contentos con su religiosidad, acomodados a sus tradiciones. Pero ¿quién se iba a poner a meditar? Cristo viene pronto. Casi no se escucha una voz en el púlpito, como ahora estoy predicando yo, que Cristo viene. Casi no se habla de eso. Porque es como que hoy también nosotros lo que menos pensamos, algunos dicen: tengo tantos problemas, pastor, como para pensar que tengo que prepararme encima para el arrebatamiento. Pero en realidad, el arrebatamiento es parte del plan de Dios. Y cuando yo estaba hablando del Mesías y cómo vino el Mesías y cómo hubo gente que lo esperó, así nosotros tenemos que estar todos los días pendientes de la comunión con Dios. Porque así como un día Él vino a rescatar a su pueblo, así un día va a llevar a su pueblo a su presencia, donde no va a haber más lágrimas, más dolor, más tristeza, más angustia. Amén. Ahora, ese es el mensaje del Evangelio. El mensaje del Evangelio es un mensaje que Cristo vino para que nosotros lo podamos conocer, y al conocerlo a Él podamos dar testimonio de que Él es la verdad, que Él es el que vino a darnos un camino, una razón para vivir. Mucha gente dice: sí, es verdad, Dios existe. Hasta muchos dicen: acepto que Jesús es uno de los caminos. No, no, no, es el camino. Él dijo: yo soy el camino, la verdad y la vida. Nadie viene al Padre si no es por mí. Así que Jesucristo es el camino. Y si Él es el camino, tenemos que caminar, conocerlo. Y ese es el texto de hoy. Todo lo que les acabo de mencionar simplemente es para repasar, porque sé que ya lo saben. Amén, sí, yo me imagino que lo saben, que lo anotaron, que si alguien le habla del Salmo 37 ya sabe de qué se trata, y si alguien le habla de Simeón, el hombre que esperaba en el templo, también sabe de qué se trata. Y en San Juan capítulo 1, versículos 6 al 8, dice: hubo un hombre enviado de Dios, el cual se llamaba Juan. Me va siguiendo, y si tiene la Biblia lo puede leer. Hubo un hombre enviado de Dios, el cual se llamaba Juan. Este vino por testimonio, para que diese testimonio de la luz, a fin que todos creyesen por él. No era él la luz, sino para que diese testimonio de la luz. La nueva traducción viviente, la otra traducción, dice: Dios envió un hombre llamado Juan el Bautista para que contara acerca de la luz, a fin de que todos creyeran por medio de su testimonio. No era él la luz, era solo un testigo para hablar de la luz. Así Dios preparó el plan y el propósito de Dios. Lo que está escrito en la Biblia es para que nosotros lo leamos, y a causa de leer lo que está escrito en la Biblia, podamos creer en él. Dice San Juan capítulo 20, versículo 31, pero estas cosas se han escrito para que creáis que Jesús es el Cristo, el Hijo de Dios, y para que creyendo tengáis vida en su nombre. Cuando nosotros proclamamos a Jesús, la manera, la forma, y ahora lo vamos a ver un poco más, en que Dios preparó el camino para que Jesús fuese conocido, es que los hombres experimentaran un testimonio, una vivencia, y esa vivencia, ese testimonio se llama vida nueva, la vida abundante. Dice la Escritura en San Juan capítulo 10, versículo 10, Jesús dijo: el ladrón no viene sino para hurtar, matar y destruir, pero yo he venido para que tengan vida y para que la tengan en abundancia. La palabra abundancia en el griego significa, es una palabra muy conocida, que significa desbordante, más que suficiente. Cuando uno conoce a Cristo, tiene una vida mayor de lo normal. Es la vida más que suficiente. Es vida añadida a la vida. Es vida abundante. No importa las luchas y adversidades, aunque parece que no tienes fuerzas, en tu interior hay una vida añadida. Es la vida de Cristo, y esa vida es sobrenatural que Dios te dio. Vida añadida a la vida. Es tener una reserva sobrenatural, interior, milagrosa, que no estaba. O sea, nosotros teníamos nuestra caja en cero o menos cero. No teníamos crédito. Pero Jesús vino y nos dio vida abundante. Nos dio más que suficiente. Y aunque todos los días podamos sentirnos agobiados y podamos sentirnos con las cosas terrenales superados, sobrepasados, de repente, cuando las fuerzas flaquean, cuando no hay más pensamientos humanos que te puedan motivar, aparece una fe sobrenatural, que es la vida sobre tu vida, que es la vida añadida a tu vida, a tu existencia, y esa es la vida de Cristo Todopoderoso que ha sido derramada en tu corazón. Vida milagrosa, vida sobrenatural, vida eterna. El ladrón viene a robarte esa vida, o vino a robarte esa vida, pero Jesús te vino a dar la vida en abundancia. Gloria al Señor, ese aplauso es para el Rey. En San Juan capítulo 5, versículo 24 dice: en verdad os digo, el que oye mi palabra y cree al que me envió, tiene vida eterna y no viene a condenación, sino que ha pasado de muerte a vida. A veces cuando se habla de la vida eterna, tiene que ver, hay pensamiento que dice, bueno, yo voy a tener vida eterna después, más adelante, cuando pase a la eternidad. Sin embargo, aquí dice que la vida eterna ya ha sucedido al aceptar o creer en Jesús. Cuando uno dice, yo creo, yo recibo a Jesús, ocurre ese milagro. Ocurre esa maravilla interior imposible de realizar a través de la parte humana. Existe el milagro de la vida nueva en Jesús. La nueva naturaleza viene a nuestra vida y Jesús dice, desde el momento que aceptamos a Cristo, pasamos de muerte a vida, del infierno a la luz, de las tinieblas al reino de Dios, de la obra del enemigo pasamos a ser libres por la sangre de Cristo, libres para cantar, libres para adorar, libres para poder vivir agradando a Dios. Tenemos vida eterna, vida abundante. Si ese aplauso es para el que te da vida eterna. ¡Aleluya! Pasar de esa muerte espiritual donde estaba el ser humano a causa del pecado, a la vida espiritual, solo se logra cuando uno cree que Jesucristo es la persona que Dios envió para que al creer en Él y al confesarlo a Él como nuestro Salvador y al confesar nuestros pecados y al admitir que solo no podemos y que necesitamos un Salvador, Cristo el Señor, en ese momento se produce una vida maravillosa. Se produce también un efecto que no es solo la nueva vida, sino que cada vez que los cristianos, que ya estamos en la iglesia y que ya estamos en el camino del Señor, pero que tal vez pasamos por momentos difíciles cuando escuchamos estas palabras de la vida abundante, del Espíritu Santo, de la presencia de Dios, de lo que Cristo ha hecho por nosotros, esa fe se vuelve a revitalizar. Porque la palabra de Dios tiene poder. Hoy aquí, en este mismo lugar, las personas pueden pasar del infierno, de vivir un infierno en su mente, en sus emociones, en su tristeza, en sus vicios, en su dolor, en sus peores pensamientos. Pueden pasar de ese momento a un momento de paz y de unión con Cristo aquí en la tierra, viviendo todos los días ese milagro de la paz con Dios. ¿Cuántos dicen amén? Por eso, el texto de hoy, que lo voy a leer otra vez, hubo un hombre enviado de Dios, el cual se llamaba Juan. Este vino por testimonio, para que diese testimonio de la luz, a fin de que todos creyesen por él. No era él la luz, sino para que diese testimonio de la luz. Y otro pasaje que leímos también, el mismo, pero con otra traducción, dice: Dios envió un hombre llamado Juan Bautista para que contara acerca de la luz, a fin de que todos creyesen por su testimonio. Juan no era la luz, era solo un testigo para hablar de la luz. Y este pasaje, hay tres afirmaciones que lo podríamos resumir de una manera que lo podamos entender y llevarlo a casa. Número uno, que Dios envió a un hombre llamado Juan para un propósito específico. Número dos, que Juan dio testimonio para poder ser un instrumento en las manos de Dios. De esa manera muchos pudiesen llegar a creer. O sea que primero hubo un hombre llamado Juan y segundo, Juan vino para dar testimonio de Jesús. Y tercero, que ese testimonio de Jesús trajese como resultado que muchos creyesen en Él. Y en estas tres afirmaciones está la forma condensada, resumida, por eso se los quiero mostrar, cómo Dios pensó la forma y la manera de proclamar el Evangelio. Cómo pensó la forma que las personas pudiesen llegar a creer. Él envió al Mesías, Él envió a su Hijo amado, pero después nos muestra en este pasaje la forma o la manera en que Dios instituyó o preparó el mensaje para que sea proclamado el mensaje. Lo primero que vemos es que Dios envía a un hombre. Para que el mensaje sea proclamado, siempre Dios va a usar hombres, personas. Lo segundo que va a pasar es que esas personas van a tener un testimonio. van a tener un testimonio no solo físico o de milagros evidentes, sino testimonios de decir, es verdad, yo estuve en el infierno. Sé lo que es vivir lejos de Dios. Un testimonio. Entonces, primero, Dios, diga conmigo, primero. Muy bien. Dios envía hombres o mujeres, seres humanos. Nosotros somos los que vamos a proclamar la luz. Amén.

Por eso dice, hubo un hombre enviado de Dios, el cual se llamaba Juan. ¿Por qué un hombre? Porque Dios de esa manera quiere glorificarse. Él quiere que el evangelio sea compartido, sea llevado a través de las personas, de los seres humanos. Imagínese que él podría haber hecho que la luz de Cristo, que la palabra de Dios, pudiera llegar a ser compartida de alguna otra forma. Él es el autor de la vida, él es sabio. Pero él dijo, no, yo quiero que la palabra de Dios y que el mensaje de Cristo sea compartido a través de personas que tengan un testimonio y que sean consagradas y que puedan dar testimonio de Jesús. Él podía haber hecho que los ángeles llegaran a la tierra y proclamaran que Jesús nació, en vez de proclamárselo a los pastores que estaban en medio del campo cuidando las ovejas. Podía haber enviado ángeles a proclamar o a anunciar que Jesús había nacido, pero no eligió a los ángeles, no eligió ninguna otra cosa sobrenatural. Podría haber hecho que en el cielo Dios, con su grandeza, podía haber escrito con las nubes: Jesús nació, Él es el Hijo de Dios. Podía haberlo hecho, porque Él es todopoderoso, pero no lo hizo. Tampoco hizo que el viento o que la naturaleza hablara de una manera sobrenatural. Nada de lo que nos imaginemos, eso es lo que yo me imagino. Y ustedes se pueden imaginar, humanamente hablando, qué podía haber hecho Dios para llamar la atención del hombre. Sin embargo, la Biblia dice, y este pasaje es muy importante, hubo un hombre enviado por Dios, el cual se llamaba Juan. Y ese hombre siempre ha existido, y por eso recién estaba hablando de las campañas de Anacondia, porque siempre Dios utiliza a alguien y le da una misión especial, una razón especial, un propósito especial. Cada uno de nosotros nacimos con el propósito y la razón de primeramente conocer a Dios y de tener la salvación y el perdón de nuestros pecados. Y número dos, nacimos también con el propósito de compartir el evangelio y llamar a las personas a ser cercanas a Dios. Ese es el anhelo de cada pastor, que cada persona, que cada corazón pueda tener un encuentro con el Señor. Es por eso que Dios preparó una persona como Juan. Podía haberlo hecho Dios solo. Jesús mismo podía haberlo hecho Él solo. Jesús podía haber hecho que nadie diese testimonio de Él. Él podía haber logrado dar su propio testimonio de que Él era la verdad. Y de hecho lo hizo. Pero Juan fue uno de las voces que anunciaron que Él era el Mesías. Yo digo esto porque cada uno de nosotros muchas veces se pregunta: Señor, ¿para qué es esa vida abundante? ¿Por qué hiciste grandes cosas en mi vida? ¿Por qué yo tengo que venir a la iglesia y recibir y ser tocado por la presencia de Dios? ¿Cuál es la razón? ¿Cuál es el propósito? Bueno, el propósito es porque Dios nos dio una razón para estar. Y esa razón para estar es venir a la iglesia, que Dios haga una obra grande en nosotros. Y a causa de la obra grande que Dios va a hacer en nosotros, vamos a poder dar testimonio de la verdad. Cuando uno da testimonio de la verdad, cuando uno da testimonio de Jesús, es allí cuando se cumple el plan y el propósito de Dios. Y para poder dar testimonio de la verdad, justamente es esa luz, como dice Mateo capítulo 5, versículo 16. Así alumbre vuestra luz delante de los hombres para que vean vuestras buenas obras y glorifiquen a vuestro Padre que está en los cielos. O en Romanos capítulo 10 dice: ¿y cómo oirán sin haber quien les predique? Versículo 14. ¿Y cómo predicarán si no fueren enviados? Es decir, la palabra de Dios continuamente está hablando de personas
seres humanos que tienen una misión. Como dice esta escritura, la escritura nos habla de cómo irán si no hay quien les predique. ¿Cómo llegará el mensaje del Evangelio a cada corazón si no hay alguien que hable del amor de Dios? Y ese es una y otra vez el llamado de Dios para cada uno de nosotros. Que nuestra lámpara no se apague, que nuestro corazón no pierda la pasión, porque muchas veces sucede que, como el enemigo sabe que la forma de Dios es utilizar seres humanos para compartir a Cristo, muchas veces lo que hace el enemigo es llenar a esos seres humanos de duda, de desánimo, de crisis, los rodea de pensamientos y los distrae del propósito. Y el propósito, así como hubo un hombre llamado Juan que dio testimonio de Jesús, cuando se cuente la historia de tu vida y de mi vida, alguna vez alguien va a decir, hubo un hombre llamado, o una mujer llamado, y dice el nombre, que me habló de Cristo, y me habló de la luz, y me habló del Evangelio. Esa es la razón por la cual nosotros conocimos la verdad. La verdad de Cristo viene para transformarnos, para pasarnos de muerte a vida, darnos vida y vida en abundancia, darnos vida eterna, pero además nos imparte y nos unge para una misión aún mayor, y es dar testimonio de Él, primeramente habiendo recibido un testimonio. Nadie te va a convencer, no puedes compartir lo que no estamos convencidos. Por eso, lo hermoso de la iglesia es que cada fin de semana es una gran oportunidad para un encuentro con la verdad. Pero quiero decirles esto. Ustedes, al igual que Juan, han sido y son llamados a dar testimonio de Él. Y yo también. De Jesús, del amor de Dios, del Evangelio. Ese es nuestro verdadero mensaje. Y no estamos hablando del ministerio sacerdotal o pastoral. Es la vida del cristiano, porque dice, ustedes son la luz de este mundo y ustedes tienen que, dice, así alumbre, en San Juan capítulo 5, versículo 16, dice, así alumbre vuestra luz delante de los hombres para que vean vuestras buenas obras y glorifiquen a vuestro Padre que está en los cielos. Y oro para que venga sobre tu vida una gracia especial, una fuerza nueva, una unción nueva, para que esa luz brille, porque la luz de Cristo necesita el aceite del cielo, la unción del cielo, porque nada se hace sin pasión en la vida. La pasión es lo que nos mueve a avanzar. ¡Aleluya! Juan vino a dar testimonio de la luz. La segunda parte de este texto, justamente, versículo 33 y 34 en la Nueva Traducción Viviente. Fíjese el testimonio que tuvo Jesús en su propia vida. En San Juan capítulo 1, versículo 33 y 34. Dice, yo no sabía que Él era el Mesías, pero cuando Dios me envió a bautizar con agua, me dijo, aquel sobre quien veas que el Espíritu desciende y reposa, es el que bautizará con el Espíritu Santo. Vi que eso sucedió con Jesús. Versículo siguiente. Vi que eso sucedió con Jesús. Por eso doy testimonio de que Él es el elegido de Dios. Juan tuvo su propio testimonio. Dios le dijo, cuando vayas al Jordán y cuando veas a ese hombre en quien reposa el Espíritu de Dios, ese es de quien tú tienes que dar testimonio. Entonces él se transformó en un testimonio vivo de lo que había visto, de lo que había sucedido en su propia vida. Y así nosotros

0: testimonio con su propia vida de lo que vio y recibió. Y tercero, el motivo es para que la gente crea en Él, y creyendo en Él pasen de muerte a vida y tengan vida y vida en abundancia. Si ese aplauso es para el Señor. ¡Aleluya! El Evangelio, cuando es ministrado, cuando es compartido, cuando, por supuesto, es hermoso escuchar a Carlos Anacondia como un gran evangelista y grandes predicadores, pero el verdadero Evangelio es el que se comparte diariamente en las calles, en la vida cotidiana, y es tu propio testimonio. Es cómo avanzas en medio de las dificultades, cómo cuando hay luchas, cuando la gente tal vez no cree o se burla de tu fe. Aunque la gente diga lo que crees es una locura, en ese momento el Evangelio sigue siendo la respuesta a la necesidad del hombre. Yo oro que el Señor responda a las peticiones de tu corazón. Amén. Y que puedas dar testimonio de que Él es el Mesías, que Él es el Cristo, que Él es el que transforma las vidas y las familias y los corazones. ¿Cuántas personas a lo largo de los años? Yo he escuchado testimonios tremendos de cómo Dios ha transformado sus vidas, restaurado sus familias. El Señor sigue siendo la respuesta a esta generación. Y yo quisiera que hoy el Señor, el primer milagro, lo produzca en personas que están en derrota, que están enfermos, que están llenos de odio, que dicen: pastor, yo hace mucho que no creo, que estoy lejos de Dios, que tal vez has tenido malas experiencias, pero hoy no es casualidad que estás en un lugar donde la presencia de Dios se mueve y donde estamos dando testimonio de la verdad. La palabra de Dios es la verdad. Estamos hablando que Jesús vino, y solamente por creer, solamente al confesar, creo en Jesucristo, creo que Jesús me ama. Cada uno de nosotros, al creer en Jesús y al confesar su nombre, inmediatamente pasamos de derrota a victoria, de temor a libertad, de fracaso, de decir mis planes no resultan nunca, soy una persona que no encuentra rumbo. En el momento que aceptas a Jesús, encontrarás la respuesta que tantas veces te has querido hacer. ¿Qué estoy haciendo en este mundo? ¿De dónde vengo y a dónde voy? ¿Cuál es el plan de Dios para mi vida? Bueno, el plan de Dios para tu vida es que recibas la verdad y la verdad te haga libre. Y oro para que hoy los pensamientos de derrota, de temor, de fracaso se vayan de tu mente. Amén. Para que realmente hoy sea un tiempo de completa paz.
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2: Hay tantas cosas que uno quiere compartir en estos minutos de parte de Dios y, por supuesto, después orar, pero el tema de esta semana es lo que es la consagración, lo que es aprender a vivir una vida que le agrada a Dios. Eso es consagración. Vivir una vida que le agrada a Dios. No hay que darle mucha vuelta. Es muy fácil. Es la decisión personal, diaria, de vivir una vida que le agrada a Dios. Y eso es un acto voluntario, racional, que nos inspira el Señor y el Espíritu Santo nos motiva a agradarle, a servirlo. Y cuando no lo agradamos con nuestra forma de ser, cuando no lo agradamos con nuestros pensamientos o cuando hay algo que a Él no le agrada, quédese tranquilo, Él se lo va a dejar saber. Porque no, sabemos por el Espíritu cuando hay algo que a Dios no le agrada. Pero esta semana comencé a hablar acerca del tema los que aman a Dios, que mañana voy a seguir hablando, que está en Romanos 8, 28. Un texto, una promesa muy, muy importante, muy conocida, que uno casi la repite de memoria, porque es una promesa de la Biblia, que a los que aman a Dios, todas las cosas les ayudan a bien. Esto es, a los que conforme a su propósito son llamados. Si ustedes leen el libro a los Romanos, capítulo 8, ese pasaje está insertado en el medio de una serie de palabras de ánimo de parte de Pablo, hablando de lo que significa amar a Dios, lo que significa por causa de Dios seguir confiando a pesar de pasar diferentes situaciones. Pablo estaba diciendo, las leves tribulaciones no se comparan con la gloria venidera. Pero hay personas que toman este pasaje y dicen, bueno, yo amo a Dios o yo recibo esta promesa y tal vez es un amor distante, un amor religioso, un respeto por lo que le enseñaron sus padres o sus abuelos. Pero en realidad esta promesa que es tremenda, que significa que no importa la circunstancia, la lucha, los que aman a Dios, todas las cosas. Y eso involucra lo bueno, que ayuda bien, pero también lo no tan bueno, que a veces pasa en la vida también, tribulaciones, fracaso, cosas que suceden, temores y cosas que turban o que preocupan a la persona. Y Pablo dice aquí, en esta promesa, y por supuesto los versículos que siguen son todos una serie de palabras de inspiración, pero dice que a los que aman a Dios y a los que son llamados conforme a su propósito, todas las cosas les ayudan a bien. Creo que en la semana de consagración es muy importante, si tendríamos que llevarnos algo en el corazón, ¿qué significa amar a Dios? Porque cuando el Señor, lo primero que le preguntó a Pedro cuando fue restaurado, porque Pedro lo negó, le falló, y públicamente le falló al Señor, Jesús, una vez que resucitó, lo primero que hizo fue ir a buscar a Pedro y lo primero que le dijo fue, ¿me amas? Y Pedro le dijo, sí. Y Jesús le dijo, ocúpate de mis ovejas, apacienta mis corderos. En otras palabras, amar a Dios no es algo verbal, no es algo teórico, es ocuparnos en nuestra vida de las cosas de Dios. Vivir como a Dios le agrada. Hacer lo que a Dios le interesa que hagamos. Por lo tanto, ¿A qué se refiere Pablo cuando dice a los que aman a Dios? Bueno, se refiere justamente a la obra de Dios que nos permite ser llamados conforme a su propósito, es decir, que el Señor nos llamó de muerte a vida, de las tinieblas a la luz, de la oscuridad, del reino de Satanás al reino de Dios. El Señor nos transformó conforme a su propósito, aceptamos la obra de Jesús y hemos sido llamados por el Señor y por ese propósito que algunos rechazan, algunos no lo valoran. Cuando alguien dice Jesús pagó la culpa y llevó nuestros dolores y llevó nuestras maldiciones y llevó aquellas cosas que nos condenaban eternamente y la gente se ríe, lo menosprecia, pero nosotros, los que hemos sido llamados conforme a su propósito, los que hemos aceptado la justificación, el perdón de nuestro pecado, entonces el Señor nos da una palabra y nos dice que estás en el propósito de Dios y que todas las cosas en tu vida van a ayudar para bien. Pero hay una condición y es amar a Dios. Y ese amor a Dios es más allá del culto, es una condición permanente del corazón. Es decir, el corazón que ama a alguien es una condición permanente. Amamos a Dios permanentemente. No es que siempre es sensible, no es que siempre vamos a sentirlo, porque las cosas del mundo no siempre nos permiten tener esa sensibilidad espiritual, de decir, Señor, siento tu amor, pero es algo permanente, le pertenecemos, somos familia de Dios, lo amamos, Él es el que nos dio la vida eterna. Entonces, ¿qué no es el amor? Y esto es lo que quería compartirles, para pensar que lo que Dios nos llama en la semana de consagración es amarlo. Amarlo con todo nuestro corazón, con toda nuestra fuerza, con toda nuestra alma. Amarlo, tenerlo presente. Y creo que uno de los grandes enemigos de la iglesia de esta generación es la tibieza. Por lo tanto, que esta semana Dios nos permita volver a tener un encuentro con el Señor y renovar esa relación de comunión que produce amor por Él. Un amor genuino, un amor real, un amor que va más allá de la religión. Es realmente que yo lo conozco y estoy agradecido por lo que Él ha hecho por mí. Y aparte, esa experiencia del amor de Dios, esa experiencia produce transformación. Por lo tanto, ¿qué no significa? Porque dentro de tantos errores de los pensamientos de las personas, ¿qué no significa amar a Dios? Lo que no es amor. Bueno, primero, lo que yo a través de muchos años vi, que muchas personas piensan que aman a Dios porque Dios tiene necesidad de mi amor. Es como hay personas que vienen y dicen, Dios, no te fallé, vine a respaldarte. Acá tenés un creyente. Como si Dios necesitara mi afirmación para Él ser Dios. Pero hay personas que tal vez vienen acá pensando que su actitud solo por venir, aunque no le importa nada y ya está queriendo salir, pero vienen como diciendo, bueno, me estabas esperando, vine, así que no me castigues. Como que Dios tiene necesidad de mi amor. Y estaba pensando en algunos textos, porque en realidad lo que estoy diciendo tiene fundamento bíblico, en Hechos capítulo 17, versículo 24, dice la Escritura, el Dios que hizo el mundo y todas las cosas que en él hay, siendo Señor del cielo y de la tierra, no habita en templos hechos por manos humanas, ni es honrado por manos de hombres, como si necesitase algo. Pues Él es quien da a todos vida y aliento a todas las cosas. Es decir, este pasaje nos enseña una gran verdad, que Dios no necesita de mi amor. En realidad, Dios no necesita porque Dios no tiene necesidad de nada. Yo lo amo a Él como consecuencia, como resultado de la oportunidad que Él me da de amarlo. No es que yo vengo aquí para tratar de decirle a Dios, bueno, si necesitas que alguien te ame, aunque hay muchos diablitos dando vuelta en el mundo, yo te voy a amar. Y Pablo dice, en realidad el Dios que estamos hablando es tan grande, es tan poderoso, es tan glorioso que nada lo puede contener. Ningún templo hecho por el hombre puede contener la gloria inmensa de Dios. Él no habita en templos, ni es honrado por manos de hombres como si yo pudiese fabricar a Dios. Y este pasaje dice como si necesitase algo de alguien. En realidad Dios no necesita nada de nosotros, nosotros necesitamos. Y tenemos que venir acá dándole gracias por la oportunidad de poder conocerlo, amarlo, honrarlo y bendecirlo. Él es la fuente. Este pasaje enseña que Él es la fuente de todas las cosas y Él es el que suple todas mis necesidades. Él no puede ser ayudado ni mejorado porque Él es perfecto, no tiene defectos, no tiene deficiencias. No podemos amarlo supliendo sus necesidades porque Él no las tiene. La esencia de nuestro amor por Dios es el resultado de la experiencia de recibir el amor de Dios y de haber nacido de nuevo. Ese ser hijos es el vínculo entre el Padre que me salvó, que me mostró su amor enviando a Jesús, y el Hijo que viene agradecido a casa. Por eso hay tantas personas que se apartan, pero siempre vuelven a Dios. Porque es esa relación, esa necesidad del afecto, de la contención. Muchas personas, tal vez en el vínculo familiar o en el vínculo de las personas que lo rodean, no encuentra esa contención y es por eso que encuentran refugio, protección en la presencia del Señor. Él llena porque Él es la fuente. Él es perfecto, Él no necesita nada, no tiene defectos. Dios es un Dios perfecto, pero cuando el hombre que viene con todo su dolor, con todo su orgullo, con todas sus necesidades, se encuentra con un Dios perfecto. Entonces algo sucede en nuestro corazón. Nuestra vida es transformada y comienza a caminar en el perfecto amor y en el propósito de Dios. Muchas veces, cuando uno vive experiencias preciosas en la iglesia, en reuniones de avivamiento, después la vida, el trabajo, los amigos, la familia. Muchas veces sucede que no corresponde. Uno vive una experiencia gloriosa aquí, pero hay otros problemas allá. Por lo tanto, este pasaje nos habla de que a los que aman a Dios y esa experiencia de gloria y de poder en la iglesia produce ese amor, esa esperanza. Y la esperanza es invisible, no se ve, pero esa es una esperanza fundada en el Dios que amamos. Si pudieses ver la esperanza, no sería esperanza, porque lo estarías viendo. La esperanza no se ve, pero en la esperanza, en tu futuro, ¿sabes quién está? Dios, el Dios que amas, el Dios que confías, el Dios que te salvó y el Dios que resucitó de los muertos a Jesús. Vamos, dale ese aplauso al Rey de Reyes. Amarlo, en segundo lugar, amarlo no es amarlo por sus bendiciones, no es por todo lo que Él tiene para nosotros. No venimos aquí diciendo, Señor, me has bendecido, me has prosperado, me has hecho tal favor, ahora entonces yo tengo que amarte. No, no, es el resultado de la obra de Jesús en la cruz, de la libertad, de las cadenas que se rompen. Y es mi deseo y mi anhelo que todas esas cadenas, esos pensamientos de angustia, de tribulación, de fracaso que has traído toda tu vida hoy y todos estos días que la palabra de Dios te va a ir impactando puedan realmente caer, porque la revelación de Dios va a provocar un nuevo entendimiento. Así que venimos aquí no por lo que Él me da. Hay personas que tienen una seguidilla de milagros y reciben milagros y esto y otro, y cada semana viene y dice: pastor, ya no tengo manera, tengo una canasta de bendiciones, una bendición tras otra. Y se los ve fervorosos. Y desde la perspectiva de un pastor que pastorea hace 40 años, no una semana o un año o 3 años o 5 años, les puedo decir que hay muchas personas que arrancaron muy bien con una canasta de bendiciones y después tienen una perita, no tienen nada. Y algunas de esas personas dicen: ya Dios se olvidó de mí, ya no me responde, ya es como que las cosas que anhelaba ya no las tengo más o no vienen más. Y ahí entran en una crisis de fe. ¿Será que Dios está conmigo? Porque han relacionado el favor del milagro, que eso es muy, muy humano. Por eso el pueblo de Israel se ofendía con Dios en el medio de los milagros, porque no lo amaban a Dios. En realidad querían comer maná y encima criticaban el maná. Y querían calor de noche y no lo reconocían cuando el Señor los protegía con el fuego o los guiaba con la nube. Porque en realidad habían puesto su corazón en lo que Dios hace. Pero en esta semana es nuestra tarea levantar tus ojos para que ames a lo que es Él es. Claro que Él hace maravillas. Claro que Él tiene provisión. Claro que Él tiene doble porción. Personas que vienen y dicen: pastor, yo quiero la unción. ¿Sabe cuántas personas a lo largo de los años me han dicho: pastor, ore por mí, yo quiero lo que usted tiene? Yo le dije: no te oro nada, porque primero no te puedo dar lo que tengo, porque lo que tengo no es mío, viene del cielo. Y en realidad lo que uno vive espiritualmente, lo que uno vive espiritualmente es el resultado de la comunión con Dios. Y como algunos no tienen comunión, no oran, no leen la Biblia, no obedecen a Dios, vienen a la iglesia y dicen: pastor, óreme. Reemplazan la vida de amor por una vida donde reciben simplemente dones o reciben bendiciones. Claro que Dios es un Dios de bendición, pero primero tenés que ser fiel con Él, amarlo aunque no te dé nada. Pero Dios es rico en misericordia y no puede estar sin darte su amor, su paz, su vida eterna, vida y vida en abundancia. Nuestro milagro diario es levantarnos a la mañana y poder respirar, vivir y reconocer que solo Él nos dio la posibilidad de poder conocerlo. Muchas personas respiran, caminan, viven, pero nosotros tenemos comunión con Dios. Por eso, qué bendición es poder amar a Dios. Jesús nos dio ese mandamiento: amarlo. Y si queremos llevarnos algo de esta semana de consagración, es ese desafío, esa inquietud. ¿Será que yo lo estoy amando a Él como Él me amó a mí? ¿Será que me estoy enfriando, me estoy acostumbrando a ese amor? No soy una persona que ahonda, que realmente me gozo en la relación, en la comunión con Dios. Que me dejo enfriar, porque de eso se trata la tentación, de venir a tratar de desenfocarnos del Señor y de su palabra. Pero en estos días, el Señor, que nos ama, que lo amamos porque Él es el Señor, no porque yo tengo la obligación de amar a Dios. Porque a mí alguien me dijo: bueno, tenés que ir a la iglesia y tenés que ir porque Dios te está esperando. como si Él necesitara que yo esté presente. En realidad, como leímos recién, Él no tiene necesidad de ninguna cosa. Él es pleno, perfecto, sin defecto, nada. Lo que Él me da es la oportunidad de entrar a su presencia. ¡Qué tremenda oportunidad! Cuando recién estos jóvenes estaban cantando, yo muchas veces estoy acá y digo, Señor, qué privilegio de poder poco a poco entrar al lugar donde antes era imposible.

posible, porque solo la sangre de Cristo nos abrió un camino para poder llegar a la presencia de Dios y adorarlo. Y cuando adoras a Dios, y cuando te acercas a Dios con adoración y con un espíritu humilde, entonces allí uno no puede estar cerca de Dios y salir mal. Cuando estás cerca de Dios, salís bien. Amén. Porque todo lo que hace Dios y la atmósfera de Dios es buena. Así como cuando uno está con alguien que tiene una atmósfera de mal carácter, ¿sí? Uno entra ahí y quiere salir ya. Dice, insoportable esta persona, me quiero ir. Porque vive en una atmósfera de queja, de negatividad, de violencia. Pero cuando uno entra a la gloria del Señor, a la presencia del Señor, todo es glorioso. ¿Sabe? Cuando, por ejemplo, en esta última campaña en Rosario, ciento, no sé cuántas personas, miles, había allí. ¿Cómo sabemos que estaba la presencia de Dios y que fue especial? Porque la gente no se quería ir. Terminó la reunión, todo había finalizado y la gente estaba ahí. ¿Por qué? Si está Jesús, hay comunión, hay coinonía, hay ánimo, hay consolación, hay fortaleza. Ese es el privilegio que tenemos por ser cristianos. Venimos de una manera y porque está la presencia del Señor, solamente por eso ya salimos diferentes. Porque en la presencia de Dios hay libertad. Vamos, dale ese aplauso. ¡Aleluya! Por lo tanto, consagración es la obra de Dios en nosotros, unida a mi voluntad de vivir una vida consagrada y victoriosa diariamente. La consagración es que Dios quiere obrar en mi vida, pero yo tengo que tener la voluntad de buscarlo, de consagrarme, de leer la palabra, de asistir a la iglesia, de conectarme con los hermanos de la iglesia para tener un servicio en común y para soñar juntos, como recién orábamos, que Argentina, a través de la iglesia, que es la luz de este mundo y la sal de esta tierra, hay poder y esperanza, porque están los creyentes aquí. Amén. Así que, hermanos, la consagración no termina el domingo. Es la diaria obra de Dios, pero unida a la voluntad humana. Porque yo no me puedo santificar o Dios no puede cambiarme si mi voluntad no decide buscarlo. ¿Amén? La madurez física, cuando uno crece a lo largo de los años, está unida al tiempo. La madurez espiritual está unida a la obediencia. Es decir, para poder crecer en mi consagración, para poder crecer en la santidad, necesariamente necesito cada día decidir ser más obediente. Ni un amén hubo, pero... ¿Por qué no hay amenes? Porque de por sí la naturaleza del hombre es contraria a la voluntad de Dios. Chocan. Hasta que una de las dos tiene que rendirse. Eso es consagración. La voluntad de Dios viene hacia mí y el egoísmo y la rebeldía dicen ¡no! Pero el amor de Dios es tan fuerte que en un momento digo ¡sí, Señor! Realmente estoy agradecido por la oportunidad. Y aparte, ¿sabe qué? Cada vez que hacemos la voluntad de Dios, Él nos libra de malas decisiones. Porque el hombre dice, ya, yo voy por este camino. Bueno, la peor mala decisión comenzó en el paraíso, en el huerto del Edén. Comenzó cuando el hombre tenía todo y los primeros padres, los seres que Dios creó, tomaron una mala decisión porque pensaron que su pensamiento era mejor que el pensamiento de Dios. Y Dios le dio un pensamiento, una palabra, diciendo, no coman de este árbol.
todo lo demás les pertenece, que era mucho. Era el mundo entero. Pero su decisión fue, no quiero todo. Porque a veces en la naturaleza del hombre está, si uno camina y dice, cuidado, recién pintado, uno dice, ¿será que está recién pintado? Siempre quiere uno ir al límite. ¿Será que? Siempre probar a ver hasta dónde llego. Por lo tanto, la voluntad de Dios es una diaria decisión de rendirme, porque no se quiere rendir. El yo no se quiere rendir. Pero cuando nos rendimos, fluye la unción de una manera tremenda. Tremenda. Por eso les dije desde el comienzo, hay más de Dios para cada uno, especialmente para ustedes jóvenes. Pero la mayoría somos jóvenes. Ya se están convenciendo los más también. Yo les conté hace unos meses atrás, fui a un lugar a anotarme para hacer gimnasia. Entonces me dice la chica jovencita, mira así, ni me miró, ni me dijo buen día, nada, me dice su número de documento. Entonces le dije mi número de documento, que es de larga data, ¿no? Y la chica me miró así y me dijo, hay descuento para jubilados. Por eso dije que todas las cosas ayudan a bien, ¿no? Porque fue fuerte. Pero es así. Y algunos que recién levantaron las manos también tienen el documento por ahí. Pero somos las excepciones, porque hoy especialmente hasta ahora hay muchos, muchos jóvenes. Y les quiero decir esto. Que amar a Dios no es una imposición. Amar a Dios no es, como dijimos, satisfacer una necesidad afectiva que Dios tiene. Porque uno vive rodeado de demanda de afecto. No me llamaste, ¿por qué no me llamas? Hoy con el tema de los mensajes, se te ofenden rápido. No me contestaste, no me pusiste las dos rayitas azules. Me clavaste el visto, ya sé todo, ya sé todo. Ya sé cómo funciona. La gente tiene una necesidad de afecto y por cualquier cosa se ofenden. Si no llamó, si no le dieron visto, como todo eso. Porque el hombre está buscando, tiene sed de aprecio. Dios es pleno en amor, le sobra amor, desborda amor. Y como desborda amor, vino a este mundo a buscar lo que se había perdido. Gloria al Señor. Él nos ama y tiene un plan para nuestras vidas. No desprecies el amor de Dios tomando malas decisiones, viviendo una vida lejana al Rey de Reyes. Es tiempo de poder realmente entender que esa consagración es más que una palabra. Es una decisión unida a la obediencia. Entonces, uno madura por el paso, por lo menos desde el lado físico, por el paso de los años. Pero la madurez interior, hasta que todos crezcamos, porque ahí habla la Biblia que hay otra persona, la persona de Cristo, la madurez espiritual, que tiene que crecer hasta la medida de la estatura de la plenitud de Cristo. Esa madurez espiritual requiere obediencia, crece por la obediencia. Entonces, santidad, de acuerdo a lo que estoy diciendo, no tiene nada que ver con reglas, imposiciones humanas. Es el resultado de amar a Jesús y tener comunión con Dios. No es que uno dice, bueno, vas a la iglesia, no puedes hacer esto, no puedes hacer lo otro, no puedes hacer acá. No, no, no. Es, si uno ama, lo primero que quiere hacer es estar en comunión con la persona que ama y no ofenderlo. Y hacer que realmente es en cuanto a lo espiritual, que esa comunión, Dios es una fuente o es un río caudaloso de revelación, según lo que dice la Escritura. Es un río que uno apenas está chapoteando en la orilla y ya cree que conocemos a Dios.

Dios y del poder de Dios y de la autoridad de Dios. Es por eso que hoy, si hay un pródigo que desperdició su vida, tiene que volver a casa. Si hay una persona que está despreciando a Dios y su amor, tiene que volver a Dios. Si hay alguien que quiere tener un propósito en la vida, una razón para vivir, porque vivir no es solo existir, vivir no es solo cumplir con mis obligaciones, vivir es llenar un espacio que Dios preparó, un plan, un propósito que yo debo transitar. Por supuesto, ese plan, ese propósito tiene el proceso y los tiempos de Dios. Dijimos que José tenía un sueño, un propósito, un plan, tenía 17 años, el Señor dijo, te voy a levantar, te voy a poner muy en alto. Pero entre que vio la visión y se cumplió la palabra en él, tuvo toda una serie de vivencias que lo hacían vivir lejos de su sueño, lejos de su sueño. Pero la historia esa, y como muchas otras historias, como Jesús, que cuando él comenzó siendo hijo de Dios, sus hermanos no lo reconocían, los discípulos dudaban de él, la gente pensaba que era un impostor. Por lo tanto, no siempre cuando uno ve o sueña o cree o anhela un propósito, no siempre es la forma en que se va a cumplir acorde a nuestro pensamiento. Dios está tratando con nosotros. Cuando nosotros estábamos en Parque Chas con Betty, con cero personas, cero economía, cero visitas, bajo cero. Nadie nos reconocía, nadie sabía que existíamos, nada, aunque yo era un pastor de una gran organización, pero todos estaban ocupados. Yo era un simple jovencito de unos 20 y tantos años en la ciudad de Buenos Aires, perdido en un barrio Parque Chas, que las calles son circulares y el que entra ahí se pierde seguro si no conoce, ¿no? Y estábamos ahí. ¿Y sabe cuántas veces me quejé? No me quejé mal con Dios, decía, pero esto es el llamado. Esto es para lo cual yo dije, bueno, voy al seminario y sirvo a Dios para esto. Especialmente el invierno, que las abuelas no venían. Estaba todo frío y nadie. Y yo me preguntaba, ¿esto es todo? Pero hoy, después de muchos años, me di cuenta que estaba ahí teniendo éxito. Porque éxito es estar en el lugar que Dios te muestra, te revela, te trata. Y si yo hubiese salido de ahí, si hubiese dejado mi vocación, si me hubiese dedicado a otra tarea laboral, si hubiese elegido otro lugar donde pastorear, no hubiese logrado crecer y apreciar, porque cada almita que venía para mí era un avivamiento. Venía una almita y yo no dormía de noche. Gracias, gracias. Pellizcame, pellizcame. Vino uno nuevo, gloria a Dios. No podía creerlo. Entonces aprendí lo que es el amor, valorar. Tremendo, hermanos. Por eso hoy a veces lo único que puedo hacer es desbordar de alegría y compartirles el testimonio, diciendo Dios es fiel, ámenlo. Ámenlo a pesar de lo que vean, sigan siendo fieles, conságrense a Él, no tomen malas decisiones. No sigan las pautas del mundo. Si usted dice, bueno, me voy a poner de novio, y encuentra un amigo del mundo que dice, déjame que yo te entrene. Yo te enseño cómo se hace esto. No siga las cosas del mundo, siga el temor de Dios. El Señor es el que va a guiar sus vidas. Todo lo que Dios dejó estipulado en la palabra es para nuestro bien. Y yo creo que Dios sigue estando presente
y su palabra.

La palabra sigue siendo medicina para nuestro cuerpo y sigue siendo la que nos da la dirección correcta. Porque si haces todo esto, entonces te irá bien, dice la Escritura. Y no todas las personas que siguen el consejo del hombre les va bien. Y no siempre se habla de esto. Porque hoy el mundo está tomando las cosas muy livianamente. Pero qué bueno es venir aquí y decir, pastor, hable lo que Dios quiere hablar. Porque necesitamos oír a Dios. No nuestro argumento soberbio, humano, diciendo yo ya la sé, yo lo arreglo todo. No, no. En la Biblia no hay manera alguna de ir al cielo, por ejemplo. Por más que usted sea la persona más excelente del mundo y que tenga mucho, mucho dinero, ¿sabe qué? Eso no lo puede arreglar. No hay manera de ir al cielo. Solo tiene un camino. Y es el camino de la salvación. Y Dios preparó esa forma para que el hombre sea dependiente. Porque siempre el ser humano dice, bueno, pero yo me las arreglo. Yo tengo recursos, yo soy fuerte, soy firme, salgo de todas. Pero no puede arreglar su eternidad. Su eternidad depende de una decisión que va a tomar hoy aquí. O que ha estado tomando durante todos estos días. Entonces debemos consagrarnos porque esa es la gran meta y la gran razón por la cual Jesús vino. Para buscar un pueblo que lo ame, que lo sirva y que se consagre a él. Quiero terminar con este texto que leímos el otro día, lo voy a leer otra vez. En Primera de Pedro, capítulo 1, versículo 13. Dice, así que preparen en la Nueva Traducción Viviente su mente para actuar y ejerciten el control propio. Pongan toda su esperanza en la salvación inmerecida que recibirán cuando Jesucristo sea revelado al mundo. Fíjese que Pedro está diciendo, preparen su mente. Es decir, todo pasa por nuestra decisión. Dice, preparen su mente y ejerciten el dominio propio. Ejerciten el dominio propio. Quiere decir que el ejercicio es diario. Tenemos que ejercitar el dominio. No el demonio propio, el dominio propio. Algunos tienen ejercitado la parte explosiva del carácter. Ejercitemos el dominio propio, el autocontrol. Señor, esto lo quiere hacer mi carne. Yo a este le diría de todo, pero decí que fui a la semana de santidad. Pongan toda su esperanza en la salvación inmerecida que recibirán cuando Jesucristo sea revelado al mundo. Por tanto, vivan como hijos obedientes de Dios. No vuelvan atrás a su vieja manera de vivir, con el fin de satisfacer sus propios deseos. Antes lo hacían por ignorancia, pero ahora sean santos en todo lo que hagan, tal como Dios, quien los eligió, es santo. Pues las Escrituras dicen, sean santos, porque yo soy santo. Versículo 17 dice, recuerden que el Padre Celestial a quienes ustedes oran, no tiene favoritos. Porque alguno dirá, no, no, conmigo no. Todo esto que predicó el pastor le viene bien a todos, pero a mí Dios... Conmigo Dios tiene algo especial.
Dice, Él juzgará o recompensará según lo que hagan. Wow. Recompensará o te juzgará en el juicio eterno. Y ahí dije que Dios nos invita a conocer su gracia inmerecida, porque hay un futuro detrás de nuestras vidas. Así que tienen que vivir con un reverente temor de Él durante la estadía aquí como residentes temporales, es decir, como peregrinos. Peregrinos y extranjeros en esta tierra. Nuestra verdadera morada es en los cielos. Y mientras caminamos en este mundo, recuerden que el Padre Celestial no tiene favoritos y Él juzgará o recompensará según lo que hagan. Así que tienen que vivir con un reverente temor, que es respeto, honra al Señor. ¿Cuántos quieren hoy decirle al Señor, Señor, yo quiero tener más amor por ti, más honra, más respeto, más reconocimiento? Todo lo que escuché recién me hace sentir que no estoy devolviéndote a ti, dándote a ti conforme a lo que tú me has dado a mí. Mi forma de honrarte y de alabarte y de vivir tal vez no está a la altura de todo lo que haces por mí. Pero que podamos hoy amarlo más. Amén. Desde el más jovencito al más experto. El más fiel. Que caminemos en la gracia. Recuerden, las tribulaciones del tiempo presente no pueden compararse con la recompensa de la gloria venidera. Así que vivamos cada día con ese respeto y esa honra y ese hambre. Hoy, como decía, cuando nos acercamos a Dios, cuando entramos a la presencia de Dios, inmediatamente algo viene, porque Dios tiene una atmósfera de unción, de poder, de fuego, de autoridad. Es más, yo hablo de eso y ya hay una unción aquí. Porque cuando damos libertad a la palabra, la atmósfera de la presencia de Dios desciende. Es una atmósfera de paz, de quebrantamiento, de reconciliación y de fe. El Señor dice, te bendeciré y haré de ti una bendición. Y serás de bendición a donde quiera que vayas. Y a través de ti serán benditas muchas personas. Así que gloria al Señor por lo que viene. Póngase en pie, por favor. Señor, te damos gracias. Y te agradecemos por la oportunidad de acercarnos a esta reunión, a escuchar tu voz. Y gracias por haber tenido la oportunidad de escuchar mensajes necesarios para nuestra alma. Yo te pido, Señor, que tu presencia descienda ahora aquí. Levantemos nuestras manos al cielo y todos juntos vamos a decirle, Señor, hoy nos volvemos a rendir. Nos volvemos a ti con todo el corazón. Venimos a ti para darte gracias, porque tú eres un Dios de amor, perfecto, que eres el que nos salvó conforme a tu propósito y el que ha preparado una salvación inmerecida. Yo vine aquí ahora a honrarte, a darte gracias, a darte honra. Te adoro, Señor. Toca mi vida
para que pueda quebrar aquellas cosas que yo no puedo cambiar. Solo tú puedes ayudarme. Solo tú puedes cambiarme. Señor, yo quiero venir a tu voluntad. Como recién dijimos, la voluntad de Dios viene hacia nosotros. Está en nosotros. El Espíritu Santo nos lleva a la voluntad de Dios. Entrego mi vida, vamos, dígaselo allí donde está. Yo no puedo decirlo por usted, pero allí donde estás, decirle: Señor, te entrego mi vida, te entrego mi mente, te entrego mi corazón. Cúbreme, límpiame, líbrame del mal. Ustedes están cambiando el destino de sus vidas ahora. Hay un nuevo rumbo. Hay un favor inmerecido que viene. Hay un caudal nuevo de gracia, de avivamiento. Señor, esas manos úngelas para sanar, para librar, para trabajar. Entrégale llaves de autoridad. Ábrele puertas que lleven gloria y honra a ti. Gracias, Señor. Gracias. Señor, y yo te ruego que, como resultado de esta decisión de seguir a Cristo, aumenta el amor, la unción en cada hermano que está aquí. Señor, y que hoy tu presencia nos rodee. Que no sea solamente una experiencia de los labios, sino que sea un encuentro. Que tu gloria recorra este lugar. Cada persona que está por primera vez, cada persona que vino sedienta de ti, tócalos, Dios. Reciba, reciba donde quiera. Oh, pídale a Dios: Dios, yo quiero más de ti. Hay algo nuevo, algo fuerte, algo que no habías tomado antes en cuenta. Dios es tu ancla, Dios es tu fuerza, Él es tu camino, Él es tu sanador. Sí, Señor.

Señor, y te pido por cada persona que vino. Hay personas que están aquí junto a alguien especial, alguien que el Señor permitió que esté al lado de ustedes. Así que tómelo de la mano y dígale: Señor, oro por una bendición especial, por una renovación, por un nuevo encuentro, para que hoy algo suceda. Sí, Señor, sí, Señor, sí, Señor. Más de ti para mi vida, Dios. Si estabas decidiendo mal, si estabas viviendo mal, si estabas tomando malas decisiones, si estabas viviendo lejos de Dios, hoy es el tiempo de orar por esa persona, para que su vida camine de acuerdo a los propósitos de Dios. Dios, toca cada vida ahora. Ahora, ahora, ahora. Bueno es Dios. Bueno es Dios.

fuego, reciba el fuego de Dios, reciba el fuego de Dios, reciba el fuego, reciba el fuego de Dios. Levante sus manos y reciba el fuego de Dios. Empiece a hablar en lengua.

jóvenes levanten sus manos, oro, Señor, para que el fuego de Dios venga sobre ellos. En esta noche de consagración, que ellos están poniendo su corazón delante de ti. Están diciendo, Dios, tus caminos son mejores que los míos. Lo que tú tienes para mí es mejor de lo que yo puedo hacer para mi vida. Tú me das vida eterna. Tú me das salvación. Tú me das propósito. Y ahora te pido un fuego sobre esos jóvenes

0: Cristo. Ahora te pido el manto de la unción. Ahora, poderoso.
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1: Hoy quiero hablar acerca de los vencedores de gigantes. En cada uno de ustedes hay una victoria y hay un carácter victorioso. No por lo que somos nosotros, sino por lo que Dios nos ha dado a cada uno de nosotros. Amén. Y quiero hablar justamente de la historia del Antiguo Testamento, pero también reflejándola en el Nuevo Testamento, cuando la Escritura nos habla de que Dios no nos ha dado espíritu de temor ni de cobardía, sino espíritu de fe, de pasión, de fuego, de conquista, para dar a conocer el Evangelio. Amén, en esta generación. Y yo siempre pienso que va a llegar el culto y va a llegar el día y va a llegar la oportunidad cuando suceda lo que sucedió muchas veces en los días de Jesús. Que el Señor entraba a una ciudad y todos los enfermos eran sanados. Amén. Qué tremendo el poder creer que el poder de Dios sigue siendo el mismo. Que Dios sigue siendo fiel a sus promesas. Una vez Carlos Anacondia habló aquí y dijo, si las personas no se llegaron a sanar como realmente tendrían que haberse sanado, no es culpa de Dios, sino tal vez porque no pudimos comunicarles a la gente lo suficientemente claro el mensaje para que tengan fe. Porque Dios siempre lo quiere hacer. Y a veces está en el corazón de las personas, bueno, yo no lo merezco, yo tal vez no soy una buena persona, o tal vez no es mi noche, pero siempre Dios quiere bendecirnos. Y tenemos que venir a la iglesia con la expectativa. No importa que tengamos dolor de cabeza, no importa que tengamos crisis familiares o crisis económicas, o tal vez has tenido un diagnóstico médico muy malo, pero cada vez que nos reunimos es la expectativa, el Señor lo hará otra vez. Esta es la oportunidad donde las promesas de Dios se van a cumplir. Como Dios nos sorprende. La historia del rey David es la historia de un joven conforme al corazón de Dios. La historia de una persona que vivía en las montañas, tal vez en los lugares pastoreando las ovejas de su padre, una persona no muy reconocida, adorador, tocaba el arpa, tenía talentos. Pero era una persona, y lo vamos a ver brevemente en el mensaje, era una persona común, porque cuando uno lee los Salmos y después lee la historia de David y Goliat, que se enfrenta con el gigante y que le dice, ¿quién eres tú para venir delante de mí? Yo vengo delante de ti en el nombre de Jehová de los ejércitos. Cuando uno dice, ¡qué tremendo valiente! Pero por otro lado lee la vida de él, los Salmos, y lee del temor y del pozo de la desesperación. Y entonces nos vemos más cercanos, porque decimos, este hombre que estuvo en un pozo de desesperación, que estuvo en angustia, que se sentía que quería salir para flote y cada vez se hundía más, nos sentimos más cercanos a la experiencia de alguien normal, pero que tiene un corazón para Dios. ¿Cuál es la clave de la historia de David? Que era una persona conforme al corazón de Dios. Y uno de los planes del enemigo es lastimar tu corazón. No le importa tu talento, tu capacidad, le importa herirte, llenarte de odio, llenarte de incredulidad, llenarte de murmuración, porque lo que él quiere es dañar el corazón, porque Dios usa a las personas que tienen un buen corazón. Y muchas veces la misión del enemigo es llenarnos de odio, de rechazo, de decir nadie te quiere, te desprecian, no te aceptan en tu familia, en el trabajo, en el entorno social, porque la unción fluye por un buen corazón. Y halló a un hombre que tenía un buen corazón, quien hará todo lo que Dios diga. Y ese hombre se llamó David y fue relevante en su generación. Fue una persona que conquistó, y hablando de evangelización, conquistó todo lo que se propuso. Extendió el reino de Israel como nunca antes. alcanzó victorias de las que nunca tal vez otro había ni siquiera imaginado alcanzar. ¿Por qué? Porque tenía un buen corazón y porque la unción de Dios estaba sobre él. Y la historia de David y Goliat la conocemos muy bien. Vamos a ver algunas cosas. Pero yo empecé a pensar en este texto del mensaje de esta semana, leyendo, solo para mi edificación personal. Esta semana estaba leyendo en mi lectura, es decir, voy a leer libro de Samuel, primera de Samuel, capítulo 16, versículo 18, la nueva traducción viviente. Ahí el instante cuando Saúl, el rey que había sido ungido rey antes de David, había un rey que tuvo la oportunidad de ser rey, de estar en una posición de liderazgo. Sin embargo, su corazón, al contrario de David, se llenó de orgullo y pensó que podía tener la altura para desobedecer a Dios y que Dios lo iba a entender. Y lamentablemente, a causa de su decisión, fue despojado de su rol de rey, del primer rey del pueblo de Israel. Antes eran gobernados por los jueces y otro tipo de liderazgo. Y comenzó a estar atormentado Saúl. Estaba lejos de Dios, ya se había alejado del Señor y los pensamientos y el enemigo comenzó a impedirle dormir en paz. Tenía malos pensamientos. Vio que hay gente atormentada y no tiene ni que hablar. Hay gente que usted la ve por la calle y la ve. Ya su gesto, su expresión, su mirada. Están atormentados por pensamientos. Son prisiones espirituales. Son fortalezas donde el enemigo logra un espacio en la mente diciendo: estas mentiras son verdad. Y a veces uno cree una mentira como si fuera verdad, y es mentira del diablo. No valés, no tenés nada, nadie te quiere, nunca vas a triunfar. Tantas mentiras. Sos débil, nunca vas a poder vivir en victoria. De este vicio nunca te vas a librar. De esta cadena nunca, nunca vas a salir libre. Y la forma en que el rey encontraba alivio iba a ser a través de la expresión del talento musical de David. Y le dijeron a Saúl, un siervo le dijo a Saúl, uno de los hijos de Isaí, que es David, de Belén, tiene mucho talento para tocar el arpa. No solo eso. Y acá están las características. Fíjese, esto es antes de derrotar a Goliat, antes de hacerse conocido. Ya era una buena persona. Dios está tratando con nosotros ahora para cosas mayores en el futuro. Amén. Así que nos vamos a parecer a Él. Amén. Dice, no solo que tocaba bien un instrumento, usted dice, uy, yo ni la flauta, bueno, vamos a ver que voy a aprender algo. Era un guerrero valiente, un hombre de guerra y de buen juicio. Era una persona centrada, una persona sobria, una persona que tenía una medida y no se dejaba desbordar. Ningún amén, pero están todos aplazados, cada paso, ¿no? También era un joven, acá sí le va bien. También era un joven bien parecido, hermoso. Ahí sí. Amén, por fe, ¿no? Somos hermosos delante de Dios. No, está muy, yo me sé, pues así. Porque dice que cuando nació Moisés, dice que era un niño hermoso a los ojos de Dios. Y hoy se evalúa la belleza a los ojos de la gente. Pero ¿a qué me importa lo que diga la gente? Me importa lo que diga Dios. Y lo que dice Dios es que somos preciosos porque Él tiene un plan para nuestra vida. Nos rescató, nos salvó, nos redimió, nos lavó. y nos hizo hermosos por fe. Y jóvenes, ¿cuántos jóvenes hay aquí? ¿Viste, Betty? Todos. Tenemos una iglesia de jóvenes. Amén. Entonces, era un joven de buen parecido y el Señor está con él. Todas estas cualidades fueron las que me impactaron. Uno a veces lee la Biblia, lee las historias, y yo iba como preparándome para leer la historia de David y Goliat, y de repente me quedé en este versículo y dije, Betty, voy a predicar este fin de semana sobre David y Goliat, porque acá está la clave, que Dios tiene que preparar nuestros corazones y tiene que moldear nuestro carácter y tiene que anticiparnos, tiene que decirnos, te voy a preparar para vencer a los Goliat de esta generación. Porque ¿sabe qué? Con las cosas que están pasando en este mundo y la violencia que hay en este mundo y cómo se levantó el espíritu de perversión en este mundo, ¿sabe qué? Goliat debe caer. Debe caer, no sé, espiritualmente hablando, porque acá estamos hablando de que nuestra guerra no es contra carne ni sangre. El Goliat suyo no es la persona que está al lado. Son espíritus inmundos. Hoy vamos a hablarle, para terminar el sermón, cuáles son los Goliat a vencer. Pero les vamos a hablar, porque alguno estará pensando, sí, mi cuñado es uno que salto también. Y ya está haciendo enumerando los Goliat. No, no. No es humano, no tiene DNI. Es espiritual y va a caer el espíritu de violencia, el espíritu de droga, el espíritu de maldad, huye. Como cantamos en el culto, espíritu de temor, huye, espíritu de maldad, huye. Ahora, si queremos cambiar el mundo para Cristo, en algo tenemos que parecernos por la obra redentora. Y por la obra que Jesús hizo en nosotros, nos da una nueva vida, lavada, cambiada, perdonada. Las cosas viejas pasaron, todas son hechas nuevas. Y el Señor hará de ti un guerrero, una guerrera de Dios, conquistadora, que se va a levantar como Débora, que va a decir, vamos a levantarnos en oración, vamos a levantarnos en unidad, vamos a levantarnos en visión, vamos a levantarnos diciendo, hermana, no podemos generar en nosotros quién es más lindo o a quién ama más el Señor. No, no, no. Cuando el Señor les dijo a los discípulos, díganme la petición de su corazón. Y tenían a Jesús días antes de ir a la cruz y le dijo, ¿qué quieren? ¿Ustedes qué sienten? ¿Qué desean que haga por ustedes? Y él dijo, Señor, cuando estés en el cielo, quisiera sentarme yo a la derecha y él a la izquierda. Estuvimos hablando que el Señor le dijo a Pedro, Pedro, los días finales van a ser estos en tu vida y te va a pasar que vas a dar los últimos pasos de obediencia de esta manera, que van a ser sufrir por Cristo. Y él dijo, lo primero que dijo, ¿y a Juan qué le va a pasar? Es como si diciendo, está bien, está bien. Me cambiaste de Simón a Pedro, me cambiaste la vida y voy a darlo todo. Pero, ¿me puedes adelantar si a Juan cómo le va a ir? Seguro que peor que a mí, ¿no? Siempre estamos mirando y comparando y pensando que en las cuestiones del reino todo se mide por el valor que le damos a las cosas o quiénes somos y... No, no, es por esta hermosa cualidad que produce el Señor en nosotros, cuando nos rendimos a Él, nos pone en nosotros ese talento, esa gracia, ese favor que produce que aún las cosas malas, aún favorecidos, se terminan cambiando para bien. Lo que parecía una cosa que fue diseñada para afectarte, el Señor, a causa de que eres una persona que Dios eligió. ¿Sabe que a David lo rechazaron? Los hermanos lo alejaron. Los hermanos se sintieron superiores a él. Pero lo mal que desearon de él el Señor lo terminó cambiando en cosas buenas y terminó como rey de Israel. Quisiera que el Señor hoy nos hable para que realmente podamos sentir que las victorias no dependen de nosotros, sino de quién vive en nosotros. En el capítulo siguiente, en 1 Samuel capítulo 17, versículo 45, David se encuentra con un filisteo que era un gigante. Y un gigante de 3 metros, que tenía un peso global, a ver si tenemos los datos allí, un peso global de su armadura de unos 3 metros, 225 kilos de armadura, 225 kilos de peso total de Goliat. Vamos a ver los diferentes detalles de su armadura. Ahí está la espada, pesaba 6 kilos, la lanza, solo la punta de la lanza pesaba 7 kilos, la cota de la malla, 110 kilos, el escudo, 17 kilos, las grebas que reforzaban sus piernas, 22 kilos, la coraza, 57 kilos, el casco de bronce en la cabeza, 6 kilos. Un gigante impresionante. David, no sé, humanamente hablando, ahí tenemos la diferencia de estatura. Se puede ver, allí está aproximadamente lo gigante de ese hombre. Y según lo que dice la Escritura en 1 Samuel capítulo 17, versículo 45 y luego 47 en la Nueva Traducción Viviente, dice: David le respondió al filisteo: tú vienes a mí con espada, lanza y jabalina, pero yo vengo contra ti en el nombre de Jehová de los ejércitos, el Dios de los ejércitos de Israel, a quien tú has desafiado. Después, más adelante, dice, versículo 47, todos los que están aquí reunidos sabrán que el Señor rescata a su pueblo, pero no con espada ni con lanza. Esta es la batalla del Señor y los entregará a ustedes en nuestras manos. Cuando Goliat se acercó para atacarlo, David fue corriendo para enfrentarse con él, metió la mano en su bolsa de pastor, sacó una piedra. Diga conmigo, una piedrita. El secreto no estaba en la piedra, por supuesto. Dice, sacó una piedra, la lanzó con su honda y golpeó al filisteo en la frente. La piedra se le incrustó allí y Goliat se tambaleó y cayó de cara al suelo. Así David triunfó sobre el filisteo con solo una honda y una piedra, porque no tenía espada. ¿Cómo comenzó la victoria? La victoria comenzó en el capítulo anterior. La victoria comenzó con su buen corazón. La victoria no comenzó en el valle. Tus victorias no van a ser en la fábrica, o en la empresa, o en la industria, o en el parque cuando evangelices. Tu victoria comienza en tu casa. Tu victoria comienza cuando estás de rodillas perdonando. Cuando alguien te agrede y en vez de contestar mal y salir con un algo peor, te callas la boca esperando que Dios te dé la retribución. Él sea tu escudo, Él sea tu fortaleza. Este hombre tenía escudo, tenía lanza, tenía toda una armadura agresiva. Nosotros muchas veces salimos al mundo sin escudo, sin palabras hirientes. Usted dice, pastor, yo no tengo nada con qué defenderme, pero hoy está aprendiendo que las personas que te agreden o las personas que te desean el mal, no tienes que defenderte, porque Dios te defiende, porque la gloria del Señor está contigo. Usted no tiene que responderle de la misma manera. ¿Cómo van a caer los gigantes? Van a caer los gigantes cuando la unción de lo alto venga sobre tu vida. Claro, Hoy nos vemos rodeados de gente poderosa, de gente agresiva, de gente armada, de tantas cosas que usted dice, yo no me puedo comparar con ellos. Pero Dios está contigo. No dejes que Dios no complete su obra. Es por eso que el mensaje de hoy, la referencia es muy conocida. Ustedes conocen la historia. Goliat era un gigantón que venía todas las mañanas. Todas las mañanas, apenas se levantaban, ya escuchaban la voz del gigante. ¡Vengan! ¡Derrótenme! Y cuando yo leía eso, lo veía usted despertarse a la mañana con temores, pensando en sus hijos, pensando en su dolor, pensando en sus problemas en su casa, en todos los pensamientos que usted dice, no puede ser, apenas me levanto, escucho a ese gigante, nunca me vas a vencer, siempre vas a ser la misma persona infeliz. Y el pueblo de Israel, los soldados, cuando escuchaban la voz a la mañana de ese hombre que retumbaba en el valle de Ela, no me pueden vencer, vengan ustedes a ver si pueden derrotarme. Por supuesto, era imposible, era una máquina de devastar, era una máquina de matar, Goliat. Esos pensamientos yo sé que te vienen a ti también, y escuchas esos gritos a la mañana y los escuchas a la noche, lo sé, no necesitas decírmelo al terminar el culto, lo sé. La desesperación de cómo cambiar las circunstancias, de cómo cambiar el dolor en algo diferente. Pero hoy estás escuchando, ¿sabes qué pasó? David un día fue a llevar comida a sus hermanos, a llevar pan, porque él era un pastor de ovejas, no estaba en el ejército, y escuchó el estruendo de la voz de ese gigante. Y empezó a preguntar, ¿por qué no lo enfrentan? Y los demás decían, no podemos, no tenemos, es muy poderoso. Las voces que te hablan, que los demás son más grandes que tú, no son verdad. Porque hubo alguien en la cruz del Calvario que murió por ti. Y cuando murió por ti, ya no eres tú solo, es la obra de Cristo en cada uno de nosotros. Y el Señor va a cuidar y va a proteger lo que le pertenece a él. Y David, la historia termina así, diciéndole a Saúl y a los soldados, ustedes no lo enfrentan, pero yo lo voy a enfrentar. No porque yo sea un gran guerrero, sino porque ha tentado al Dios glorioso. Ha tocado la gloria de Dios. Hermanos, qué hermoso es poder creer que nosotros podemos caminar de la mano, salir de aquí, no desprovistos de coraza, sino que tenemos la coraza de Dios. Amén. Tenemos la palabra de Dios cubriendo nuestras mentes. Que no te vas aquí como alguien más. Te vas como un guerrero de Dios, como un valiente de Dios. Por supuesto, los demás dicen, es un simple pastorcito, una simple mujer débil, que le cuesta subir al colectivo. Eso es lo que la gente ve de ti. Pero Dios está contigo. Eso es lo que no ven. Lo que no ven, que hay un poderoso Dios reinando en tu vida. Y que Dios tiene un plan. Porque el Señor te trajo aquí para ungirte. La unción está aquí. Para que el fuego de Dios descienda. El Señor dice que Dios estaba con él porque era un hombre valiente. En el Nuevo Testamento, en 2 de Timoteo, capítulo 1, versículo 6. Pablo le dice a Timoteo, su discípulo, su hijo en la fe, por lo cual te aconsejo que avives el fuego del don de Dios que está en ti por la imposición de mis manos. Porque no nos ha dado Dios espíritu de cobardía, sino de poder, de amor y de dominio propio. Por tanto, no te avergüences de dar testimonio de nuestro Señor, ni de mí, preso suyo, porque él estaba preso en el momento de escribir esta carta. Si no participa de las aflicciones por el Evangelio según el poder de Dios. El punto principal de este pasaje es que Dios le ha dado a cada persona, así como a Timoteo, algo que deben cuidar, que dice la Escritura aquí: no descuides lo que Dios te ha dado, el don de Dios, el fuego de Dios que te ha puesto en el corazón. Porque sin ese fuego no puedes dar testimonio de nuestro Señor. No puedes hacer lo que hizo David. Si leemos otra vez entonces el pasaje, dice: por lo cual te aconsejo que avives ese fuego ardiente que Dios depositó en tu corazón. Y ese es el mensaje para cada uno de nosotros. Te aconsejo, hermano, que avives el fuego de Dios que te ha dado cuando Cristo vino a tu corazón y cuando el Espíritu Santo te llenó. Aviva el fuego de lo que Dios te ha dado. Ese fuego que está en tu vida te va a dar esa valentía, ese coraje para enfrentar los gigantes, para enfrentar las adversidades, pero también para hablar de Cristo sin temor. Porque sabemos que cuando uno habla de Cristo, la gente te mira diciendo: uy, mira, un cristiano, un evangélico, un pobrecito, qué raro, qué extraño, ya lo veía yo, lo veía que actuaba raro, porque lo veía que cuando en medio de la tormenta está feliz, dice: está raro este. Porque si hay alguien que tiene problemas, insulta, pelea con todo el mundo, pega con todo en el escritorio y dice: ah, este es normal. Pero si está con un corazón quieto, calmo, sobrio, prudente, dice: es medio raro.

de este siglo. Hay un espíritu que se mueve en este mundo, un espíritu de incredulidad, un espíritu de incredulidad diciendo: nadie va a poder revertir, cambiar, hacer que las cosas cambien. Pero Dios pone palabras, y yo creo que el Señor puso este mensaje en mi corazón para decirte que aquí están los Davides. ¿Y qué están haciendo los Davides? ¿Sabe dónde están? Atrás de todo, en la fila. Los Davides normalmente no están en el primer banco. Perdón, no es que estoy diciendo que no, no. Porque dice que Dios lo sacó de atrás y lo puso por delante. Entonces, no es que los que están atrás de todo dicen: no, a mí me falta. No, no, no. Dios saca a los que están allá atrás y los pone en un lugar de autoridad. No importa dónde estás, Dios está contigo y ve tu corazón. Él ve tu corazón. Aviva el fuego del don de Dios. Aviva la llama. Sigue alimentando lo que te ha sido dado por Dios. Y esa es la decisión de todos los días. Porque ¿de dónde viene ese coraje? ¿De dónde viene esa valentía para no tener fuerzas, pero levantarte a la mañana y seguir diciendo: yo voy a seguir confiando en su palabra? Y como les dije al principio, cuando uno lee el Salmo, cuando uno lee la Escritura, el salmista dice: no temerá mi corazón. Aunque pase el valle de sombra, no temeré. David no era un superhéroe. No era alguien sacado de una historieta. No, no, era un simple ser humano con un buen corazón y con un propósito de Dios. Esta generación necesita hombres y mujeres apasionados de la misma manera. En el medio de la crisis, en el medio de la necesidad. David sufrió el rechazo de los más duros que hay. Porque cuando vino Samuel a decir: en esta casa del hijo de Isaí va a venir el próximo rey. Y por supuesto David tenía otros hermanos, y el papá dijo: seguramente yo ya sé quiénes son. Y eligió a todos los hermanos de David, menos a David. A David lo mandó atrás. Y Dios, ¿qué hizo? De atrás lo puso adelante. ¿Cuántas veces te han mandado atrás de la fila? Y nos han dicho: no calificas, no valés, no tenés talento, no tenés cualidad, no tenés la medida, no estás a la altura. Pero no estás a la altura de los hombres, pero el Señor conoce tu corazón y conoce tu pensamiento y conoce tu pasión. Aviva el fuego del primer amor. Aviva, aviva, no permitas que la llama se apague. Se sintió indignado David, diciendo: ¿cómo puede ser que este gigante pueda avergonzar al ejército del Dios vivo? Yo quisiera, para terminar, reflexionar primero de qué no se trata, de qué no se trata la historia de David y Goliat. Número uno, no se trata de una valentía personal, de un hombre que pudo vencer los peores obstáculos. Como a veces están en los libros: vence tus obstáculos, vence tus miedos. No es la aventura personal de cómo superarse. No, no, de eso no se trata. Tampoco se trata de un ejemplo de un joven o de una persona que tenía todas las de perder, pero que se pudo enfrentar a un gigante y salir adelante porque tenía determinación. Tampoco se trata de eso, de una determinación personal de un joven valiente desde el lado humano. Tampoco se trata de un joven que tuvo suficiente valentía para enfrentar apoyándose en su capacidad humana de lucha. Tampoco se trata de alguien que es luchador y que porque es luchador algún día va a llegar a la cima, algún día va a tener éxito. Tampoco es la historia, como dije hace un momento, de
de esos superhéroes.

0: Héroes que son capaces de lograr cualquier cosa con sus superpoderes. David no tenía superpoderes ni era superhéroe. ¿Cuál era la fuente de la valentía de David? Número uno, dijimos, lo que no era es que no era humana. No era él. ¿De dónde venía su valentía? Su valentía, y ahí nos vamos a sentir empatía. ¿Sabe de dónde venía su valentía? ¿Sabe por qué él era diferente? Porque su valentía venía de la confianza en las promesas de Dios. En el capítulo anterior, David tenía muy presente cuando en el capítulo 16, versículos 12 y 13, dice, envió pues por él y le hizo entrar y era rubio, hermoso de ojos y de buen parecer. Entonces Jehová dijo, levántate, úngelo porque este es. Y Samuel tomó el cuerno del aceite y lo ungió en medio de sus hermanos. Y desde aquel día el Espíritu de Jehová vino sobre David. Se levantó luego Samuel y se fue, volvió a Ramá. ¿De dónde venía la confianza? No era una persona extraordinaria humanamente hablando. No, no, la confianza venía porque había experimentado algo antes, David. Había recibido algo de Dios. Que esta sea la noche donde usted levante sus manos y le diga, Señor, yo quiero recibir algo de ti. Y lo voy a cuidar y lo voy a avivar. Cada día la llama tiene que seguir ardiendo. Con frío, con viento, con invierno, con verano, no dejes de tener el fuego del don de Dios. Eso es lo que te quiere robar el enemigo. Te quiere robar lo que Dios te dio. Es el regalo de Dios. El enemigo es ladrón y viene a robarte el regalo, lo que Dios te dio. No permitas que el enemigo te robe lo que Dios te dio, el Espíritu Santo. La otra fuente de confianza es que recordó que Dios lo había ayudado en el pasado. David ya había tenido experiencias del favor de Dios. En 1 Samuel capítulo 17, versículo 34 al 36, dice, David respondió a Saúl, tu siervo era pastor de las ovejas de su padre, y cuando venía un león o un oso y tomaba algún cordero de la manada, salía yo tras él y lo hería. Momento. ¿Qué dice que cuando venía qué? Un 1 Samuel, capítulo 17, versículo 34. Dice, David respondió a Saúl, tu siervo era pastor de las ovejas de su padre. Esto es antes de vencer a Goliat. Y cuando venía, ¿qué venía? Un... ¿Cuántos vieron las historias o vieron los leones como son con sus presas? ¿Lo vieron? El rey de la selva. No es un gatito. Miau, miau, miau, no. Venía un león o un oso. Y ya ese hombre tenía la suficiente seguridad que Dios le había dado victorias. ¿Sabe qué? Victorias que no eran conocidas, victorias secretas, victoria entre él y Dios. Yo quiero decirte que Dios te va a empezar a dar victorias diariamente. Y usted va a decir, pastor, Dios me ha bendecido y nadie se dio cuenta, pero Dios y yo sabemos que él actuó ahí. Le tapó la boca a los leones, los destruyó y seguía. Dice, y sigue el pasaje, versículo siguiente. Y salía yo tras él. ¿Usted qué haría si viera un león? Lo que dice el manual. Salimos corriendo. Pero este tremendo salía y lo hería y lo libraba de su boca. Y si se levantaba contra mí, yo le echaba mano a una de las quijadas. Que estaba ahí, esas quijadas que quedaban en la tierra de animales que habían muerto, y lo hería y lo mataba. ¿Cómo no va a tener confianza en una victoria futura si Dios le había dado victorias pasadas? La confianza en Dios se alimenta sabiendo que Dios es fiel a sus promesas. Y si Dios te ayudó antes, si Dios te abrió puertas antes, si Dios fue fiel a su palabra antes, prepárate para este año, para grandes cosas maravillosas. Viene el enemigo contra la familia, contra los hijos, viene a matar, a hurtar y destruir, pero se levanta una generación de mujeres y de hombres valientes, dispuestos a darle la gloria a Dios. ¿Dónde están esos hombres y mujeres que dicen: pastor, yo le creo a las promesas de Dios todavía? Y el Señor va a respaldarlo. Amén. Estaba confiado no en sí mismo, sino en lo que Dios es capaz de hacer con alguien que se rinde a Él. Para terminar, ¿cuál es tu fuente de valentía? ¿O cuáles son los Goliat de esta generación? Por supuesto, David enfrentó al miedo. Y yo quisiera hoy que cada uno de nosotros salgamos con libertad de nuestros temores. No dejar que el temor nos intimide. No dejar que el temor al fracaso nos traiga incredulidad. Sino confiar y leer la Escritura. ¿Cómo matar gigantes según el Nuevo Testamento? Los gigantes que tenemos por delante, como dice Efesios 6:12, no son carne, no son personas, no son personas físicas, no son contra carne ni sangre, sino contra principados y potestades. Los gigantes que tenemos que derrotar son pensamientos que vienen a nuestra mente. Y como dice 2 Corintios 10:5, llevar todo pensamiento cautivo a la obediencia a Cristo. Eso es un gigante. Eso es un gigante. El pensamiento de depresión se va. Ese es tu gigante, que se levanta todos los días y te dice: no sirves, eres fracasado, no te gusta nada, nadie te presta atención. Son pensamientos que tienen que ser cautivos y tienen que caer. Porque cuando uno sale tan entusiasmado con un sermón así, dice: a ver al gigante que se me acerca en la calle. Pero son temas espirituales. Señor, que mi mente sea más firme y que no me desvíe tanto, que no me llene de tanto temor, que no me llene de tanta depresión, que no me llene de tanto odio, tanta competencia, queriendo ser mejor que otro, tener más que otro. El Señor le dio a David todo sin querer nada. Simplemente era obediente y todos los días se iba a trabajar. Nada más, se iba a trabajar cantando y alabando a Dios. ¿Y qué hizo Dios? Lo sacó de ahí y lo puso en el palacio. Si usted tiene un buen corazón, la unción vendrá sobre su vida. Te alabamos, Padre. Te alabamos, Señor. Te alabamos, Señor. Honramos tu nombre. Bienvenido, Espíritu Santo, esta palabra hermosa, este tiempo hermoso de comunión, donde estamos disfrutando del mensaje de la palabra. Perdónanos, límpianos, lávanos, Señor. Cuando escuchamos tu palabra, nos sentimos conmovidos porque nos damos cuenta cuántas cosas humanas todavía deben cambiar. Perdónanos, límpianos. Señor, yo siento en mi corazón que hoy es una noche especial y que la unción de Dios venga y que las la sangre de Cristo limpie la mente, los corazones. Todo tu pasado ha sido borrado. No tienes que volver a ser la misma persona que fuiste antes del culto. El diablo te va a decir, bueno, termina todo y todo lo que pasó en el culto, ahora ya está, quedó ahí, vas a seguir igual. Pero el Señor dice, cuando salgas de la iglesia, no serás igual, no serás igual. Recíbelo ahora, ahora, ahora, ahora. Dios cambia regiones, Dios cambia familias a través de personas que están aquí ahora. Padre, yo te pido ahora que venga el Espíritu Santo sobre cada persona. Antes de terminar el culto, recibe la llenura del Espíritu. Recibe el poder de Dios. Recibe, recibe el poder de lo alto. Recibe el poder de lo alto. La fuente de la valentía de David es porque Dios estaba con él. Y ahora te pido que levantes tus manos, invítelo ahora, porque el Espíritu que estaba en Timoteo, en Pablo, en David, está viniendo aquí ahora. Pide al Espíritu Santo, Espíritu Santo, bautízame con poder. Bautízame con poder, bautízame con poder, y que el bautismo me cambie la vida, me llene de poder, de valentía, de dones, de talentos. Que venga ahora un avivamiento a mi vida para la gloria de tu nombre. Recibo ahora, Señor, la autoridad para vencer a los gigantes. Padre, todo gigante que se levanta, todo pensamiento que viene sobre mi familia contra los planes y los propósitos de Dios, se van ahora, ahora, ahora. Todo lo que me quiere detener, todo lo que quiere detenerme, todo lo que quiere detenerme, todo lo que quiere detenerme, todo lo que quiere detenerme, todo lo que viene contra mi mente, caen, caen, caen las cadenas, caen los muros ahora, se abren las ventanas de los cielos.
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2: Dios les bendiga. Estamos hablando sobre el tema cómo crecer en la fe, cómo agradar a Dios. Y hoy vamos a hablar acerca de la incertidumbre, de la duda. Cómo vencer la incertidumbre, cómo enfrentar la incertidumbre, la duda. Esa fe que muchas veces el Señor nos recuerda que depositó en nosotros. Recuerden que en la segunda carta de Pedro, que habla de la importancia de saber que hemos recibido una fe preciosa. Y esa fe preciosa es una fe que costó la vida de nuestro Salvador y Señor Jesucristo. Y esa fe preciosa es igual para todos. No es una fe especial para los hombres que predicamos acá o las personas que uno dice que uno ve que tiene mucha fe. Lo que ha hecho el Señor y nos da el privilegio de conocer, de tener la misma gracia y la misma oportunidad de recibir fe de Dios. Y esa fe la debemos utilizar para vivir, para creer que somos perdonados, para creer las verdades importantes de la Biblia. Y una de las verdades muy, muy importantes es el perdón, la justificación, el momento en que uno llega a Dios de una manera tan lejos, ¿no? Se siente tan culpable, se siente que perdió el tiempo. Hay gente que a lo largo de tantos años de pastor me dicen: pastor, soy tan feliz con Jesús ahora. Y me pregunto, ¿por qué no lo conocí antes? ¿Por qué viví tan mal? ¿Por qué fui una persona que ofendió a Dios constantemente y no sabía? Nadie me había alcanzado el mensaje. Todos me entregaban una manera humana, un mito o una leyenda o algo que me contaron o algo que le enseñaron los abuelos, pero nadie le había presentado la palabra, la verdad. Imagínense, y eso es la visión que Dios puso en mi corazón, que en cada hogar haya un nacido de nuevo. Usted nació de nuevo, las cosas viejas pasaron, todas son hechas nuevas. Y Jesús derramó su presencia y la luz de Cristo, porque Jesús dijo: yo soy la luz de este mundo. Donde hay un cristiano, hay un mensaje que se transmite por lo que se vive más que por las palabras. Usted no está predicando con palabras todo el día, está predicando con su propia vida. Su propia vida, su conducta, sus reacciones, la forma de ser, predica más de lo que usted habla. Así que no hable tanto, viva mejor. Porque hay gente que dice: no sé qué hablar, a mí no me salen las palabras. No conozco mucho la Biblia. No tiene problema, viva. La mejor predicación es que usted llegue y viva agradando a Dios. Los demás van a decir: yo quiero lo que tú tienes, ¿eh? Yo quiero conocer a Jesucristo. El Evangelio se transmite. Así cuando van llegando a casa, cuando van llegando a casa y ven todas las casas que circundan el barrio, diga: Señor, un cristiano en cada hogar. Es una oración, es una visión, es un objetivo, es un deseo. Y si en ese hogar hay gente que practica cierta clase de vida que lastima, que hiere, en ese hogar que usted ora, hay gente que le hace mal a otros, si alguien se convierte allí, seguramente esa persona también encontrará la palabra del Señor. Porque donde hay un cristiano, es imposible que otros no conozcan la verdad. A mí me pasó, mi mamá se convirtió y mi mamá permanentemente me transmitía su espíritu. Yo era un joven que al principio no quería ir a la iglesia. Entonces yo le dije: si te gusta la iglesia, anda los sábados a la iglesia. Yo me voy con mis amigos. Salgo a comer pizza con ellos, tenía 14, 15 años, ¿no? No voy a la iglesia. Y entonces Al día siguiente ella venía llena del Espíritu Santo. A veces la escuchaba cantar himnos, orar, reprender. Y yo decía, ¿pero dónde salió tanto fuego, tanto fervor? Nunca la vi así. Y la veía constantemente. Hasta que un día me invitó y le dije, sí, voy solo para que te sientas bien. Llegué a la iglesia y mire dónde terminé. Terminé porque dije... Lo primero que me pasó es que no entendía nada de lo que pasaba. Y cuando cantaban, me hacían cantar a mí porque me daban el himnario, porque antes se cantaba con un himnario de gloria que estaba en los asientos. La persona que estaba al lado me daba el himnario y yo no entendía nada, o sea, es la primera vez. Y segundo, me daba mucha vergüenza, pensé que todos me miraban a mí. Estaba como diciendo, uy, todos me están mirando, todos están viéndome cantar y yo no sé cantar y me quiero ir. Y ahí estaba en esa lucha. Terminó la reunión, dije, por fin, me voy, basta. Al sábado siguiente dije, ¿y si voy otra vez? Y cada vez entendí más. Y después me hice amigos. Y después hay personas cercanas que me empezaron a hablar de su propio testimonio. Y luego comencé a comparar a mis amigos de antes con los amigos que tenía ahí, y eran el día y la noche. Los otros eran amigos que no conocían al Señor, con un lenguaje que todos sabemos cómo habla la gente del mundo. Y a veces cuando no había nada que hacer, ¿de qué hablaban? Mal de otro, era la diversión. No tenemos nada que hacer, bueno, vamos a chusmear. Vamos a criticar a este que jugó mal al fútbol, vamos a hablar mal del otro. Y esa es la vida sin Cristo. Pero cuando estamos con Cristo, dice la Biblia, que hablamos entre nosotros con salmos, con himnos, cánticos espirituales. Nos animamos, nos motivamos. ¿Es así o no? Normalmente hay alguien que viene a la iglesia de una manera y el Señor... Y también la comunión con los hermanos nos permite salir con nuevas fuerzas, nuevo aliento. Eso es la fe. La fe no es algo inalcanzable, es un estilo de vida. Cristo es un estilo de vida. Si usted está por primera vez, le invitamos a conocer a Jesucristo, porque es lo mejor que le puede pasar en la vida. Amén. Jesucristo es la experiencia más transformadora que hay. Yo me acuerdo cuando tendría 8 años, 9 años, vivía con la abuela en esa época y me decía que le vaya a hacer las compras al almacén de la esquina. ¿Y sabe qué? Yo iba sin plata, porque en esa época se fiaba. Entonces, el almacenero anotaba en una libretita el vecino tal, una libretita de hule negro. Los que saben eso, conozco su edad más o menos, aunque no me la diga, bueno. Y entonces era así. Entonces después, a fin de mes durante la semana, ahí pasaba la abuela y le daba. Pero yo no es como, no tengo, no hay problema. Iba, 100 de esto, 100 de lo otro. Y ahí las galletitas abrían los cajones, las sacaban, las pesaban. Y yo le pedía la yapa a veces. La añadidura, ¿no? Entonces le decía, vine a hacerle la compra a la abuela, así que me quedaba mirando alguna fetita más que salía, ¿no? Bueno, fiar. ¿Hoy se usa fiar? No, no. Pero en Proverbios capítulo 3, versículo 5, dice, fíate de Jehová de todo tu corazón y no te apoyes en tu propia prudencia. Reconócelo en todos tus caminos y Él enderezará tus veredas. Es decir, lo que hay un obstáculo, hay algún monte allí, hay algo que es imposible transitar, el Señor va delante de nosotros abriendo caminos. Pero yo quiero hacer... Porque justamente crecer en la fe, la palabra fe, en la etimología de la palabra es fidare, en latín, que significa confiarse, porque algunos almaceneros se confiaron del vecino y le fue mal. No siempre todos los vecinos eran los que respondían. Por eso después ponían carteles: hoy no se fía, mañana no sé. Porque alguien le falló. Pero fíjese qué interesante el hecho de entender la fe. Fe es creer que Dios es digno de que nosotros le fiemos nuestra vida, le confiemos. La palabra fiar significa confiarse. Confiar, ser leal, tener confianza, tener certeza. El Señor dice: confía en el Señor, fíale al Señor con todo tu corazón. Si alguien te pagó mal en la vida, si alguien te defraudó, si alguien no acompañó sus palabras con el testimonio de su certeza, Dios, fe, justamente estamos hablando de la fe. Fe es tener la plena confianza de fiarle a Dios, de confiar en Dios, de entregarle a Dios. Él te promete, Él te da en sus palabras todo el respaldo de lo que Él es capaz de hacer en nosotros, de lo que Él ya hizo, porque fe es confiar no solamente en lo que va a hacer, es lo que ya hizo. Muchos de los profetas y muchos de los antiguos patriarcas eran salvos o agradaban a Dios o eran justificadas su fe por creer lo que Dios iba a hacer, es decir, traer al Salvador, traer al Cordero de Dios. Confiaban teniendo expectativa en un futuro que no veían. El cristiano hoy, con toda la revelación que tiene, tiene la certeza y confía no en algo que no sabe si va a ocurrir, sino que tiene la certeza que ya ocurrió. Ya ocurrió que Cristo le mostró que lo ama. Es que un día Jesús vino. Lo que ellos, los patriarcas, Abraham, todos los padres de la fe, algún día ellos por revelación espiritual y por lo que Dios les había dicho, creían que el Señor iba a hacer lo que nosotros hoy sabemos que lo hizo. O sea que de alguna manera nuestra fe es más fácil que la de ellos. Es confiar y darle fiado a Dios, que sabemos, a su Hijo, que ya lo hizo. ¿Capito o no capito? Porque estaba hablando de latino, de italiano. Muchas veces nuestra fe se siente perturbada frente a tanta revelación, tanta consistencia, tanta revelación, que aún así no creemos. Teniendo la revelación que Jesús vino. ¿Cuántos creen que Jesús vino? La historia de Belén. ¿Sí o no? Porque un niño nos es nacido, hijo nos es dado, y el principado sobre su hombro, y se llamará su nombre, admirable, consejero, Dios fuerte, Padre eterno, príncipe de paz, Emmanuel, Dios con nosotros. ¿Cómo no confiar en eso? Ya lo hizo. Y en ese momento en que el ministerio de Jesús comenzó, Él comenzó con un objetivo y con un plan. Y ese objetivo y ese plan era salvar lo que se había perdido, era reconciliar la creación perdida, desobediente, rebelde, con Dios. Y lo hizo. Murió santo, resucitó santo y se sentó a la diestra del Padre, lleno de gracia y de poder. Amén. Y en esa fe preciosa, Él nos ofrece a cada uno conocerlo simplemente por fe y aceptar esa salvación. Simplemente decir: Señor, yo creo que moriste por mí, yo creo que resucitaste por mí, que me diste vida y que puedo estar derrotado, pero no destruido. Puedo estar derribado, pero no derrotado. ¿Por qué? Porque Pablo lo apedrearon, le rodearon los que lo estaban juzgando en Listra, le tiraron piedras porque pensaba esos que alborotaron la ciudad, los judíos estaban instigando a que la gente odiara al apóstol de Dios. Y le tiraron tantas piedras que cayó como muerto. Y en realidad él se levantó por la oración y la fe de los hermanos. Pero él tenía tanta certeza, porque Cristo se le había revelado en el camino, que Cristo vivía y que Cristo era una realidad, que si él estaba en el suelo y se moría, en realidad eso era el acceso a la vida eterna. Fuera que se muriera y que llegara a la gloria, o que se quedara, él estaba en victoria. La victoria de Jesús es la victoria nuestra. Amén. Cristo nos lleva de gloria y de victoria en victoria. Hay circunstancias que te pueden pegar, te pueden derribar, pero no derrotar, porque Dios te dio la victoria eterna en Cristo Jesús, y nosotros creemos en la victoria. Amén. Gloria a Dios. La vida de Cristo, ¿cómo se recibe? Por fe. ¿Y fe qué es? Fiar. Es fíate, confía en Dios de todo tu corazón. Y la Nueva Traducción Viviente dice confía, la palabra. Cambia la expresión para hacerlo más fácil y dice confía en el Señor con todo tu corazón. No que lo mires con desconfianza. Le fío, pero no sé si va a cumplir. Eso es media fe. Fíate del Señor con todo, porque podés tener la certeza, la seguridad, la confianza que Él no te va a defraudar. Eso es fe. Es seguir adelante. Vamos, dale ese aplauso. Lucas, capítulo 9, versículo 6 y versículo 10 en la Nueva Traducción Viviente, dice: pero las multitudes seguían al Señor. ¿Por qué? Porque donde iba, las multitudes iban tras el Señor. Dice en el versículo 10, las multitudes, cuando los apóstoles regresaron, contaron a Jesús todo lo que habían hecho. Luego Él se retiró con ellos sin llamar la atención hasta la ciudad de Betsaida. Luego en el versículo 11 dice: pero las multitudes descubrieron a dónde iba y le siguieron. Y fíjese la importancia de lo que es venir a la iglesia. Cuando uno va a donde está Jesús, y nosotros creemos que donde está Jesús, allí estamos nosotros. Y acá, donde hay dos o tres congregados en su nombre, Jesús está aquí. Entonces, cuando Jesús estaba, aunque quería estar un tiempo con los discípulos, aunque quería apartarse un poco con ellos, sin embargo, las multitudes de personas necesitadas dijeron: ahí está Jesús. Y fueron las multitudes a ver a Jesús. Descubrieron que se había ido para esa zona junto con los apóstoles. Y Jesús dice que sucedió tres cosas allí. Los recibió, les enseñó acerca del reino de Dios y los sanó. Venimos a la iglesia no solo para ser oidores, no solo para que el pastor nos dé un mensaje. Esos son los primeros dos pasos. Jesús los recibió, porque siempre somos aceptos en el amado. Dios siempre te abre los brazos, no importa cómo venga. El hijo pródigo perdió todo, pero ¿sabe lo que no perdió? Al padre. Usted pudo haber perdido todo en la vida, pero no perdió a su Padre Celestial. Él sigue amándolo. No importa lo lejos que esté. No importa lo sucio que venga. No importa la clase de fe que tenga. No importa cómo llegas. Siempre estará el Padre allí esperándote. Y Jesús lo recibió. Quiere decir que Dios nos ama. Allí estaba la gente Y cuando uno entra al templo, lo primero que tiene que tener en su fe es: Dios me recibe. Me siento conociendo y entendiendo que esto que ocurrió con los discípulos va a ocurrir conmigo. Los recibió, les enseñó el reino de Dios, las palabras, lo que estamos hablando aquí. La iglesia bíblica es una iglesia que no solamente canta, no solamente ora por los enfermos, sino que también les enseña las verdades del reino de Dios. Porque dijimos que las verdades del reino de Dios están hechas para que la gente viva quieta y reposadamente y que pueda vivir en paz con otros. Imagínense si en cada hogar de los vecinos tuviesen nuevos creyentes. Quiere decir que esa gente caminarían aprendiendo a agradar a Dios y de esa manera hiriendo menos a los demás, lastimando menos a otros, educando mejor a sus hijos y haciendo que las cosas caminen de acuerdo a los principios bíblicos que Dios dijo: si cumples esto, todo te irá bien y serás prosperado. Hay gente que viene y dice: pastor, estoy destruido, estoy enfermo, estoy empobrecido, mi familia es un desastre, está lleno de drogadicto, ira, malicia, contienda, golpes, gritos en mi casa. ¿Cuál es la respuesta? Mire, la respuesta está en Cristo. Si alguien le dice así: mi casa es esto, porque vio que se encuentran dos personas y se ponen a hablar, personas del mundo, ¿no? Y dice: ¿cómo va todo? Bien, tranqui. Lo primero: ¿seguro que te va bien? Y ahí dicen: bueno, ¿tenés tiempo? Y cuando usted le da tiempo, no sabe lo que le cuenta. Todo lo que le acabo de describir. Le acabo de describir un análisis de lo que pasa normalmente en cada una de esas casas que uno no ve. Pero ¿sabe quién las ve? Cristo. Y está hablando a la iglesia hoy.

diciendo, orá por cada una de esas. Simplemente orá, Señor, que alguien les predique a Jesús, que alguien les hable de Cristo, porque si Cristo entra a un hogar, ese hogar va a comenzar a ser cambiado simplemente por la palabra de Dios, porque Dios instituyó la palabra para que nos vaya bien. Por supuesto, hay cosas que uno tiene que cambiar, pero es para que nos vaya bien. Ahora, la Biblia, Jesús dijo, en el mundo tendréis aflicción. Por eso Pablo en un momento fue derribado, porque hay aflicción, pero no destruido, no derrotado. No es que uno tiene fe y es un nuevo superhéroe. Vio que está Aquaman, está... Son todos superhéroes. Pero la realidad no es así. La realidad es la realidad de Pablo, que era un hombre que tuvo un encuentro con Dios, pero pasaba las luchas que pasa cualquier persona. No hay superhéroes. El único que realmente superó todos los obstáculos está sentado a la diestra del Padre, que se llama Jesús. Pero en realidad él mismo padeció. Él mismo sufrió. Él mismo lo hirieron, lo lastimaron, lo castigaron. Porque esa es la vida aquí. Entonces, la fe nos ayuda a no quedarnos destruidos, porque por supuesto la vida que tenemos delante es la obra hermosa que Cristo preparó por nosotros. Diga conmigo, ¿lo recibió? Dígalo con más fe, por favor. Ahora sí. Uf. Les enseñó y lo sanó. Esas tres verdades son las que tienen que quedar grabadas en su corazón. ¿Qué es lo que Dios va a hacer conmigo? Me va a recibir, me va a enseñar y me va a sanar. Y le damos un aplauso al Rey de Reyes. No solo físicamente. No solo físicamente, sino el milagro más grande es el milagro del alma. Porque hay personas que pueden estar con su físico relativamente en orden, pero un desastre en su alma, en su corazón, en su estado de ánimo. Entonces Dios nos sana por dentro. Y cuando nos sana por dentro, el cuerpo se da cuenta. Así que gloria a Dios por lo que va a hacer en su vida en estos próximos días. Gloria a Dios. Oh. Ahora, a pesar de todo lo que he estado hablando, a pesar de la fe, a pesar de todas las palabras, a pesar de todo lo que uno recibe a diario en la enseñanza bíblica de la iglesia, sin embargo, muchas veces pasamos ocasiones donde nos vemos rodeados de situaciones difíciles. Y es por eso que hoy quisiera hablarles de cómo pasar de la incertidumbre a la fe. Cómo vencer esas dudas que vienen en la vida y darles lecciones prácticas a través de la vida de Josafat, que es ahora en el Antiguo Testamento, porque entendemos que nuestra vida en este mundo es una batalla de la fe. Es realmente mantener la fe cada nueva mañana que tenemos el privilegio de comenzar y comenzar a tener la fe y la confianza que todo lo que hemos leído, escuchado, lo vamos a experimentar. Y que su fidelidad sigue siendo la misma. La Biblia dice que todas las mañanas la fidelidad de Dios se renueva. Amén. Dios es misericordioso, Dios es fiel. Pero la fe es una batalla y mayormente no es una batalla con otros. Cuando uno piensa en batallar, piensa en los demás, piensa en tener problemas con otros, piensa en llevarse mal con los demás. En realidad es una batalla interna que se desarrolla dentro de nosotros. Y especialmente cuando enfrentamos desafíos, porque la vida, como dijimos, está llena de circunstancias, de desafíos, de momentos que tenemos que enfrentar. Tal vez aquí hay personas que ven la magnitud de esos momentos, que hoy se presentan y que realmente, humanamente hablando, asustan. Que uno encuentra incertidumbre, no encuentra respuestas. ¿Cómo enfrentar los problemas económicos, los problemas familiares, los problemas
de la salud de algún ser querido, o su propia salud, o problemas emocionales que pasan a diario. Y eso es una cuestión donde la palabra de Dios tiene respuestas o nos da cierto indicio de cómo reaccionar frente a la incertidumbre, a los momentos de desafíos en la vida. Muchos de nosotros conocemos las promesas de Dios, como dijimos. Muchos de nosotros oímos acerca de las promesas de Dios, pero en algunos casos nos cuesta aplicarlas a nuestras vidas. Una cosa es creer que Dios lo puede hacer y otra cosa es creer que Dios lo hará en nosotros. Esa es la incertidumbre. No es que todo lo que dice el pastor, yo no lo creo, pastor. No es lo que todo lo que usted acaba de decir, yo no veo que es verdad. Pero si usted supiera, si usted conociera lo que me han hecho, cómo estoy, las cosas que estoy viviendo, tal vez también entendería mi duda y mi incertidumbre. Eso es verdad, porque es una batalla. Y en esa batalla la incertidumbre, la duda, el temor, no lo va a llevar adelante. La Biblia nos enseña que la vida se compone por esos momentos, pero también de esa preciosa presencia de Dios que nos ayuda a crecer en la fe. Es por eso que hemos denominado estos tiempos creciendo en la fe. Necesitamos crecer en la fe. Necesitamos que nuestra fe sea todavía más firme. Necesitamos entender las razones o cómo poder sobrellevar los momentos difíciles, entendiendo que Dios es soberano y tiene control de todas las cosas. Mire, si ustedes hubieran conocido, hubiésemos estado en la época de José, un jovencito que el único mal que hizo en la vida fue creerle a Dios con todo el corazón, por llamarlo mal, porque era muy bueno. José, uno de los hijos del patriarca Jacob, una persona correcta, no hizo nada malo, solo le creía a Dios, lo adoraba, y Dios le habló y le dijo que lo iba a usar y que lo iba a poner en autoridad. A causa de su corazón y del temor de Dios que él tenía en su corazón, terminó siendo envidiado por sus hermanos, rechazado por sus hermanos, casi lo matan, lo golpearon, lo metieron en un pozo. Luego lo vendieron como esclavo a mercaderes, que ustedes saben cómo trataban los mercaderes a los esclavos. Un joven con herencia de bendición y de fe terminó en la casa de un soldado de Egipto y tuvo ahí también muchos problemas. Y luego de ahí terminó en la cárcel y tuvo muchos problemas. Y en la cárcel misma lo defraudaron. Más problemas. Si uno hubiera conocido a ese joven, o tal vez haber escuchado alguna de las conversaciones de amigos o conocidos de José, diciendo, pobrecita la vida que le tocó a este muchacho. Mira lo que le tocó vivir. Le tocó pasar por el rechazo, casi lo matan sus hermanos. Mira lo que habrá hecho en la vida. Qué mal le va. Y pasaba de un dolor a otro. Pero su fe estaba fortalecida en Dios. Y a pesar de los años no dudó. Y a pesar de los años, supo que Dios era soberano y estaba en control de todas las cosas. A causa de todo lo que le pasó, el faraón tuvo un sueño y él tuvo la interpretación de ese sueño. Terminó en el palacio del rey. El mismo rey, el mismo faraón le abrió la puerta de la cárcel y dijo, sáquenlo. Lo honró y lo terminó declarando la persona que estaba a cargo de todos los intereses de Egipto, que era la potencia mundial. Ahora, si usted hubiese conocido la historia de él, o él mismo después, alguien le hubiese preguntado, con todo lo que te pasó, ¿hubieses elegido vivir esa vida o hubieses elegido vivir otra vida? ¿Cuál sería tu elección, José? Y él dijo, mira, como terminé, como hombre con mayor autoridad y poder en el mundo entero, guiado por Dios,
entendiendo que Dios era soberano y que me

José. Los chismosos de José en la vida. Pobre joven. Mira cómo llegó. Cada vez le va peor. Pero en realidad no le iba peor, cada vez le iba mejor. Si alguien se burla de su vida, quédese tranquilo que el Señor es soberano y sabe lo que está haciendo. Sabe lo que está haciendo. Dios está preparando un plan. Dios diseñó un plan para cada uno de nosotros. Ese propósito para lo cual Dios nos ha hecho salvos es diseñado por Dios para cada uno. Y hay momentos difíciles, hay épocas, hay etapas, pero también hay etapas donde usted dice, ahora entiendo por qué pasé por lo que pasé, pero también entiendo que Dios es fiel. Entonces Dios siempre nos recibe, siempre nos enseña y siempre obra con poder. De alguna manera va a obrar, de alguna manera va a obrar. ¿Cuántos creen esta palabra del Señor? Así que, justamente basado en toda esta verdad bíblica, Dios se agrada cuando le creemos. Dios se agrada porque dice que la fe agrada a Dios. Imagínese que usted, Dios dice, ¿me da fiado? No, no creo que me vas a pagar. No creo que tienes recursos. ¿Usted cree que Dios tiene recursos? No es que tiene, Él es el dueño de los recursos. Él es el dueño de todo lo que hay en el mundo, Él lo creó. ¿Cómo no le va a fiar a Dios? Pero hay gente que dice, entrega tu vida a Dios. No, no quiero. ¿Cómo no le va a entregar a aquel que es la vida? Él es la vida. Jesús te da vida y vida en abundancia. Gloria al Señor. Josafat nos enseña cómo fortalecer nuestra fe. A pesar de los momentos que estamos pasando. Y dice Segunda de Crónicas, capítulo 20, versículo 3, que hubo una época de guerra en el pueblo de Dios. Los amonitas, los moabitas, los del monte de Seir, en Segunda de Crónicas, capítulo 20, versículo 3, vinieron contra Josafat a la guerra y, por supuesto, estaban atacando al pueblo de Dios. Siempre Israel o el pueblo de Israel tuvo conflictos con naciones paganas que querían introducir su cultura y sus ídolos en la tierra de Canaán. En este caso se juntaron tres reyes. Los amonitas, los moabitas, eso dice el versículo anterior, y los del monte de Seir contra Josafat. Pero dice este versículo que Josafat tuvo temor, pero Josafat humilló su rostro para consultar a Jehová e hizo pregonar ayuno a todo Judá. Para consultar a Jehová e hizo pregonar ayuno a todo Judá. Esta es, de alguna manera, una decisión sabia que tomó Josafat. En el medio de la lucha y de la adversidad, cuando se vio rodeado y militarmente, humanamente imposible de vencer. Las guerras en esa época eran muy crueles. Se tomaban los botines, invadían y no dejaban nada vivo. Así que para Josafat, era un motivo de mucha preocupación lo que le estaba pasando. Se vio rodeado de circunstancias difíciles. Y así nosotros, tal vez, nos vemos rodeados de circunstancias difíciles. Y Josafat llevó sus problemas ante Dios. No se quedó mirando la guerra. No se quedó analizando cómo vencerlo. Dice la Biblia que buscó a Dios, que promulgó ayuno, promulgó oración, cánticos, buscar a Dios, le entregó sus cargas a Dios. ¿Amén? Amén. Eso es una de las lecciones que nos enseña este pasaje. En medio de cada adversidad, nosotros tenemos que confiar en la fidelidad de Dios y no dudar.
porque humanamente

0: Hablando, lo que la batalla provoca, dudas, incertidumbre, debilidad, cansancio. Ya no aguanto más, ya no tengo fuerza. La fe nos renueva nuestras fuerzas y nos ayuda a fortalecernos en Dios. ¿Qué debemos hacer? Necesitamos fortalecer nuestra fe. Necesitamos conocer a Dios tal como Él es. Recordar lo que Él hizo en el pasado. Estas son claves. Recordar la fidelidad de Dios. Conocer su carácter. Conocer que Dios es misericordioso. Todo lo que habíamos hablado. Que Dios es confiable. Que Dios es veraz. Que Dios nos da la certeza que Él escucha nuestras oraciones. Que Él es soberano. Que Él tiene control de todas las cosas. Entonces, para enfrentar las batallas de la fe, necesitamos conocer el carácter de Dios, que Dios sigue siendo fiel. A pesar que estás derribado, Dios sigue siendo fiel y no te va a permitir ser derrotado. Él te va a levantar. Amén. Porque hay luchas que pegan fuerte, pero Dios te levanta. Dios te levanta. Le damos un aplauso al Señor. Debemos saber que aunque nosotros somos insuficientes, somos incapaces, somos indignos, Dios tiene las fuerzas, tiene la autoridad. Y justamente recordar que Dios lo hizo en el pasado, que Dios fue fiel en el pasado. Recordar no solamente que Dios es fiel, recordar su carácter, su naturaleza, la estructura de Dios. Que Dios es inconmovible, que Dios no cambia, que Dios es fiel. Yo soy el que soy, le dijo a Moisés. Yo soy el Dios que le prometí a Abraham la tierra y los voy a sacar de ahí. Porque yo no me olvido de lo que prometí. Amén. Muchos de nosotros prometemos algo y nos olvidamos. Usted sabe que cuando nosotros viajábamos muchas veces a predicar, veníamos muy, muy tarde con Betty. Los niños eran niños de 2, 3 años. Lloraban cuando salíamos de casa, porque no entendía que teníamos que predicar. Y yo le decía, bueno, te voy a traer un ya cuando... Porque le gustaba esa la sorpresa que tenía dentro, ¿no? Te voy a traer algo. Y bueno, y veníamos después de orar y estar con los pastores, veníamos cualquier hora. Abríamos la puerta en silencio, en puntita de pie. ¿Quiénes estaban ahí? Los tres. Diciendo, ¿me trajiste regalo? Claro, uno promete algo y se olvida. Ahora, esa época hace bastante ya. No estaba los maxi kioscos 24 horas que hay ahora. Y yo tenía que salir porque no se iban a dormir. Tenía que ir a cumplir con lo que había prometido y ahí no sé a qué hora llegaba yo hasta que encontraba el kiosco abierto, ¿no? A esa hora. Porque uno promete y muchas veces se olvida, pero Dios no se olvida de las promesas que nos ha dado. ¿Cuántos creen en la fidelidad de Dios? Ahora, ¿qué causa la duda y la incertidumbre? Número uno, lo que causa la duda y la incertidumbre es poner los ojos en las circunstancias que enfrentamos. Nuestros ojos muchas veces están puestos en el problema. Y cuando Josafat tuvo enfrente al enemigo, rodeándolo superior, en gran número a ellos, lo primero que hizo fue poner los ojos en el problema. Dice la Biblia que tuvo miedo, porque frente a una circunstancia difícil, lo primero que uno hace es, en vez de mirar a Dios que es más grande, y recordar que el Señor está con nosotros, miramos la circunstancia y eso causa duda y incertidumbre y no podemos recordar, sobre todas las cosas, no podemos recordar lo que Dios hizo en el pasado. Lo segundo que causa esa incertidumbre, lo primero es que miramos lo que nos rodea, que está mal, en vez de mirar a Dios. Y eso es muy aplicable a nuestra vida, porque los seres humanos somos así. Miramos lo que vemos y no miramos al que no vemos, al invisible. Lo primero que debemos hacer es mirar a Dios, es seguir creyéndole al Señor. Lo segundo que causa esa duda e incertidumbre son las emociones que te hacen sentir ese problema. Cuando uno está pasando una lucha o cuando uno sufre conflictos en el trabajo, conflictos en la familia, eso afecta nuestras emociones y nos genera tanta desesperanza, desgano, no quiero orar, ya se me fue las ganas, porque no sé cómo salir adelante. Y ese es el segundo error, que es algo frecuente en cada persona cristiana aún. No solamente mirar más al problema, porque dice que Josafat primero tuvo temor, es decir, miró lo que estaba frente a sus ojos y dejó de mirar a Dios. Pero la mujer que tocó el borde del manto del maestro dice que no se desanimó y que tenía sus ojos puestos en el Señor y dijo, si tan solamente tocar el borde de su manto, sé que seré sana. Entonces no puso los ojos en soy débil, me voy a morir, tengo un diagnóstico de muerte, tengo un diagnóstico, no salgo, no tengo salida. Puso sus ojos en lo que quería realmente alcanzar. Nosotros queremos alcanzar a Dios. Y las emociones, la desesperanza, la tristeza, la angustia, la depresión. Tal vez algunos han venido deprimidos. Han venido aquí a causa de toda esa adversidad y multitud de adversidad. Por el trabajo, que no alcanza el dinero, que no sabe cómo salir adelante y los conflictos se multiplican. Y esa multitud está allí y viene el cansancio, viene el desgano, viene la depresión. Pero pongamos nuestros ojos en el Señor. Otro error es la forma en que interpretamos la lucha que estamos pasando. Y muchas veces lo interpretamos con nuestra manera de pensar y decimos, Señor, humanamente hablando, yo no le encuentro la respuesta, no le encuentro la salida. Pero recuerde que la fe es una llave. Y usted, cuando tiene una llave, puede entrar a donde a otros no se le permite. Y la fe en Dios le ha dado la llave de la entrar a la presencia del Señor y llevar, o entra cualquiera a su casa. ¿Usted le da la llave a cualquiera? No, la fe es la llave que Dios nos da y nos dice, porque aceptaste a Jesucristo, te doy la fe para entrar a mi presencia y puedes realmente. La presencia de Dios no es para todos. Dios es amor y ama a todos, pero solo entran a la presencia de Dios. Solo entran al trono de gracia aquellos que tienen la fe en Cristo y han sido salvos. Amén. Entonces, usted tiene la llave. La fe es la llave. Active su fe hoy. Algunos hasta están desanimados para levantar la mano. Y uno analiza, Señor, ¿qué hago? ¿Cómo salgo? ¿Cómo resuelvo? ¿A quién le pido? ¿Qué puerta voy a abrir? Bueno, primero tiene que golpear la puerta de los cielos y seguir insistiendo y seguir insistiendo, porque tiene la llave. No se quede afuera. Hay gente que está perdida. Usted no, estaba perdido, pero ahora encontró a Jesucristo. Tiene la llave para entrar a la presencia del Señor y debemos creer. Lo tercero que muchas veces afecta a nuestra vida de fe es lo que opinan los demás de lo que estamos atravesando. Y muchas veces, a pesar de los buenos consejos humanos, porque a veces hay consejos que no están basados en la palabra, en el orden de Dios, y uno frente a lo que está pasando busca consejo. Che, ¿vos qué opinás? ¿Vos qué harías? ¿Vos qué me aconsejás? Y mirá, ¿sabes qué? La gente humanamente hablando dice, te veo tan mal, tenés que hacer algo. Y muchas veces cuando no son creyentes, los consejos son emocionales, son humanos. Bueno, ahí estamos y son todas palabras humanas. El primer consejo que tiene que buscar y leer y leerlo y leerlo y leerlo y tomarse es que cada conflicto que usted tiene, hay una promesa de Dios que lo respalda. Usted llama al médico y le dice, ¿qué pensás? ¿Cómo va a salir todo? Mirá, la verdad, prepárate. Entonces, si usted sabe lo que es el consejo del hombre y ese consejo pega duro, ¿qué mejor es entrar a la presencia de Dios y decir, Señor, sé que es imposible, pero tú eres un Dios de promesas y yo seguiré confiando porque le fío a Dios. Le creo a Dios. ¿Cuántos le creen a Dios? Le creemos a Dios. Que Dios es soberano, que Dios está en control, que Dios todo lo puede. Amén. Mire, si hoy no sale con fe, no sé cómo va a salir de acá. Pero siempre hay un día especial que usted dice, mire, hoy es un día especial, casi no voy a la iglesia. No. ¿Qué es lo que nos lleva a la falta de fe o a la incertidumbre? Dijimos, es mirar el problema en vez de mirar a Dios, porque Josafat tuvo temor cuando miró el problema. Lo segundo es la manera en que interpretamos eso y vemos que eso es insuperable. Lo tercero es darle lugar a las emociones que se comienzan a involucrar en el problema y las emociones te dicen, no tenés fuerza, no vayas a la iglesia, estás demasiado cansado, ya no hay nada que hacer, desanimate, deprimite, llenate de rencor. No. O pedirle consejo a otros. ¿Cómo ves? ¿Qué tengo que hacer? Y muchas veces preferimos hablar con alguien en vez de leer la Biblia y afirmar cada promesa que está en la Biblia y decir, Señor, tú me hablaste en la palabra, tú me hablaste en la iglesia, tú me hablas cada vez que leo la Biblia y yo le creo a Dios. Yo confío en Dios con todo mi corazón. Dios lo prospere, hermano. Dios le abra puertas. Dios lo saque de atrás y lo ponga adelante. Dios te engrandezca en todo lo que emprendas. Son palabras de bendición que acompañan la predicación del Evangelio. Los recibió, les enseñó y los sanó. O sea, no solamente es oír, se libera poder en la iglesia. Se libera autoridad. La presencia de Dios está aquí. Si alguien está enfermo, el poder sanador que estaba con Jesús está aquí también. Si hay una puerta que ha cerrado, confíe que el Señor sabe lo que está haciendo. Y si Él quiere, la va a abrir. Y si no quiere, le va a abrir otra mejor. Pero Él está en control de todas las cosas. Entonces, gracias a Dios por los amigos que hablan, que nos aconsejan, que nos levantan los brazos, que nos inspiran, pero es humano solamente. Necesitamos algo más. Y usted tiene la llave de la presencia del Señor. Lo cuarto, las mentiras del diablo. Otra cosa que pasa cuando uno está en medio de la batalla es que el diablo viene y nos hace dudar y nos resalta lo negativo, nos hace ver más negativo lo negativo, y lo otro que hace es hacernos dudar de que somos dignos, nos hace dudar de nuestra comunión con Dios, nos hace dudar si tenemos la fe suficiente, nos hace dudar que si realmente Dios prometió lo que prometió, porque la misión del enemigo es mentir diciendo que Dios no existe y que Él no es fiel y que todo eso es algo que inventaron los hombres, y todo eso es parte de un plan de desviarle su fe y ponerla la fe en otras cosas menos en Dios. Entonces actúa la mente, las emociones, actúa el razonamiento, la perspectiva. No mire los problemas desde la perspectiva humana, viva o vea eso que está pasando en casa como lo ve Dios. Señor, para mí es mucho el problema, pero desde arriba se ve chiquito. Sé que Dios es capaz. Hay una canción que cantamos acá que dice: conozco que todo lo puedes. Y que ese Dios que todo lo puede lo va a seguir haciendo en estos días aquí. Entonces, ¿qué debemos hacer para poder salir de la incertidumbre y poder ir a la fe? Poder salir de la duda e ir a la fe. Número uno, recordar lo que Él nos prometió. Su naturaleza, su carácter es fiel, es digno, es leal, es confiable, es verdadero. Lo otro que dijimos es no mirar las circunstancias desde la perspectiva humana, sino de la perspectiva de Dios. Recordar las promesas de Dios en el pasado. Y de esa manera nos vamos a mover de la duda a la fe.
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2: ¿Cómo están? Una de las características de los hombres que marcaron a la historia de la iglesia es que cada vez que Dios se manifestaba, ellos levantaban un lugar, un altar, como un hito, como un recuerdo de la fidelidad de Dios hacia ellos. Cuando el Señor se le reveló a Abraham y le recordó que él no se había olvidado, que le había prometido un hijo, y en tantas otras oportunidades, cada uno de los patriarcas, que en esa época era la forma, hoy nosotros levantamos un altar en nuestro corazón, porque en realidad hoy en el Nuevo Testamento lo que antes era externo, hoy vive Dios en nosotros. Amén. Entonces, siempre tenemos que tener ese lugar, ese espacio de decir, Señor, gracias porque me has acompañado. Algunos dirán, bueno, pero no tuve tanto como hubiese querido, las cosas no cambiaron tanto. Pero la pregunta es, ¿y si Dios no hubiese estado? ¿Y si usted no estaría acá hoy y si no hubiese sido creyente? ¿Cómo hubiese sido nuestra vida? ¿Cómo es la vida de un mundano? Algunos de nosotros ya no nos acordamos más, porque desde que nos entregamos al Señor, es como que nuestro mundo de fe es tan lejano a la forma de vida de la persona que no cree. Siempre en el creyente hay cada mañana un despertar de agradecimiento, de estar conscientes que de la presencia de Dios. Por supuesto, todos tenemos la Biblia a nuestro alcance, todos tenemos la oración a nuestro alcance, a Dios a nuestro alcance. Entonces, empezar un año realmente en Dios, en la iglesia, es una bendición. ¿Amén? Porque en realidad es como reforzar, recordar, volver a tomar en cuenta y a darnos cuenta lo importante que es Dios para nuestras vidas. ¿Amén? Y lo que ya pasó el año pasado o en otros años, pasó algo. Eso ya está bajo la sangre de Cristo. Está cubierto. Todo mal que uno ha sentido o un sentimiento feo, no es que está cubierto así que no lo quiero ver. Cuando Cristo viene lo borra, así que está borrado. No hay más condenación. Amén. ¿Y lo que viene, pastor? La pregunta es, bueno, ¿y lo que viene? Lo pasado me bendijo que está cubierto, porque no fue un año tal vez donde tuve las mejores reacciones, las mejores decisiones, las mejores costumbres, los mejores pensamientos, pero eso está cubierto por la sangre de Cristo cada vez que nos acercamos a Dios a pedir perdón sincero. ¿Amén? El perdón sincero es el perdón que se arrepiente. Es como cuando le enseñamos a nuestros hijos diciendo, bueno, pero no lo vuelvas a hacer. No es, te perdono para que mañana lo hagas otra vez. Ahora, ese es el perdón que cubre, que limpia, que transforma. Y eso es lo que nos quita la carga. ¿Y el futuro? El futuro está orquestado por Dios. Nosotros tenemos un director arriba que tiene las partituras de toda nuestra vida. Él es el que hace que todas las cosas funcionen. Y si se acerca a alguien a tirarte una piedra, está dentro de la corchea esa. Él permite que todas las circunstancias, sean buenas, sean malas, sean puertas que se cierran, puertas que se abren, todo a los que aman a Dios va guiado por Él. Usted no es el que dirige su vida. El que dirige su vida es Dios, que soberanamente determina las cosas. Entonces uno tiene que vivir con ese agradecimiento, diciendo, Señor, sea bueno, sea malo, sea leve, sea fuerte, sea que me gustó, sea que no me gustó, a los que aman a Dios, todas las cosas ayudan a bien. Y eso es una mirada bíblica de la vida. Porque la mirada humanista es decir, bueno, yo hago, le pongo pilas, me voy a esforzar. Pero lo humano puede cambiar lo que pasa en la vida con el corazón del hombre. Por más que usted tenga buen corazón, hay gente que son malos, hay gente que son crueles, envidiosos, celosos, que no lo quieren ver a usted tener una familia, que no quiere que usted tenga fe. Y usted no puede hacer nada con eso. Sí, lo que puede hacer es guardar su corazón. Y confiar que aún de las cosas malas o difíciles, Dios siempre, siempre, porque Él es el que dirige nuestros pasos. Él es el que encamina nuestros pasos, el que dirige nuestras sendas. Él ve nuestro futuro y si nosotros nos dejamos guiar por el Señor y no nos llenamos de amarguras ni de dudas, entonces vamos a darnos cuenta que al final del camino, como decía Pablo, esta leve tribulación momentánea no puede compararse con la gloria venidera. A él le habían pasado muchas tribulaciones, pero también muchas cosas buenas. Había logrado ver cómo Dios le ungió para ser o para abrir camino a la obra de Jesús a los gentiles, llevar el Evangelio aún más allá de Israel. Fue un hombre pleno, pero también sufrió. Cuando estaba predicando en Listra, lo apedrearon, cayó muerto. Dice la Biblia que pensaron que estaba muerto y lo sacaron de la ciudad porque pensaron que estaba muerto. O sea, todas esas circunstancias de la vida le permitieron entender a Pablo y a nosotros que no hay nada que se escape a la soberanía de Dios. Y que si el Señor está en su voluntad levantarte, usarte, y es por eso que es muy importante en el lugar donde estás. Porque algunos dicen, pastor, yo no estoy feliz en el lugar donde Dios me puso. Pero en realidad Dios nos hizo nacer donde nacimos y nos hizo tener la familia que tenemos. Ah, no está muy contento con su cuñada, me parece. Porque eso no se elige, se elige la profesión, se elige el trabajo, se elige qué dieta vamos a tener. Hay muchas cosas que elegimos, pero hay otras que ya Dios dijo, vas a vivir por menos en nosotros, en Argentina, y muchas cosas en la infancia, en la vida pasaron, pero yo doy gracias a Dios y por eso les cuento o les hablo de esto, que hermanos, caminemos creyendo que ese camino ya Dios lo conoce y que Él es fiel y que Él nos va a llenar de gracia. Algunos dirán, pastor, yo tuve una pérdida este año, tuve una lucha este año, hay un ser querido que lo tuve años atrás, pero este año no está ni lo extraño, y ese consuelo divino, esa cobertura sobrenatural del amor de Dios, solo lo puede experimentar los cristianos. El cristiano puede experimentar la paz de Dios que supera todo entendimiento. Y eso es lo hermoso de caminar con Dios. No solamente que tenemos confianza en la vida eterna. Claro que un día en el cielo no vamos a tener problemas de nada, nada. Usted va a ser feliz por la eternidad. El tema es que llegue. ¿Y cómo es que llega? Llega por la puerta que es Cristo. Y ya entramos por ese camino, ya estamos en la puerta, ya entramos por el camino, tenemos al Ayudador, al Espíritu Santo que vive en nosotros, que camina con nosotros, que no nos dejó huérfanos el Señor, que está en nosotros, pero tenemos al enemigo, al astuto Satanás, que permanentemente está acá hablándote y te desanima y te dice, pero no, no es verdad, Dios no te ama, no sos suficientemente bueno. La misión del diablo es acusar, es mentir, es tentar, es traer tentación. La tentación es inherente a la naturaleza del ser humano. Ya nosotros, Pablo decía en Romanos capítulo 7, ¡ay de mí! ¿Quién me librará de este cuerpo que tengo a Cristo, pero tengo pegado al otro hombre, a ese que está lleno de depresión, a ese que está lleno de malas costumbres, de malos pensamientos? Esa vieja naturaleza la vamos venciendo y tomamos autoridad para que no tome más este año posición en nuestra vida, sino que cada día Cristo sea el que crezca. No nuestra carne, sino Cristo, Cristo en nosotros. Amén. ¿Quién nos podrá separar del amor de Cristo? ¿Por qué no le damos un aplauso al Rey de Reyes? Amén. Y en toda esta transitar que tenemos en la vida cristiana, todos nosotros necesitamos caminar guiados por el Espíritu Santo y, sobre todas las cosas, poner nuestra confianza en Dios, lo que agrada a Dios. Tal vez ustedes dicen: pastor, ¿qué cosa agrada a Dios? Bueno, agrada a Dios que todos los días leamos la Biblia. Amén. Mire qué simple, que agrada a Dios que leamos la Biblia. Yo sé que todos ustedes se la leen toda. Amén. Pero por las dudas, alguno que vino por primera vez, los aliento a hacer que tenga una rutina, un hábito en el colectivo, en el subte. Nunca lea la Biblia al terminar el día, cansado. Ya después que lavó los platos, los hombres también a veces nos mandan a lavar los platos, pero porque colaboramos en todas las cosas de la casa, ¿sí? Tampoco me creen mucho, ¿no? Pero sí. Entonces, una vez que se terminó el día, que empezó temprano, que se trabajó duro, que se hizo todo lo que se tuvo que hacer, que se limpió todo, que uno dice: bueno, ahora sí voy a descansar. A veces es ahí donde uno dice: uy, no leí la Biblia. Cuando está casi a punto de dormirse. ¿Y sabe lo que pasa muchas veces? Se pone la Biblia, si es de un libro, se pone la Biblia y empieza: esta es la genealogía de Jesús, Mateo, ¿no? Y se duerme. Se duerme con la Biblia en el pecho, ¿no? Ahora, no piense que penetra esa palabra o que usted la usa de almohada debajo de la almohada. No hay una transmisión de la palabra a través de... Porque Dios nos dio el sentido de la vista. Entonces, necesitamos leerla. Leerla en el momento... Y eso, de nuestra parte, los pastores, necesitamos recordarle siempre las mismas cosas. Porque alguno dirá: pero pastor, eso lo dijo durante todo el año, Chad también lo dijo durante todo el año. Cada uno que se paró en el púlpito nos recordó de leer la Biblia. Y como Pedro decía: no me canso de recordarles las mismas cosas. Ahora, ¿por qué Dios dice que nos tiene que recordar lo mismo? ¿Por qué? Porque no lo hacemos. Amén. Entonces, ¿qué cosas agradan a Dios? Leer la Biblia. Lo que es la exhortación, a veces, cuando uno le dice a alguien: hermano, lee la Biblia. Es más fácil exhortar. Si usted le preguntara al que está al lado, tal vez familiar, amigo de la iglesia: ¿leíste la Biblia? Seguramente le saldría con mucha autoridad. Decirle a los demás: tenés que hacer esto, es más fácil que uno... examinarse a uno mismo diciendo: y he leído la Biblia. Bueno, hay pastores amigos míos que leen la Biblia hasta 2 a 3 veces por año. Eso implica muchos kilómetros bíblicos por día. Hoy hay audio para los que nos gusta caminar o correr. Usted puede tener un audio bíblico y se escucha todo el pasaje de Mateo, y si camina una hora, ¿sabe cuánto es una hora de Biblia? Mucho. Ahora, si usted, en vez de poner eso, pone un hip hop duro, así de... lo va a tener ahí arriba, no digo que no. Pero también la Biblia lo pone en una dimensión poderosa, pero espiritual. Porque lo que a nosotros nos funciona de una manera... muy, muy, muy poderosa, es que nuestra fuerza no sea la física, sino que sea la fuerza de Dios dentro nuestro. Entonces, si uno tiene la fuerza de Dios, no importa lo que pase, va a decir: todo lo puedo en Cristo que me fortalece. Amén. Entonces, como decía recién la hermana, leer la palabra, orar, pasar tiempo con Dios, tiempo con el Espíritu Santo. Y sobre todas las cosas, la fe que agrada a Dios. Fe es creer. Y la fe es la llave que nos hace entrar a las bendiciones de Dios. Dios nos dio una llave. A través de Cristo, cuando nos convertimos, fuimos salvos, entramos por la puerta, que es la salvación, Él es el camino, la verdad y la vida. Y en ese transitar cristiano, Dios nos regala una llave, que es la llave de la fe, para que podamos acceder a su presencia con acción de gracias, acceder a su presencia con peticiones, acceder a su presencia en tiempos de socorro. Entonces, si usted tiene la llave de la casa, tiene que entrar. Tenemos acceso, eso es fe. Fe es creer que puedo estar en el lugar donde está Dios. En el mundo no teníamos teológicamente los derechos, porque el Padre, el Hijo y el Espíritu Santo son santos. Entre ellos hay una comunión santa, muy santa, y nada impuro puede entrar alrededor de su presencia. Es por eso que se necesitó la intervención del Redentor, de Emmanuel, de Dios con nosotros. Dejó las vestiduras reales, se vistió de hombre, murió en nuestro lugar, fue a la cruz por nosotros, nos dio la salvación tan grande al morir y derramar su sangre. Y cuando uno le cree a Dios por la salvación, por la justificación, diciendo: Señor, yo creo en la obra de Cristo en la cruz, en ese momento usted por fe es una nueva criatura, es salvo, y Dios va a hacer un milagro de un nuevo nacimiento. En ese momento tenemos fe, la fe de Dios, la fe del cielo. Y yo anhelo que usted camine con la fe de Dios, la fe de Dios, no la fe humana. Todos tienen fe. Si no tendrían fe, no saldrían de la casa, porque hay peligros en todos lados. Hay una fe humana, pero hay una fe sobrenatural. Yo quiero que esa fe se active en tu corazón a través del Espíritu Santo y a través de la palabra, porque cuando lees la historia de cómo Dios respaldó a los héroes de la fe, así también Dios te activa a ti ese don, esa fe, ese milagro, ese ministerio. Dios a muchos de ustedes les dio un propósito, y para que ese propósito funcione necesitan fe. Señor, fe para creer que tú me vas a usar en el hospital, me vas a usar en la oficina, me vas a usar en el colegio, me vas a usar en la familia, en la calle, como evangelista, como profeta, como misionero, en todos lados donde tú me pongas, aquí, Señor, estoy, aquí. Y quiero hacer tu voluntad. Gloria a Dios y a su nombre. Muchas veces, yo me acuerdo cuando era un jovencito de 16 años, 14, 15 años, todas las veces pasaba adelante a hacerme orar, diciendo: Pastor, ore. Y en la iglesia se cantaban canciones de consagración, canciones donde uno rendía su corazón al Señor. Y yo le decía: Señor, para lo que tú quieras, para lo que tú me has preparado mi camino, aquí está mi vida. Año 1975, entré a un seminario, cuando nadie entraba a un seminario porque no había iglesia evangélica en esa época. Había muy pocos evangélicos. Y me acuerdo, yo trabajaba ya en un frigorífico y le fui a hablar al presidente diciendo: quiero decirles que no voy a trabajar más porque voy a ir a un seminario. Y el hombre me dijo: ¿qué, vas a hacerte cura? Porque no. Le dije: no, evangélico, evangelista, pastor. No sabía cómo decirle, pentecostal iba a ser peor, todavía no iba a entender nada. Voy a ser pastor, tengo un llamado al ministerio. Me dice: ¿qué es eso de la iglesia evangélica? No, es algo que no le puedo explicar, pero hay algo glorioso. Y ahí entré al seminario y ahí conocí a Betty, y ahí después soñábamos juntos y terminamos y predicamos y salíamos a las calles. Ahí en Lomas de Zamora estaba el seminario y le predicamos a todos en la calle Gorriti, en la calle del centro de Lomas de Zamora. Ya estábamos predicando la palabra, éramos jovencitos. Tenía una maestra de evangelismo personal que me hacía memorizar la Biblia. Decía: el gran secreto para una persona que puede compartir el mensaje de Jesús es tener la palabra de Dios grabada en su corazón. Y ahí salíamos a predicar y a hablar con versículos bíblicos del amor del Señor y decirle a la gente que Cristo vive. Y el Señor tenía planes y más puertas abiertas y más momentos difíciles, porque también pasamos momentos difíciles y de mucha necesidad y de muchas dudas.

dudas y de mucha incertidumbre, porque en el medio de todo eso, en vez de irnos bien, nos iba mal. Éramos dos jovencitos muy apasionados, muy espirituales, pero nos iba mal. Pero había un propósito, había un plan. Dios tenía orquestado todas las cosas. Por eso yo les digo, ya siendo un joven de 63 años. Amén, acá hay más jóvenes que yo todavía. Les digo, Dios es, ha sido, es y seguirá siendo fiel. Siga adelante. No mire lo que ven sus ojos. Mire que hay un Dios que tiene todo preparado en su perfecta voluntad. Y ahí pasamos momentos, noches donde teníamos mucha escasez, mucha frustración, porque era escasez material, escasez de amigos, porque nadie quería juntarse con dos jovencitos que no tenían, entre comillas, éxito en lo que hacía. Sin embargo, ahí estaba la presencia de Dios. Hermanos, ese Dios dice: yo te perdoné, te limpié y te preparé un camino. A nosotros nos preparó un camino. Ustedes tienen otro, en su rol, en su lugar. Por eso uno no puede decir: a mí me gustaría ser evangelista como Anacondia, y voy a cambiar mi profesión y me voy a vestir de evangelista. Me voy a ser evangelista, voy a ir a predicar por todos lados. Si eso no ha sido preparado por Dios, no hay peor don que hacer. Por ejemplo, yo quiero ser cantante y no puedo, porque Dios no me dio ese don. No sé, algún día sí lo voy a recibir, pero hay algo en que uno desarrolla la función en el centro de la voluntad del Señor. ¿Cuál es su propósito? ¿Cuál es su plan? ¿Para qué Dios lo ha preparado? Para cosas mayores que lo natural, que es ir a trabajar, cuidar de la familia, hacer los quehaceres de la casa. Eso es parte de la vida. Pero hay un propósito mayor, porque Dios le dio la fe. ¿Y sabe lo que a mí me ayudó a entender todo lo que le estoy hablando? Estar al lado de Carlos Anacondia, en ese momento más oscuro de nuestras noches, con Betty, con un frío enorme, porque vivíamos en una casona, con un frío que nos congelábamos. Y un día oí hablar de un hombre de fe, un hombre de fe. Y comencé a asistir a los lugares donde él estaba y veía que era un hombre simple, que sigue siendo un hombre que le cree a Dios nada más. Y en esa búsqueda de la respuesta me di cuenta que la búsqueda estaba en Dios. Yo le decía: Señor, cambia las circunstancias. Pero en realidad el que tenía que cambiar era yo. Y tenía que orar con fe. Y comencé a orar y a arrodillarme allí en Parque Chas diciendo: Señor, úsanos. Y yo creo que tú no te has equivocado y que lo que has comenzado lo vas a completar. Y así el Señor comenzó a obrar y a traer gracia sobre nosotros. Así este año, hermano, arrodíllese en algún lugar de su casa, pídale a Dios fe. Arrodíllese y lea la Biblia. Y en ese momento hay una fuerza divina que va a entrar a su corazón. Y la fe viene por la palabra de Dios. Porque no siempre va a estar en el culto los domingos, porque está viajando, porque está ocupado, pero la palabra de Dios siempre estará con usted. Así que necesitamos creerle a Dios. Hablamos de un ejemplo de un rey que creo que es muy pertinente hablarlo ahora también. En los tiempos de Josafat había dos reyes. El reino de Israel estaba dividido. En esa época había un rey que se llamaba Acab y su esposa Jezabel, que, como la mayoría de ustedes saben, hizo lo malo delante de Dios, ese rey de Israel. Y luego estaba el reino de Judá, que era otro rey llamado Josafat, que era un buen hombre, un buen rey, temeroso de Dios, bien educado por su padre, que también fue un buen rey. O sea, la bendición se trasladó
de generación en generación. Y ese buen rey, a la gente buena también le pasan cosas malas. Porque uno dice, a veces pasa que el enemigo, Satanás, nos dice, ¿y cómo? Si vas a la iglesia, ¿por qué te pasa eso? Parecería que al cristiano uno viviría inmune a las luchas. Eso no es así. En realidad lo que hace es tener la fe y la consolación de decir, Señor, si esto me vino, entiendo que hay un plan, un propósito, y yo sé que a fin de cuentas mi vida está en tus manos. Como dijimos, todo está en la soberanía de Dios. Así que cuando le mienta al enemigo o a alguien le diga, ¿dónde está tu Dios? En realidad, Josafat tuvo un Dios poderoso. En el texto que vamos a leer, en el versículo 1, nos habla de Segunda de Crónicas, capítulo 20, versículo 1, que ese rey que hacía lo bueno, que era diferente al otro rey, aconteció que los reyes, porque todos estos pueblos que estaban alrededor, como Israel hoy, Israel hoy está rodeado de naciones, y esas naciones en esa época, algunas de ellas odiaban y querían entrar a la tierra que había sido heredada por la fe de Abraham. Y estos reyes moabitas, amonitas y los del monte de Seir se juntaron contra un buen hombre, un buen rey, para hacer ¿qué? Guerra. Y dice la escritura que ese hombre, en el versículo 3, tuvo temor. Porque esa es la primera reacción frente a las cosas que nos pasan. La persona que ve algo que lo atemoriza, imagínese un buen rey, de repente ve tres aliados, moabitas, amonitas, y si usted lo puede leer en casa, se van a dar cuenta que era una multitud directamente imposible de vencer con su fuerza militar de Josafat. Imposible. Y entonces, Josafat tuvo temor. ¿Pero qué hizo? Se humilló delante del Señor. Se humilló. Y lo segundo, cuando uno se humilla, consulta a Dios. Porque no dice, bueno, esto lo resuelvo yo, lo resuelvo a mi manera, lo resuelvo con mis amigos. Este texto dice, no, hay cosas que yo no puedo resolver. No está en mí la competencia, no está en mí la habilidad. Aunque aquí hay muchos hermanos que les gusta resolver muchas cosas, hay muchas que usted dice, la verdad que hasta acá llegué, porque hay muchas cosas que no puede resolver, pero Dios está en su trono reinando. Y este buen hombre, este buen rey, le sucedió que los ejércitos del entorno comenzaron a pregonarle guerra, y él dice que se humilló delante del Señor para consultar. Y en ese momento él sintió que tenían que orar, ayunar, buscar a Dios con todo el corazón. Luego en el versículo 6 y 7, en la Nueva Traducción Viviente, si leemos, por favor, dice, y dijo, Jehová Dios de nuestros padres, ¿no eres tú Dios en los cielos y tienes dominio sobre todos los reinos de las naciones? ¿No está en tu mano tal fuerza y poder y no hay quien te resista? Dios nuestro, ¿no echaste tú a los moradores de esta tierra delante de tu pueblo Israel? Y la diste a la descendencia de Abraham, tu amigo, para siempre. ¿Cuántos creen que las promesas de Dios son para siempre? Amén. Versículo 12 dice, oh Dios nuestro, ¿no lo juzgarás tú? Porque en nosotros no hay fuerza contra tan grande multitud que viene contra nosotros. Y no sabemos qué hacer. Y a ti volvemos nuestros ojos. Muchas veces alguien empieza el año así. No sé qué hacer, pero yo sé qué hacer si Dios está conmigo. Vuelvo mi corazón a ti, Señor. Y el Señor lo guió en el versículo 22 a orar, y tenía los ejércitos alrededor, los crueles ejércitos alrededor, porque los ejércitos lo que hacían era tomar las ciudades, matar a todos y sacar los botines, robar todo lo que podían. El Señor los guió a cantar y a dar alabanzas. Y el Señor hizo que los ejércitos de Amón, de Moab y del monte de Seir comenzaran a luchar entre sí. ¿Cómo Dios les dio la victoria?
les dio la victoria

veces alguien sale de la casa con unos problemas enormes y dice a la familia, ¿dónde vas? A la iglesia. ¿Qué crees que me queda acá a llorar con ustedes? Yo voy a la iglesia a adorar a Dios, a creerle a Dios, a pregonar que Dios está con nosotros. Amén. Ellos dijeron, ¿qué podemos hacer con esta tan grande multitud? ¿Qué podemos hacer? Cantar. Hoy vamos a alabar a Dios. Creerle al Señor, que sigue rompiendo las cadenas, que sigue. Y acá hay algo milagroso. Yo no sé cómo Dios lo hizo, pero ocurrió algo a la noche o a la madrugada. Y los ejércitos contrarios, ¿sabes cómo terminó la historia? Se pelearon entre ellos. Gloria a Dios. Mientras estaban adentro de Israel o dentro de la fortaleza donde estaba el pueblo, cantando, el Espíritu de Dios trajo confusión en los enemigos y se empezaron a atacar entre ellos. Al día siguiente vieron a todo el ejército contrario vencido. Esto no es una historia o una novela que yo traigo a colación diciendo, bueno, vi una novela que quiero contarles, una historia de ánimo o de motivación, de lo que... No, esto es una historia bíblica. Es una historia que ocurrió, es un hecho verídico, es un hecho comprobable, que lo certifica la historia. Dios defendió siempre a su pueblo. Y lo seguirá haciendo porque usted fue insertado en ese pueblo por la sangre de Cristo. O dice la Biblia, o no sabéis que somos templo del Dios viviente. Y que fuiste comprado por precio de sangre. Y que hoy pertenecemos al Señor. Y este milagro ocurrió en la antigüedad. Sigue ocurriendo diariamente. Sigue ocurriendo en circunstancias, en problemas. Cuando usted entra a una oficina, Dios pelea con usted. Cuando usted va a hacer un trámite, Dios va a intervenir en su vida. Cuando usted va a un hospital, Dios está en control de los médicos. Dios está en control de los cirujanos. Dios está en control de los pagos. Dios está en control de nuestros hijos. Dios está en control de nuestra salida y nuestra entrada. Amén. ¿Cómo les hubiera ido a un grupo de soldados inexpertos a enfrentar a tres reinos unidos para atacarlos? Les hubiera ido mal. No lo hubieran podido lograr. Pero ellos no lo lograron, lo logró Dios. Yo no sé por qué estoy hablando esto, pero sé que Dios va a intervenir este año en su vida. Todas estas historias, ¿sabe lo que hacen? Edifican nuestra fe. Porque sin fe es imposible agradar a Dios, es imposible ser cristiano. Porque el cristiano tiene que entrar a la presencia de Dios. Y usted dice, Señor, abro la puerta de tu presencia, entro a tu presencia y leo la Biblia para que me inspires, para que me llenes de esa fe, para que me llenes de esa paciencia, esa perseverancia, para que me llenes de ese coraje de quitar mis ojos del problema y poner los ojos en el que tiene poder para solucionar el problema. Es más fácil poner los ojos en lo que vemos, pero el Señor dice en su palabra que Él se va a glorificar, porque Él se glorificó aquí. En el versículo 29 y 30 dicen, cuando todos los reinos vecinos oyeron que el Señor mismo, a ver si usted está leyendo conmigo, vamos a leer esto porque es muy poderoso. Cuando todos, lean en voz alta conmigo para poder unánime proclamar esta verdad bíblica. Cuando todos los reinos vecinos oyeron que el Señor mismo había luchado contra los enemigos de Israel, el temor de Dios de ellos. Así que el reino de Josafat tuvo paz, porque su Dios le había dado descanso en todo su territorio. Sin lugar a dudas, Josafat tomó una decisión sabia. Número uno, llevó sus problemas ante Dios. Llevó sus problemas

0: conmigo, llevó sus problemas ante Dios. Porque ahí dice que él se humilló y consultó a Dios. Llevó sus problemas a su presencia. Y nosotros, para no caer en la incertidumbre, en la duda, necesitamos confiar en esa misma fidelidad de Dios. ¿Por qué? Porque en su palabra conocemos al Dios que es fiel y que no se olvida de su pueblo aún en los peores momentos. Josafat al principio tuvo temor porque miró lo que los rodeaba, pero luego cambió la perspectiva, como dice segunda de Corintios capítulo 4 versículo 18 en la Nueva Traducción Viviente. No mirando lo que nos rodea, no mirando lo que vemos. Dice, así que no miramos las dificultades que ahora vemos, dice Pablo. En cambio, fijamos nuestra vista en cosas que no pueden verse. ¿Amén? Pablo dice, la forma en que yo seguí adelante es que no me enfoqué en las cosas que veía, sino fijó su vista en lo que no veía. ¿Y sabe a quién no veía? Al que está contigo, al que está conmigo, al que estuvo con ellos. Pues las cosas que ahora podemos ver pronto se habrán ido, pero las cosas que no podemos ver permanecerán para siempre. Así que hoy vamos a poner nuestra mirada en lo que no vemos. Y lo que no vemos es que hay un ejército de Dios y ángeles alrededor de nuestra vida. Carros de fuego que pelean por ti. Eso es lo que no vemos. Pero lo que vemos nos desanima. Lo que vemos nos asusta. Lo que vemos nos intimida. Lo que no vemos, si uno pone la Reina Valera, traducción tradicional, dice, no mirando nosotros las cosas que se ven, sino las que no se ven. Pues las cosas que se ven son temporales, pero las que no se ven son eternas. Hay alguien que no se ve, pero que es eterno, que era, que es y seguirá siendo para siempre. Y nosotros vivimos en este mundo. Vivimos en este mundo, nos movemos en este mundo, pero tenemos nuestra confianza en las cosas eternas. Y no nos llenamos de angustia por lo que se ve. Así que lo primero que tenemos que hacer para vivir una vida donde la intimidación o la incertidumbre no nos gane es recordar lo que Él prometió. Es recordar que Dios está en cada situación. Mirar los problemas desde la perspectiva de Dios y no desde la nuestra. Porque lo que parece imposible para nosotros, para Dios es una oportunidad para demostrar su poder. Señor, esto es imposible, no lo puedo resolver. Pero desde el lado tuyo, eres tú el soberano que tiene todo en sus manos. Manifiesta tu poder para que el mundo vea. Yo anhelo que este sea el año de enriquecimiento espiritual, de fortaleza espiritual. Que el ejemplo de Josafat, que su oración no giró en torno a los problemas, sino en torno a Dios. Cuando él oró, dijo, Señor poderoso, Señor grande, Señor que siempre estuviste con tu pueblo. No dijo, Señor, mira a estos soldados, mira qué cara que tienen, nos van a destruir, mira qué crueles que son. No oró en torno al problema, oró mirando a Dios, exaltando a Dios, reconociendo a Dios, poniendo en alto al Rey de Reyes, exaltando más a Dios que al problema, exaltando más a Dios que a la crisis. Y Dios se va a revelar en tu vida. Que Dios se revele a tu vida de una manera. Y hay mucho más para compartir, pero creo que con esto nos enriquece la fe y podamos realmente sentirnos desafiados para concluir, entre tantas cosas que hablé de hace un rato largo, ¿qué se tiene que llevar a casa? ¿Qué tiene que leer la Biblia? Con todo lo demás que dije, por supuesto, que pronto lo va a escuchar por radio, lo va a ver en las redes sociales, pero lo más importante es: Señor, yo quiero conocer al Dios que siempre estuvo, no fijando los ojos en las cosas que veo, sino en lo que no. Porque nosotros cambiamos, las costumbres cambian, la tecnología cambia, pero Dios no cambia. Y hoy vamos a seguir poniendo la confianza en un Dios que no cambia. Señor, gracias por el perdón, gracias por la liberación, gracias por la salvación tan grande que tú nos has dado. Te pedimos que la sangre de Cristo nos limpie de todo pecado, Señor. Te pedimos que borres de nuestra mente los recuerdos de fracasos, de vicios, de esa carne que no quiere terminar de ceder, esa vida vieja que no quiere dejar de imponerse. Señor, que este año podamos tener autoridad en el nombre de Jesús, levantarnos en el nombre de Jesús. Señor, provoca en cada persona el carácter amigable contigo. Tú dijiste: Abraham fue mi amigo. Y yo te pido el milagro de estas personas a quienes amo, que tú les des a ellos un espíritu amigable con el cielo, que se lleven bien con el cielo, que se lleven bien con Dios. Solo la sangre de Cristo lo hace posible. Solo el perdón de Dios lo hace posible. Pídale a Dios: Señor, yo quiero estar cerca de ti. Perdóname mi rebeldía, mi orgullo, siempre queriendo imponer mi voluntad. Pero en realidad la vida me enseña que solo Dios es todopoderoso, que solo Dios es todo suficiente, que solo Dios es el proveedor de todas las cosas buenas de la vida, que solo Dios no hay otro, y en Él no hay acepción de personas. Todos somos importantes. No importa el color de la piel, no importa la educación, no importa el país, todos somos poderosos. Llénalos de tu gloria y que salgan de aquí con la unción del Espíritu Santo. Bienvenido, Espíritu Santo, a este lugar. Y yo anhelo tu presencia, Señor. Anhelo que esta generación de creyentes podamos conocer al Dios de Josafat, al Dios de David, al Dios de Moisés, al Dios que envió a Jesús. Jesús, rompe las cadenas de enfermedad que están entre la gente. Métete entre los bancos y sana las heridas, sana la lepra. Toca los ojos y abre la vista. Llama a los discípulos. Impárteles el fuego de lo alto. Tú dijiste: recibiréis poder. Muévete entre las personas. Ese eres tú, el que te mueves entre la gente. Toca tu gente, Señor. Toca tu pueblo, Señor. Toca tu pueblo. Reciba de Dios. Señor, y te damos gracias porque mientras estamos aquí en la iglesia, tú te ocupas de nuestros problemas. Tú te ocupas de las luchas. Tú te ocupas de los problemas de enfermedad, problemas con la familia, problemas con la economía, con los pagos, con el dinero que no alcanza. Ocúpate, Señor. Ocúpate, Señor. Ocúpate, Dios. Provee, Señor. Reciba de Dios allí donde está.
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Dios, por esa generación que ama el lugar secreto. Oramos por esa generación que en este tiempo están guardados del sistema de este mundo. Por esa generación que están guardados del sistema religioso y están en esos lugares de intimidad, escuchando al Padre. Oramos que sean levantados. Oramos para que recobren fuerzas para decir: Señor, heme aquí, envíame a mí. Oramos por esa generación que están esperando la voz del Padre y que le dice: ahora es el tiempo, ahora es el momento. Oramos, Señor, y clamamos por esa iglesia obediente que se levanta en este tiempo. Una iglesia que va a ser luz en esta generación.

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2: Creemos que estás obrando hoy aquí en medio nuestro. Aunque no podamos verte, nuestros ojos espirituales están abiertos y tus promesas siguen vigentes. Tú dijiste, yo estoy en medio de mi pueblo. Cuando se reúnen en mi nombre, gracias Señor porque estás aquí. Muévete y obra en cada persona y en fe declaramos que Dios está obrando. ¿Por qué no lo cree y no lo declara por fe? Dios está obrando. Dios está obrando. Amén. Eso es fe. Es llamar las cosas que no son como si fuese. Dios está obrando. Dios está obrando. Aunque no lo pueda ver, Dios está obrando. Porque Dios no se olvidó de todo lo que me ha prometido. Amén. Dios está obrando. Y muchas veces nuestras palabras tienen que ver con todo lo negativo, ¿no? No pasa nada, las cosas están peor, cada vez se complica más, pero cuando venimos a la iglesia, en este ámbito de fe, este ya no es un edificio, esta es la casa de Dios, la iglesia de Jesús, columna y baluarte del Dios viviente. Y ya Dios está obrando. Dios está obrando porque el Dios viviente es el mismo Dios que le dio la victoria a David. Y David le dijo, el gigante puede ser inmenso, pero conmigo está el Dios viviente. Y está obrando, está obrando. Levante sus manos y proclamamos, Señor, que estás obrando. Obrando en nuestra familia, en nuestra vida, en nuestro llamado, en nuestro corazón, en nuestro futuro. Señor, lo que nosotros no podemos cambiar, tú estás obrando, Señor. Y te pido que esta sea la oportunidad donde todos experimenten, Señor, el toque de Dios en sus vidas, el poder de Dios en sus vidas. Señor, todo corazón que ha sido lastimado está sobrando, restaurando, haciendo de nuevo, como el alfarero que toma el vaso de barro quebrado y hace una obra nueva. Hoy declaramos que está sobrando y que el alfarero tiene sus manos puestas en nuestras vidas, moldeándonos conforme a su propósito, haciendo una obra nueva. La otra quebrada ya no puede ser usada. Dios hará una obra nueva y en ese vaso Dios va a depositar su gloria y el tesoro para que la excelencia del poder sea de Dios y no de nosotros. Dios obra ahora. Todos los que están a lo lejos, todas las personas que necesitan que Dios obre, proclamo que Dios va a obrar. Señor, obra, obra, obra, obra en el nombre de Jesús. Obra y nosotros obramos en fe. Como decía la semana pasada, me quedó la imagen del mar de Galilea, seco, vacío, sin poder lograr ninguna pesca durante toda la noche, y a la madrugada del día siguiente los discípulos escuchan a alguien diciendo, echen la red a la derecha y ahí van a estar los peces. Y yo tengo la imagen en mi mente de un bote con un montón de peces abajo que vinieron cuando Jesús dio la palabra. De la nada aparecieron abajo. Y ellos tenían que hacer algo, tenían que obrar en fe. Y como no sabían quién era Jesús, en realidad no sabían nada de la persona que gritaba en la orilla. Jesús resucitado les gritó: hijitos, ¿tienen algo de comer? Era algo que tenía que ver con la necesidad de ellos, decir, logramos una pesca durante toda la noche, pero nada había acontecido. Y el Señor les dijo: echen la red a la derecha, obren en fe, obren en fe. Y cuando ellos arrojaron la red, era tanta la cantidad de peces que Pedro gritó: es el Señor. ¿Y por qué? Porque pasaron de cero a la abundancia, porque obraron en fe. Ahora, si ellos, como alguno de nosotros puede pensar, ¿y quién es este que me está gritando? ¿Y qué autoridad tiene para decirme lo que tengo que hacer? ¿Quién los llamó a meterse? Una reacción muy humana. Sin embargo, ellos tenían toda la victoria debajo, pero tenían que obrar en fe. Tenían que decir, aunque no lo veo, Dios está obrando. Yo siento eso. Dios está obrando por detrás, en tu familia, con tus hijos. Y cuanto más peleas hay, cuanto más desilusiones y cuanto más fracaso, recuerde que Dios está obrando. Y aunque no lo puedas ver, está obrando. Lo que pasa es que muchas veces nosotros de enojados guardamos la red y la lavamos y decimos, estoy frustrado y no logramos nada. Pero cuando venimos a la iglesia, nos inspira la palabra y nos dice, cree que Dios está obrando. Y ese Dios lo prometió. Amén. Está preparado para que Dios lo sorprenda. Ahora, ese pasaje que está en San Juan capítulo 21, que tiene que ver con la experiencia de los discípulos gritando, Dios lo hizo, Jesús es este, ningún otro puede lograr semejante milagro. Y yo anhelo que usted en estos próximos días declare, Dios está obrando, porque está el milagro de cero a la abundancia. No es solo de provisión, abundancia de paz, abundancia de reconciliación, abundancia de unción, abundancia de todo lo que usted perdió. Pero hoy está aquí, está obrando. Está obrando. Lo toma, lo recibe. Declárelo, Dios está obrando. Y si escucho una palabra de Dios, la recibo. Y si escucho una palabra que sale de la boca de Dios, la tomo, la recibo y la pongo en fe, en marcha, porque Dios está obrando. Amén. Y Señor, te pido maravillas y que obres en una creación, en cada uno de nosotros, conforme a la imagen de Jesús, a una nueva creación, una nueva criatura, totalmente cambiados y llenos de la unción del Espíritu Santo. Tómanos de nuevo y haznos otra vez, Señor, haznos otra vez en tu misericordia. Oh, sí, Señor.

que esta sea su experiencia, porque dice que cuando iba amaneciendo, ya Jesús había resucitado, se presentó Jesús en la playa, mas los discípulos no sabían que era Jesús. Estaba lejos. Y les gritó desde la orilla: hijitos, ¿tenéis algo de comer? Y ellos respondieron: no. Él les dijo: echad la red a la derecha de la barca y hallaréis. ¿Dónde estaban los peces antes que llegara Jesús? Se habían ido a dormir. No estaban. Cuando llegó Jesús, el milagro estaba debajo. Ahora faltó una decisión y una palabra. Era una manera más de Dios volverle Jesús volverle a decir palabras que inspiren su confianza en Él. Ya había resucitado. Ellos estaban llenos de temores, de dudas por todo lo que había ocurrido en el Gólgota. Pero Jesús se apareció, y yo anhelo que hoy se aparezca en su vida. En medio de las dudas y de la incertidumbre y de los malestares y de las crisis pasadas, Jesús aparece en medio de la adversidad, en medio de los momentos cuando uno no tiene nada, y les dijo a ellos: ¿tienen algo? No tengo nada. Él les dijo: echen la red a la derecha y hallaréis. Entonces lo echaron, actuaron en fe, obraron en fe. ¿Y qué pasó? Y ya no podían sacar la gran cantidad de peces que habían logrado pescar a causa de la palabra del Señor. Entonces Pedro gritó: ¡es el Señor! ¿Cuántos creen que Dios está obrando? Bueno, en realidad todos gritaron: Pedro, Juan, todos. Todos gritaron. Y yo anhelo que usted grite pronto: el Señor.

Santo Dios. Sigan orando con sus manos en alto. En su quietud espiritual, en su búsqueda, en su experiencia de enfrentarse a la palabra poderosa que cambia los corazones, que cambia las vidas, que cambia todos los momentos más oscuros. Los más oscuros. Justamente después de toda la oscuridad, de haber intentado una y otra vez la pesca, Jesús amanece o aparece en el amanecer. Siempre hay un nuevo amanecer con Jesús. La Biblia dice que la vida del justo es como la luz de la aurora, que va en aumento, que va en aumento. No te vas a quedar siempre en la noche, porque hay un nuevo día de abundancia. Hay un nuevo día de amanecer con Dios. Ellos amanecieron con Jesús. Lo creían, algunos de ellos lo creían en la tumba, otros dudaban si realmente lo dicho por las mujeres era cierto. Pedro se volvió a su vieja vida, a pescar en el mar de Galilea, donde previamente Jesús lo había llamado. Y en un nuevo amanecer dejaron la noche atrás de las redes vacías y descubrieron que cuando Jesús aparece, los peces estaban debajo esperándolos. Señor, ese nuevo amanecer con Cristo es lo que vinimos a proclamar. Señor, la noche terminó y tú estás sobrando un nuevo día. Un nuevo día. Por la noche durará el lloro, pero a la mañana vendrá la victoria y la alegría. Santo, santo. Dios está obrando. Dios está obrando. Dios está obrando. Dios está obrando. Y proclamo esa palabra en tu cuerpo, en tus finanzas, en tu familia, en tu futuro. Dios está obrando y anhelamos también que obre en Argentina. Como siempre se proclamó, Argentina, un lugar donde mora la gloria y la presencia de Dios, y pronto, pronto, pronto Argentina conocerá a Cristo de norte a sur, de este a oeste. Dios está obrando. Amén. Señor, y te pido que sean tantos los milagros que ocurran en cada familia, que la gente venga simplemente preguntando: ¿qué pasó? Que pasaste de cero a esta vida. Es que usted va a decir: es el Señor, es el Señor. Si usted pasó del dolor a la paz perfecta, la paz duradera, es el Señor. Si usted pasó de la tristeza al gozo y a las fuerzas del Señor, no es casualidad, es el Señor. Así que antes de tomar asiento, declaren a alguien que está al lado suyo: es el Señor. Es el Señor. Es el Señor. Wow. Es el Señor. ¿Puede tomar asiento? Me gusta cuando la gente en la iglesia se goza, se ríe, se alegra. El Espíritu Santo trae algo especial. Y para muchos dice: qué raro, la gente se ríe en la iglesia. ¿Qué quiere, que llore todo el día? Es un fluir del Espíritu Santo, una expresión de la plenitud del toque de Dios que viene a impactar y a impartir fe. Y también esa palabra opera milagros. Y alguien más que tuvo una experiencia de pasar por un desierto, y justamente el mensaje que tengo hoy es: cuando Dios se le reveló, o cuando la gloria de Dios
o cuando Dios mismo se le reveló a Moisés en la zarza. Yo quiero enfocarme por unos breves momentos cuando el pastor, cualquier pastor dice ya termino, prepárese para una hora más. Pero el mensaje que acaban de escuchar de San Juan capítulo 21 también era un mensaje para ustedes. También era un mensaje espontáneo, un mensaje como un mensaje directo a la necesidad de muchos aquí hoy. Y este es un mensaje también que Dios puso en mi corazón para hablar de otra persona llamado Moisés, que pasó 40 años, y ahora vamos a explicarlo más, pero 40 años como príncipe de Egipto, pertenecía al pueblo escogido hebreo, pero el pueblo hebreo estaba esclavizado. Pero Dios preservó el destino de Moisés, llegó al palacio y lo cuidaron como un príncipe. Pasó 40 años en Egipto y luego pasó otros 40 años en el desierto, pensando que ya su vida no tenía más propósito y destino. Así que cuando tenía 80 años, ocurrió lo que vamos a leer ahora. En Éxodo capítulo 3, versículo 1 y 2, en realidad el capítulo 3 de Éxodo es un capítulo para que ustedes lo lean constantemente. Es una buena historia, una historia enriquecedora. La historia que muchos lo conocen porque se han hecho películas, series acerca de Moisés. Muchas tienen mucho de ficción, ¿no?, en cuanto a lo que pudo haber pasado y quién era Moisés en esa historia. Lo que sí sabemos es que Dios se le apareció a Moisés apacentando el rebaño de su suegro Jetro, quien era sacerdote de Madián. Y él, en ese día de trabajo, llevó el rebaño al corazón del desierto y llegó a lo que es el monte Sinaí. Allí el ángel del Señor se le apareció en un fuego ardiente en medio de una zarza. Moisés quedó mirando lleno de asombro porque nunca había visto la zarza, que estaba envuelta en llamas, pero no se consumía. Y esta es una aparición de Dios revelándose como un fuego. No era un ángel, era Dios. Dios descendió a buscar a Moisés. Y ahora, aunque voy a especificarlo un poquito más, lo importante es que lo llama por nombre. Moisés era un desconocido, era una persona importante en Egipto, pero en Madián, en el territorio del desierto, en una nueva tierra, Moisés era una persona desconocida para la gente. Pero de repente se encuentra con algo que no tiene que ver con el arbusto del desierto, que se consumía por el inmenso calor de las altas temperaturas. Se dio cuenta que ardía el arbusto, pero no se consumía, porque en realidad no era la zarza, era Dios ardiendo en medio de la zarza. Un reflejo de lo que ocurre cuando somos templos y la presencia de Dios mora en nosotros. Por eso el Señor dice que no se apague esa pasión. Mantén encendido el fuego del altar de Dios continuamente. Ahora, él se encontró con ese fuego, con esa llama. Le llamó la atención que no se consumía la zarza, que era ese arbusto del desierto, y se acercó. Y aquí está la historia. Se le apareció
y se quedó mirando con asombro porque no sabía lo que estaba sucediendo. Y desde la zarza después escuchó una voz. Que hoy podamos seguir escuchando la voz. Hace un rato ya estamos escuchando la voz de Dios. Ahora, la historia es que lo que acabamos de leer es que cuando Moisés se acerca para ver lo que estaba ocurriendo, de repente hay una voz que lo llama y le dice: Moisés, Moisés, quita el calzado de tus pies, porque el lugar donde estás es santo. ¿Por qué le dijo eso? Porque Dios es santo. Y donde Dios mora, ese lugar se transforma en un lugar diferente. Este es un edificio que, por supuesto, lo referimos al edificio como la iglesia. Pero lo que hace diferente este edificio hermoso es que Dios desciende y inmediatamente la atmósfera cambia y la actitud de nosotros cambia. El sacarse las sandalias era una forma de decirle: honro la presencia de lo sobrenatural. Y en esta época donde se ha quitado la perspectiva de la inmensidad, de la grandeza, como el Salmo dice, los cielos cuentan la grandeza de Dios, se ha cambiado la perspectiva y lo que hoy se exalta es la grandeza de la inteligencia, de la preparación, de la sabiduría de los hombres, de las herramientas tecnológicas, todos los entretenimientos, todo lo que nos envuelve permanentemente. Se habla de todo el avance constante de todo lo que está pasando, pero se quita a los ojos de la grandeza de Dios. Y la única forma de honrarlo es entendiendo quién es Dios. Y cuando el Señor le dice a Moisés: no te acerques sin antes quitar el calzado de tus pies. Creo que para poder entender un poco más quién es Dios, tenemos que entender algunos de los atributos de Dios que tal vez algunos desconocen. Dios es santo. Jesús vino a este mundo como el enviado de ese Dios santo para venir a rescatar lo que no es santo, que somos nosotros. Y si hay algo bueno en nosotros, no es de nuestra naturaleza, es el Dios santo que nos hizo de nuevo y nos dio una nueva vida. Ahora, Dios es santo, santo, santo, santo, Jehová de los ejércitos, toda la tierra está llena de tu gloria. Entonces, cuando uno viene a la iglesia, por estos minutos que usted dedica a venir al culto, tiene que enfocarse en esta verdad. Usted viene a adorar a un Dios santo, perfecto, un Dios amoroso, otro atributo de Dios. Dios es amor. No es que hay amor en Dios. La esencia de Dios es amor. Nosotros podemos amar con un amor humano, pero el amor de Dios es un amor mucho más profundo del que nosotros podemos imaginar. Y Dios es amor, porque de tal manera amó Dios al mundo. Ese amor de Dios es otra forma de entender la adoración. O sea, uno viene acá y se da cuenta que si alguien en realidad lo amó, lo ama y lo seguirá amando por la eternidad, porque Él se lo va a llevar eternamente para que more con Él, para que se goce con Él, para que se goce con los que han creído en Él a lo largo de todas las generaciones. El amor de Dios no tiene límites. Entonces la iglesia es un lugar de adoración, es un lugar de honra. Tenemos que honrar la palabra, tenemos que honrar a Dios enfocándonos en su palabra. Y cuando usted está aquí, vienen pensamientos, vienen distracciones, viene todo lo que tiene que hacer mañana, a quién tiene que llamar, qué cuentas tiene que pagar, qué cosas pasaron o qué cosas pudieran llegar a suceder.
Y muchas veces estamos en la presencia de la gloria y de la santidad y nuestra mente fue. Yo me doy cuenta, yo los veo a muchos, no digo nada, pero algunos me están mirando así con la cara, los ojos, y dije, chao, se fue, ¿no? Está la mitad de la semana pensando que tiene algo planeado y de repente vuelve. Es humano, es normal, nos pasa a todos. Y creo que también hay una pequeña batalla espiritual. Cuando usted está siendo ministrado por el Espíritu, el diablo le manda un dardo a la mente. Justo cuando algo está impactando su corazón, de repente usted termina pensando en lo que no tiene nada que ver con la iglesia. Porque son maneras de desenfocarnos del Dios grande. No podemos hablar de la liberación de Egipto. No podemos hablar de cómo Jesús vino a este mundo y nos redimió y la muerte no lo pudo detener si no entendemos quién es Dios. Dios no es una imagen, Dios no es una persona que está reflejada en muchos lugares que la gente ve al Jesús sufriendo. Yo he escuchado gente decir, flaco, vos la estás pasando mal, pero ayúdame. Porque claro, lo ven con las manos crucificadas, la sangre, las heridas. Y la gente por ahí no tiene la dimensión que Jesús ya no está más ahí. Ya eso tuvo que ver con un momento donde Él llevó nuestras maldiciones, cortó la iniquidad. Pero Él no es débil. Él no es humano, Él es Dios Todopoderoso, que resucitó. La tumba está vacía, la cruz está vacía. Amén. No lo vea a Jesús de una manera humana, débil, frágil, distraído, lleno de obstáculos para llegar a Él. Él ya vino. Y si usted tantas veces vio esa cruz de un Cristo sufriente, es porque Dios muestra su amor. El Jesús lleno de gloria y de amor le dijo un día al Padre: Padre, yo voy a hacer el sacrificio perfecto. Eso es amor. Eso es amor. Dios es amor. Dios es bueno y misericordioso, lleno de compasión, de perdón, no de juicio, no de rechazo, de amor. Dios es omnipotente también, otro de los atributos, que es todopoderoso. No hay cosa que lo pueda detener. No hay límites para el poder de Dios. Es omnipresente, está en todas partes. Y para Él no hay limitación de tiempo y espacio. Dios es omnisciente, que conoce nuestro pasado, nuestro futuro, conoce cada detalle y cada pensamiento y cada realidad de nuestros corazones. Así que Dios es omnipresente, todopoderoso y también es omnisciente. Todo lo ve.

y es digno de confianza. Por eso venimos a Él. Y espiritualmente lo reconocemos por lo que Él es: santo, fuego consumidor, pero también un Dios de amor que viene a expresarnos que tiene un plan para nuestras vidas. En esa experiencia, Moisés escucha su nombre. Primero le dice: quita el calzado de tus pies, hónrame. Vinimos a la iglesia hoy, acá hoy, a honrar a Dios. Claro que usted va a recibir, pero primero tenemos que aprender a honrar todo lo que acabo de mencionar, honrar al que está por encima de todos los gobiernos y de todas las autoridades y de toda la gente importante de este mundo. Dios es digno de honra y de alabanza. Vamos, dale ese aplauso al Señor y lo llama por su nombre. Lo llama por su nombre. Y le dice: cuando el Señor vio que Moisés se acercaba para observar mejor, versículo 4 y luego el versículo 8, Dios lo llamó. Después de 40 años de sentirse que su vida no tenía sentido, de repente Dios lo llamó de en medio de la zarza y lo llamó por nombre. Y Moisés dijo: heme aquí. Más adelante, el versículo 8 dice: he descendido para rescatarlos del poder de los egipcios y sacarlos de Egipto y llevarlos a una tierra fértil y espaciosa. El Señor se estaba revelando a Moisés por nombre, pero también porque Dios había visto la aflicción y conocía lo que le estaba pasando a su pueblo. Dios conoce lo que nos pasa, está consciente de lo que nos sucedió, está consciente de las cargas que hay en nuestra vida, de las responsabilidades y también del dolor que otros producen. El gran problema del perdón es que la gente que hiere y lastima, al final no se da cuenta que lo está hiriendo y lastimando. Entonces usted los perdona, pero lo sigue haciendo porque para ellos es normal. Entonces hay que convivir, porque usted perdona, porque el Señor le habla en la iglesia y usted dice: sí, tengo que perdonar. Pero muchas veces la gente no reconoce todo el daño que le hizo y le sigue haciendo. Pero ese es el milagro del amor de Dios que se derrama sobre nosotros. No amamos con el amor humano, amamos con el amor extraordinario. Un amor que perdona todo el tiempo. Ah, ningún amén, pero poco. ¿Capito o no capito niente? Entonces, claro, ahora entiendes que usted viene a la iglesia y Dios le hizo de nuevo, le inspiró, lo ministró. Y llega y sigue el mismo rechazo y la misma carga y la misma frustración. Pero quiero decirles que Dios lo ve y que Dios lo conoce y que Dios está al tanto. Dios estaba al tanto y ahora vamos a seguir leyendo. Y dice: yo estoy al tanto de todo lo que están pasando y por eso he descendido a rescatarlos y llevarlos a una vida de bendición. Cuando nos convertimos, más allá de toda esa carga del pasado y que sigue estando esa batalla, Dios te va a llevar a una bendición personal constante. Los voy a sacar del dolor y los voy a llevar a una tierra de bendición. Vamos, dale ese aplauso. Ahora, Moisés era consciente que para él era una novedad que Dios lo conociera por nombre, era un desconocido. Se había ido

0: mucho, mucho tiempo atrás, pero me llama la atención que desde su nacimiento, desde cómo Dios preservó esa canasta con Moisés, con el bebé, a que llegara al lugar donde Dios quería que llegase, y que después Moisés no tuvo ningún indicio que Dios estaba con él. Sin embargo, lo que aprendemos es que Moisés perdió de vista a Dios, o mejor dicho, ni siquiera lo conocía, pero Dios no perdió de vista a Moisés. Lo vio desde el nacimiento y desde ese momento siguió su camino. Dios no te perdió de vista, aunque te sentís solo, desconocido, rechazado, frustrado, en un desierto. Dios no, nunca te perdió de vista. Y aunque estamos rodeados de personas, amén, esa gloria a Dios, Él te conoce por nombre. Y aunque somos desconocidos para otros, Dios te conoce y Dios tiene un propósito con tu vida. Y hasta aquí llegaste por la gracia del Señor. Hasta aquí me ayudó el Señor. Y no solamente te conoce, sino que también se revela a ti de una manera poderosa. Se revela en medio de la iglesia. Como decía, podemos tener contacto. Cada vez que venimos a la iglesia, con la fe de saber que Dios nos conoce, que Dios sabe lo que nos está pasando, pero también con la gracia de Dios que nos abrió el camino para llegar a Dios. Porque antes estábamos perdidos, pero dice la Escritura, hoy podemos entrar al lugar santísimo, en Hebreos 10:19, a causa de la sangre de Cristo. Nosotros podemos encontrarnos con Dios en tu desierto, en tu frustración, en tus batallas. Te vas a encontrar con Dios y vas a seguir oyendo la misma voz que oyó Moisés. Te va a llamar por su nombre, te va a llamar para que lo busques, para que sepas que Él es tu mejor amigo, para que sepas que Él no se ha olvidado de ti, que cuando sales a la mañana Él sale contigo. Y muchas veces lo desconocemos, nos quejamos, le decimos, ¿dónde estás? Y Él está. Él está, sigue estando, siempre sigue obrando. Vamos, dale ese aplauso. Estamos en Hebreos. Me gusta esta palabra, Hebreos 10:22. Dado que Él nos conoce, que sabe lo que nos pasó y lo que nos pasa, y que Él descendió a este mundo, así como Moisés fue el instrumento que Dios usó para liberar con mano poderosa al pueblo de Egipto bajo el yugo, Jesús vino para liberarte de una vida sin Él y darte un propósito. Pero no solamente eso, darte la oportunidad de acercarte a su presencia de una manera gloriosa. En el versículo, los versículos que estamos leyendo, tenemos que entrar en plena confianza y certidumbre, con corazón sincero, directamente a la presencia de Dios. Lo próximo que tenemos que creer y que nos impacta muchísimo el corazón es que Dios es fiel a sus promesas. En el versículo 6, Éxodo 3:6, dice: yo soy el Dios de tu padre, el Dios de Abraham. Así se revela. El Dios de Isaac, el Dios de Jacob. Y cuando Moisés oyó esto, se cubrió el rostro porque tenía miedo de mirar a Dios. Ahora, el Dios que ministra a las generaciones no se había olvidado de Moisés. Por eso yo creo que nosotros en esta época tenemos que enfocarnos, quitar el orgullo, nuestra autosuficiencia, y enfocarnos en Dios diciendo: tú eres el Dios de las generaciones. Yo adoro al Dios que hizo los cielos y la tierra y que creó al hombre, y a lo largo de la historia mostró su misericordia, su gracia, y me habló a través de profetas, me habló a través de las palabras, para que yo no me desenfoque de Él y que pueda entrar a su presencia. Cuando usted ora, usted tiene que decir: Señor, yo entro con confianza a tu presencia, porque me has abierto un camino a que yo pueda entrar directamente al trono de gracia para hallar misericordia y hallar auxilio en el momento oportuno. Amén. Así que tiene libertad. Hoy tenemos libertad para entrar y adorar a ese Dios santo, santo, santo. Y ese Dios santo, santo, santo es fiel a las promesas. Y en el momento oportuno, en el momento profético, en el momento de Dios, Jesús, o Dios en este caso, dio un paso más para que ese cumplimiento o que esa promesa se pueda cumplir. ¿Y cuál fue ese paso más? Había una palabra profética, había hecho Dios un pacto, y los pactos que Dios hace con su pueblo no los quiebra, no se olvida, porque Dios es perfecto y Él no cambia. Dijimos que no cambia, es fiel, es veraz, es confiable. Son los atributos de Dios. Cielo y tierra podrán pasar, pero sus palabras no pasarán. ¿Y qué palabra había hecho el Señor que la estaba cumpliendo años después con Moisés? En Génesis capítulo 15, versículo 13 y 14, cuando Abraham fue llamado para que él fuese el padre de la fe, y a través de él y de su esposa Sara se puede haber una nación en este mundo. Ustedes serán mi pueblo y yo seré su Dios. Y a través de la fe de Abraham y del hijo que vino como medio de la promesa, Dios tuvo un pueblo que lo adore, un pueblo a quien él también le ministraba con su presencia. Y dice que el Señor le habló a Moisés diciendo: ten por seguro que tus descendientes serán extranjeros. O sea, le estaba hablando Dios a Abraham lo que ocurriría años por delante. Ese pueblo que iba a nacer a través de Abraham en la tierra prometida, el Señor le estaba diciendo: ese pueblo, y eso ocurrió si uno lee la historia, que Jacob tuvo hijos, uno de sus hijos se llamó José, y los hermanos de José le tuvieron envidia, y José estaba lleno de gracia, de sabiduría, de favor de Dios, era un chico especial, tenía un manto especial sobre él a causa de todas las gracias que Dios le había dado. Los hermanos, en vez de alegrarse, le tuvieron envidia y lo quisieron matar y lo vendieron como esclavo. ¿Conoce la historia? Y lo peor que hay es que a veces el ser humano no aprende a callarse la boca, porque todo lo que le ocurrió a él es porque él tuvo una visión y le dijo a los hermanos y al padre: Dios me dio una visión que Dios, Él me va a levantar y yo voy a estar incluso por encima de ustedes. ¡Ah, qué bueno! Muy lindo. Y a causa de hablar algo que no, que tenía que haberse quedado entre él y Dios, y dejar que el tiempo, porque la autoridad no viene por el hecho que yo diga yo soy la autoridad, sino que alguien diga: wow, estoy viendo todo el proceso de tu vida y mereces mi respeto. Él quería decirle a sus hermanos: ya por una visión ustedes saben que yo voy a estar en otra arriba. La autoridad no se impone, se recibe, se reconoce. Y él quería, por su inmadurez, porque era un jovencito, pero yo, a través de las Escrituras, le cuento la historia y le cuento el diario del lunes. No hable. Y no me dicen amén porque le cuesta, ¿no? Pero no hable, no diga nada de lo que usted sueña, de lo que, cómo se están abriendo las puertas. No diga nada. Cuando Nehemías tuvo el plan de reedificar los muros, Dios le dijo: vas a llevar a cabo tu obra y no hables. Algunos se corren los ojos. Dios, no me puedes pedir eso. Eso no. Esto de ser parte del pastor me está hablando. No, no lo recibo. Pero no hable. Se va a evitar muchos problemas, mucho rechazo, mucho dolor y mucha pérdida de tiempo. Después finalmente terminó en Egipto, porque cada paso las pasó. Y terminó en Egipto y terminó siendo la mano derecha del faraón, y luego ese faraón murió y toda la familia del pueblo de Israel terminó cautiva en tierra de Egipto. Y a causa de esto vemos en este pasaje que el Señor le habló a Abraham lo que iba a pasar. Le estaba diciendo: serán esclavos durante 400 años, pero yo castigaré a la nación que los esclavice, y al final saldrán con muchas riquezas. Entonces, años después, Dios le habla a Moisés y le muestra que esa promesa que Dios hizo, un pacto con su pueblo, diciendo: ellos van a ir cautivos a una nación extranjera, pero yo los voy a liberar y voy a castigar a quienes le hagan daño, y mi pueblo finalmente será bendecido. Yo los voy a bendecir. Cuatro mil años después de ese momento, acá en la iglesia se está cumpliendo esa promesa, que Dios iba a tener un pueblo y que a través de la fe serán benditos todos aquellos que creen en Jesús, en todas las naciones, de toda lengua, de toda raza, de toda nación. En ti serán benditas todas las familias de la tierra, y el enemigo que te puso en opresión vas a ser liberado de todo lo que el enemigo planeó para ti. Tenemos entonces un pueblo que viene a la iglesia porque es el pueblo de Dios. Y Dios llamó a Moisés para mostrar que ese Dios grande y poderoso es compasivo, es misericordioso, es cercano y no se olvida de sus promesas. Entonces, le había prometido a Abraham, el Dios de Isaac, el Dios de Jacob, le había prometido. Pasaron muchos años y aquí viene el llamamiento de Moisés. Versículos 7 y 8. Ciertamente he visto la opresión. Dios le dice: ciertamente he visto, diga conmigo, he visto, Dios te ve. Dios, he visto la opresión que sufre mi pueblo en Egipto. He oído. Dios te ve, Dios te escucha. Los gritos de angustia a causa de la crueldad de los capataces que estaban allí en Egipto. Y estoy al tanto de tus sufrimientos. Por eso he descendido, para rescatarlos del poder de Egipto, sacarlos de Egipto y llevarlos a una tierra fértil y espaciosa, una tierra donde fluye leche y miel, la tierra donde actualmente habitan los cananeos, los hititas, los amorreos, los fereceos, los heveos y los jebuseos. Todos los esos. Esa tierra le iba a pertenecer al Dios o a los que habían heredado la promesa. Y lo que me gusta de este pasaje es que Dios no se olvidó de ellos, que Dios es tan cercano que escucha el clamor. Queremos hoy en estos días que Dios escuche y descienda a tu vida para mostrarte que eres parte de ese pueblo bendecido. Versículo 8 dice: por eso he descendido, para rescatarlos con poder. Dios va a descender para mostrarte su poder en estos días. Versículo 10 dice: yo voy a liberar a ese pueblo a través de su siervo. Ahora ve, porque te envío al faraón, porque tú vas a sacar de Egipto a mi pueblo Israel. No es que lo sacó por casualidad. Dios tenía una promesa, Dios tenía un pacto. Y Dios, en este pasaje vemos que Dios es un Dios glorioso, santo, pero un Dios de promesas y un Dios que cumple sus promesas. Las promesas de Dios las declaramos, las creemos, las esperamos y entendemos que Dios no se olvidó. Pasaron años, pero Dios le dice: no me olvidé de lo que le dije. No me olvidé de la generación de Abraham, de Isaac, de Jacob. Se cumplen las promesas de Dios. ¿Y cómo fue el proceso de liberación? Dios usó a un hombre. El versículo 11, Moisés le dijo: ¿quién soy yo para presentarme ante el faraón? ¿Quién soy yo para sacar de Egipto al pueblo de Israel? Y lo que no sabía Moisés es que no era él, era Dios que lo iba a hacer. Versículo 12 dice que Dios le contestó: yo estaré contigo, y esta será la señal para ti del que te envía. Cuando hayas sacado de Egipto al pueblo, adorarán a Dios en este monte. Hermanos, una oportunidad más de volver a acercarnos a Dios hoy, de volver a reafirmar que Dios es un Dios que nos conoce, que Dios es un Dios de promesas y Dios es un Dios cercano y redentor. Nos conoce por nombre, no nos perdió de vista. Número 2, tiene promesas para ti que las va a cumplir. No va a esperar 400 años, quédese tranquilo. Tal vez los peces están debajo de la barca ahora, su barca, y le está hablando ahora. Hay un tiempo donde Dios dice: ahora sí se cumple. Estás preparada y estás preparado para ver la gloria de Dios. Entonces, diga conmigo: un Dios que me conoce por nombre, Dios santo, digno de la gloria y de la honra. Y ese Dios que me conoce tiene promesas para su pueblo que Él las va a cumplir. Y lo tercero, que ese Dios glorioso es cercano, diciendo: yo estoy escuchando cada día la angustia, el dolor, la carga, la desesperación, y por eso te envío. Y Moisés se interpuso y dijo: ¿y quién soy yo? Y Dios le dijo: pero el problema es que no sos vos, soy yo. Y el que va a humillar al faraón no era Moisés, era Dios a través de su hijo. Algunos dirán: ¿y por qué Dios no obra de otra manera? Dios lo va a hacer a la manera de Él a lo largo de la historia. Lo va a hacer a través tuyo. Primero te va a cambiar. Segundo, te va a llenar con el poder del Espíritu Santo. Luego va a soplar el viento recio sobre tu corazón y vas a salir de aquí enviado para ver la mano de Dios en esta generación. Jesús vino para darnos un camino vivo, nuevo, de acceso al trono de la gracia. Nosotros hoy podemos testificar que así como el pueblo de Israel fue liberado del yugo del faraón, Jesús vino a este mundo a morir por nosotros y nos liberó una vez y para siempre de todo lo que habíamos perdido y toda la carga y maldición generacional que estaba sobre nosotros. Hoy somos libres. Por las llagas de Cristo fuiste sanado. Cristo va a cumplir sus promesas en nuestras vidas. ¿Por quién eres tú? Yo te daré toda la gloria, toda la honra, toda la alabanza. Levante sus manos. Dios mío, ¿por quién eres tú? Te alabaré con gracia, con poder, con avivamiento. Cantaré a tu nombre, oh Altísimo. Santo, santo, santo, santo. Hay un clima de fe. Hay una palabra para ti, o hay una promesa que se va a cumplir. Hay un Dios que escuchó y vino a rescate. Vino a rescate. Está aquí hoy. Está aquí hoy. Ese fuego que atrajo la atención de Moisés, ese fuego está acá hoy. ¿Dónde está el Espíritu de Dios? ¿Dónde está la alabanza? Ustedes adorarán en espíritu y en verdad. Donde está la adoración, está el Espíritu Santo. Donde hay honra, está el Espíritu Santo. Donde hay un pueblo de fe, hay milagros. Aleluya. Y oro para que esas manos que se levanten, declaro sobre tu vida, Dios está obrando. No se olvidó de ti, no se olvidó de tu familia, no se olvidó de las profecías, no se olvidó de lo que estás sufriendo. Te da un espíritu de perdón, te da un espíritu de restauración, te da un espíritu nuevo. Sacará el corazón endurecido y pondrá un corazón de hambre por Dios. Santo. Mujer, no eres lo que el mundo dice que eres, eres lo que Dios dice que eres. La carga que has llevado durante toda la vida, Jesús vino a quitarte del yugo, del castigo, de la tristeza, de la angustia, de la depresión. Espíritu de muerte, espíritu de temor, se va ahora, porque Jesús está aquí. Levante sus manos. Y antes de recibir más de Dios, haga la oración más importante que puede hacer un cristiano. Señor, dame un corazón limpio. Renueva un espíritu recto. Perdóname, Señor, cada decisión equivocada, cada acción llena de orgullo y de rebeldía, cada pensamiento impuro. Yo soy humano, tú eres perfecto. Dame tu perfección. Dame tu persona. Dame tu presencia. Dame de Cristo. Dame el gozo de la salvación. Y los que se sienten perdidos en el desierto de este mundo, te quiero decir que el Señor vino hoy a encontrarse contigo.
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0: Estuvimos hablando acerca de un texto, creo, muy importante que tiene que ver con deleítate o deleitarse en el Señor. En Salmo 37:4 dice: deleítate en el Señor y Él te concederá las peticiones de tu corazón. Y hablamos de un ejemplo de un hombre que había pasado toda su vida con un deseo y con una petición. Y ese anhelo y esa petición, ese hombre se llamaba Simeón y esa historia está en el libro de Lucas, capítulo 2. Un hombre que había pasado, ya había vivido muchos años, era un hombre justo, piadoso, temeroso de Dios, iba al templo a esperar lo que otros no esperaban, porque el Mesías, prometido en el Antiguo Testamento, anunciado por los profetas, ya es como que el pueblo de Israel estaba ocupado en sus propios quehaceres y se había olvidado de las profecías, se había olvidado de lo que habían dicho los profetas y solo vivían su vida cotidiana. Pero en ese momento de distracción, en ese momento cuando nadie lo esperaba, Jesús llegó y vino porque el Señor lo envió en ese momento, en un momento donde todos estaban haciendo su vida. Mi pregunta es, ¿no será que la segunda venida de Jesús, la que estamos esperando ahora, va a ser justamente en épocas donde la gente dice, no, pero Jesús no va a venir ahora, justo ahora que estamos predicando? O sea, uno hace cálculos. Claro, en la época de Jesús se había anunciado por Isaías, se había anunciado desde siempre. Desde el momento que el hombre pecó, el Señor habló de la redención. Y habló que iba a nacer quien iba a vencer a la serpiente que indujo al ser humano al pecado. Siempre hubo un anuncio, pero pocos lo esperaron. ¿Por qué pocos lo esperan? Porque cuando uno sale de la iglesia, está el espíritu del mundo, y ese espíritu del mundo es contrario al ambiente de lo que hemos vivido acá. Es un ambiente que nos aleja. El ambiente de la iglesia nos acerca al trono. Cuando salimos, salimos a la realidad, a las preocupaciones, a que mañana tenemos cosas que hacer, a los problemas familiares. Y entonces, en ese momento, es cuando uno pierde de vista lo más importante, que es la comunión con Dios. Pero yo les digo, así como vino Jesús al mundo, se encarnó en Emmanuel, en Jesús, Dios con nosotros. Vino de la forma menos esperada. No vino como rey, no vino en el lugar de Jerusalén, no vino en ciudades importantes, no se sentó en el trono de Herodes, no los cálculos de todos los que esperaban al Mesías, ninguno acertó. Porque Él vino de una manera silenciosa, de la manera menos esperada, y cuando menos lo esperaban. Pero hubo un hombre que lo esperó y lo tuvo a Dios en sus brazos, llamado Simeón. Dice, en ese tiempo había en Jerusalén un hombre llamado Simeón, era justo, devoto, esperaba con anhelo que llegara el Mesías y rescatara a Israel. El Espíritu Santo estaba sobre él. Y le había revelado que no moriría sin antes ver al Mesías del Señor. Ese día el Espíritu lo guió al templo, de manera que cuando María y José llegaron a presentar al bebé de apenas 8 días, un bebito que había nacido, como exigía la ley, Simeón estaba allí y tomó al niño en sus brazos y alabó a Dios. Mire, tomó en los brazos, ¿me está siguiendo? Tomó en los brazos al Creador que lo creó a él. Porque ese niño vino del cielo y lo creó a él. Tenía al Creador de él en sus brazos. Señor soberano, permite ahora que tu siervo muera en paz. Como prometiste, he visto tu salvación, la que preparaste para toda la gente. Y dice la Escritura que este hombre esperaba la consolación de Israel. Es decir, cuando alguien necesita ese consuelo es porque hay dolor. Y si hay dolor es porque la esencia de la naturaleza humana está herida, está lastimada y está alejada. Por eso se necesitó un Salvador, para sanar, para restaurar y para atraernos a Dios otra vez. Lo primero que produce Dios en el corazón del hombre es vida y vida en abundancia. Yo deseo que usted sea esa persona y que la iglesia sea esa persona como Simeón. Que esperemos en Dios cuando otros no esperan más. Cuando otros desistieron, que usted no desista. Cuando otros bajan los brazos, que usted no baje los brazos. Porque la promesa del Señor viene pronto. Y nuestros corazones, amén. Nuestros corazones se van a llenar de ese Cristo resucitado. ¿Cuántos necesitan de ese Cristo resucitado? Ese Jesús, ese niño que recién leímos, vino con un propósito. Y ese propósito fue muy claro, y es venir a rescatar, venir a la cruz. No vino a vivir muchos años, no vino a defenderse para que pudiese él prolongar su existencia. Vino con un propósito, vivió con un propósito y murió con un propósito. La cruz de Cristo era el propósito y la resurrección. Y ese momento, cuando él fue a la cruz, se produjeron múltiples milagros para nosotros, que los recibimos por fe en el nombre de Jesús. Amén. Así que, hermanos, qué hermoso esa parte de la iglesia que está esperando en el templo que las promesas de Dios se cumplan. Yo creo que pocos en el mundo dicen Cristo viene pronto. Pocos lugares se habla, bueno, vamos a prepararnos, porque claro, esto también tiene mucho que ver con la segunda, el arrebatamiento. ¿Qué es lo que falta para la iglesia? El arrebatamiento, la segunda venida de Cristo, es una necesidad. Cristo viene pronto. Y este hombre tenía revelación. El Espíritu Santo estaba sobre él y le dijo, prepara tu corazón, porque lo que has estado esperando va a venir. No, pero mirá, Señor, están todos en otra. No. Prepara tu corazón porque no te pierdas la llegada de Jesús al templo. No te pierdas, hermano, un encuentro con Dios para tu vida. No te pierdas por estar en otra fe, por estar atado a cosas del mundo, por estar alejado de Dios. Nuestra fe tiene que estar puesta en la palabra de Dios, en las promesas de Dios. No te lo pierdas, porque Cristo se va a manifestar en el Espíritu Santo y va a venir y nos va a rescatar. El Señor dice, en el cielo no va a haber más llanto, más lamento, más dolores, nada, todo gozo. Aleluya. ¿Dónde se vive así? Entonces, el Señor va a decirle a cada uno de ustedes, te vi entrar al templo con 37 grados de calor ese domingo. Y fuiste alabando al Señor. Y saliste de allí y hablaste de Cristo. Y fuiste una persona recta y trataste de hacer el bien. Por lo tanto, en lo poco fuiste fiel, en lo mucho te pondré. La recompensa viene del cielo. Claro, porque parecería que terrenalmente uno va de contramano, como en el caso de este hombre que iba al templo y él decía, no, yo voy a esperar que algo de Dios se cumpla. Y la gente decía, no, ¿cómo vas a esperar? Ya pasó, ya fue, no va a venir. Y si va a venir, va a venir a Jerusalén, va a nacer y nosotros nos vamos a dar cuenta cuando su nacimiento llegue. Pero ese hombre se parece a usted. Fiel, constante, permanente, con un corazón agradecido, esperando la promesa del Señor, y esa promesa se cumplió en su vida. Hoy quiero empezar un nuevo mensaje que tiene que ver con Jesús, la luz del mundo, y justamente también hablando de un hombre, en este caso Juan el Bautista, en San Juan capítulo 1, versículo 6 al 8. San Juan capítulo 1, versículo 6 al 8, dice: hubo un hombre enviado de Dios, el cual se llamaba Juan. Este vino por testimonio para que diese testimonio de la luz, a fin de que todos creyesen por él. No era él la luz, sino para que diese testimonio de la luz. En la Nueva Traducción Viviente, que es más claro, dice: Dios envió a un hombre llamado Juan el Bautista para que contara acerca de la luz, a fin de que todos creyeran por su testimonio. Juan no era la luz, era solo un testigo para hablar de la luz. Estas cosas se han escrito, por eso dice la Escritura, en San Juan 20:31 dice: pero estas cosas se han escrito para que creáis que Jesús es el Cristo, el Hijo de Dios, y para que creyendo tengáis vida en su nombre. Cuando Juan el Bautista vino, él vino a dar testimonio de que Jesús era la luz. Y a causa de su testimonio, la gente, creyendo en él, como dice aquí, creyendo, porque para que alguien crea, otro tiene que dar testimonio. Así, lo que vamos a ver hoy es cómo Dios instituyó la forma en que la luz sea revelada. Dios es tan poderoso que podía anunciar su llegada o acerca de Jesús de diferentes maneras. Podía escribir con nubes: Jesús es la luz del mundo, y escribirlo, y lo podría haber hecho. Podría haber elegido a ángeles que viniesen a anunciar y den testimonio que aquel que iba a llegar era el enviado y el Mesías encarnado en la persona de un hombre naciendo en el vientre de una mujer. Podía haber hecho de diferentes maneras, pero eligió lo que dice este pasaje. Eligió que la gente creyese en él a través de la iglesia, a través de los hombres, a través de las mujeres, para que las personas diesen testimonio, contaran. Las personas puedan oír y entregar su corazón a Jesucristo de manera que puedan tener vida en su nombre. Porque acá lo más importante para lo que Jesús vino, vino a sacar al hombre y a llevarlo de muerte a vida, de llevarlo del infierno al cielo, llevarlo de la muerte espiritual a la vida eterna espiritual. Entonces, estas palabras es para que todos los que están aquí puedan llegar a creer que Jesús es el Hijo de Dios, como dice aquí. Y al creer en el Hijo de Dios, inmediatamente ocurre un milagro, que es la vida abundante. San Juan capítulo 10, versículo 10, dice que Jesús vino a este mundo para que las personas, en este momento él estaba hablando de los discípulos, de las ovejas, de las personas que estaban alrededor de él. Dice: el ladrón no viene sino para hurtar, matar y destruir. Yo he venido para que tengan vida y vida en abundancia. La palabra vida abundante, la palabra abundancia, es muy interesante porque es una palabra en el griego que tiene una serie de sinónimos que uno puede decir: wow, qué tremendo. La vida que Dios nos da al creer en Jesús. También esa palabra abundante se traduce como desbordante, como superávit, como suficiente, como extraordinario y como más que suficiente. Es decir, cuando uno recibe la luz, cuando uno recibe a Jesús, cuando uno cree en Él, inmediatamente en su corazón se produce un milagro que el Señor lleva la vida del hombre a un nivel abundante, desbordante, que excede al humano, y usted ya pasa a tener superávit espiritual. Lo que pasa es que algunos viven como si no lo tuvieran. Como que si fuese a la caja de ahorro, teniendo todas las deudas, habiendo pasado la peor necesidad, y por alguna razón va a la caja de ahorro y la persona le dice: ¿y por qué no usa todo el superávit que tiene acá? ¿Pero cómo no? Sí, sí, usted tiene mucho que no utiliza. Porque no utiliza porque no lo vio, o no se lo dijeron, o no lo entendió. Hay personas en la fe que no entienden o no conocen o no comprenden la dimensión de la obra regeneradora, transformadora, poderosa, abundante, milagrosa de este pasaje. Porque dice: para que tengan vida abundante. Uno vive en un mundo de dificultades, de luchas, de crisis de todo tipo, pero la vida abundante está en un nivel superior. Usted tiene un superávit espiritual para poder seguir levantándose con fuerza. Otro en su lugar estaría, pero así, frito. No me levanten, no me saquen, no quiero ver la luz del día. Pero como usted tiene una abundancia que todo el tiempo viene del cielo, se renueva, se renueva, se renueva, se renueva, se renueva, y tiene fuerza, y tiene fuerza, y tiene aliento, y tiene fe, y tiene paz, y tiene consuelo, y tiene esperanza, porque nadie se lo dio. Es algo que viene por haber creído en el Hijo de Dios. ¡Aleluya! No es algo teórico, es algo que se vive nada más y se experimenta cuando uno por fe dice: sí, claro, humanamente tendría que estar a cero, pero tengo un extra. Ese extra me lo dio Dios cuando nací de nuevo. Me dio una vida nueva y una vida abundante. Hermano, quiero decirles que cuando nos reunimos alrededor de la mesa del Señor, vamos a celebrar que Cristo ya lo hizo. Cristo ya murió para que tengamos vida y vida en abundancia. ¡Aleluya! Por lo tanto, la forma de tener esa vida abundante no es humana, no es material. Las cosas de Dios no se compran. ¿Dónde puedo obtener eso? No, no. La Biblia nos habla muy claramente que es a través de la verdad. El que oye mi palabra, dice Jesús en San Juan 5:24, el que oye mi palabra y cree al que me envió, tiene vida eterna. Y no viene a condenación, sino que ha pasado de muerte a vida. La muerte espiritual, en el instante que usted cree en el Señor con todo el corazón, termina la muerte y pasa vida. No es que eso pasa en el cielo, lo vive hoy, aquí, acá, ahora. Usted pasa de muerte a vida, de derrota a más que vencedores, de tinieblas a reino de Rey de Reyes y Señor de Señor, de ser esclavo del temor a vivir en libertad por fe en la sangre de Cristo. No más esclavo del temor. Vamos a cantarla en un momento más. ¡Aleluya! ¿Cuántos le dan un aplauso al Rey de Reyes? Y no solamente para el nuevo, sino los cristianos que su fe se ha debilitado, que su fe tal vez ha estado pasando por luchas o crisis de fe. El Señor te dice que hoy, a través de creer y reafirmar tu fe en el Señor, vas a encontrar una fe más fuerte en las palabras del Señor. Amén. Quiero empezar, que sea el primer punto de lo que quiero hablar, porque dice en el versículo 6 de lo que hemos leído hace un momento, cuando empezamos, dice: hubo un hombre enviado de Dios, el cual se llamaba Juan. Y

0: Él dio testimonio de la luz. Y el propósito de ese testimonio es para que todos creyesen en Él. Hubo un hombre que tenía un propósito, y ese propósito era que todos creyesen en Jesús. Yo quiero decirles que así como ocurrió en esa época, todavía Dios sigue enviando personas o utilizando la misma forma de poder alcanzar al perdido, y es a través de personas que den testimonio de la luz, testimonios de la verdad. Cuando el Evangelio es predicado a través de cristianos llenos de vida abundante, las tinieblas retroceden del lugar donde se encuentran, porque alguien está hablando y da testimonio de la luz. Muchas veces el enemigo viene a mentirte y te dice: no lo hagas, no eres una buena persona, no eres un ejemplo. Pero el Señor te dice: sigue dando testimonio de la luz. Hubo un hombre llamado Juan, el cual dio testimonio de la luz. Y nos quedamos con eso, porque ese es el punto. El punto es que para que la luz sea conocida, Dios dijo: bueno, ¿cómo hago para que mi hijo sea conocido? ¿Cómo lo voy a hacer? Bueno, lo voy a hacer a través de los hombres. Los hombres van a recibir la revelación de que Él es la luz, van a experimentar en su propia vida que Él es la luz, y van a compartirla con otros, para que así como ellos creyeron en la verdad, así otros también puedan creer y tengan vida abundante. Mire qué simple es el Evangelio. No es nada complicado. Es simplemente entender el propósito más alto de todos los propósitos. Es que todos tenemos un plan, y cada vez que queremos abrir la boca para hablar de Cristo, muchas veces tenemos prejuicios. No, ¿para qué voy a hablar? Me da vergüenza. No voy a hablarle de Jesús, la luz del mundo. Y muchas veces eso es una lucha espiritual para que las tinieblas sigan estando presentes. La luz dispersa las tinieblas. Y el Señor tiene un llamado para ti. Amén. Y con eso lo dejo. Tal vez algunos se van a ver diciendo: ¿qué llamado el Señor me envía? ¿A dónde me envía? ¿No? Pero tiene un llamado supremo, un llamado glorioso, y la unción está aquí. Porque estamos viviendo en la peor época de tinieblas morales. Ya no, acá no hay límites de nada, pero la luz sigue siendo la luz de Cristo, y usted sigue siendo cristiano, y nosotros seguimos teniendo a Dios en nuestros corazones. Gracias, Padre. Ore conmigo diciendo: gracias, Padre, gracias, gracias, porque eres el camino, la verdad, porque vinimos aquí a esperar en ti, vinimos aquí a recibir lo que hemos estado anhelando, Señor. Pero el deseo supremo, el anhelo supremo, es tener vida, y vida en abundancia. Ese es el testimonio que damos a través de tu palabra. Así como Juan testificó cuando lo vio a Jesús en el bautismo y dijo: este es. Así nosotros, Dios, queremos tener esa revelación de Cristo. Trae vida, y vida en abundancia. Trae vida, y vida en abundancia. Oro por tu vida, hermano, que estás allí en esa soledad, en esas luchas, en esas crisis emocionales. Que el Señor te dé vida, y vida en abundancia. Ahora creo en ti, Señor. Creo en ti, Señor. Más que nunca, más que siempre, más que en todas las otras épocas, creo en ti. Creo en ti, creo que tengo vida eterna, creo que hay un Dios mío que me ama, creo que hay un cielo que me espera. Creo en el propósito de Dios para mi vida. Lo creo. Y recibo tu perdón, recibo tu paz en el nombre de Jesús. Recibo tu paz. la paz con Dios. Ya no hay más condenación para los que están en Cristo Jesús. Cuando está la vida abundante, se rompen las cadenas. Caen las cadenas del diablo ahora, en el nombre de Jesús. Y el Señor te da libertad, te da fuego, te da abundancia. Gracias, Señor. Gracias, Señor. Reciba un mover de Dios en su vida. Reciba. El Señor deposita en ti vida abundante. Unción abundante. Deposita. Porque no tienes tu corazón vacío. Tienes abundancia desbordante. Créelo nada más. Camina en esa unción. Camina en esa seguridad. Camina en esa certeza. Camina en esa valentía, coraje. Úsalos, Dios, para cambiar el mundo. Úsalos, Dios, para que este mundo sea más parecido a Jesús. Úsalos a ellos. Para que este mundo cada vez se parezca más al mensaje de Cristo. Úsalos a ellos. Úsalos, Dios. En su territorio, en su casa. Úsalos en su vecindario. Úsalos al salir y ahí entrar. En el colectivo, en el tren. Úsalos, Dios.
1: Úngelos con aceite.
0: Úsalos, Dios. Santo Dios, Santo Rey. Sí, Señor.
1: En todo lugar, Señor, tu presencia. Tu presencia nos llena. Levante sus manos y diga: Señor, tú llenas mi corazón ahora. Llenas con tu vida. Llenas con el gozo de Dios. Me llenas con el poder de la vida de Jesús. Soy lleno de la gloria de Dios.

0: orando por un momento más. Señor, sigue llenando tu pueblo. Pídale a Dios que esa vida abundante se pueda experimentar de una manera poderosa esta mañana, sanándolo, restaurándolo, limpiándolo, haciéndolo libre. Recibe el bautismo ahora, ahora, ahora. Recibe de Dios. Recibe de Dios. Recibe de Dios. Hay más. Hay más para tu vida. Abundante, desbordante. Más de lo que has pensado. Jesús dijo: yo he venido para que tengan vida y vida en abundancia. Y esa vida está en ti ahora. Pasaste de muerte a vida. Pasaste de tinieblas al reino de Dios. Pasaste de estar solo a tener un padre. Pasaste a tener un sanador. Cristo dijo: Él es tu sanador. Yo soy tu sanador. Tienes un pastor que te pastorea. Tienes pan de vida. Tienes agua viva. Sí, Señor. Tómalo, recíbelo.
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1: Un mensaje directo al corazón y este tiempo que disfrutamos haciendo nuestro devocional diario a través de Gospel FM. ¿Cómo estás, Walter Echeverry?
2: ¿Cómo le va, señora Graciela Alcaraz? Aquí estamos arrancando con todo Cable al Cielo por Gospel FM en la web www.reydereyes.com.ar.
1: Y ya preparadísimos también para regalarte la frase de hoy.
2: Que le corresponde a Brennan Manning y dice: la fe no es solo creer, sino también confiar y rendirse completamente a la voluntad de Dios.

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0: Y vamos a compartir Génesis 3, de los versículos 8 al 15. Cuando el día comenzó a refrescar, el hombre y la mujer oyeron que Dios, el Señor, andaba recorriendo el jardín. Entonces corrieron a esconderse entre los árboles para que Dios no los viera. Pero Dios, el Señor, llamó al hombre y dijo: ¿Dónde estás? El hombre contestó: Escuché que andabas por el jardín y tuve miedo porque estaba desnudo, por eso me escondí. ¿Y quién te ha dicho que estás desnudo? Preguntó Dios. ¿Acaso has comido del fruto del árbol que yo te prohibí comer? Él respondió: La mujer que me diste por compañera me dio ese fruto y yo lo comí. Entonces Dios, el Señor, preguntó a la mujer: ¿Qué es lo que has hecho? La serpiente me engañó y comí, contestó ella. Dios, el Señor, dijo entonces a la serpiente: Por causa de lo que has hecho, maldita serás entre todos los animales, tanto domésticos como salvajes. Te arrastrarás sobre tu vientre y comerás polvo todos los días de tu vida. Pondré enemistad entre tú y la mujer, y entre la simiente y ella. Su simiente te aplastará la cabeza, pero tú le herirás el talón.

Y si analizamos el inicio de la humanidad, vemos que uno de los momentos más dolorosos que describe la Biblia es la caída del ser humano en Génesis 3. Adán y Eva, en un acto de rebelión, desobedecieron a Dios al comer del fruto prohibido. En ese instante, la comunión con su Padre amoroso se rompió y la creación entera quedó en un estado irremediable. Sin embargo, cuando todo parecía estar perdido, es cuando Dios empieza su plan de redención. En medio del desastre, Dios delinea la primera señal de esperanza y el primer indicio de la cruz. Mientras anunciaba las consecuencias del pecado, le dijo a la serpiente: «Pondré enemistad entre tú y la mujer, y entre tu simiente y la de ella. Su simiente te aplastará la cabeza, pero tú le morderás el talón». Esto no era solo un castigo, era la primera promesa de redención. Dios anunciaba que un descendiente de Eva derrotaría al mal. Ese descendiente era Jesús, quien a través de la cruz y la resurrección vencería al pecado y a la muerte, cumpliendo así la primera promesa de redención. Lo que parecía el mayor fracaso de la humanidad se convirtió en la victoria definitiva. Esta escena es como encontrar una pista escondida en una novela de misterio, una que nos revela el propósito maestro de Dios y nos recuerda que el plan redentor de Dios nunca se ve frustrado por el pecado, ni siquiera por el nuestro. Hace una pausa

y reflexioná. ¿Dónde ves fracaso en tu vida hoy? No permitas que ese fracaso te defina. Enfoca tu mirada en Dios y recordá que tu historia aún no ha terminado. El pasaje de hoy es el primer susurro de esperanza en la historia de la humanidad. Nos asegura que Dios siempre ha estado obrando para redimir y restaurar nuestra vida, incluso en nuestros peores momentos.

0: Estamos compartiendo Cable al Cielo por Gospel FM.
1: Y dediquemos este tiempo de reflexión para poder analizar nuestras vidas, aquellos momentos buenos y malos que conjugaron para llevarnos a ser las personas que somos. Recordemos que la historia de la humanidad comenzó con una caída y Dios la transformó a través de un plan perfecto de redención. No nos quedemos con la culpa, con la desesperanza. El mismo Dios que restauró lo que parecía perdido puede transformar también nuestras historias. El plan de Dios nunca se detiene. Aunque el pecado trajo separación, el Señor lo transformó a través de sus promesas de restauración. Hoy abramos nuestros corazones, dediquemos a confiar en que Dios está obrando incluso cuando no podemos verlo. No todo lo que parece un obstáculo es el final del camino. A veces es la preparación para algo mayor. El Señor nos dio esperanza a través de su plan de redención y nosotros podemos ser canales de esa bendición. Hay personas a nuestro alrededor que viven sintiéndose derrotadas, creyendo que no hay salida. Seamos instrumentos de Dios en sus vidas, compartiendo palabras de aliento o simplemente escuchándolos. Será entonces así una gran oportunidad para recordarles que la redención no es una historia pasada, sino una realidad presente. ¿Y qué te parece si para ir cerrando este tiempo de devocional hacemos juntos esta oración?

Amado Señor, es mi oración que mi corazón esté preparado para poder celebrar y aceptar el mayor acto de amor que diste a la humanidad. Señor, cuando el pecado parecía haberlo destruido todo, tu misericordia trazó un camino de redención y de perdón. Padre, clamo a vos para que me des fortaleza y sabiduría para no aferrarme a mis fracasos y mi pasado, sino ayudarme a confiar en que tu gracia siempre es suficiente, que mi corazón esté dispuesto a celebrar la victoria de Cristo con gozo, con gratitud. Gracias, Padre, en el nombre de Jesús. Amén.

0: Muy bien, así estamos una vez más concluyendo Cable al Cielo por Gospel FM. ¿Nos vamos?
1: Nos vamos, nos despedimos desde acá. Un abrazo inmenso. Muchas gracias. Chau, chau.
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2: Las semanas pasadas estuve predicando, y yo creo que los memoriosos saben, porque se lo repetimos mucho, ¿no?, acerca de la historia de David y Goliat. Y dijimos que todos ustedes son vencedores de gigantes. No, no se ven como tanto, pero hay momentos que uno puede enfrentar a los gigantes, dijimos, solos en el campo de batalla, como David enfrentó a Goliat, acompañado solo de la presencia de Dios. Y hay momentos cuando David estaba tan solo y tan luchado, como decimos nosotros, y con tanto dolor y tanto temor, que en un momento tuvo que ir Jonatán, el hijo de Saúl, que era el que lo perseguía, el rey de Israel, a fortalecerle en Dios. Y entonces eso nos habla de lo que es la iglesia. La iglesia es una comunidad de valientes, personas que se levantan todos los días creyéndole al Señor, creyendo en la autoridad, en la unción, apasionados por la presencia del Señor y por supuesto eso despertó en otros, que era en el caso de Saúl, que era el rey de Israel, que no pudo vencer a Goliat, pero David, que era un jovencito, sí pudo vencer a Goliat, y entonces eso provocó en Saúl, ¿qué? Envidia. ¿Conoce gente llena de envidia? Bueno, no es nuevo. Y desde ese momento, Saúl propuso eliminar, matar, no vio con buenos ojos, a pesar de que lo salvó de los filisteos. En realidad, los filisteos eran los enemigos de Israel. David trajo una gran victoria sobre los filisteos, comandados por Goliat. Y el rey, en vez de estar agradecido, ¿qué hizo? Sintió o no vio con buenos ojos, como diciendo, todo bien, pero ahora la gente te quiere más a vos que a mí. ¿Conoces gente en esta sociedad, sí? Bueno, no lo diga quiénes son, pero... Y desde ese momento David tuvo que huir, todavía no era rey él, tuvo que huir. Y fue una batalla, no que duró una semanita, duró algunos... Piensan en más de 2 años de huir, de esconderse, de no querer hacerle daño a Saúl, porque David dijo, Saúl es el ungido de Dios, ¿cómo voy a tocar a los ungidos? No se puede hablar mal de los ungidos. Pero la persona que ha sido levantada, porque el rey Saúl lo puso Dios, en realidad, aunque él representaba una amenaza, no podía tocarlo ni hacerle daño, y respetaba y esperaba en Dios. Amén. Ya con eso tiene el sermón de hoy. Pero bueno, hay más todavía. Entonces, esperaba en Dios, pero no esperaba tranquilo, tranqui en la casa. Esperaba de lugar en lugar, era perseguido, estaba pasando tribulación, y en un momento Jonatán decide viajar donde él estaba para fortalecerle en Dios. En otras palabras, lo que le fortaleció a David fue la palabra de Jonatán diciendo, mi padre no podrá encontrarte ni te va a hacer daño, y tú serás el próximo rey. Y yo seré tu segundo. Lo fortaleció dándole la palabra de respaldo, diciéndole, aunque hoy estés pasando tribulación, hay esperanza en Dios. Y Dios hará contigo lo que tiene en su voluntad hacer. Y lo fortaleció. Por lo tanto, hay momentos que necesitamos estar conectados, mayormente en los momentos de tribulación, de angustia, de temor. El peor consejero para una persona es uno mismo cuando está solo. La mente le hace un boicot y le dice: no podés, te vas a caer, no tenés fuerzas, no lo vas a lograr. Así pasa con los corredores que corren la carrera y la peor etapa final, que es cuando el cuerpo desfallece, es el momento cuando la mente le empieza a decir: no vas a alcanzar la meta, pensá en tu familia, pensá en lo que dejaste antes de la carrera. Y la mente es lo que te impide muchas veces, no el cuerpo, sino alcanzar la meta. Por lo tanto, cuando uno está solo, lleno de temores, cuando uno se encuentra agobiado por circunstancias que lo rodean, el mejor consejo del pastor de 40 años de pastor, no 40 días, 40 años, o sea, le hablo con la experiencia de alguien que ya vivió mucho en Dios: no se quede solo. En los peores desiertos que pasamos con Betty a nivel espiritual y las peores frustraciones que teníamos nosotros a partir de nuestra iglesia que estaba vacía, nosotros, o lo que inspiró a mi corazón el Espíritu Santo, fue a no quedarme solo, sino buscar comunión, buscar amigos, buscar referentes, buscar personas que les vaya mejor que a mí. En realidad, a todos les iba mejor que a mí. Todos, todos. Si uno tenía 10 personas, le iba mejor que a mí, su iglesia. Y por supuesto, encontré varios pastores que son mis amigos desde esa época, y también Anacondia. Y por supuesto, yo tenía cero en todo: cero iglesia, cero unción, cero todo. Pero me acerqué al que tenía 100 en todo, 10 puntos. Anacondia era sobresaliente en todo. Y muchas personas no se acercan a otros porque dicen: no, pero yo no quiero escuchar que le vaya bien porque me da celos. Entonces yo iba con Carlos Anacondia a la casa y Carlos me decía: ¿viste las multitudes que vinieron? Sí. Y yo pensaba: en mi iglesia no vino nadie este fin de semana. Nadie, cero. Porque las abuelas en invierno no venían. Y él me hablaba de las multitudes, me hablaba de la liberación. Y en vez de llenarme de envidia como Saúl, yo me llenaba de fe. Y le decía: Carlos, ¿podés orar para que eso pase en mi vida también? Necesitamos la fortaleza. Y usted tiene a alguien que lo va a fortalecer al lado suyo. Mira que hay una familia que se fortalece en uno al otro. Amén, ahí están. Gloria al Señor. Así es que si es la mejor fortaleza, número uno, viene con la esposa o el esposo o la familia. En vez de sacarse chispas, levántense los brazos, porque a veces cuando uno está pasando problemas se pelea con los que más ama. Así que busque comunión en la casa, en la familia. Únase más que nunca. Aunque está todo mal, Dios lo va a cambiar para bien, porque a los que aman a Dios, y esa es la introducción del sermón de hoy. Es la introducción del sermón de hoy. Los que aman a Dios, todas las cosas Dios las ayuda para bien. Yo pasé por esos desiertos que, cuando uno habla del desierto de necesidad, estamos hablando de personas, estamos hablando de jovencitos como nosotros, que pasamos nuestra época de 20 años, ¿no? Teníamos escasez de todo, de alimento para poder sustentar nuestra familia. En realidad, yo salía a las 6 de la mañana y volvía a las 8, 10 de la noche, de estar todo el día en diferentes trabajos para poder traer el pan a mi casa. Y llegaba a la iglesia y no encontraba nada. Estaba vacío. ¿Pero por qué ayuda bien? Porque hoy yo puedo viajar por diferentes lugares. y aún a ustedes, decirles que el fracaso que hoy vemos delante de nuestros ojos, el Señor nos está enseñando lecciones, nos está enseñando a tener carácter, nos está enseñando a confiar en Él, nos está enseñando a alentarnos unos a otros, a motivarnos en la palabra de Dios. Porque una cosa es la autoayuda y otra cosa es la palabra de Dios. Vos valés, ponete las pilas, levantate cada mañana y hacé, y ya está. No. No es optimismo. El optimismo no alcanza. David necesitó que alguien lo fortaleciera en Dios. Y en el momento que le dijo, tú reinarás, él dijo, bueno, aunque hoy estoy en un desierto, yo sé el destino que Dios tiene y sé lo que Dios va a hacer. Y sé que soy un agradecido porque estando perdido Dios me encontró. Estando atrás Dios me puso adelante y Dios se acordó de nosotros. Amén. Por lo tanto, la vida es eso. La vida es frustraciones, temores, luchas, gente que nos falla, gente que nos promete algo. ¿Sabe? Cuando estábamos en Parque Chas, mucha gente nos prometía y nos decía, pastor, yo me voy a acordar de ustedes. Nunca vinieron, nunca se acordaron. No sabían quiénes eran Claudio y Betty, jamás. Cero, en años, ninguno. El único, los amigos, ese vínculo que nosotros, la comunión. Por eso digo, la iglesia es muy importante. Venir a los grupos de conexión es muy importante. Para que alguien simplemente nos tome de la mano y ore por nosotros, es muy importante. La estrategia del diablo es quédate solo, que yo te voy a dar unos consejitos. Y la Biblia habla que las artimañas del diablo justamente tienen que ver con pensamientos que nos entran a la mente. A veces yo estoy en la prédica de un sermón y veo a la gente, de acá tengo una plataforma espectacular, todo, veo todo. Y veo a la gente atenta así y de repente veo que la mente se fue. Y empieza a pensar otra cosa y de repente veo así como que el pensamiento, en el momento que Dios está por hacer algo, el enemigo le manda un pensamiento y mañana, ¿cómo vas a pagar la cuenta? Y chau culto. Usted se fue para el futuro, se fue para el territorio que el enemigo le quiere plantear, el territorio de la duda, del temor, el territorio de las circunstancias que son reales. Pero Dios lo lleva día a día. ¿De qué nos vale preocuparnos por mañana si hoy tenemos platos espirituales y manjar espiritual para deleitarnos en el Señor? Mañana es mañana. Hoy es el día de victoria para tu día. Hoy es el día de fortalecernos en Dios. Fortalecernos. Fortalecernos en Él. Vamos, dale ese. Amén. Por lo tanto, David necesitó, siendo quien era, que había vencido a Goliat, David tenía mucha experiencia, había recibido la unción, era una persona que conocía a Dios más que Jonatán. Sin embargo, tuvo la humildad de recibirlo, tenía comunión, amistad, pero también recibió la palabra del Señor, diciendo, no le tengas temor a mi Padre, porque tú reinarás. Y eso es fortalecernos. Fortalecernos con las promesas que Dios va a hacer en ti y en tu casa y en tu familia desde el día que nos convertimos. Vamos, dale ese aplauso al Señor. Él es nuestra justicia, nuestro sanador, nuestro salvador. Y esa fortaleza espiritual que vino durante esos años difíciles, después el Señor trajo un tiempo de, como decíamos o decimos en la conferencia, breakthrough en inglés, que es tiempo de irrumpir, es cuando hay un desierto y la palabra es que la tierra se abre, el desierto se abre y debajo de la tierra surge una cosecha, surge vida, surge lo que no vemos. Y nació la iglesia de Belgrano con un sueño, con un proceso de Dios en nosotros. Y justamente es esa iglesia que vino después de esos años de desierto, después de esos años de derrota, nos inspira a declararle y a proclamar en ustedes que Dios es fiel a sus palabras, Dios es fiel a sus promesas, que lo más importante que tenemos no es lo que vemos, sino es al Dios que conocemos, que el Señor está con nosotros. Amén. El sermón de estas semanas, de estas próximas semanas, la semana pasada fue acerca de David y Goliat y estuvimos hablando casi varios meses. Anteriormente estuvimos hablando de Juan el Bautista, que él dijo: yo no soy la luz, pero vine para dar testimonio de la luz. Y quiero detenerme con una palabra que Dios puso en mi corazón, que lo vamos a ir explicando a lo largo de todo este año, que uno ve la realidad social, las cosas que pasan, y yo, como ustedes, estamos preocupados por el mundo en que vivimos. Y el Señor puso en mi corazón algo que creo que es una estrategia del cielo para cambiar los corazones. Y es orar para que en cada hogar, cada casa, haya una persona convertida, nacida de nuevo. Porque esa persona nacida de nuevo es la que da testimonio de la luz. Especialmente en Argentina, donde la gente nace en una religión y en una tradición. De chiquititos, los abuelos lo llevan, le hacen todo el proceso de la iglesia oficial de este país, pero no nacieron de nuevo. El que cambia los corazones, el que hace que el drogadicto no se drogue más, no robe más, no sea más peligroso para la sociedad, es Dios. Aquí dio testimonio una familia hace unos días de un hombre ya grande, porque una cosa es la experiencia de un joven, otra cosa es una persona grande, una persona con conciencia de más de 45 años, drogadicto, que ya había perdido su casa, su familia, su matrimonio, que no lo soportaba nadie, una persona realmente atada. Y que lo único que sucedió de bueno en su vida fue que su cuñada, que no tiene nada que ver porque nació en una familia judía, por una circunstancia X llegó a la iglesia, porque una persona que es su amiga le testificó y le dijo: yo sé que sos judía, que tu casa es judía, pero te quiero invitar a mi iglesia. Vino a la iglesia, la familia judía aceptó a Jesús y trajo a su amiga, a su hermana, que estaba casada con este hombre atado a la droga. Esa familia que recibió la luz, inmediatamente el testimonio de Jesús pasó a su hermana: mira, fui a la iglesia, ¿por qué no llevas a tu marido que está en esa condición? ¿Por qué no lo llevas a tu ex marido a que vaya a la iglesia también? Y el hombre vino y vino otro día y vino otro día y le gustaba y ahí estaba. Como en Dios no hay casualidades, porque Dios es un Dios de propósitos. Yo el año pasado fui a predicar alguna campaña de Anacondia. Estaba predicando y me impactaron dos cosas en esa campaña. Cuando termino de predicar, dije, qué unción que sentí hoy. Tremenda unción. Sentí con todo. Mini anacondia. Nunca nadie. Un chiquitito así, pero algo sentí, ¿no? La gente venir a los pies de Cristo, ser sanada, liberada. Dije, qué unción que recibí. Me dijo, no sé si fue Chad o alguien. Me dijo, ¿sabes cuál fue el secreto de todo eso? ¿Qué? Me dijo, cuando vos te subiste a la plataforma, el hermano Carlos se fue justo debajo tuyo, ahí tiene una silla, y se puso a orar de rodillas todo el tiempo que predicaste. Tremendo. Ahí está el secreto de la unción. ¿Usted quiere la unción? Ese es el secreto. Buscar al Señor. No perder la pasión. ¡Qué hombre! ¡Qué testimonio! ¡Qué consagración! Y lo segundo que me impactó es que durante ese momento Carlos Anacondia pasó cerca de ese joven. No lo conocía. Pidieron oración. Le puso la mano. Reprendió legiones, demonios, no sé cuántas cosas reprendió. Yo no estaba ahí. Y el hombre cayó. Cuando estaba en el suelo, en la tierra, de repente abrió los ojos y le dijo a su esposa, soy libre. No entendía nada, escuche, no entendía nada. No entendía, ni sabe lo que es ser libre. Pero de repente dijo, soy libre. El sábado pasado o el anterior salieron de acá, yo los encontré en la calle como dos noviecitos con la esposa. Recuperaron años de infierno. ¿Cuál es el secreto? Simplemente que alguien nació de nuevo en un hogar. Uno ve la lucha, la batalla y la esencia de lo que es la sociedad de hoy. Violencia, perdición, promiscuidad, falta de respeto, falta de honra, qué sé yo. Ya no hay adjetivos. No hay manera de calificar lo que es la sociedad, no solo acá en Argentina, en el mundo. En otros lugares peor. Usted dirá, pero peor que Argentina. La condición del hombre es igual en todos lados. El que tiene la respuesta es Jesucristo. Y el que tiene la proclamación es la iglesia. Usted puede tener la mejor comida en la heladera, pero si no se la da a sus hijos, van a quedar desnutridos. Uno puede tener la mejor revelación de Dios y al mejor predicador. Y acá pasan los top. Menos el pastor, todos buenos. Todos predican, todos. Usted tiene a todos buenos, sabios, teólogos. Pueden venir todos esos grandes predicadores y darle alimento espiritual y usted lo almacena en la cocina y lo pone en la heladera de su corazón y dice, ¡qué bueno! ¡Mirá cuánto tengo! Pero si no le da al hambriento, la gente se muere de hambre. La clave no es solo recibir alimento de la Biblia, es compartirlo. Juan dijo, este es. ¿Y sabe cómo terminó? Le cortaron la cabeza. Porque Jesús dijo, cuando hablen de mí, bienaventurados seréis si los persiguen. A causa de proclamar mi palabra. Y claro, cuando uno proclama la palabra de Dios en la oficina, dice, soy cristiano, chao. La gente empieza a decir, te lo viste loco, cómo vas a creer en la Biblia, cómo vas a leer la Biblia, cómo vas a cantar las canciones de Marco Barrientos, manda la lluvia, cómo vas a pensar que eso sigue siendo relevante hoy. Y empieza a tener esa clase de distanciamiento. Bueno, eso es bíblico. Pero Juan tenía dos discípulos. Y los dos discípulos, cuando él dijo, él es el Cordero

de Dios. ¿Qué hicieron los discípulos? Lo dejaron. Juan, gracias por todo. Y se fueron tras Jesús. Porque nosotros no seguimos al hombre, seguimos al que perdona los pecados, seguimos al que justifica, seguimos al que nos redime. Y el detonante fue: este es el Cordero de Dios. Cuando dijo la palabra Cordero, ellos entendieron el Cordero de la Pascua de Egipto y dijeron: claro, el Cordero nos libra de la condenación y nos abre el camino a la liberación. Y le dijeron: gracias, Juan, pero vamos tras Jesús. Y nosotros, los pastores, no buscamos la atención en nosotros, llevamos la atención a Jesús, porque ustedes no tienen que seguir al pastor, tienen que seguir a Jesucristo, el Hijo del Dios viviente. Él es el que perdona, Él es el que sana, Él es el que redime, Él es el que te va a llevar a la vida eterna. Cristo viene pronto y Él nos perdonó y nos libró del infierno. Sí, ese aplauso es para el Rey de Reyes. ¡Oh! Entonces, el propósito de Juan se cumplió, teniendo la oportunidad de identificar al Cordero. Jesús necesitó que alguien diga: este es. Podría haber hecho que los truenos, Dios tiene tanto poder que podía haber hecho que los truenos hablaran que Jesús había nacido, ¿sí o no? ¿Sí? Pero no fue así. Porque Dios diseñó que la evangelización es a través de personas. Y esa persona somos nosotros. ¡Qué privilegio! ¡Qué privilegio poder proclamar a Jesús! Dios trajo al Cordero, pero también delegó a los hombres la oportunidad de ser nosotros quienes hablemos de Jesús. Este año vamos a proclamar a Jesucristo para que en cada hogar, imagínese su vecino convertido. Imagínese el compañero, toda la oficina convertida. Imagínese todo el lugar de estudio convertido. Yo no sé si todo puede cumplirse, pero porque cada persona tiene libre albedrío. Y si Adán y Eva, teniendo a Dios de amigo ahí en el paraíso, en un momento dijeron no, la gente hoy tiene decisiones incorrectas también. Pero por lo menos tienen que saber que Él vive. Jesucristo vive. ¿Y cuántos quieren ser mensajeros de esa palabra del Señor? Ahora usted dirá: envíeme, pastor, envíeme, envíeme. Lejos. Cuanto más lejos, mejor. No quiero volver acá. Envíeme. ¿Y sabe dónde tiene su campo de misión? Acá, acá nomás, a 100 metros. El mundo está lleno de gente que necesita oír a Jesús. Amén. Y simplemente, es decir, este es el Cordero de Dios. Nada más. Y algo poderoso ocurre en la gente. Algo que no se puede explicar, es el nuevo nacimiento. Y de ahí uno de los dos discípulos comenzaron a traer a sus amigos, y por supuesto Simón Pedro fue uno de ellos que se acercó, y Jesús le dijo: ya no serás más Simón, serás Pedro. Y si esos discípulos no hubiesen hablado, no hubiese llegado Pedro a Jesús. Por lo tanto, necesitamos hablar de Jesús. No importa la circunstancia, no importa la lucha, no importa la adversidad. El Señor quiere encender en este año un nuevo fuego para poder hablar de Jesús, compartir la palabra de Dios a los que no lo conocen. Amén. Y dejar en las manos de Dios que todas las cosas
A los que aman a Dios, ayudan a bien. Romanos 8, 28. Y sabe, la versión del Antiguo Testamento de Romanos 8, 28 es el primer texto que vamos a leer. Porque hay una versión, de alguna manera, en un ejemplo de lo que Pablo dijo en el Antiguo Testamento, ya Dios lo había hecho y lo había enseñado con un ejemplo en el Antiguo Testamento. En el Salmo, en la Nueva Traducción Viviente, Salmo 105, 17, dice: luego envió a un hombre a Egipto delante de ellos, a José, quien fue vendido como esclavo. Le lastimaron los pies con grilletes y en el cuello le pusieron un collar de hierro. Hasta que llegó el momento de cumplir sus sueños. Lo voy a leer otra vez. Hasta que llegó el momento de cumplir sus sueños. El Señor puso a prueba el carácter de José. Dios le había dado a José un sueño. Un sueño cuando era un adolescente, un joven, muchacho. Y dice la Escritura, envió a un hombre a Egipto delante de ellos, a José, quien fue vendido como esclavo. Le lastimaron los pies con grilletes, lo metieron preso en Egipto y en el cuello le pusieron un collar de hierro. José era el hijo de Jacob, que por supuesto era heredero de las promesas hechas por Dios a Abraham. Era alguien especial que vivía en Canaán. A causa de ese sueño, los hermanos le tuvieron envidia, y este pasaje lo describe la historia mejor que yo. Por eso lo leo. Le lastimaron los pies con grilletes y en el cuello le pusieron un collar de hierro, hasta que llegó el momento de cumplir sus sueños. El Señor puso a prueba el carácter de José. Tenía sueños, tenía cosas que el Señor iba a hacer en su vida, pero Dios estaba tratando en su corazón. Y es por eso que este pasaje, que a los que aman a Dios, todas las cosas ayudan a bien. Es que muchas veces Dios tiene algo bueno. De todo lo que está pasando en tu vida, Dios va a sacar algo bueno. Usted dice, espero. Claro, claro que sí. Está escrito acá. Pero Dios está tratando no con la circunstancia, está tratando con el hombre, con la persona, con la mujer. Está tratando con el instrumento que Dios va. ¿Y qué es el carácter? El carácter es nuestro interior, que está lleno de qué. ¿De qué cosas tiene el carácter carnal? Por eso se dice tiene mal carácter. Porque ¿qué es? Impaciente, envidioso, se enoja, es rebelde, orgulloso. Yo tengo razón. Escúchame a mí. No, pero de un consejo, no escucho consejo. ¿Conoce gente así? El carácter. Todo lo malo que nace en el corazón del hombre es parte de la herencia. Eso no se aprende. Ya viene incluido. El ser humano viene, y cuando usted ve a los muy chiquititos que se pelean y se tiran de los pelos por un juguete, nadie les enseñó. Está ahí. El querer mío, no, te lo presto. Pero Dios empieza a formar otro carácter, el carácter de Jesús. Aprended de mí que soy manso y humilde de corazón y hallaréis descanso para vuestra vida. Este joven estaba lleno de sueños, pero el Señor lo puso a prueba su carácter. Versículo siguiente. Entonces el faraón mandó a buscarlo y lo puso en libertad, porque él... Faraón necesitaba que interpreten un sueño que había tenido, que lo había dejado inquieto. El gobernante de la nación le abrió la puerta de la cárcel.

encima de todas las circunstancias, ¿no? El que le abrió la puerta fue el rey de Egipto, directamente. No uno que estaba en la cárcel, sino directamente el rey de Egipto. Allá arriba. Así que prepárese para que el Señor lo sorprenda con bendiciones mucho más allá de lo que usted piensa. José quedó a cargo de toda la casa del rey. Y ese era el sueño. El sueño era que él iba a ser un hombre con mucha autoridad, aún por encima de la de sus hermanos. Y cuando le contó a sus hermanos su sueño, los hermanos le tuvieron envidia y lo querían matar. ¿Qué nos enseña esto? ¿Qué nos enseña esto? Cuidado a quien usted le habla. ¿Cuántos de ustedes son de hablar todo? No sabes la moto que me compré. No sabes el crédito que saqué. No sabes lo bueno, cómo vi, qué bien que me va. Y no todos tienen amor y alegría. Algunos dicen, ay, ojalá que se te rompa la moto. Está en la esencia del ser humano, especialmente fuera de la iglesia, en el mundo carnal, en el mundo real, diríamos, donde no hay tanta espiritualidad. Pero el Señor cumplió los sueños. Y eso es mi anhelo, que este año el Señor cumpla sus sueños. Ahora, ¿cuánto pasó? Momento, ¿no? Antes de aplaudir, Pedro. Esto tiene una condición. Y la condición es que usted ame a Dios. Y que esté caminando conforme a sus propósitos, haya sido verdaderamente transformado, llamado, salvo, justificado. Entonces, y también tiene que ver con la paciencia. Usted dirá, pastor, ¿cuánto pasó entre que el jovencito? Dígame, ¿cuánto pasó? ¿Cinco días? ¿Cuánto pasó desde que lo metieron en el pozo hasta que llegó acá? Pasó aproximadamente 17 años. Se está cumpliendo ya. Lo que estaba lejos está más cerca para tu vida, para tu casa, para tu familia. Está más cerca. Gloria al Señor. Gloria al Señor. Yo siento la presencia de Dios, que las promesas se van a cumplir y que los propósitos de Dios se van a cumplir y que ese avivamiento sobre Argentina se va a cumplir. Argentina para Cristo. Que cada hogar, que cada casa sea salva. Entonces, llegó a ser el administrador de todas sus posesiones. Versículo siguiente. Con total libertad instruía a los asistentes del rey y enseñaba a los consejeros del rey. Pasó del pozo, pasó del desprecio, pasó del dolor, de la humillación, del desprestigio a la honra. Qué hermoso es cuidar nuestro corazón. Y que esta serie de sermones que vamos a tener la próxima semana y todas estas próximas semanas sean para usted de mucho alimento. Y le aconsejo que tenga asistencia perfecta. Que trate de venir, porque lo voy a ir llevando, porque hay mucho, mucho. Alguno de ustedes dice, me habló tanto que ya me olvidé de lo que empezó a hablar, ¿no? Porque hay mucho, y le aconsejo que traiga para anotar, para recordar los versículos. Estos versículos, como el Salmo explica lo que uno lee en el libro de Génesis, allí por el capítulo 50. Lo explica el Salmo, que en realidad lo explica Dios mejor que el pastor. Lo que pasó con un hombre fiel, y si pasó con otros, pasará con su pueblo redimido, porque a través de Jesús somos herederos de las promesas. Lo que pasó con el pueblo de Israel también va a pasar con aquellos que han sido salvos por la sangre de Cristo. Y dijimos entonces que esta es la versión del Antiguo Testamento de lo que es Romanos 8:28 en adelante. Dice, y sabemos que

0: a los que aman a Dios, todas las cosas les ayudan a bien. ¿Ahora lo entiende mejor habiendo leído lo otro? No lo entiende mejor. Bueno, espero que siga. Lo va a entender mejor. Esto es, a los que conforme a sus propósitos son llamados. Porque a los que antes conoció también los predestinó para que fuesen hechos conforme a la imagen de su Hijo, para que Él sea el primogénito entre muchos hermanos. Y a los que predestinó, a estos también llamó, y a los que llamó, a estos también justificó, y a los que justificó, a estos también glorificó. ¿Qué pues diremos a esto? Si Dios es por nosotros, ¿quién contra nosotros? El que no escatimó ni a su propio Hijo, sino que lo entregó por todos nosotros, ¿cómo no nos dará también con Él todas las cosas? ¡Aleluya! Yo quiero... Vamos a darle gracias a Dios por el perdón, la justificación. Vamos a darle gracias a Dios porque Él es la luz del mundo, como recién escuchamos en la palabra, como Jesús a través de un hombre puede cambiar la vida de tantas personas, como el Evangelio puede ser proclamado, porque nosotros tenemos un Evangelio de poder. Pero cuando nosotros aceptamos a Cristo en el corazón, comenzamos a entender verdades muy, muy poderosas. Y yo quiero ir muy despacito leyéndolo, porque es muy, muy importante este pasaje. Porque en el caso de José, si él no hubiese entendido que a los que aman a Dios todas las cosas ayudan a bien, él se hubiera decepcionado de Dios, de su familia, de sus hermanos, de todo. Porque siendo una buena persona, terminó muy mal. No terminó muy mal, la pasó muy mal. Y era un buen muchacho, pero la pasó muy mal. Por lo tanto, la vida cristiana, tenemos que entender a Dios para poder caminar en esperanza. Este pasaje, en realidad, está enmarcado en otra serie de textos anteriores donde Pablo está hablando de la tribulación. Y él dice anteriormente, y no tengo tiempo ahora, dice, esta leve tribulación momentánea no se compara. Y la tribulación momentánea de Pablo, ¿sabe qué era? No que hubo demoras para viajar. La tribulación momentánea de Pablo era hambre, persecución, peligro, espada, naufragios, látigos. Era cárcel. Y él dice en este pasaje, dice, pero es una leve tribulación porque nada se compara con la gloria venidera. Y enmarcado en el medio de esta situación donde él habla de la vida y habla de las tribulaciones y habla de su dolor y habla del desprecio de la gente, y en el medio de todo eso él da esta tremenda palabra y dice, pero sabemos que para los que aman a Dios todas las cosas, y no está hablando de todas buenas, porque anteriormente está hablando de todas malas, es más, está hablando de que la creación gime de dolor por su redención, porque está hablando que él está entendiendo el dolor que hay en el pecado del hombre. Y él dice, pero sabemos que a los que aman a Dios, todas las cosas, las buenas y las con sabor amargo, todas las cosas ayudan a bien. ¿Qué significa? Que Dios las va a transformar para bien. Porque en la vida de José, Dios tenía un bien. Vino hambre sobre la familia de su papá en Canaán, el pueblo de Israel, y un hambre tremendo a toda la tierra. Por lo tanto, Dios envió antes, 17 años antes, a Egipto a José. Y lo envió para el bien y subsistencia de su pueblo. Pero para José era mal, todo mal. ¿Conoce alguien que dice, me está yendo todo mal? Ahora no me diga que no lo dice. Me está yendo todo mal. José podría haber dicho, todo mal. Mi familia, mal. Mis hermanos, mal. El pozo, mal. La casa de Potifar, peor. La cárcel, peor. El copero del rey, peor. El carcelero, un desastre. Todo mal, pero terminó todo bien. Porque terminó siendo que casi lo que vendría a ser un vicepresidente. Y segundo, estaba a cargo de los alimentos. Y tercero, los que vinieron a buscar alimentos a Egipto, lo que menos esperaban, que el que les iba a dar el alimento era José, el que ellos habían despreciado. José dijo, yo soy José. Los hermanos fueron a Egipto a buscar ayuda de Egipto y lo que menos esperaban, que su hermano era la autoridad. No puede ser que el jefe que da alimento, ¿quién decide esto? Yo. José, al que ustedes tramaron todo para mal, Dios lo terminó haciendo todo para bien. Amén. El que decidía todo, el jefe de repartir la alimentación, ¿quién era? El que ellos menos esperaban ver. Imagínese la cara de los hermanos. Perdón, no sabemos qué decirte. Estamos avergonzados. Y él dijo, no se preocupen, muchachos. Lo que ustedes pensaron para mal y tramaron para mal, en realidad Dios tenía un plan mayor y todo lo cambió para bien. Yo quiero terminar diciéndole que esto es solamente es el inicio de algo poderoso. Porque acá hay una condición. Y esa condición es el tema de este sermón central. Y es los que aman a Dios. Porque esta promesa no es para todos. Porque a muchos los pasos que dan de ira, de pecado, se meten en problemas, pero no es porque Dios lo va a cambiar para bien. Es, en realidad, es consecuencia de sus malas decisiones. Pero por eso deja muy en claro Pablo aquí esta palabra que yo quiero que usted grabe en su corazón y la semana que viene les voy a explicar todo, todo, todo, como diría mi esposa cuando yo viajo y me dice, contame cómo te fue. Bien, no, como bien, nada más, no, detalles necesito. Pero yo le voy a contar la semana que viene detalles de cómo es que Dios ayuda a los que aman a Dios para bien. Cada cosa que usted tiene que saber que le va a preservar en los próximos años y lo va a sacar del pozo y lo va a poner en el sueño que usted tiene. Amén. A los que aman a Dios. ¿Cuántos aman a Dios? Señor, te amamos, te bendecimos, te damos gracias, te honramos. Bienvenido, Espíritu Santo. Bienvenido, Señor, a esta casa. Te honramos y te damos la bienvenida, Señor. Queremos celebrar la resurrección, que tú nos has dado la libertad, nos has dado la iglesia, nos has dado el perdón. Póngase en pie por un momento. Queremos tener comunión unos con otros. Reconocemos a los hermanos que están a nuestro lado. Muchas veces son como Jonatán, que nos fortalecen en la fe. Te pedimos perdón por nuestro orgullo, nuestra rebeldía, nuestro egoísmo, nuestra crítica. Señor, el hablar mal de las gentes, de las personas, perdónanos, Señor. No queremos otra cosa que el carácter de Cristo. Así como José tuvo el carácter, Dios formó el carácter de ese hombre. Forma nuestro carácter. En el nombre de Jesús, levante sus manos. Adore a Dios por un segundo, por un momento. Señor, no quiero ser hipócrita, no quiero ser de los que dicen amén y vivo de una manera diferente. Quiero ser fiel. Quiero ser cristiano verdadero. Quiero ser cristiano genuino. Quiero ser libre. Señor, lávame con la sangre de Cristo. Lávame con la sangre de Cristo. Perdona mis pecados. Reconozco que tú eres grande y yo soy simplemente un hijo que necesita aprender. Dios, que haya menos de mí y más de ti. Menos de mí y más de ti. Señor, y en esa jovencita que está aquí, ese jovencito, que se repita la historia de José, que se cumplan sus sueños. En esa familia, cumple los sueños. En ese hombre y en esa mujer fiel durante tantos años, cumple sus sueños y líbralos del mal. Líbralos de la depresión. Los que están en el desierto y Satanás les está mintiendo y mintiendo y mintiendo y mintiendo. Líbralos de la tentación. Líbralos del mal. Sácalos del infierno ahora. Y que esta mañana sea una mañana de avivamiento. Porque todos tenemos ese sueño de Dios. El plan de Dios y el propósito de Dios se cumplen en nuestras vidas. Gracias, Señor. Te adoramos. Te adoramos, te bendecimos. Digno eres, Señor. Y te pido que donde hay necesidad haya milagros. Te pido milagros en cada vida, en cada familia, Señor. Obra milagros. Recibe el poder del cielo. Señor, te pido ahora que ese poder se desate aquí ahora y que cada persona salga llena del Espíritu Santo. Podemos estar expectantes porque tu presencia está aquí y algo poderoso está a punto de ocurrir porque tú estás aquí. Algo poderoso está a punto de ocurrir porque Jesús está aquí. Recibe el toque del cielo. Recibe el bautismo del Espíritu Santo ahora. Recibe las fuerzas nuevas de la cabeza hasta la planta de los pies. Pídale ahora a Dios. Pídale al Espíritu Santo. Él es, como dijo Juan, Él es el que bautiza. Él es el que te saca del pozo.
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11 de la mañana, 15 minutos. Qué bueno es estar juntos a través de Gospel. Una temperatura ideal, 14.4, está muy lindo, soleado, totalmente despejado. En lo que respecta al pronóstico, se anticipa para hoy una máxima de 18 grados. Súper lindo, agradable la jornada de hoy. Humedad 53%, viento del norte. La visibilidad es de 10 kilómetros. Llegamos a 8 de septiembre, una jornada realmente espléndida. ¿Continuará el clima así? Después vamos a estar comentándote, porque uno se pregunta, ayer una jornada linda, muy agradable también, pero un poquito más fría que la de hoy. Hoy vamos a estar disfrutando de una jornada primaveral, te digo, anticipando la primavera a pleno. Buenos Aires deja el frío. ¿Cómo estará el clima para este 8 de septiembre y también días venideros? ¿Querés enterarte? Vamos a tener un poquito de todo para estar comentándote cómo resta, o sea, o lo que resta de esta semana. Tenemos mucha información. ¿Vos sabés que el gobierno aumentó el 8% las becas deportivas? ¿Quiénes pueden acceder? Importante esto, ya que hay muchas disciplinas que no tienen un buen respaldo y que está muy bueno el hecho de estar sosteniendo y ayudando a chicos que llevan adelante distintas disciplinas y que también nos representan en distintas partes del mundo. Así que después vamos a estar dándote también todo el panorama. Vos sabés que en lo deportivo, ya que estamos hablando de esto, Dibu Martínez está nominado al Balón de Oro. Qué bien me cae el Dibu, me gusta mucho. Una personalidad como muy, muy amena, muy humilde, sencillo, pero divertido. Me cae muy bien. Como uno de los mejores arqueros, y qué bueno esto, ¿no? Realmente hoy entonces se verá hoy que es el arquero del Chelsea. Está entre los elegidos para poder ganar el galardón que la revista France Football entrega. Así que veremos qué es lo que ocurre. Qué bueno el Dibu, cómo nos representa siempre y qué arquerazo tenemos. Realmente un lujo. A ver, ¿qué más información? Tenemos un montón, así que de a poquito. Boca. Estamos muy, muy deportivos, pero después vamos a tener más información también, ¿no? Pero siguiendo con lo deportivo, Boca arranca una serie clave en la Bombonera. Recibe a San Pablo por la ida de los cuartos de final de la Copa Sudamericana. Información también al respecto. Cambiamos un poquito y nos vamos a la educación. Realmente esto da un panorama bastante desalentador. Pruebas PISA 2025. Pues sabes que Argentina volvió a caer en todas las materias y obtuvo el peor resultado en 20 años. ¿Qué pasa? Casi 8 de cada 10 estudiantes argentinos no alcanza el nivel básico en matemática. Son 6 de cada 10 en lectura y ciencia. El país quedó octavo en América Latina y veníamos bien. ¿Qué pasó con esto? Vamos a tener también la información al respecto. Y por supuesto, todo el panorama en el ámbito también nacional, internacional, y estuvimos dando un poco el también lo que tenemos en cuanto a lo deportivo y mucho más. En una jornada, mira, ascendió la temperatura, actualizando 16 grados ya, con una máxima para hoy de 18, no sé si no la iremos a superar, ¿eh? Así que se aproxima o se anticipa una hermosísima jornada. Así que bueno, quédate con nosotros que tenemos por supuesto también toda la información de lo que acontece en nuestra casa Rey de Reyes. Qué bueno es estar juntos. Hoy tempranito hemos tenido despertar de 8 a 9 de la mañana, tiempo de oración en Ciudad de La Paz 23:30. Los otros días, recordando que lunes, miércoles, jueves y viernes tenemos en juramento 24:33. Te estamos esperando, recordando también que tenemos reunión este jueves a las 19 horas, sábado a las 15:30, a las 18, a las 20:30, domingos a las 9, 11:30, 16:30, 19 horas. Qué bueno es estar juntos en nuestra casa Rey de Reyes, saber que Dios siempre habla a nuestros corazones. Te estamos esperando, te estamos invitando. Y a propósito de invitarte, Magnitud de Gracia, hermosa canción. Le ponemos un poquito de music que viene muy bien a esta experiencia.
espléndida mañana de martes.

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1: 11 de la mañana, 26 minutos en Buenos Aires. Inicio de obra, Puente Mitre. Atención con esto, especialmente Ruta 12, Ruta Nacional número 12, Zárate, Brazo Largo, a partir de las 10 de la mañana. Se está realizando un corte de media calzada y esto permanecerá cerrado en cuanto al carril lento. La duración se estima 15 días. Se recomienda a las personas que tienen que circular por ese lugar, específicamente circular con precaución, respetar la señalización y prever posibles demoras. Calles que están cortadas, pero que tienen que ver por obras. Tenemos en acceso Lugones desde Puente La Bruna, corte total. Avenida Corrientes y Agüero, corte parcial. Colectora de Lepiane Norte, entre Avenida Argentina y Murgiondo, corte total. Tenemos también en Larralde, entre Ciudad de la Paz y Cabildo, corte total. Avenida Libertador, Avenida Udaondo, reducción de carril sentido Iberá, Avenida Córdoba, entre Talcahuano y Uruguay, corte parcial. Avenida Sarmiento, altura autopista Arturo Illia, corte parcial sentido Aeroparque. Carlos Pellegrini, entre Avenida Libertador y Arroyo, reducción de carril. Sarmiento, entre Obligado y autopista Illia, reducción de calzada, ambos sentidos. La Pampa, entre Cabildo y Ciudad de la Paz, corte total. Avenida Belgrano y Defensa, corte total. Acoite, entre Aranguren y Avellaneda, reducción de carril, sentido Avenida Díaz Vélez. Tenemos también en Avenida 9 de Julio, entre Moreno y Chile, corte total. Avenida Cabildo, entre Besares y Vili, la reducción de carril, sentido General Paz. Larrea, Avenida Rivadavia, reducción de carril. Avenida Medrano, Avenida Díaz Vélez, reducción de carril. Avenida 9 de Julio Sur, entre Perón e Irigoyen, corte total. Lo que respecta a trenes, subtes, permetro, están funcionando con normalidad. No tenemos ningún tipo de información que haya modificaciones al respecto.
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1: La temperatura se mantiene en 16 grados, humedad 42%, viento del norte a 12 kilómetros por hora. La visibilidad es óptima, 10 kilómetros, con máxima estimada para el día de hoy en 18 grados. Para mañana miércoles anticipa tiempo también muy agradable, algo parcialmente nublado, mínima 10, máxima 19. Para el jueves, mínima 11, máxima 20 grados. Así de esta manera te estamos acompañando a través de Gospel News. Información, buena música, estamos hasta las 12 del mediodía.

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1: Once de la mañana, 41 minutos en Buenos Aires, Malvinas. El gobierno británico destacó su alianza con Estados Unidos y descartó que la presión de Milei altere la soberanía de las islas. La ministra británica McNeil afirma, y ante lo que es el Parlamento, que Londres mantendrá su respaldo a los isleños y sostuvo que las medidas anunciadas por el presidente argentino no modificarán la posición del Reino Unido. Malvinas, el gobierno denunció un entramado también que para poder extraer petróleo y pidió investigar asociaciones ilícitas y también lavado. La presentación firmada por el canciller Quirno y el procurador Amerio acusa a 5 empresas que avanzaron con inversiones, contratos, infraestructura y logística para poder explotar hidrocarburos sin autorización argentina. Están reclamando identificar a los ejecutivos involucrados y determinar si cometieron otros delitos.

0: A pesar de la tensión bilateral, Brasil respaldó el reclamo argentino de soberanía en las Islas Malvinas. El encargado de negocios, Eduardo Uciel, reiteró que el apoyo de su país a la causa Malvinas es invariable desde 1833. Lo hizo durante la celebración del 54º aniversario de la independencia. También se estuvo realizando en el Teatro Colón.
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0: Milei firmó la designación de 63 camaristas, jueces, fiscales y defensores y avanzó en la cobertura de vacante del Poder Judicial. Los decretos publicados en el Boletín Oficial complementaron el nombramiento de 42 magistrados, 9 fiscales y 12 defensores públicos con acuerdos previos al del Senado. Un fiscal de San Isidro anticipó que aplicará el nuevo régimen juvenil penal pese al fallo que ordenó la suspensión. Se trata de Andrés Zárate, cuestionó la resolución judicial de su colega Marta Pascual. Consideró que carece de alcance general y afirmó que seguirá actuando bajo la legislación que entró en vigencia el sábado pasado. La justicia de Paraguay.

0: Pruebas PISA, los alumnos no entienden lo que leen y aprenden cada vez menos. El país obtuvo sus peores resultados desde el año 2006. Cayó en lectura, matemáticas, ciencias. Los expertos observan un deterioro que combina problemas estructurales y cambios en cómo aprenden los chicos.
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0: La inflación en la ciudad de Buenos Aires fue del 1,7% en agosto y acumuló 33,3% en los últimos 12 meses. Luego del repunte de julio, el indicador porteño desaceleró en agosto. Los principales impulsos provienen de vivienda, alimentos, salud y transporte en la antesala del dato nacional que el INDEC difundirá el 10 de septiembre.
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0: Hermosa jornada la de hoy. En este momento el cielo totalmente despejado, 16 grados la temperatura, humedad 42%, viento del sector norte a 12 kilómetros por hora, la visibilidad es óptima 10 kilómetros. Recordando que para hoy se anticipa una máxima estimada en el orden de los 12 grados. Así de esta manera te estamos acompañando a través de Gospel News.

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Estamos a 10 minutos de las 12 del mediodía y como lo habíamos adelantado, pruebas PISA 2025, Argentina volvió a caer en todas las materias y obtuvo el peor resultado en 20 años. ¿Qué está pasando, no? Es la gran pregunta. La caída promedio de la Organización para la Cooperación y el Desarrollo Económico en la última década ha sido significativa. 7 puntos en ciencias, 22 en matemática, 28 en lectura. La escala PISA, una diferencia de 20 puntos, equivale en términos teóricos a la pérdida de un año completo de aprendizaje, que representa el ritmo anual promedio de adquisición de conocimiento de los jóvenes de 15 años de países participantes. Hoy, el 29% de los adolescentes de esa edad se ubica en niveles de bajo rendimiento en las tres áreas evaluadas en una escala de 1 a 6. ¡Qué tremendo! Es la primera vez dentro de la serie comparable que Argentina cae en las tres áreas evaluadas en la prueba de la Organización para la Cooperación del Desarrollo Económico. Esto realmente es como un danger, ¿no? Un peligro. ¿Qué está pasando con la educación? Además, estableció que el 76% de los alumnos argentinos quedó por debajo del nivel 2, que esta organización considera como umbral mínimo de desempeño. Sumado a ello, casi no hubo estudiantes que alcanzaran los niveles 5 y 6 correspondientes a los desempeños más altos. Para Argentina, el deterioro se produce desde niveles que ya eran bajos. En el 2025, apenas el 24% de los estudiantes argentinos alcanzó el nivel 2 en matemática. Es decir, el 76%, más de 3 de cada 4, no logró resolver las tareas mínimas esperadas para un adolescente de 15 años. La lectura, claro, esto es tremendo, ¿no? Por el tema de la lectura, la comprensión. En ciencia, el 41%. 6 de cada 10 quedaron por debajo del mínimo en tanto en ciencias como en lectura. Así que, bueno, es un tema que da mucho, ¿no? Para evaluar, para analizar. En lectura, por ejemplo, el puntaje argentino bajó de 401 a 389, mientras el promedio quedó en 461. En este caso, el retroceso internacional fue todavía mayor entre lo que es el 2022 y el 2025. Así que se perdió en promedio unos 14 puntos frente a los 12 que tenía la Argentina. Así que bueno, estos son los panoramas, ¿no? Todo lo que se va haciendo. Recordemos que en esta edición participaron 91 países, de los cuales 38 son miembros justamente de la organización.

estoy con la garganta un poco a poco, que me pica la garganta, así que después voy a comer mis ricos caramelos que me trajo mi prima ayer, de un caramelo de jengibre, porque es como que la voz se va, se está portando mal. Pero bueno, vamos a terminar esta información. Decíamos que en esta edición participaron 91 países, también de economía, de los cuales 38 son miembros de esta organización. América Latina estuvo representada por 13 países: Argentina, Brasil, Chile, Colombia, Costa Rica, Ecuador, El Salvador, Guatemala, México, Paraguay, Perú, República Dominicana y Uruguay. En el caso de Argentina, participaron 412 escuelas y 11.093 estudiantes. Además de los puntajes promedio, los resultados también permiten observar qué proporción de los estudiantes logra los aprendizajes considerados como mínimos. Qué pena, ¿no? Y esto, bueno, habrá que rever qué es lo que se puede hacer, porque en vez de mejorar, cada vez se está viendo que a los chicos les cuesta mucho, mucho lo que es el tema del aprendizaje, la lectura, la comprensión. Eso es un tema que realmente habrá que rever y saber qué es lo que se puede hacer en cuanto a esto, ¿no? Esta realidad, o lo que estos datos que ha arrojado estas pruebas que se estuvieron realizando en nuestro país.

0: cambiamos un poquito y nos vamos a algo que se viene. Esperemos que lo pueda ganar. Qué bueno sería. Dibu Martínez está nominado al Balón de Oro 2026 como uno de los mejores arqueros. Hoy el guardametas del Chelsea está entre los elegidos para poder ganar el galardón que, como decíamos, hoy entrega la revista France Football. Durante el anuncio de los nominados, el Balón de Oro 2026, el Dibu es uno de los 10 candidatos para poder quedarse con el trofeo. Así que veremos qué es lo que sucede y obviamente por nuestra parte toda la fuerza del mundo para que lo pueda estar ganando, ¿no? El Dibu, el actual titular ahora del Chelsea, hace poquito días que se cambió después de estar tanto tiempo en el Aston Villa, jugó 43 partidos, recibió 46 goles y tuvo 14 vallas invicta. Fue relevante en la selección argentina. Vaya que lo fue, ¿no? Realmente es siempre es tan querible, pero aparte como se pone la camiseta y lo hace de una manera excepcional, con mucha seguridad, ¿no? Esto es digno de poder resaltar. Volvió a ser protagonista en el último mundial hasta poder llegar a la definición contra España en Norteamérica. Luego de varios rumores sobre su salida, el arquero finalmente se quedó en el fútbol inglés y fue transferido a uno de los grandes equipos de la máxima categoría. Así que bueno, el Dibu disputó 256 partidos oficiales, fue protagonista de la última temporada de la obtención de la Liga Europea, además de lograr el cuarto puesto en la Liga Inglesa y la clasificación también de la Champions League 2026-2027. Tiene realmente una todo lo que realiza este chico tan joven aún, ¿no? Y qué bueno es saber que es argentina, ¿no? Para nosotros es un lujo. Cambiamos y habíamos también adelantado esta información. Boca arranca una serie clave en la Bombonera. Recibe a San Pablo por la ida de los cuartos de final de la Copa Sudamericana. El CNIS es el único club argentino que sigue en carrera en el certamen y busca sacar ventaja de su localía para poder llegar a la mejor de la mejor manera, ¿no? A la revancha en Brasil. Boca enfrentará a San Pablo en el partido de ida de los cuartos de final de la Copa Sudamericana. El partido va a comenzar a las 21:30 y se llevará a cabo en la Bombonera. La revancha será el próximo martes 15 en el Morumbí. Así que bueno, un árbitro chileno estará Piero Massa como árbitro principal del encuentro, que será transmitido por ESPN, también por Disney Premium. Así que en cuanto a la historia entre Boca y San Lorenzo, el Xeneize y el equipo tricolor tiene un historial de 12 enfrentamientos entre sí en cuanto a competencias internacionales. Boca ganó 5, San Pablo en 4 ocasiones y empataron en 3 oportunidades. De los 4 mano a mano de eliminación directa, el equipo de la Ribera se quedó con la serie en 3 ocasiones. ¿Qué irá a pasar? ¿Qué irá a pasar? Así que bueno, muchos están preguntando también qué va a pasar con la vuelta de Paredes después de su lesión. Arruabarrena presentó la lista de convocados de Boca para poder enfrentar a San Pablo en la Copa Sudamericana y vamos a ver qué dice. La principal novedad es que Leandro Paredes está incluido en la nómina de jugadores para el duelo ante el equipo paulista. Así que el capitán Xeneize se quedó afuera en el empate ante Gimnasia de Mendoza para poder estar 100% para este encuentro, porque bueno, había tenido una lesión. Así que qué bueno saber que se ha recuperado y que hoy lucirá la camiseta Xeneize. Así que bueno, vamos Boquita, veremos qué es lo que pasa. Por lo pronto, hay que alentar a a este equipo. Más allá de los gustos, saber que, bueno, es un equipo argentino que está también, que es el único que quedó, es el único que quedó en esta copa, así que hay que alentarlo, hay que alentarlo. Bueno, vamos a otra. Ay, mirá, Lionel Messi volvió a ser nominado también para el Balón de Oro, tras 2 años ausente, ante lo que es entonces el astro rosarino, que viene de ser figura del último mundial, es uno de los 30 nominados al galardón. Lautaro Martínez es otro de los argentinos en la lista, y como lo habíamos adelantado, el Dibu buscará también el premio al mejor arquero. Así que veremos qué es lo que pasa. Se anticipa también lo que va a ser este gran evento, que la entrega de los premios, no lo habíamos dicho, será el 26 de octubre en Londres, después de mi cumpleaños, mira. Así que bueno, ahí tendremos entonces la posibilidad de saber quiénes se van a estar llevando estas distinciones. Nos tenemos que despedir, se nos fue nuestro programa. Hoy tuvimos mucha información, esperemos que te hayas enterado, hayas disfrutado con nosotros de la buena música, y por supuesto, mañana volveremos a acompañarte. Así que, ¿qué te parece? Tenemos entonces el repaso. Queremos recordarte que mañana miércoles tenemos reunión de oración tempranito, de 8 a 9. Ya no va a ser tanto frío. Mañana se anticipa mínima de 10, máxima 19. Para el jueves, mínima 11, máxima 20. ¡Qué temperaturas! ¡Qué lindo! El viernes, mínima 11, máxima 17. El sábado vuelve a descender, pero no tanto como este fin de semana pasado. Mínima 8, máxima 13. El domingo, mínima 6, máxima 13. El lunes, mínima 7, máxima 15 grados. Ahora sí, tiempo de despedirnos. Recordando que también este jueves tenemos reunión a las 19 horas. Sábado a las 15:30. A las 18, a las 20:30. Domingo a las 9, 11:30, 16:30 y 19 horas. Un placer haberte acompañado. Muchísimas gracias. Te vamos a dejar con una prédica de lo que ha sido este domingo en la reunión de la mañana a las 11:30, que estuvo predicando el pastor Chad, una hermosísima prédica que tiene una seguidilla de lo que el pastor Claudio venía ya predicando anteriormente. Así que nos vamos, nos despedimos, que tengas una hermosa jornada, está precioso el día, así que a disfrutarlo. Desde acá un abrazo inmenso, gracias, muchas gracias, un honor para mí el haberlos acompañado. Será Dios mediante, hasta mañana. Mi nombre es Graciela Alcaraz, un placer, chau chau.
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3: Y hoy yo quiero continuar con lo que el pastor viene predicando, lo que predicó el domingo pasado. Yo siento continuar con el mismo mensaje, el mismo sentir, porque Dios quiere hacer algo grande en sus vidas. ¿Cuántos creen que Dios no ha terminado con ustedes? Y lo que Dios comenzó lo va a completar en su vida. No sé cuántos entraron aquí con cargas, entraron aquí con desanimados, pero yo quiero proclamar sobre ti, van a salir cantando y alabando al gran Yo Soy, porque hoy el Señor te está llamando para subir a nuevas alturas. Amén. Porque si el Señor está con nosotros, ¿quién contra de mí? Amén. Y si lo creen, hay que proclamarlo. Si el Señor está conmigo, ¿quién contra de mí? Amén. En otras palabras, no hay nada imposible para Dios. Ahora, la semana pasada el pastor predicó acerca de la multiplicación de los panes y los peces, que se encuentra en Marcos 6. Y yo quiero continuar en ese mismo relato porque es tremendo. Hay mucha enseñanza que podemos aprender y aplicar a nuestras vidas. Porque aquí vemos un relato cuando Jesús llegó, vemos que la gente estaban allí esperando. Ellos también terminaron cansados, un día largo, y los discípulos también estaban sobrepasados con las demandas, con la necesidad que estaba frente de ellos. Pero ¿cuántos saben que no hay nada imposible para el Señor? Y vamos a ver algunas cosas aquí en Marcos 6 que se aplica a nuestras vidas de una manera tremenda. Amén. En Marcos 6, versículo 34 en adelante, dice: cuando Jesús salió de la barca, vio a la gran multitud y tuvo compasión de ellos. Yo tengo que parar aquí un momento porque dice: cuando el Señor llegó, Él vio a la gente. Yo quiero decirte que el Señor te ve. Él te ve en medio de tu necesidad, Él te ve en medio de tu quebrantamiento, Él te ve en medio de tus problemas, desafíos. Él no pasa de largo así nomás. Él llegó y Él vio a las personas. ¿Cuánto dicen amén a esto? Y cada vez que vemos la palabra de Dios que Jesús vio al pueblo, siempre hubo milagros, de repente el Señor hizo maravillas, y eso es lo que vamos a ver aquí. Dice que Él vio la gran multitud y tuvo compasión de ellos, porque eran como ovejas sin pastor. Entonces comenzó a enseñarles muchas cosas. Al atardecer, los discípulos se le acercaron y le dijeron: este es un lugar alejado y ya se está haciendo tarde. Despide las multitudes para que puedan ir a las granjas y aldeas cercanas y comprar algo de comer. Jesús le dijo: denles ustedes de comer. ¿Con qué?, preguntaron. Tendríamos que trabajar durante meses para ganar suficiente a fin de comprar comida para toda esta gente. ¿Cuánto pan tienen?, preguntó. Vayan y averigüen. Ellos regresaron e informaron: tenemos 5 panes y 2 pescados. Ahora, los que conocen su palabra saben que esos panes y peces vinieron a través de un jovencito. Versículo 39 continúa diciendo: entonces Jesús les dijo a los discípulos que sentaron a la gente en grupos sobre la hierba verde. Así que sentaron en grupos de 50 y de 100. Jesús tomó 5 panes y 2 pescados, miró hacia el cielo y los bendijo. Luego, a medida que partía los panes en trozos, se los daba a sus discípulos para que los distribuyeran entre la gente. También dividió los pescados para que cada persona tuviera su porción. Todos comieron cuanto quisieron. Dilo conmigo: todos. Y después los discípulos juntaron 12 canastas con lo que sobró de pan y pescado. Un total de 5,000 hombres y sus familias se alimentaron. ¿Cuánto pueden dar un aplauso al Señor del poder de la multiplicación de Dios? No sé si alguien está preparado para ver que Dios puede multiplicar lo que tienen hoy en sus manos. Que para ver la mano de Dios obrando de una manera tremenda. Y lo que me conmueve de ese relato no es solamente de cómo el Señor multiplicó los panes y los pescados, pero lo que me conmueve es ver el corazón de Jesús. Dice: cuando Jesús llegó, vio a las personas y tuvo compasión de ellos. ¿Cuántos entienden esto? Porque la compasión del Señor provocó que Él se actúa. La compasión del Señor le detuvo. Su compasión provocó que Él pudiera detenerse y enseñar. Su compasión provocó que Él haga milagros. Su compasión movió el cielo. Amén. Y esto que quiero que entiendan: el Señor te ve y tiene compasión sobre tu vida, sobre tus necesidades. Y yo vengo para decirte que no hay nada imposible para Dios, y ese batalla no tiene la última palabra. El Señor te ve y tiene compasión, y prepárense porque esas cadenas se van a romper, familias van a ser reconciliadas, tu economía va a ser revertida. Oh, ¿cuántos pueden creer que viene tiempo de la multiplicación, provisión sobrenatural de Dios sobre tu vida, tu familia. Tiempo de salvación viene a tu casa. Amén. Entonces el Señor te ve y te dice: vengan a mí. Y aquí en Marcos 6 vemos que la multitud estaban cansados, ya tenían hambre. Y los discípulos miraron a todos y dijeron: Señor, no nos alcanza. No nos alcanza para enfrentar semejante necesidad. No nos alcanza el dinero. No nos alcanza el tiempo. No nos alcanza la comida. No tenemos suficientes recursos. No sé si alguien ha sentido así en su vida, donde uno puede decir: Señor, no me alcanzan las fuerzas, no llego, Señor, no tengo fe suficiente para enfrentar semejante gigante en mi vida, o no tengo los recursos suficientes, Señor, o no tengo lo que se necesita en esa situación. Pero lo que veo aquí es que Jesús no les preguntó cuánto les faltaba, les preguntó qué tenían en sus manos. Y yo estoy aquí para decirte: ¿qué tenés en tus manos? Ellos encontraron 5 panes y 2 pescados. Que obviamente para semejante multitud, que uno puede entender, había 5,000 hombres más su familia, más o menos unos 15 a 20 mil personas estaban allí. Y obviamente 5 panes y 2 pescados no era suficiente. No era mucho para esto, pero ¿cuántos saben que uno puede llevar lo pequeño, lo que tengo, pero en las manos del Señor ya Dios puede multiplicar lo que es poco en mucho? ¿Cuántos creen que Dios puede multiplicar lo que hoy tenés en tus manos y hacer milagro tras de milagro, maravilla tras de maravilla? Oh, alguien tiene que tener fe. Lo que parece poco para ti, pero en las manos del Señor. Iglesia, prepárense. Porque Dios está a punto de hacer un milagro extraordinario. Amén. No limites lo que Dios quiere hacer en tu vida porque estás menospreciando lo que tenés hoy en tus manos. Porque lo que Dios puede hacer con lo que hoy tenés en tus manos es tremendo. Es tremendo. Cuando el Señor habló con Moisés y cuando lo llamó, ¿qué le dijo a Moisés? Le dijo: Moisés, ¿qué tenés en tu mano? Y Moisés miró y dijo: solamente tengo mi vara de pastor. Algo común y corriente, algo que usaba cada día. El Señor le dijo: voy a usar lo que vos pensás es común y corriente, pero con mi poder te voy a usar para liberar al pueblo de Dios. Amén. Entonces también vemos otra historia. David mismo, cuando se enfrentó con Goliat, no tenía grandes cosas, pero lo que tenía era suficiente. Solamente tenía 5 piedritas y con una piedra, pero con la unción, con el poder de Dios, ese gigante se derribó. Entonces no menosprecies lo poco, lo que se parece para ti, pero lo poco rendido a Dios. Alguien está recibiendo una revelación aquí hoy. Dones, talentos, lo que Dios te capacitó para hacer. En lugar de quejarte por todo, hay que alabar y dar gracias a Dios por todo. Porque lo que Dios te dio en tu mano, Dios te va a bendecir, Dios te va a ungir, Dios te va a empoderar. Amén. Otra historia más, lo que venimos hablando en estas semanas con el pastor también es de esa viuda pobre que estaba a punto de perder a sus hijos a la esclavitud, ¿recuerdan? Y ella fue el profeta de Dios diciendo: necesito ayuda de Dios. El profeta le dijo: ¿qué tenés en tu casa? Y ella dijo: solamente tengo un poco de aceite. ¿Cuántos saben que el Señor solamente necesita un poco de tu fe? Un poco, lo que el Señor no es suficiente, tengo deudas, tengo problemas, pero lo que tengo te lo doy. Y cuando ella dio al Señor lo que tenía, el Señor comenzó a multiplicar y multiplicar y proveer por cada uno de sus necesidades. Para el hombre era poco, pero para Dios era suficiente, porque cuando Dios se une con lo que uno tiene en sus manos, ¿cuántos saben que Él es más que suficiente? Gedeón mismo. El pastor viene hablando de Gedeón en esos días también. Gedeón, enfrentando un gran ejército con solamente 300 hombres. No era para el hombre lo que necesitaba, pero Dios usó lo poco y lo multiplicó, le dio una gran victoria. Lo que quiero decir con esto, iglesia, ¿qué tenés en tus manos? Porque Dios te quiere ungir en ese día para que vuelvas de tu casa con fe, con una expectativa, pero viendo la mano de Dios obrando en sus vidas. Amén. Vamos a darle un aplauso al Señor, que merece toda la gloria aquí hoy. Entonces, los discípulos solamente tenían 5 panes y 2 pescados y 2 peces. Entonces el Señor le preguntó: ¿cuánto tenés? Le preguntó: ¿qué tienes? ¿Cuánto pueden decir, Cristo, si te tengo a ti, tengo todo lo que necesito? Amén. Porque a veces uno dice: pero Señor, no tengo mucho. Pero el Señor no está preguntándote si tienes mucho. No, no, te está preguntando qué estás dispuesto de entregar a Él de lo que hoy tenés en tus manos. Porque poco en tus manos sigue siendo poco, pero poco en las manos de Dios. Él lo va a multiplicar, Él lo va a extender, Él va a extender el sitio de tu tienda. Amén. Dios es fiel para cumplir con su palabra en nuestras vidas. Entonces algunos a veces están mirando lo que perdieron, lo que no pueden hacer, lo que no tienen. Pero yo siento al Señor diciéndote hoy: mires otra vez lo que tenés en tus manos. No mires lo que perdiste, no mires lo que pasó, no mires tu culpa, tu vergüenza, tu pasado. Mires otra vez lo que tenés en tus manos, lo que todavía podés hacer, porque todavía podés orar. Hoy estás aquí en la casa de Dios. Dios todavía tiene promesas para ti. Todavía tenés un poco de fe. Todavía podés orar y adorar y proclamar que Dios es fiel. Dios hoy te quiere levantar. Amén. El enemigo quiere que piense que porque no tenés, no puedes. Pero Dios te dice: si tenés a Cristo, hay esperanza. Si tenés a Cristo, Él va a abrir un camino donde no hay un camino. Si tenés a Cristo, Él te libera, Él te sana, Él te transforma. Amén. Entonces Jesús está enseñando aquí hoy que la primera clave para recibir provisión de Dios, más allá de la grandeza de tu necesidad, porque no importa qué está pasando, es reconocer lo que tenés y a quién tienes en tu vida. Es reconocer lo que tengo en mis manos, pero más allá de esto, ¿a quién tengo en mi vida? Y si el Señor está conmigo, ¿quién contra de mí? ¿Cuánto dice: Señor, gracias por lo que tengo, pero gracias porque tu presencia está aquí conmigo? Amén. Ahora, la Biblia en ese relato es interesante que no contaron la cantidad de niños, de mujeres, solamente dijo 5,000 hombres y sus familias. Y quiero que lo piensen un momento, porque el milagro fue un resultado de un chico que no fue contado. Un chico entregó lo que tenía en sus manos y Dios usó lo poco, lo que otros no puso valor, lo que no pusieron valor, lo que no contaron, lo que no tenían en cuenta. Dios usó esto para proveer un milagro extraordinario. Amén. Ese joven tenía 5 panes y 2 peces, donde la gente no contaron de él. Y yo siento para decirte aquí hoy que hay personas quienes sienten descalificados en su vida, sienten que la gente no te tiene en cuenta. Tu pasado viene a decirte que no podés, lleno de vergüenza, lleno de dolor, de fracaso. Pero vengo para decirte aquí hoy que hoy el poder de Dios está tocando tu vida. La gracia de Dios está aquí hoy. Amén. Y Dios está a punto de bendecir lo que tenés en tus manos. Amén. Porque el Señor bendice lo que entregamos a Él. Ahora mire esto. En versículo 41 dice que Jesús tomó los panes, miró al cielo y los bendijo. Tomó los panes y peces, miró al cielo y los bendijo. Amén. Yo quiero que piense un momento, porque Jesús dio gracias a Dios por algo que no era suficiente. Dio gracias por algo que no era suficiente, porque todavía había miles de personas con hambre. Todavía solamente había 5 panes y 2 peces. Todavía no había ocurrido el milagro. Amén. Pero Jesús dio gracias antes de ver la multiplicación. Yo quiero que entiendan eso. Jesús dio gracias. ¿Cuánto va a dar de gracias? Aún antes de ver el cumplimiento de las promesas de Dios en su vida. ¿Cuántos han visto pequeñas victorias en ese tiempo? ¿Cuántos han visto señales? Aunque no es todo, pero algo. Esos son señales que Dios está obrando. Que esa pequeña victoria es una señal porque viene una gran victoria en tu vida. Es tiempo de darle gracias, aunque no es suficiente lo que tengo. Gracias, Señor, porque tú estás aquí. Eso es tener fe. Amén. Fe no es negar el problema. Fe es veo el problema, pero veo más allá, veo más arriba, veo que mi Señor tiene la última palabra. Fe es confiar en Dios. Y a veces hay personas quienes solamente pueden agradecer a Dios cuando todo les sale bien y cuando tiene cumplimiento en sus manos. Pero yo sé que estoy hablando aquí a una iglesia, la iglesia Rey de Reyes, que dice, si, aunque tengo o no tengo, yo voy a seguir alabando a Dios. Porque una persona llena de Dios puede adorar a Dios aún en el proceso. No sé cuántos están atravesando procesos en su vida. Yo quiero animarte aquí hoy. Es tiempo de decir, no sé, pero en cuanto a mí, yo sé que mi Redentor vive y yo voy a adorar a Dios en lo bueno, en lo malo, cuando tengo, cuando no tengo, voy a dar gracias a Dios. Por eso en Habacuc 3:17 dice, aunque la higuera no florezca, aunque no haya fruto, aunque falte el alimento, con todo me alegraré en el Señor. Dice, aunque me está yendo mal por todos lados, pero con todo, dilo conmigo, con todo, yo me alegraré en el Señor, en Jehová. Amén. Es decir, ¿cuántos van a alabar a Dios con todo? Porque tu alabanza no dice que todo está bien. Tu alabanza dice que mi Dios sigue siendo Dios más allá de lo que estoy viviendo. Aquí dijo, aunque no tengo, aunque estoy sufriendo, no hay fruto, hay sequedad, pero con todo voy a alabar a Dios. ¿Cuántos van a alabar a Dios aquí con todo? Amén. Vamos a darle un aplauso al Señor porque Él merece toda la gloria. Algunos están esperando que cambie de situación para alabar a Dios, que cambie sus circunstancias para darle gracias a Dios. Pero Dios te dice, aún en el proceso hay que adorar a Dios. Hay que adorarlo aún en tiempos de espera. Hay que adorarlo aún cuando uno tiene lágrimas en sus ojos. Hay que adorarlo aún cuando no entendemos los porqués. Hay que adorar a Dios porque la adoración cambia la atmósfera de tu vida. Dios habita en medio de tu adoración. Con tu adoración se rompe cadenas. Con tu adoración calla la voz del enemigo. ¿Cuántos saben que Dios es grande? ¿Cuán grande es mi Dios? Amén. Porque en la adoración uno recuerda de la grandeza de Dios. Pablo y Silas estaban atados en su cárcel, pero sin embargo, ¿qué hicieron? Oraron y adoraron. Oraron y adoraron. Y por causa de su fe, por causa de su fe, Dios hizo un de repente. Iglesia, alguien aquí hoy está preparando salir de esos cárceles emocionales, cárceles espirituales, lo que te tiene atado en tu vida. Cuando uno ora y uno adora, prepárense porque viene la respuesta de Dios. ¿Cuántos van a orar y adorar a Dios con todo? Con todo hay que adorar a Dios. Qué importante es adorar a Dios. El enemigo viene para robarte de tu capacidad de adorar. Cuando uno pase por pruebas, lo primero que viene para robarte es tus ganas de adorar, tus ganas de leer la palabra, tu deseo de orar, y uno siente cansado, desanimado, pero con más razón tengo que orar y adorar. Porque cuando uno dice, cuán grande es mi Dios, de repente lo que estás haciendo, tú estás levantando mis ojos para magnificar a Dios en lugar de magnificar mis problemas. Muchas veces uno vive magnificando sus gigantes y su gigante sigue siendo grande, pero cuando uno levanta sus ojos y dice: cuán grande es mi Dios, oh, es poderoso. Decíselo conmigo: cuán grande es Dios. Cantemos hoy: cuán grande. Levanta tus ojos al Señor aquí hoy.

con todo tu corazón, proclámalo hoy. Los cielos se abren. Oh, están saliendo esos cárceles espirituales porque su nombre.

0: Él es mi Dios. ¿Cuánto siente que hay libertad aquí en la casa de Dios? Cuando uno levanta sus ojos al Señor, cuando uno adora al Señor, cuando uno da gracias al Señor, aunque no tiene la victoria total, viene la respuesta de Dios. El desánimo se va, el cansancio se va, la tristeza se va, y viene fe, viene provisión, viene el poder de Dios. Oh, Él habita en medio de tu alabanza. Aleluya, si es aplausos para Rey de Reyes, yo creo que podemos darle un aplauso, una pausa de gratitud, una pausa de agradecimiento, una pausa de proclamar: tú eres mi Dios todopoderoso, y los muros se van a caer. Gloria, gloria, gloria, gloria, gloria. En tu familia viene la respuesta de Dios, en tu matrimonio viene la respuesta de Dios. No pierdes tu capacidad de adorar a Dios. Wow. Dios te está levantando aquí hoy. Los que entraron aquí con una opresión van a salir cantando y bailando, cantando, proclamando: mi Dios es grande y glorioso. ¿Cuántos creen que para Dios no hay nada imposible? Amén. Entonces, uno no está adorando a Dios, tratando de manipular a Dios para que Él responda. No, no, no es esto, para darnos cosas. Adoramos porque Jesucristo ya nos dio el regalo más importante. Incluso hoy, en momentos más, vamos a tomar la Santa Cena celebrando lo que Jesús hizo en la cruz del Calvario, porque con su regalo de gracia en la cruz del Calvario, donde Jesús cargó por nuestros pecados, donde Él derramó su sangre, Él pagó el precio por nuestros errores, y cuántos saben, en el tercer día resucitó. Aunque el Señor no hiciera otra cosa, eso ya es suficiente. La cruz y la tumba vacía ya es suficiente para darle gloria a Dios, porque en Él soy libre, amado, perdonado, aceptado. Aleluya. Hay poder en el nombre de Jesús, porque Satanás ya está vencido. Jesús proclamó: hecho está. Hoy vamos a celebrar tomando la Santa Cena. No es para tomar la Santa Cena y decir: bueno, gracias. No, no, no. Gracias, Señor, porque somos más que vencedores en Cristo Jesús. Satanás ya está derrotado, está debajo de nuestros pies. Alguien tiene que mirar esos vicios, adicciones, problemas, decir: Satanás, ya basta, ya en el nombre de Jesús. Hay victoria aquí hoy, amén. Porque cuando aprendes a estar agradecido, aun cuando no lo que tenés no es suficiente, entonces Dios puede multiplicar lo que no es suficiente para ser más que suficiente. ¿Lo creen? Entonces uno no va a recibir la multiplicación de Dios si uno vive y tiene un corazón de ingratitud. Entonces, cuando comenzamos a dar gracias a Dios y ser agradecidos a Dios, esto trae la presencia de Dios. Amén. Porque puede ser poco lo que tengo, pero poco se convierte en mucho en las manos de Dios. ¿Cuántos están agradecidos aquí hoy por todo lo que el Señor tiene para su vida? ¿Lo creen aquí hoy? Amén. Y vemos rápidamente que también en versículo 41, que Jesús tomó los panes, los bendijo y los partió, y luego los dio. Entonces hay todo un proceso aquí. Todos queremos la bendición de Dios, pero muchas veces no queremos el momento de quebrantamiento. Muchos quieren más de unción, más de la bendición de Dios, pero no quieren el momento de quebrantamiento en su vida. Pero aquí lo que vemos, que el Señor bendijo, y antes de multiplicar vino un proceso de quebrantamiento. Entonces, pero quiero que entiendas que ese proceso de quebrantamiento en tu vida no es para destruirte, es preparación para ver el poder de Dios y la multiplicación de Dios en tu vida. Y si estás atravesando ahora un proceso de quebranto en tu vida, yo estoy aquí para decirte, tu vida está en las manos de Dios y pronto viene la respuesta de Dios. Amén. Porque a veces el Señor hace esto con nosotros, permite que se quiebre planes, permite que se quiebra seguridades o autosuficiencias o esa necesidad de ser aprobado por las personas, y permite que pasamos por procesos. No es un proceso de rechazo, pero es para que el Señor puede multiplicar lo que ha puesto en nuestras vidas. Pero primero tenemos que rendir nuestras vidas. Pero quiero que vean algo. El pan, cuando fue quebrantado, ¿a dónde estaba? Estaba en las manos del Señor. Y esto es tremendo. Amén. Porque si algo está pasando en tu vida hoy, estás atravesando un proceso familiar, capaz con tus hijos, capaz en tu economía, en tu salud, y hay procesos de quebrantamiento, quiero decirte, tu vida está en las manos de Dios. Jesús nunca perdió el control del pan, entonces tampoco va a perder el control de tu vida. Amén. ¿Cuánto dicen amén a esto? Los discípulos pensaron que no alcanzaban, pero Dios, que es Jesús, vio aquí lo que no alcanzaba para ellos, pero en sus manos Él vio posibilidades, Él vio milagros. Entonces la diferencia no era la cantidad, la diferencia estaba en las manos, amén, que los sostenían. El Señor sostiene tu vida en sus manos. Capaz hoy te sentís con poca fuerza, pocos recursos, pero Jesús no está preguntando cuánto tenés, amén. Jesús te pregunta qué vas a entregar a Él, amén, porque eso es lo que provoca un mover de Dios, un corazón rendido, un corazón que se entrega su vida en las manos de Dios, amén. Es un proceso donde Dios quiere aumentar su gracia en su vida, proceso de quebrantamiento. También Dios lo quiere usar para la gloria de Dios, amén. Como Dios puede transformar tu dolor en una persona llena de compasión, Dios puede transformar lo que fue una batalla en tu vida para darte autoridad en ese área. Dios puede cambiar ese desierto en un gran testimonio. No sé si me están entendiendo aquí hoy. El quebrantamiento no es una debilidad, es una oportunidad de ver la mano de Dios obrando en medio de imposibilidades. Pero Dios te dice, para mí no hay nada imposible. ¿Cuánto van a decir, Señor, yo te necesito aquí hoy? Amén. Aleluya. Y para ir terminando, así podemos orar y tomar la Santa Cena. Hay algo importante aquí hoy que quiero que presten atención. Porque Jesús les hizo ordenar en grupos de 50, de 100 personas. Cuando hay hambre, ¿cuánto sabía que ese lleva su tiempo con una multitud de 20,000 personas? Hay que ordenar, hay que preparar las cosas. Y venía meditando en esto y quiero decirte que muchas veces los milagros más grandes de Dios lleva su tiempo. Y también requiere orden en nuestras vidas. A veces uno quiere más de Dios, pero todavía no han ordenado y no pueden sostener lo que Dios ya te dio. Hay que aprender de poner orden lo que está fuera de orden. Aprender de ser fiel con lo que Dios ya me dio para que Él me pueda dar más. Entonces, aunque uno está en el proceso de Dios, viene la respuesta de Dios, amén. Y vemos aquí algo importante, porque Jesús, Él sabía la cantidad de personas y Él podía haber multiplicado los panes y peces para que terminen justo con lo necesario. Y a veces personas te vienen para decir, no, Dios te quiere dar lo mínimo, justo y necesario. Yo te digo, eso no es el Dios que servimos, que quiere darte las migajas, lo más pequeño, justo mínimo posible. Porque Jesús podría haber frenado con lo justo suficiente, pero Jesús eligió darles de una manera en abundancia. No sé si alguien me está entendiendo. Yo quiero que abran su corazón y su mente para entender esto, porque no dejes que la gente te diga que Dios quiere que vivas con lo mínimo posible, porque el nombre de Dios se llama El Shaddai. ¿Sabe lo que significa El Shaddai? Significa el Dios del más que es suficiente. Cuando su nombre es el Dios de más que suficiente, Él no va a parar con lo mínimo posible. Él dice: voy a llenar tu copa hasta que está rebosando. Te voy a dar tanto mi bendición, de mi presencia, que no solamente tu casa será bendecido, los hijos de tus hijos, de los hijos de los hijos, por generaciones van a ser bendecidos, porque había una persona quien dijo: sí, Señor. Amén. Él es un Dios de abundancia. Amén. ¿Lo creen? Por eso el Señor te va a dar de una manera en abundancia. Dilo conmigo: en abundancia. Amén. Dios te quiere dar en abundancia. Terminaron con 12 canastas, todavía que sobraba comida. En otras palabras, lo que Dios va a hacer en tu vida va a sobrar para tus vecinos, va a sobrar para tus compañeros de trabajo. Tu vida va a ser un testimonio vivo de la grandeza de Dios, y todos van a venir acercándose a ti diciendo: dame lo que tú tienes. Y vas a decir: plata y oro no tengo, pero lo que tengo te doy. En el nombre de Jesús, levántate. En el nombre de Jesús, se rompe cadenas. En el nombre de Jesús hay esperanza. Aleluya. ¿Cuántos lo creen que Dios te quiere dar de una medida buena, apretada, sacudida y rebosante? Esto es el Dios que servimos, que quiere bendecirte y multiplicar. Oh, ¿cuántos saben que Dios quiere multiplicarte? Hoy, alguien tiene que tener fe que Dios no ha terminado. Alguien tiene que tener fe para tomar esa montaña. Alguien tiene que tener fe que Dios va a sorprendernos en ese tiempo de ensanchamiento. Yo siento esa palabra para ti. Dios viene para ensanchar el sitio de tu tienda. No limites lo que Dios puede hacer con lo que estás viendo. Comienza a ver que Dios es poderoso. Oh, alguien tiene que decir amén, amén, amén, amén. Algo va a cambiar. Amén, amén. La circunstancia va a cambiar. Aunque hay tormentas, aunque hay pruebas, Dios está obrando aquí en medio de nosotros. Oh, yo lo creo. Si lo creen aquí hoy, pónganse de pie y vamos a alabar a Dios.
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3: En medio de un desierto, Él nos promete que ya no seremos personas secas, personas amargadas, personas que ven la vida sin colores, sino que a través del amor de Jesucristo, hoy puedes tener una vida renacida y llena de esperanza. Hoy el Señor desea darte un futuro de amor y de salvación. Es Él quien vino a restaurarlo todo, quien ofreciendo su vida y entregándola en una cruz, clavó en esa cruz nuestras enemistades, llevó nuestros pecados, cargó sobre Él la condenación que nosotras merecíamos, y a través de esa muerte y de su resurrección nos regaló la esperanza de la vida eterna. Hoy a través de Jesucristo nosotras tenemos un camino abierto y tenemos acceso al amor del Padre, quien nos está esperando con brazos abiertos y quien te dice: a través de ti haré una obra de restauración.
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3: Alguien dijo, tienes que orar hasta que sientas que oras. Lo que significa es que muchas veces uno ora, pero siente que no está orando porque la mente anda pensando cómo terminó el partido de ayer a la noche y perturba. Entonces, ora, pero no ora. Entonces, alguien sabiamente dijo, ora hasta que sientes que estás orando. Y eso significa que hay que quedarse un rato y pasan todas las cosas por la cabeza. Y después de un rato que pasó todo eso, empiezas a orar de verdad. Así que ya sabe, el pastor le dio el mensaje, ore hasta que siente que ora. Porque a veces dice, oré pero no sentí nada. Porque claro, oró y lo primero que sintió es que tiene muchos problemas, sintió que no quiere orar, sintió que no tiene ganas de orar y que tiene ganas de hacer otra cosa. Pero si usted se queda orando, en un momento va a orar hasta que siente que realmente está orando. Y eso requiere tiempo. Que requiere tiempo. Y hoy es la sociedad donde no queremos tiempo. Todo tiene que ser ya, ahora y en 140 caracteres. Ayer estuve hablando acerca de un hombre en la Biblia, un nombre que muchas veces uno lo lee. Es interesante porque ese hombre termina siendo uno de los primeros mártires que dan su vida por Jesús, que se llamó Esteban. La historia termina que termina perdonando a los que lo apedrearon, injustificadamente, por supuesto, y que Saulo de Tarso era uno de los que se alegraban con el sufrimiento de los primeros cristianos. Saulo de Tarso terminó siendo el apóstol Pablo. Y eso es lo que Dios puede hacer, puede cambiar las personas rebeldes en predicadores. Las personas llenas de odio, en personas amables, en personas de bien, en personas con un propósito. Pero vamos a concentrarnos y ver la palabra de Dios en el libro de los Hechos de los Apóstoles, capítulo 6. Ustedes me acompañaron a lo largo de este año cuando hablamos del libro de los Hechos, escrito por Lucas, el médico y también un narrador de los hechos, de los apóstoles, de todo lo que pasaba. Y es interesante, por supuesto, que Lucas no era el autor, él era simplemente el que escribía, porque el autor de la Biblia es Dios. La palabra de Dios no está escrita por hombres, está escrita por Dios. Dios es el autor. Son palabras de vida. La iglesia comenzó con el fuego, con el poder, con el avivamiento en el Pentecostés. Jesús preparó a los discípulos, hombres de poca fe, hombres llenos de duda, personas, algunos de ellos de poca preparación, poco roce social, de Galilea, Y esas personas que parecían para el mundo pasar desapercibidas, sin embargo para Dios tenían un propósito y una razón, y Dios los llamó a cada uno de ellos porque tenía algo planeado para ellos. Y como leímos hace algunas semanas en el libro de Isaías capítulo 43:7, Dios nos llamó para su gloria. Nos escogió y nos llamó para que vivamos y seamos para su gloria. Nuestra razón de vivir es para la gloria de Dios. En Isaías 43:7, que dice que somos llamados y fuimos creados por su nombre, para la gloria mía los he creado. Es decir, Dios nos dio vida y hoy nos enteramos, ya un poco más grandes, que nuestra verdadera razón de nuestra vida, de nuestra existencia, es que Dios preparó todos los caminos para que lo conozcamos a Él y que a través de conocerlo a Él, todo lo que hagamos sea para la gloria de Dios. Por eso estudió lo que estudió, por eso trabajó donde trabajó, por eso está donde está, porque todo lo que va a ser y todo lo que va a suceder, Dios lo creó para que allí reflejes la gloria de Dios. Y como dijimos, nosotros en nosotros mismos no tenemos ningún brillo, no tenemos nada que mostrar, pero podemos reflejar la gloria de Dios al enfocarnos nosotros en Él. Nuestra vida, así como expliqué, la luna no tiene luz, refleja la luz que no le pertenece porque le pertenece al sol. La luz es del sol y refleja la luz del sol. Nosotros en nuestra propia naturaleza no tenemos nada para dar porque todo lo que vamos a dar refleja la obra de Dios en nuestras vidas. Porque antes dábamos nervios, antes dábamos odio, celos, competencia. Ahora vamos a dar la gracia de Dios en nosotros. Esa es la obra de regeneración, de transformación. Dios nos formó, los hice, nos creó. ¿Para qué? Para la gloria mía. Tremendo. Dios está diciendo, los hice y los llamé para que conozcan mi presencia, para que conozcan mi gloria. Amén. Por lo tanto, esa gloria se hizo visible en la vida de Jesús y esa presencia se hizo visible en la vida de los discípulos. Y allí comenzó la iglesia. La iglesia comenzó con 120 en el aposento alto y luego Pedro predicando a los habitantes de Jerusalén y miles de personas aceptaron el mensaje del Señor que les presentó Pedro. Y allí comenzó la iglesia y se reunían en hogares y la manifestación de la presencia de Dios, del amor, de la palabra. La iglesia crecía, se multiplicaba y comenzaron a levantarse otras personas a colaborar, a ser parte. Y justamente el libro de los Hechos habla de una situación que se había creado con las viudas y con las personas que pertenecían a la iglesia, que necesitaban cuidado, atención. Y entonces los apóstoles dijeron, nosotros tenemos que dedicarnos a la oración y al estudio de la palabra y tenemos que levantar a hombres que sirvan las mesas. Hombres que se encarguen de cuidar la atención de las personas necesitadas de la congregación. Y entonces levantaron a los diáconos y en el capítulo 6, en el versículo 5, habla de las características de esos diáconos. Uno de ellos se llamó Esteban, que terminó siendo un hombre usado por Dios. Y dice, y agradó la propuesta a toda multitud y eligieron a Esteban, varón lleno de fe y del Espíritu Santo. Y después habla de los otros nombres. Y fíjese qué interesante la Biblia, que habla que ese hombre estaba lleno de fe y lleno del Espíritu Santo para una función. Y esa función inicialmente era servir las mesas. Era la simple función de acercarse como el Ministerio de Acción Social que tenemos cada semana en la iglesia, hermanos llenos de fe y llenos del Espíritu Santo que vienen a Rey de Reyes en invierno, en verano, para Navidad, para Operación Vida, que están trabajando, que están cocinando, que salen a repartir comida, alimento, ropa, hermanos llenos de fe que tienen la característica de ser anónimos, que no se conocen. Ninguno de nosotros conocemos su nombre, pero Dios los creó y los formó para que todo lo que hagan y todo el tiempo que dedican sean para la gloria de Dios. Porque eso es lo más hermoso. Cuando la gente no nos ve, pero allí donde estamos, allí reflejamos el amor de Jesús. Allí reflejamos el carácter de Cristo en nuestros corazones. En el versículo 7 sigue el relato de Esteban en Hechos 6, 7, y dice: y crecía la palabra del Señor, y el número de discípulos se multiplicaba grandemente. En Jerusalén también había muchos de los sacerdotes que obedecían a la fe. Versículo 8. Y Esteban, lleno de gracia y de poder. Ya habíamos leído anteriormente en el versículo 5 que Esteban era un hombre lleno del Espíritu Santo, lleno de fe. Así que Esteban era un hombre lleno de fe, lleno del Espíritu Santo. Y también allá en el versículo 8 dice, lleno de gracia y de poder. Estaba lleno de todo. Ahora, aquí hay algo que lo vamos a ver en un momento, pero que es bueno saberlo y que lo tienen que escuchar. Una cosa es que yo diga, estoy lleno de fe. Y que yo, o el yo nuestro, porque es siempre, no sé si ustedes conocen personas que siempre están, yo. Yo puedo, yo tengo, yo logro, yo sé. Vos no sabes, yo sé. No, pero quisiera opinar. No, yo sé. Vamos a comer acá. No, acá no, vamos acá. Porque yo sé, yo. Y hay personas que no dicen yo, sino que dicen, Él habla por mí. ¿Quién escribió el libro de los Hechos? Dios. ¿Quién habla de Esteban? Dios, no Lucas. Lucas escribe. Dios habla. Y Dios dice, este hombre está lleno de fe. Este hombre está lleno del Espíritu Santo. Este hombre está lleno de gracia. Este hombre está lleno de poder. Y esto es lo que me llama la atención para compartirlo esta mañana. Que Dios diga de alguien. Porque cuando Jesús hablaba de los discípulos, no les decía, oh Pedro, lleno de fe. No, le decía, poca fe. Entonces, cuando de repente yo estoy leyendo Hechos y digo, wow, hay alguien lleno de fe, lleno de gracia, quiero estudiarlo, quiero saber quién es, quiero saber qué hizo, quiero saber cómo lo hizo, cómo lo logró, qué tipo de vida tuvo para que el Padre diga, este hombre tiene, está lleno de fe, lleno de Dios, lleno de gracia, lleno del Espíritu Santo. Hermano, esto quiere decir que Esteban ya no era un apóstol que se dedicaba a ser uno de los elegidos para gobernar, para establecer lo que iba a ser la doctrina de la iglesia. Eran los hermanos como acá, que se multiplicaban. El versículo anterior dice, y crecía la palabra del Señor. Esto es muy interesante. Crecía la palabra, quiere decir que, como sucede aún hoy en nuestro tiempo, cada vez hay más gente que concurre a la iglesia. Cada vez hay más gente que viene. Pero no solamente crecía la palabra, sino que crecía la calidad, no la cantidad, porque aquí está diciendo, al crecer la palabra, está hablando del crecimiento de la iglesia, el crecimiento de los creyentes que se acercaban, ya no eran 12, ya no eran 1,000, eran una gran influencia en Jerusalén. Ya eran muchos. Pero no solamente crecía la palabra, sino crecían en calidad. Porque aquí utiliza una palabra, la escritura, que los que creían se transformaban en discípulos. Hay personas que vienen a la iglesia y comienzan una vida cristiana donde tienen que pasar, o tenemos que pasar por ese proceso de ser oidores de la palabra a ser discípulos de la palabra. Los discípulos son los que se comprometen con la palabra. El discípulo es un alumno, es alguien que está sentado para escuchar al maestro y para comprometerse con el mensaje del maestro. Nosotros estamos aquí para comprometernos con la palabra de Dios. No seguimos a un hombre, no seguimos a un apellido, seguimos a uno que resucitó de los muertos y que su nombre es el nombre por sobre todos los nombres. Él dijo, yo soy el camino, la verdad y la vida. Ese nombre que ustedes siguen es tan poderoso que en 3 años de su vida cambió el mundo, en un antes y un después. Jesús comenzó su ministerio a los 30 años y terminó su ministerio 3 años después, crucificado, con una corona de espinas, afligido y lastimado en una cruz. Y en ese breve espacio, sin el alcance de la tecnología, sin el alcance de todos los recursos modernos, cambió la historia de la humanidad en un antes y un después. Nadie lo pudo hacer antes, nadie lo logró después, solamente Jesús. Él es el camino, la verdad y la vida. Ustedes se transforman, escuchen. Para ser una persona llena de fe, para ser una persona llena de gracia, para ser una persona llena de poder, usada con señales y milagros, no se logra solamente viniendo a la iglesia y siendo oidores. Se logra cuando uno se compromete con el mensaje de Jesús. ¿Y qué significa comprometerse? Significa que usted en su casa y en su vida se arraiga esa palabra y decide vivirla. Se compromete con el mensaje en un discípulo, aunque no representa a la iglesia, aunque la iglesia no está en el centro, porque ustedes trabajan en el centro, pero está el discípulo de Cristo. Ustedes están trabajando como verdaderos discípulos de Jesucristo. En ese momento, cuando uno decide seguir a Jesús con todo el corazón, es allí donde viene esa gracia, esa fe, esa llenura, esa plenitud, en el compromiso de darle nuestro corazón a Jesús sinceramente. Un compromiso que dura 24 horas porque se tiene que renovar al día siguiente. Cuando se acuesta en victoria, se compromete al otro día y usted dice, Señor, me comprometo este nuevo día para vivir, para tu gloria, para tu honra y tu alabanza. Y todo lo que haga, todo lo que piense, todo lo que decida, te va a honrar a ti. Amén. Entonces, versículo 8 y dice, Esteban estaba lleno de gracia, de poder, y hacía grandes prodigios. Era un hombre que había sido elegido para servir las mesas. Sin embargo, el poder de Dios estaba con él y se movía entre el pueblo y evidentemente hacía milagros. Y si había alguien enfermo, él había visto cómo se sanaban los enfermos. Y en vez de llamar al pastor y decir, pastor, aquí hay alguien enfermo en un hospital, él qué hacía, iba y decía, no está el pastor, pero está el discípulo de Cristo acá también, levántate y anda. Y Dios lo usaba con poder y milagros. ¿Cuántos quieren ver la gloria de Dios en su vida? Amén. La esencia de la iglesia de esa época es esta que está aquí. Gente que ama a Dios, gente que sigue a Cristo, no sigue al hombre, a Cristo. Cuando alguien te pregunta, ¿qué eres? ¿Qué sos? Soy cristiano, sigo a Cristo. Cristo es mi plenitud. Jesús es el camino, la verdad y la vida, y de ahí no me muevo. Amén. Porque la gente pregunta, ¿pero qué haces los domingos a la mañana? ¿A dónde vas? ¿Cómo es que te levantás siempre con una esperanza renovada? Es que he puesto la esperanza en Jesucristo. Versículo 10. Dice, pero no podían resistir. Versículo 8. Dice, y Esteban estaba lleno de gracia y de poder y hacía grandes milagros. Versículo 9. Entonces se levantaron unos de la sinagoga, porque era grande la influencia y muchos de los sacerdotes se volvían a la fe. Y acá hay otra verdad de la vida. de la vida cotidiana. Escuche, ¿me está escuchando? ¿Se acordó todo lo que dije hasta ahora? ¿Qué dije? No se acuerda nada, pero estuvo bueno, ¿no? Bueno, está bien. Acá voy a decirles otra cosa. La bendición de algunos siempre despierta los celos de otros. En todo ámbito de la vida. Porque este hombre estaba lleno de gracia, lleno de poder, lleno del espíritu. Aún los sacerdotes se volvían a la fe. Eso no es una cosa menor. Las personas ya no era simplemente un grupito que se congregaba. Los versículos 7 dice: y crecía la palabra del Señor y el número de discípulos se multiplicaba grandemente, y también muchos de los sacerdotes. Acá estamos hablando de esas personas que seguían el legado de generaciones del estudio de la Torá y de la ley. A causa de lo que pasaba con Esteban, con Pedro, con los discípulos, se convertían como Nicodemo. Y la iglesia crecía, se multiplicaba, había prodigios, señales, los oidores se transformaban en discípulos. Pero, la bendición de algunos despierta los celos de otros. Y en la vida siempre es así. Aún en la oficina, aún en el trabajo, aún en el barrio. Viene alguien y cambia la bicicleta en motoneta. Y alguien dice: ah, este, mirá qué bien que le va. Ojalá que se desinflen las gomas. Es como que el ser humano está compuesto con esa característica. La envidia, los celos. La serpiente astuta no pudo soportar el gozo y la alegría de Eva y Adán. No pudo soportar ver un hogar feliz. Porque alguien una vez, una mujer con muchos problemas en su familia, me dijo: pero pastor, ¿a quién se le ocurrió el casamiento y que tenga un esposo? ¿A quién se le ocurrió? Le dije: a Dios. ¿En serio? Me dijo: a Dios. Dije: sí, Dios, échele la culpa a Él. Él es el creador y Él es el que va a dar las herramientas y el amor y la bondad, y Él va a hacer que Él por fin, después de 35 años, le compre una rosa. Se acuerde de los detalles y de las cosas que enamoran a la mujer. Y eso es una de las cosas que muchas veces el hombre, por su propia naturaleza, no lo entiende. Y el hombre le dice que piensa que enamorar a una esposa es mostrarle que va a hacer más horas de trabajo y que va a ir más para adelante y que logró avanzar con un problema que había ahí, pero le está yendo bien. Y ella dice: pero no sé, no me mira a mí, no se dio cuenta que me cambié el color del pelo en violeta, y ni siquiera con violeta se da cuenta. Porque el hombre cree que mostrándole que está fuerte, firme, aguerrido, conquistador, y la mujer solo se contenta con el detalle, ¿no? A veces con otras cosas más, pero con el detalle también. Es esa gran enseñanza que tenemos todos los días de cómo edificar nuestra casa y nuestra familia. Pero se puede, porque Dios la creó. Y Dios tiene poder para enseñarnos, para restaurar, para animar, para fortalecer. Es la gracia de Dios. Pero recuerde siempre que algo de Dios se levanta. Hay celos, hay envidia. Hay alguien que va a querer distraerte, tentarte y detenerte. Eso pasó con Jesús. El enviado del cielo vino a la tierra y Satanás hizo todo lo posible. Aun cuando José se tuvo que levantar de madrugada diciendo: María, huyamos de aquí porque algo va a pasar, porque sabía que María tenía algo que había nacido de Dios, y los planes del enemigo siempre fueron matar lo que Dios levantó. Pero las obras que Dios comienza, no hay nada que las pueda detener si las comenzó Dios. En el caso de Esteban, él fue un hombre que aprendió a resistir y a avanzar, y estaba Dios en su vida, es un ejemplo. Y como dije recién, la maldad se opone cuando hay piedad. Cuando hay algo de Dios, cuando hay algo lleno de amor, cuando hay piedad del cielo, las tinieblas se manifiestan. Y eso pasó con la vida de Esteban. Un hombre lleno de piedad, de amor, de gracia, provocó los celos, la artimaña, la mentira, provocaron llevarlo finalmente a ser apedreado y lastimado. Pero vamos a enfocarnos en el hombre de Esteban. Mientras crecía la iglesia y los discípulos se multiplicaban en Jerusalén, los líderes se oponían por los celos, por lo que estaba sucediendo. Y dice la Escritura, vamos a ver las características de Esteban, y dice que era un hombre lleno de fe, y la fe es la confianza de los que se espera, la convicción de lo que no se ve. Fe es estar convencidos o esperar algo que no vemos, pero yo le agregaría algo más. No solamente es esperar algo que no vemos y estar convencidos, aunque no lo vemos, que Dios lo va a dar, sino estar convencidos de alguien, porque en realidad nuestra fe no está fundada en algo, sino en alguien, y ese alguien es Dios. Y Esteban tenía su fe en alguien a quien no había visto y que le había prometido algo que no había visto, y ese alguien era Dios. Y era un hombre lleno de fe porque había depositado su confianza en Jesús y en Dios, y la gracia de Dios estaba sobre él. Y hermanos, esa es la clase de fe que tenemos que tener. Que Dios nos promete muchas cosas que, aunque no la vemos, conocemos su carácter y conocemos su autoridad y confiamos en él. Amén. Como les decía hace un momento, en la Biblia hay referencia de ejemplos de poca fe, pero en el caso de Esteban vemos a un hombre lleno de fe, lleno de confianza en el carácter de Dios, lleno de confianza que Dios es amor, que Dios es autoridad, que Dios es soberano. Independientemente de las cosas que vayan bien a tu favor o no, él tenía fe que Dios estaba en control. Esteban terminó muriendo apedreado con su rostro lleno de fe, lleno de luz, lleno de gloria y lleno de perdón. Porque la fe no hace una lectura terrenal. Hay dos lecturas de los momentos. Uno dice, me está pasando algo y terrenalmente no lo entiendo. Porque ese hombre lleno de fe, lleno de amor, terminó siendo un mártir. Y uno hace una lectura terrenal y dice, no lo entendemos. No entendemos por qué pasan las cosas. Y en la iglesia hay tantas personas que pasan momentos difíciles, momentos de dolor, momentos de separación. Siempre las personas de fe hacen dos lecturas. La terrenal, que es dolorosa, que es triste, me está pasando esto, no lo entiendo. Pero la lectura del cielo, que es Dios está en control, Dios es soberano. Y aunque yo no entienda las cosas, porque terrenalmente mi mente no alcanza a entender, aún leyendo la historia de un hombre lleno de fe, lleno de gracia, lleno de poder, lleno de la palabra, lleno de fruto, termina siendo un mártir porque los sacerdotes planearon injustamente algo para llevar a la muerte a Esteban. Y este pasaje nos enseña el consuelo que viene a los hombres y a las mujeres de fe de la iglesia. Que nosotros no medimos la fe solamente cuando las cosas van a nuestro favor, sino que medimos la fe porque ponemos nuestra confianza en la soberanía de Dios. La soberanía de Dios es, yo hago las cosas más allá de las que podés imaginar o pensar. Dios es soberano, es el dueño de las vidas, Él da la vida, Él quita la vida, Él levanta personas, Él quita personas. Él es soberano. Y en el caso de Esteban, vemos un buen hombre que cumplió una tremenda función. Y nuestra verdadera fe no está basada en circunstancias. Bueno, tengo fe porque todo viene viento en popa. No, tengo fe porque conocí a un Dios vivo que resucitó de los muertos. Y no importa lo que pase, yo seguiré adorando y creyendo en un Dios vivo. ¡Oh, aleluya! Por lo tanto, la falta de fe o la poca fe es que debo conocer más a Dios. Porque cuanto más conozco a Dios, más conozco su palabra. ¿Les puedo dar una tarea para el hogar? Hace mucho que no escuchaba eso, ¿no? Lea el capítulo 6 del libro de los Hechos, porque allí Esteban, en un momento cuando él es juzgado por los sacerdotes, porque claro, muchos sacerdotes obedecían a la fe,

0: Entonces a él lo llaman al concilio, como lo llamaron a Pedro y a Juan y a todos ellos. Y Esteban hace una tremenda descripción de la historia de la iglesia, un tremendo sermón. Y es una condensación, ustedes dicen, bueno, yo quiero saber la historia de mis raíces espirituales. Es como encontrar el álbum de fotos de la abuela y decir, mirá, mirá la tía, mirá. Y ve todo, ve la historia. Bueno, el capítulo 6 y 7 especialmente, Esteban comienza a hacer un discurso de la historia del pueblo de Dios. Y eso es bueno que lo estudien, porque recién termina diciendo, para tener más fe y para tener más confianza en la soberanía de Dios, ¿sabe qué? Tenemos que conocer más a Dios. Es decir, tenemos que mirar más la historia de Dios. Y en vez de leer toda la Biblia, puede leer el libro capítulo 7 de Hechos, la historia de Esteban. Y ahí van a tener bastante del relato y también de la entrega y del corazón de ese hombre, lleno de fe, lleno de el Espíritu Santo, lleno de gracia. ¿Y qué es la gracia? Y con eso terminamos. Gracia es el fruto de Dios. Gracia es amor, es bondad, es no criticar, no quejarse. Eso es gracia. Es ser pacificador. Una persona llena de gracia es una persona que en vez de llevar... ¿Conoces gente que lleva que este se pelee con este? Y dice, ¿sabés lo que está diciendo este de vos? Y este dice, no, yo no dije nada. Y después dice, y este está hablando cosas y lleva de un lado para el otro y genera división, rechazo, agresión. Pacificador es unir. Cuando dice un varón lleno de gracia, era un hombre lleno de paz. ¿Cuántos necesitan levantar las manos y decir, Señor, dame una doble porción de eso? No quejas, no crítica, no envidia. Es lleno de paz, lleno de gozo. Una persona gozosa, que se contentaba con lo que tenía. Y era la oportunidad de conocer a un Dios vivo. Yo sentí compartir esta mañana esta palabra, porque esa gracia va a venir sobre la iglesia. Amén. Y esa mansedumbre, ese perdón, el no guardar resentimiento, el ser bondadoso, eso es la gracia. Se lo vuelvo a repetir, ser humilde, manso, perdonador, no ser una persona resentida, ser pacífico, ser bondadoso, ser una persona que mantiene el gozo del Señor y que también no está buscando la debilidad del otro, sino que conoce sus propias debilidades, porque muchas veces uno busca en la debilidad del otro justificar su propia debilidad y aprender a ser fuertes y firmes en el Señor. Amén. Que podamos tener una hermosa semana llena de paz y llena de gracia, llena de perdón. Que esta mañana podamos decirle, Señor, esa gracia que me saque el mal humor, que me saque el descontento, que me saque la ansiedad. Ayúdame a contentarme con lo que tengo y dar gracias por lo que tengo, porque sé que el Dios de gracia también es un Dios de fe, que me da fe para creer que Dios está conmigo. Amén. Levante sus manos y adore al Señor. Señor, gracias. Gracias una vez más por este mensaje esta mañana. Y nos rendimos a tus pies, Señor. Nos ponemos en tus manos. Señor, yo te pido que esa unción y ese poder del Espíritu descienda una vez más, Señor, sobre cada vida, cada familia, Señor, y que se suelte esa unción poderosa, Señor, ese poder que estaba sobre la vida de Esteban, sobre la vida de los comienzos de la historia del pueblo de Dios. Señor, hombres que amen tu palabra, que se comprometan contigo. Te pido que sanes los corazones. Te pido que provoques en cada uno de nosotros un avivamiento. Y que también la iglesia crezca y se multiplique en muchas almas que vienen y se transforman en discípulos llenos de fuego, de señales y milagros. Esa es la unción que te pido. Que los uses para señales y milagros en los cielos, en el nombre de Jesús. Si usted levanta sus manos, algo va a recibir, porque está cayendo su gloria sobre nosotros y su presencia está viniendo sobre esta casa. Gracias, Señor. Gracias, Dios. Gracias. Gracias porque tu Espíritu está cayendo aquí. Gracias porque tu gloria está cayendo. Póngase en pie. Bendito sea tu nombre. Tú eres el Alfa y el Omega. Tú eres el primero y el último. Te honramos, Señor. ¿Cuántos quieren tener una vida diferente hoy, llena de Dios? Levante sus manos y pídale: Dios, dame una vida diferente. Dame una vida totalmente transformada. Una vida cambiada por tu presencia, Señor. Y te pido que así como llenaste a Esteban con fe, con el Espíritu Santo, con gracia y con poder, a mí también, Señor, me des esa clase de entrega y la oportunidad de perseverar en el Evangelio, más allá de las personas que no creen, más allá de las personas que se oponen. Permíteme vivir siendo fiel. Perdóname, Dios, cada error, cada pensamiento, cada actitud incorrecta. Veo que hay gente de fe que ha crecido y que ha avanzado y que se llegó a derramar por completo sobre tu altar. Así quiero, Señor. No me permitas quedarme a mitad del camino. No permitas que me enfríe. No permitas vivir un cristianismo frío. Señor, hubo hombres que lo dieron todo para ti. Señor, que la iglesia crezca en esa calidad de gente, llena de gracia, llena de autoridad, llena de señales y milagros, que sean una referencia en este mundo. Gracias, Señor. Que sean una referencia en este mundo de las cosas grandes que tú puedes hacer. Te alabamos, Señor. Y te pido ahora por los milagros que tú vas a hacer. Así como hiciste señales y milagros en la iglesia primitiva, hazlos hoy. Hazlos hoy. Mientras usted levanta sus manos al cielo, sana a los enfermos, Señor. Sana, arranca los tumores, arranca los malos diagnósticos, Señor. Las palabras que se han dado sobre nuestras casas, que han maldecido a la familia, córtalas ahora. Córtalas ahora, ahora, ahora, ahora. Derrama tu gloria. Y queremos que tu gracia esté sobre nuestra familia, Señor. Que sea una familia llena de gracia. Te pedimos paciencia, te pedimos piedad, te pedimos misericordia. Señor, toca cada casa ahora. Toca cada casa, cada joven, cada matrimonio, Señor, cada persona lastimada, cada persona que ha sido maltratada dentro de la casa, sánala ahora. Sánala. Y enséñale que tú estás con ellos. En la soberanía del cielo, muéstrale tus caminos, Señor.
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3: Un milagro, a veces no físico, no externo, pero sí interno, es ese resentimiento, ese odio, esa amargura, ese corazón que no puede creer, porque justamente lo que genera la amargura o el resentimiento genera otros problemas, genera incredulidad, dureza de corazón. Todo a veces se origina en una raíz. Y esa raíz de amargura, como un árbol que va generando diferentes brotes o diferentes ramas, tiene la rama de la incredulidad, la rama del corazón duro y de muchísimas otras cuestiones que uno dice, bueno, pero yo solo tengo problema de falta de perdón, pero ese problema de falta de perdón genera una serie de otros problemas espirituales. Pero qué bueno es cuando uno puede venir a la iglesia y entender que hay poder cuando uno se convierte en el Evangelio. Muchas veces nosotros, escuchando acerca de esto del poder de Dios, decimos, yo quiero el poder de la resurrección, yo quiero el poder del Espíritu. Pero según la Biblia no hay poder o no hay resurrección si no hay cruz. La cruz precede a la resurrección y la cruz significa renunciar al yo, renunciar al odio, hacer morir lo terrenal, hacer morir lo que el yo, lo que la vieja manera de vivir comienza a argumentar, pero yo me merezco o es justo que yo me sienta así. Pero recuerde que la cruz precede a la resurrección. Por lo tanto, primero nos rendimos y luego tenemos el poder. Primero nos rendimos a Dios y luego tenemos el poder de la victoria de Cristo. Estos testimonios lo que nos hacen ver que es posible. Es posible entregarle el corazón a Jesús y también es posible recibir el fuego del Espíritu Santo. Y ese es el anhelo, que usted salga de aquí lleno de la pasión, lleno del fuego, lleno de esa gloria. Porque el Señor quiere manifestar en ustedes esa gloria mayor, porque vamos de gloria en gloria y vamos a vivir la gloria postrera de su iglesia, del templo de la iglesia, será mayor que la primera. Y los tiempos gloriosos que se vivieron en los años de Salomón y de los años de los templos, cuánto más Dios va a derramar su gloria sobre el único templo que es la iglesia de Cristo, que se está construyendo en el mundo entero y que nosotros somos parte de ese templo, gloria a Dios. Somos miembros de ese cuerpo y entonces el Señor va a derramar su gloria, va a derramar su presencia sobre todo corazón que se entregue a Él. Y de eso estamos hablando, que hay una generación, hay un tiempo nuevo de victoria. El Señor dice, la generación de Josué, así como ocurrió con Josué, como ocurrió en los tiempos bíblicos, que hubo un hombre que pudo creer, que pudo acceder, y ahora vamos a ver esto, que pudo acceder y creer que las promesas dadas a Moisés, las promesas dadas a los patriarcas, también era para su generación. Y vamos a hablar un poquito acerca de Josué, un hombre que entendió que Dios era un Dios de nuevos comienzos y un nuevo tiempo. Y yo sentí en mi corazón hablar esta noche acerca de una etapa nueva en su vida. Porque Dios hace nuevas todas las cosas siempre. Y muchas veces hay una etapa que tiene que terminar de dolor, de crisis, de frustración, de odio, donde uno se da cuenta que su forma de vida alejada de Dios no lleva a ningún camino victorioso y se da cuenta, y porque de eso se trata la tierra prometida, salir de Egipto. Salir de Egipto, pasar por el desierto, no quedarnos en el desierto de la duda, no quedarnos en el desierto de la murmuración, como muchos del pueblo de Israel perecieron en el desierto, no accedieron a las promesas, porque su corazón estaba lleno de una interpretación humana. ¿Por qué Dios no nos lleva a Canaán? ¿Por qué tenemos que quedarnos aquí? Estábamos mejor antes. Conoce gente que siempre todo lo ve mal, todo se queja, todo critica, ¿no? Todo lo ven del lado negativo. Bueno, así eran los que vivían en esa época de Josué. Mirando atrás, mirando a Egipto, diciendo mentiras. Porque decían, al fin de cuentas, estábamos mejor en Egipto. Eso era mentira. Comíamos mejor en Egipto. Mentira. El faraón los trataba como esclavos. Ahora eran libres. Pero hay una progresión entre la cruz, el salir de las tinieblas, salir de Egipto y luego entrar a la tierra, que es la plenitud, entrar a una nueva etapa donde si nosotros nos rendimos a Dios, si nosotros creemos con todo el corazón, el Señor te dice, te entrego las bendiciones. Y de eso vamos a hablar hoy. Dios quiere bendecirte a ti y a todas tus generaciones. Pero para eso hay que tener un corazón de Josué y no de los 10 espías que generaron murmuración, o todo un pueblo que murmuraba hablando del líder o hablando de las promesas de Dios como si nunca se pudiesen cumplir. Y Dios cumplió todas las promesas porque Dios es un Dios que cumple su palabra. ¿Amén? La Biblia dice en el libro de Josué, capítulo 1, versículo 3, dice: yo os he entregado, como había dicho a Moisés, todo lugar que pisare la planta de vuestro pie, desde el desierto y el Líbano hasta el gran río Éufrates, toda la tierra de los heteos hasta el gran mar donde se pone el sol, será vuestro territorio. Nadie te podrá hacer frente en todos los días de tu vida. Como estuve con Moisés, estaré contigo, no te dejaré ni te desampararé. Esfuérzate y sé valiente, porque tú repartirás a este pueblo por heredad la tierra de la cual juré a sus padres que la daría a ellos. Solamente esfuérzate y sé muy valiente para cuidar de hacer conforme a toda la ley que mi siervo Moisés te mandó. No te apartes de ella ni a diestra ni a siniestra, para que seas prosperado en todas las cosas que emprendas. Nunca se apartará de tu boca este libro de la ley, sino que de día y de noche meditarás en él, para que guardes y hagas conforme a todo lo que en él está escrito, porque entonces harás prosperar tu camino y todo te saldrá bien. Y algunos hermanos, ¿qué hacen? Toman un resaltador y resaltan, todo te saldrá bien. Y entonces salen de acá y le preguntan, ¿y de qué predicó el pastor? Que todo me saldrá bien. Y esa es una parte de la verdad, pero no toda la verdad, porque la verdad tiene un contexto, y el contexto es lo que dice antes: nunca se apartará de tu boca este libro de la ley, la palabra de Dios, la ley, en este caso la ley de Moisés. Nosotros hoy tenemos una revelación mucho más completa, tenemos 66 libros inspirados, tenemos muchísima revelación para que esa palabra no se aparte de nuestra boca, que la conozcamos, que la meditemos en nuestro corazón y que guardemos de hacer conforme a todo lo que en este libro está escrito, porque entonces harás prosperar tu camino y entonces sí, todo. Bueno, ahora no tengan miedo de decirlo, dígalo. Diga, todo te saldrá bien. Amén. Mira que te mando que te esfuerces y seas valiente. No temas ni desmayes, porque Jehová tu Dios estará contigo a donde quiera o en donde quiera que vayas. Amén. Gloria a Dios. Vamos, créalo. Diga en su corazón, es verdad, es para mí. En este pasaje, Dios le hace referencia a no solamente Josué, sino a una generación de personas que iban a pasar por otra experiencia. Por supuesto, el pueblo de Israel pasó por la experiencia de ser libre de Egipto. Nosotros estamos pasando la experiencia de ser libres a través de la obra plena y completa de Jesús en la cruz. Pero es lo mismo, las tinieblas pasaron, la esclavitud pasó, Satanás no tiene más dominio sobre ti, porque ahora tu vida está bajo la cobertura, bajo las promesas y bajo los propósitos de Dios. Y el Señor dice, te he entregado la tierra. Y lo primero que vemos aquí es una promesa. El Señor dice, si entregas tu corazón, si te rindes, si me conoces, si crees en mi palabra, yo te prometo que las promesas se van a cumplir. Y una promesa de victoria. ¿La victoria cuál era? Entrar al territorio donde habitaban los cananeos, los heteos, los heveos, los jebuseos y otros más. Cruzar el Jordán, que para esa época del año iba a estar desbordado, iba a estar muy alto el caudal de agua. Y humanamente hablando, uno pensaría, haciéndolo a nuestra medida humana, ¿no sería mejor que a Dios se le hubiese ocurrido darle al pueblo de Israel una tierra sin inquilinos, sin habitantes, sin gigantes? Y en vez de tener un Jordán desbordado de agua, darle un Jordán como un charquito, algo fácil. Entonces el pueblo de Israel tenía más posibilidades, o tendría más posibilidades de acceder. Sin embargo, en la grandeza de Dios, Él propone hechos gloriosos, porque la victoria es de Dios. Y frente a la más difícil circunstancia, más se va a revelar el poder de la resurrección de Cristo y más vamos a ver la gloria de Dios. Y esto lo aplicamos a nuestra vida. No sé las cosas que usted está enfrentando, pero los milagros que va a hacer el Señor va a ser tan evidente que va a ser un hecho glorioso, la intervención sobrenatural de Dios en nuestros corazones, cambiándonos, redimiéndonos, transformándonos, bautizándonos con el poder del Espíritu Santo, santificándonos cada día y darnos un propósito y una razón para vivir. ¿Cuántos dicen amén? ¿Cómo no vamos a darle gloria a Dios? ¡Aleluya! Segundo, una palabra. El Señor le dijo, no solamente te doy la promesa, porque el Señor le dijo, yo estaré contigo varias veces, y le dijo, la tierra que te he dado, la tierra que te daré. La tierra tiene que ver con Canaán. Estaba habitada, estaba llena de ciudades, estaba Jericó. Pero el Señor dice, las bendiciones no las ganamos, no las merecemos. Son parte de la bendición de haber pasado por la cruz y haber rendido nuestro corazón y habernos convertido de corazón y haber dejado nuestra vana manera de vivir, porque eso es conversión, es arrepentirnos de haberle defraudado a Dios tantos años con nuestros pecados y darnos cuenta que el Señor no tenía un desierto, tenía una tierra de promesas. Nosotros pensamos que el desierto era todo, pero el Señor dice, no, ahora que viniste al reino, yo te voy a mostrar la tierra de las promesas, la cual juré a los padres en la Biblia, que la daría a todo aquel que crea la palabra. Así que hermano, como fue con Josué, será contigo también. ¿Cuántos lo creen? Será contigo, allá arriba, será contigo. Y para eso, para eso necesitamos una guía, una palabra, una referencia, un camino que nos marque el rumbo, donde no nos dejemos llevar por nuestros pensamientos, por nuestras emociones, por el consejo humano, por lo que otros nos dicen que es la verdad. ¿Cuántas verdades hay hoy? ¿Cuántas religiones hoy puede uno acceder en las redes o en las informaciones que hay? Todos dicen tener la verdad, pero la verdad es aquella que no cambia. Y la Biblia dice, cielo y tierra podrán pasar, pero mi palabra no pasará. Y el Señor le dijo, te he dado una guía segura, la palabra de Dios. Y ella te va a guiar a tal punto que no te vas a desviar ni para un lado ni para otro, porque entonces, cuando sientas que tienes que tomar una decisión, vas a consultar a Dios, vas a consultar a aquellos que aman al Señor y que también pueden darte un consejo, pero siempre basado en la revelación de la palabra de Dios. Entonces harás prosperar tu camino y todo te saldrá bien. Solo entonces, cuando realmente obedezcas a Dios, obedezcamos a Dios, porque esto es para todo. Pero hay poder en la palabra. Nosotros podemos dar testimonio con Betty desde muchos años. Me acuerdo en mis años cuando recién comenzamos a caminar con el Señor, los primeros años cuando nosotros o yo era un jovencito que iba a la iglesia, pero jovencito, ¿no? Y le dije al pastor que quería servir al Señor. Y él me dijo, bueno, hay una actividad que se hace en Plaza Italia, donde hay un aire libre. En esa época lo que se hacía, como las iglesias eran muy pequeñas, se salía a la calle y se hablaba a la gente con un megáfono o con un micrófono, se ponía, tal vez algunos de ustedes habrán visto algún predicador hace 40 años atrás en alguna esquina hablando de Jesús con la Biblia, y uno pensaba, pero ¿quién lo va a escuchar y quién va a responder? Bueno, yo doy testimonio de eso porque yo estaba, me dijo, mira, te voy a diseñar tu trabajo, vas a ir allí con esa persona que hace evangelismo y tu ministerio va a ser, claro, porque estaba el micrófono, un cable, una potencia y una batería que le daba energía a la potencia y por lo tanto le daba energía o le daba volumen al micrófono. Y para eso necesitaba una persona que cargara la batería en la mano y que lo acompañara al predicador, que era muy dinámico y se iba de un lado al otro. ¿Y cuál era mi rol? Mi rol era llevarle la batería al predicador. ¿Y cuál era mi sorpresa? Que nadie se paraba a escuchar al predicador. El hombre hablaba y nadie prestaba atención. Pero a la noche, cuando en el barrio de Villa Urquiza el pastor tomaba testimonios, venía la gente y decía, yo quiero aceptar a Jesús. Y el pastor preguntaba, ¿y cómo oyó del mensaje? Porque yo estuve en Plaza Italia y en realidad no estuve en el lugar donde habló ese joven. Yo estaba en la parada del colectivo, pero las palabras que escuchaban llegaron a mi corazón y siento que este es el camino que yo tengo que seguir. Quiero conocer al Señor. Y pasaban a aceptar a Cristo en la iglesia porque la palabra de Dios tiene poder. La palabra de Dios tiene autoridad. La palabra de Dios tiene el poder para cambiar las circunstancias. Por eso dice la Escritura aquí en varias oportunidades, yo te he dado la tierra, pero también no te apartes ni a la derecha ni a la izquierda de esta palabra que te he hablado. Y lo tercero, si nos guiamos por su promesa, si nos dejamos guiar por su palabra, también nos asegura su presencia. La presencia es el poder interior que estará con nosotros permanentemente y que va a habitar en nosotros. Esa presencia, aquí el Señor habla de una promesa, de una palabra y de su presencia permanentemente guiando, su presencia derrotando a nuestros enemigos, su presencia llenándonos con experiencias sobrenaturales constantemente, pudiendo realmente acceder al lugar santísimo en medio de circunstancias tan difíciles, en medio de tanta batalla, nosotros podemos estar en su presencia. Como recién escuchábamos, en su presencia. Señor, aunque estoy en el medio del trabajo, aunque estoy pasando dificultades, delante de tu presencia levanto mi corazón y descanso mis cargas, mis preocupaciones, mis dudas, porque sé que en tu presencia hay sanidad, hay libertad, hay propósito. Gloria a Dios. Y yo creo esta noche que su presencia te va a bautizar, te va a llenar, te va a dar la unción, te va a dar el poder. ¡Aleluya! Por lo tanto, ¿cuántas verdades hay en la Biblia? ¿Cuántas verdades hay en la palabra de Dios? Y en el libro de Lucas, capítulo 1, versículo 36 y 37, hay una historia cuando Elizabeth quedó embarazada en su vejez. La gente decía de ella antes que era estéril, pero el Señor le había concedido tener un hijo y ya estaba en su sexto mes. Versículo siguiente, dice la Escritura, pues nada hay imposible para Dios. Porque ninguna palabra dejará de cumplirse, porque para Dios todas las cosas son posibles. ¿Y por qué nosotros leemos la Biblia? ¿Y por qué nosotros nos dejamos guiar por la palabra de Dios? ¿Y por qué nosotros buscamos al Espíritu Santo? Porque para Dios nada es imposible. Y este hombre, Zacarías, y esta mujer, Elizabeth, aún habiendo pasado muchos años de vida y habiendo sido fieles y piadosos, el Señor le respondió a sus oraciones y al deseo de su corazón. Y el ángel dejó bien marcado que para Dios no hay tiempos, no hay circunstancias, no hay limitaciones y no hay edad, porque para Dios no hay nada imposible. Lo que Dios declaró lo va a cumplir. Y yo estoy esperando el más grande y poderoso avivamiento sobre tu vida, que Dios te levante, que Dios te llene con el fuego, que Dios realmente en estos cultos haga llover una lluvia de bendiciones sobre ti, que quite el espíritu de derrota, el espíritu de dolor, de pesimismo, y te vayas lleno del fuego de la presencia del Espíritu Santo, como prometió en los días de Joel, que iba a derramar de su espíritu sobre toda esta generación. ¡Aleluya! Ahora, ¿qué consejos, qué razones, qué recomendaciones yo podría darles a ustedes para poder sinceramente tener una mayor pasión por la palabra? Porque si uno lee aquí a Josué, que tenía la experiencia de haber estado cara a cara con un hombre llamado Moisés, que reflejaba la gloria a tal punto que se tuvo que cubrir, porque subió a donde estaba la gloria y salió, bajó del monte y la gente ya no lo podía mirar más, porque la presencia y la gloria reflejaba su vida. Josué, que estuvo cerca de Moisés, que estuvo cerca del monte, sin embargo, necesitaba la misma guía de la palabra que necesitó Moisés. Porque no solamente necesitamos orar y recibir el poder, necesitamos la palabra. Entonces, ¿cómo podemos acceder a tener más conocimiento de la palabra o más pasión por la palabra? Número uno, Señor, yo necesito tener más hambre por tu palabra. Necesitaría que tú me des el querer como el hacer, porque es Dios en su plena voluntad que produce el querer como el hacer. Entonces, vamos a leer la Biblia entendiendo quién es el autor. Y el autor no es un autor humano, no es un autor que pasa de moda, no es un autor que uno puede visitar en alguna tumba, en algún lugar. Es el autor de la vida, es el alfa y el omega. El autor es Dios. Y por lo tanto, toda palabra es inspirada por Dios y tiene poder. La palabra de Dios, no la Biblia. Porque el libro, hay algunos, quizás el pastor dijo que la Biblia tiene poder y va y reprende los demonios. Mi esposo va a cambiar y le doy bibliazos para que cambie. Porque hay poder, me dijo, en la palabra de Dios. No en el libro. Porque algunos lo hacen muy literal. Sino poder en la palabra escrita, la palabra hablada, la palabra que leemos tiene poder. La palabra de Dios, diga conmigo, la palabra de Dios tiene poder. Amén. Por lo tanto, necesito saber quién es Dios. Y para eso necesito la Biblia, porque si Dios escribió la Biblia, ¿cómo no voy a leer el libro de Dios? ¿Amén? Dios nos tiene que dar esa pasión. Bueno, con ese entusiasmo no. Yo sé que es algo que va contra la corriente de este siglo, pero es lo que necesitamos. Lo segundo es recordar que debemos pedirle a Dios que ponga el deseo en nuestro corazón. Pedirle algo que es su deseo y voluntad es algo que entonces que Él lo va a conceder, porque el libro de Santiago nos habla de no pedir mal, sino pedir acorde a lo que Dios quiere que pidamos. Y a veces dice, bueno, pidan, pero algunos piden mal. Pero si uno pide el deseo de leer la Biblia, pide bien, porque Dios dice que sigamos sus palabras. Y Santiago dice, ustedes piden, no es que no piden, piden, pero piden mal. Piden para cosas que Dios no les concede. Y lo tercero es que al examinar la palabra de Dios, examinamos las bendiciones que trae la palabra. El más bendecido en estudiar la palabra soy yo o somos nosotros, y luego serán los que nos rodean. Por lo tanto, cuando uno lee la palabra, es bendecido, es edificado, es transformado, es exhortado, y luego toda la casa va a ser bendecida. Por lo tanto, este va a ser un año de edificación en la fe, porque la palabra de Dios trae fe. La palabra de Dios trae luz, la palabra de Dios te marca el camino, y yo quiero declarar sobre tu vida que viene un nuevo tiempo. El tiempo del desierto se terminó. Es tiempo de entrar a la tierra, de dejar Egipto, de dejar el odio, de dejar las obras de la carne, de dejar la tristeza y de entrar. No hay un Josué, hay una generación de Josué que van a tomar la victoria esta noche. ¿Cuántos lo creen? Pero si vamos en el camino, si vamos a caminar por ese rumbo, así como cuando uno se prepara para salir a la ruta, necesita chequear el auto, especialmente la ruta necesita neumáticos bien balanceados. Porque la falta de alineamiento genera que las ruedas no estén en la posición derecha o acorde a lo que necesita el vehículo para andar de una manera confortable. Si las ruedas están desalineadas, se siente que uno está manejando en el medio del empedrado, pero está yendo en una muy buena ruta, pero el camino se hace áspero. Una buena alineación, yo estaba mirando, una buena alineación asegura, dicen los manuales del fabricante, asegura un óptimo resultado y comportamiento de los neumáticos y por supuesto del vehículo. Pero una mala alineación, fíjese, produce desgaste. Es decir, si uno no está alineado a la palabra, tiene un desgaste en la iglesia. Porque viene a la iglesia, el pastor le habla de un camino, pero luego su corazón va por otro camino y sus pensamientos por otro, y eso produce un desgaste emocional. Bueno, ¿en quién creo? ¿A dónde deposito mi fe? ¿En lo que me dice la vecina o en lo que me dice la Biblia? Entonces, así como un vehículo sale a la ruta y tiene mala alineación y balanceo y las ruedas están apuntando una en cada dirección, eso produce desgaste del neumático, produce desgaste y deterioro de las partes mecánicas y produce mayor consumo. La persona que no se alinea a la verdad de Dios termina fundida, termina emocionalmente exhausta y se le acaban las pilas. No tiene fuerza, no sabe en qué cree, al final no sabe en qué cree, está más confundido porque no sabe a dónde apoyar su fe. Es por eso que venimos a la iglesia y el Señor dice: levanta tus ojos al cielo, porque de Él vendrá su socorro. ¿De dónde viene mi socorro? De Jehová, que hizo los cielos y la tierra. No dará tu pie al resbaladero, ni se dormirá el que te guarda. Así que Josué, el Señor le está diciendo: prepárate, porque vas a ponerte en marcha. Y yo vengo a decirle a ustedes eso: se van a poner en marcha en varias áreas de su vida. Van a alcanzar cosas que han estado preparándose toda una vida. Gloria a Dios, gloria a Dios. Josué había estado observando, aprendiendo, conociendo lo que es el liderazgo, la carga, el peso del liderazgo de Josué. Pero ahora estaba cerca de la tierra prometida. Tenía un espíritu humilde, no murmuraba como había escuchado la generación de los hijos de Israel. Les recomiendo la lectura del libro a los Hebreos en el Nuevo Testamento, capítulo 4, cuando habla de la dureza del corazón y por qué la generación que no pudo entrar a la tierra prometida es por causa de la dureza del corazón y de su incredulidad. Y Josué y Caleb tenían un espíritu humilde, un espíritu que no murmuraban y que sabían que había una tierra de reposo, que era la tierra prometida. Dice el Nuevo Testamento que todavía nos pertenece a nosotros. Pero Josué, en ese rumbo a la tierra prometida, necesitaba recordar algunas cosas. Número uno, necesitaba recordar, como nosotros, la fidelidad de Dios. Dios es fiel. Los protegió, los guardó, los alimentó. No les pagó conforme a sus pecados. A pesar de la rebelión de Coré, a pesar de la murmuración constante del pueblo de Israel, Él todavía hacía llover el maná y todavía los guardaba, y en medio de las batallas Él batallaba a favor de su pueblo, porque Dios es fiel y su misericordia es extendida. Nos amó con amor eterno. Lo segundo que tenemos que entender es que la tierra es un regalo de Dios. El reposo es un regalo de Dios. La tierra prometida es un regalo de Dios. La plenitud en Cristo no lo logramos nosotros. Es un regalo de Dios. Todo lo que viene del cielo, simplemente decimos: Señor, yo no puedo acceder a eso, pero lo recibo. Así pasó con Elizabeth. Así pasó con Zacarías. Estaba ministrando en el templo y le dijo el Señor: Zacarías, tantos años esperaste, ahora te va a tocar ser papá. Y se quedó mudo, dice la historia. Bueno, pero se quedó mudo porque no estaba muy convencido de cómo iba a pasar eso. Pero lo cierto es que Dios es fiel. Y qué bueno es venir a la iglesia y escuchar eso. En un mundo que todo cambia y todo se revoluciona y todo tiembla, y los estándares de vida parecerían que están temblando y que no son tan seguros. La seguridad del hombre ya no es tan segura, pero ¿de dónde vendrá nuestro socorro? Del Señor. Dios es fiel para sostenerte. Dios es fiel para guardarte puro, para guardarte libre, para guardarte para que logres entrar a la tierra de reposo, a la tierra de bendición. Muchas veces se repite en el pasaje: les he dado la tierra. No hay nada que podamos hacer nosotros, es un regalo de Dios. Y por supuesto, los gigantes no fueron un impedimento, el desierto no fue un impedimento, la rebelión que hubo en el medio del desierto no fue un impedimento. Moisés ya no estaba, pero estaba el Dios de Moisés. Y el Dios de Moisés sigue estando hoy acá. Qué interesante es que uno siempre destaca la figura del hombre. Moisés, tremendo hombre de Dios. Josué, tremendo. David, Daniel. Y tantas mujeres en la Biblia. Pero no son los hombres. Y parecería como que el ser humano siempre quiere destacar al ser humano, a la figura. Pero en realidad no es Moisés ni Josué. Fíjense que en la más poderosa conquista no estuvo Moisés, porque la clave no estaba en Moisés, estaba en el Dios de Moisés. Así que no importa las cosas que pasen en tu vida, pero de algo podés estar seguro, que el Dios de Moisés y el Dios de Josué es el Dios que está en tu corazón. No te dejará ni te abandonará. De eso podés estar seguro. Amén. Tercero, debemos, así como el Señor le dijo a Josué, marchar con fortaleza, con confianza, sabiendo que Dios estará con nosotros. El Señor dice, marcha confiado. En medio de ese camino, Dios te está dando las fuerzas, la autoridad, te está dando la preparación para poder entrar a la tierra. Nadie te podrá hacer frente, como dice la Escritura aquí, como estuvo con Moisés, estará contigo. Y la razón por la cual nadie te podrá hacer frente es porque el Señor le dijo, yo soy tu Dios. Ni el Jordán te va a poder hacer frente, ni los gigantes te van a poder hacer frente, ni los habitantes de la tierra te podrán hacer frente, porque yo, tu Dios, estaré contigo. Marcha confiado. Y Josué sabe, o Dios sabía, que Josué luchaba con la inseguridad, como todos nosotros. No temas, esfuérzate, no desmayes, sé valiente. Las inseguridades muchas veces surgen en el corazón. ¿Cómo lo voy a lograr? ¿Qué van a pensar de mí si yo fallo, si las cosas no suceden? Pero el Señor dice, marcha con confianza, vas a entrar. La otra vez estaba mirando un rato algo que nunca me gustó, nunca me aburría al instante de ver lo que era el tour de, hay tour de France, de Italia, de no sé cuántas cosas. Como no entendía que había toda una cuestión de tácticas y de cuestiones incluso aerodinámicas de la física, de cómo trabaja ese pelotón de ciclistas, yo veía un montón de gente con la bicicleta, digo, ¿y dónde está la gracia de esto? No le veía, hasta que alguien ahí explicó y dijo, no, esto es todo un trabajo táctico, también físico, porque por supuesto el pelotón forma una forma aerodinámica donde los que están en el medio del pelotón reciben menos la carga del impacto del viento y por lo tanto de la fricción y por lo tanto, no sé, creo que están 5 horas en la bicicleta y tienen muy poco desgaste y están ahí en el medio. Y uno los ve pedaleando. Y lo más curioso es que va uno por delante, que es el que recibe la fricción, luego medio que se cansa, se va para atrás, luego va otro y va rotando. Pero lo interesante es que hay un grupo que está ahí adentro, que son los que tienen el impulso, están diseñados para alcanzar la meta, los que hacen el sprint final, el envión final. Y esos que ganan, esos que tienen el título, que salen en todas las revistas como famosos deportistas, durante 5 horas o durante casi todo el tour, están en el medio y nadie los ve, nadie sabe, están ahí tranquilitos, tomando agua, chao, saludan. Hablan entre ellos, porque saben que están preparados, están alimentados, se han preparado toda una vida. Lo único que quieren ver es la meta frente. Y ahí trabajan y logran ganar. Cuando yo vi la explicación científica, por así decir, de cómo trabaja el pelotón desde el lado aerodinámico, dije, claro, es así. Muchas personas en la vida han estado viviendo y vienen a la iglesia y tienen una vida que aparentemente son anónimos y nadie los conoce. Tienen una vida entre muchísimas otras personas, pero Dios los ha preparado para alcanzar la meta. Los ha llamado y los ha fortalecido y se les ha dado la fuerza para no quedarse, sino alcanzar los propósitos de Dios. Por eso te has estado preparando, has estado estudiando, has estado conociendo y vas a seguir conociendo, porque tu verdadera carrera está ahí por delante y el Señor dice: te he entregado la victoria. Ser fiel, mantente firme. Yo soy un Dios fiel. Yo soy un Dios que no te dejaré ni te desampararé. Vamos, dar ese aplauso. ¡Aleluya! También le estaba recordando que el temor no tenía que ser un obstáculo en la vida de Josué. No lo tenía que paralizar, no lo tenía que confundir. Y muchas veces los temores nos llenan de incredulidad, como decía al principio, y nos hacen desviar nuestra mirada y nos hacen centrar nuestra atención en el yo. Bueno, ¿cómo lo voy a lograr? Y como vemos que el gigante es tan alto y como vemos que el Jordán está tan desbordado, nos llenamos de temor porque estamos mirando a nosotros. Pero el Señor dice: no lo vas a hacer tú, lo voy a hacer yo en ti. Ahora estás en el medio acá, tranquilo, te estás preparando, estás caminando, te estás alimentando, pero va a venir el momento que el Señor te

0: desviar nuestra atención y quiero que nos vayamos con ese pensamiento. No te desvíes ni un lado ni al otro, sino mantente firme, mantente alineado a la voluntad de Dios. Porque su presencia, y esto es lo vital en la iglesia, su palabra y su presencia. Diga conmigo, su palabra y su... El Señor dijo, guarda mi palabra y yo te prometo mi presencia. Guarda mi palabra y yo estaré contigo. Guarda mi palabra y yo te entrego a tus enemigos. Es mi palabra y mi presencia. ¡Aleluya! ¿Cuántos quieren el poder de su presencia? ¡Gloria a Dios! Póngase en pie, por favor. ¡Gloria a Dios! Te alabamos, Señor. Te alabamos. Levante sus manos y por un momento dígale con sus propias palabras, te alabamos, te adoramos, te honramos, te bendecimos. Señor, nos humillamos delante de ti. Te damos gracias por tus bondades y tus misericordias. Señor, y hoy una vez más recordamos que tú nos llamas a salir del desierto, a salir de Egipto, Señor, de una vida bajo esclavitud, y nos llamas a una vida de plenitud y de reposo. Señor, yo creo que esta noche todos los hermanos que han venido a este culto van a ser tocados por tu presencia y van a tener el poder para entrar a la tierra de reposo, Señor, a la cual juraste a Josué y a todo aquel que crea en la palabra, que la darías a ellos. Hay un tiempo de reposo para ti. Hay un tiempo de reposo. Hay un tiempo para entrar a la tierra. Señor, gracias. Gracias por tu victoria. Señor, buscamos tu presencia. Y toda tristeza y toda rebeldía, renunciamos a eso, Señor. Pasamos por la cruz de Cristo y nos reconocemos, Señor, nuestra falta de pasión. Te pedimos más pasión para orar. Te pedimos más pasión por tu presencia. Más pasión para leer la Biblia, Señor. Pídaselo. Levante sus manos y pídaselo. Pídaselo. Pídaselo. Gracias, Señor. Sí, Señor, sí, Señor, sí, Señor. Más pasión, más pasión. No es que no te has entregado, pero el Señor dice, quiero una generación que ame mi presencia. Quiero una generación que sea llena de esa presencia de Dios. Gracias, gracias. Levante sus manos. Solamente quiero, porque recién pasé por los bancos y cada persona, el Señor me dijo, ahí está esa generación de Josué. Muchos jóvenes están diciéndole, Señor, prepárate, prepárate, porque te preparaste estudiando, trabajando, y ahora te voy a levantar ahí. Ahora, ahora, ahora, ahora en ese trabajo, en esa empresa, en ese proyecto, en ese lugar, en esa profesión, con gracia, con poder, con fuego, con autoridad. Gracias, Señor. Gracias, Señor.
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1: Yo no quiero cantar esta canción solo. Yo quiero que recibamos con fuerte aplauso a Sammy Peter.

0: Que se escuche el aplauso ahora, de Gregorio. Sí, señor. ¡Fuerte!
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2: En medio de un desierto, Él nos promete que ya no seremos personas secas, personas amargadas, personas que ven la vida sin colores, sino que a través del amor de Jesucristo, hoy puedes tener una vida renacida y llena de esperanza. Hoy el Señor desea darte un futuro de amor y de salvación. Es Él quien vino a restaurarlo todo, quien ofreciendo su vida y entregándola en una cruz, clavó en esa cruz nuestras enemistades, llevó nuestros pecados, cargó sobre Él la condenación que nosotras merecíamos, y a través de esa muerte y de su resurrección nos regaló la esperanza de la vida eterna. Hoy a través de Jesucristo nosotras tenemos un camino abierto y tenemos acceso al amor del Padre, quien nos está esperando con brazos abiertos y quien te dice: a través de ti haré una obra de restauración.
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Si mi pueblo se humillare y clamare, dice el Señor, que Él le responderá. Y esta canción habla de esto, del clamor de un pueblo.

0: Todavía hay esperanza. Mientras exista el pueblo de Dios en la tierra, todavía hay esperanza.
1: Amén.

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1: Hey, hey, hey.

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2: Cuando nos unimos en oración, cuando nos juntamos para estar juntos y en armonía, se desata algo sobrenatural, que eso es lo que provoca que Rey de Reyes o cualquier congregación cristiana sea diferente a cualquier grupo de personas que se reúnen a una actividad social. Lo que hace diferente a la vida cristiana es la presencia de Jesús. Es lo que provoca que algo, que siempre uno tiene que estar con la expectativa que algo poderoso va a ocurrir. Y lo poderoso que va a ocurrir siempre tiene que ver con nosotros primero, es decir, con nuestro cambio, con nuestras dificultades que muchas veces son las que se interponen para que Dios complete su obra. Yo me acuerdo hace muchos años atrás, desde los años que consagrábamos nuestra vida en el altar cada fin de semana, pidiéndole al Señor que nos use o nos usara. Allí en esa época hablábamos con el Señor en el seminario, hablo 40 años atrás. Cada vez que yo oraba, le decía: Señor, ¿qué cosas tengo que rendir para que tu espíritu pueda fluir más? Porque siempre y en toda la Biblia está la batalla entre la parte humana que no quiere terminar de rendirse y de estar sujeta a la obediencia a la palabra de Dios. Entonces, cuanto más venimos a la iglesia y más escuchamos la palabra, más se abre en nuestro corazón el deseo y el anhelo de poder rendir nuestro corazón al Señor, rendirnos a Él, que Él complete su obra en nosotros, para que Él nos lleve de triunfo en triunfo, de gloria en gloria. Amén. Cuando hablamos de vencedores de gigantes, que es lo que estábamos hablando durante todas estas semanas, las personas que tienen esa capacidad de poder enfrentar a los obstáculos, primeramente tienen en su corazón una victoria interior. Y yo anhelo que esta noche Dios complete esa obra en nuestros corazones y que toda amargura, toda rebeldía, todo egoísmo, todo pecado oculto, Dios nos pueda dar la victoria, nos pueda quitar, que ese sea nuestro Goliat. Nuestro Goliat no tiene que ver con el vecino que hace ruido a la noche, que prende la televisión a todo lo que da. No tiene que ver con problemas con otros. Nuestro Goliat, mayormente, si logramos vencer nuestros temores, nuestra depresión, nuestra autocomiseración, que es: pobrecito de mí, doy lástima, ténganme lástima. Esas actitudes de la carne, que el Señor dice que esas actitudes lo que hacen es levantar el orgullo y olvidarse de la cruz. En la cruz lo que aprendemos es que no vivimos nosotros, sino que vive Cristo en nosotros. Entonces, cuando Dios puso en nuestro corazón estas palabras para predicar cada semana, estamos pensando que en realidad hay aquí en esta generación vencedores de gigantes. Acá están. Está al lado suyo. Ese que está al lado suyo. Y usted dice: pero este flaquito va a vencer un Goliat. Sí. Porque no depende de la capacidad humana, no depende de cuánto poder tengamos, sino es cuánto amemos al Señor y cuán alineado esté nuestro corazón a Él. Pero sin lugar a dudas, y con todo lo que pasa en el mundo, la Biblia dice que David fue un hombre que marcó su generación. Que cada generación necesita una generación de Davides que dejen huella en su generación. no porque van a ser públicamente conocidos, sino porque su vida y su influencia deja huella en las personas que los han rodeado. Y son personas que han influenciado para que el reino de Dios se extienda. ¿Amén? Entonces, los vencedores de gigantes son los que ven la maldad, ven las tinieblas, ven lo que se levanta y dice es invencible, pero el vencedor de gigante pone su corazón en las palabras del Señor y nosotros decimos, tenemos celo de las cosas de Dios y queremos que las cosas de Dios al final triunfen. ¿Y sabe lo que sabemos de la Biblia? ¿Cómo termina? ¿Y sabe cómo termina la Biblia? Que el Cordero venció. Amén. Y nosotros sabemos que hemos vencido juntamente con Él. Porque dice la Biblia, y ustedes han vencido. Por la palabra, por el testimonio, porque tenemos vida eterna. Por lo tanto, para ser vencedor de gigantes, primero tenemos que tener la conversión, una vida cambiada. Tenemos que tener esa salvación de nuestra alma, que no termina en el día que nos bautizamos, sino que realmente tenemos ese anhelo y ese deseo de seguir a Cristo todos los días. Cuando bautizamos a alguien, decimos, ¿estás dispuesto a seguirlo a Él hasta el fin de tus días? No es solamente, bueno, voy a bautizarme como un símbolo de que he dejado atrás mi vieja vida y emerjo a una nueva vida, sino es el deseo de seguir a Dios cada día, aunque se levanten los Goliath.

Y yo creo que ustedes no tienen un Goliat, tienen varias docenas de Goliat, de diferentes kilos, tamaños y con voces muy intimidantes, que muchas veces si uno las escucha y las deja llegar al corazón, uno queda paralizado. Pero Dios nos dio el corazón de personas que tenemos la fe puesta y nuestros ojos puestos en alguien que no vemos, pero creemos que está con nosotros. Y dice en Hechos capítulo 13, versículo 22, quitado este, les levantó por rey a David, de quien dio también testimonio, diciendo: he hallado a David, hijo de Isaí, varón conforme a mi corazón, quien hará todo lo que yo quiero. Acá está la clave para tener un resumen de lo que se necesita, de cuáles son las cualidades, las características de un vencedor de gigantes. A David no le importaba que el gigante midiera 3 metros, que pesara 500 kilos con su armadura incluida, su capacidad de pelea y de batalla. Lo que David sabía, que la victoria no la iba a ganar él, lo iba a ganar el Dios que estaba con él. Nosotros tenemos que empezar a orar, y esta noche vamos a orar para que Dios nos dé, porque Dios está diciendo de David, da testimonio Dios, está diciendo: hallé a alguien, a David, hijo de Isaí, varón conforme a mi corazón. Una persona, no estamos excluyendo a las mujeres, sino a alguien, a una persona conforme al corazón de Dios. Cada día tenemos que levantarnos y decirle: Señor, ayúdame a tener el corazón de Dios. ¿Y cuál es el corazón de Dios? El corazón que está alineado a la voluntad de Dios y que se agrada y se goza con todo lo que Dios se goza. Entonces, ese es el corazón de Dios, y eso es lo que Dios busca. Personas que amen su presencia, que amen su palabra y que realmente sean persistentes, que no sean personas que se desanimen, que sean personas que amen a Dios y al otro día lo amen más y cada día más, hasta que Dios complete su obra en cada uno de nosotros. Por lo tanto, nuestro dolor, nuestra frustración, nuestro temor, nuestra herida, la tiene que sanar Dios para que ese fluir del Espíritu se pueda manifestar en nuestras vidas. Tal vez ustedes han sufrido heridas, violencia, desprecio, como David. El sentirse que para el papá eran más importantes otros que él. Y el peor rechazo es el rechazo de los seres queridos. Y el peor rechazo que sufrió David fue el rechazo de su propio padre, que no lo tuvo en cuenta. Y algunos de ustedes tal vez se identifican con esta historia de sentirse relegados, no tenidos en cuenta, ridiculizados frente a otros, porque eso a David le hicieron pasar un momento vergonzoso delante de sus hermanos, de desprecio. Pero Dios lo sacó de atrás y lo puso por delante. ¿Y se acuerdan que dije cuando prediqué la última vez que los que están adelante? No, los que están adelante van a tener victorias. Amén, amén. Y los que están atrás también. Porque Dios te ve allá atrás y te va a traer adelante. Es decir, cuando otros te opacan, cuando otros dicen quédate bajo mi sombra, en realidad el que te saca de esa posición de derrota es Dios. Ahora, uno quiere todo eso. Queremos que Dios nos levante, que nos saque de atrás y nos ponga por delante, que nos unja. Y si es posible, en presencia de los que nos rechazaron, mejor. Como diciendo: viste, ahora tengo la unción yo. Uno quiere todo eso, que son las consecuencias de tener un buen corazón.
pero no quiere, tal vez, pagar el precio. Y el precio no es plata, el precio es: Señor, me convierto, pero me convierto. Ah, ese amén fue medio que no me convierto. Me convierto de corazón. Y cuanto más tinieblas haya en el mundo, más convertido y más seguro estoy que la luz de Cristo es lo que más necesito en mi vida. Que lo otro no llena el vacío de mi corazón. Vamos, dale ese aplauso al Rey de Reyes. ¡Gloria a Dios! Cuando David tuvo que tocar para Saúl, que estaba atormentado, leímos la vez pasada en la Nueva Traducción Viviente, en el 1 de Samuel capítulo 16 versículo 18, entonces un siervo le dijo a Saúl: uno de los hijos de Isaí de Belén tiene mucho talento para tocar el arpa. No solo eso, es guerrero valiente, un hombre de guerra y de buen juicio. También es joven, bien parecido, y el Señor está con él. Esas cualidades que son las que despertaron en nosotros los que estamos compartiendo la palabra todos estos días, el interés de enseñar cada semana, porque estamos convencidos que estos rasgos espirituales que tenía David los podemos tener nosotros. Todos somos lindos, bien parecidos, amén, delante de Dios, amén, amén. Ya desde el nacimiento Moisés era hermoso delante de Dios. La verdadera hermosura es la hermosura del plan y del propósito que Dios depositó en nosotros. Entonces David tenía esa hermosura. Había algo en él especial. Dios dijo: haré algo especial en esta persona. Y muchas veces nosotros nos sentimos tan despojados de eso, que sentimos que no tenemos un destino, un propósito, y tenemos que comer las migajas de los demás, de la felicidad de otros. A ver si otro me puede dar un poco de felicidad, como la mujer samaritana, que iba detrás de cada hombre que le daba importancia, tratando de hallar un poquito de afecto, hasta que encontró la fuente. Y la fuente vino a ella. Y la fuente se llamó Jesús. Y le dijo: mujer, no tenés que andar buscando un poquito de cariño en este y un poquito de afecto en el otro, porque yo te voy a dar de un agua que nunca más vas a volver a tener sed. ¿Y sabe qué? Jesús fue al lugar donde ella estaba. Y le era necesario pasar por Samaria. Y Samaria era un lugar donde los judíos no entraban, despreciable, rechazado. Era un lugar donde no bebían del mismo vaso, no participaban del mismo pozo. Pero Jesús fue mostrándonos que Él nos rescata en el barrio que vivamos, en la vida que tengamos, la situación de nuestra vida que hayamos pasado. Allí va Jesús y nos dice: yo soy la fuente. Y tal vez usted está llorando en la cocina, está sola porque dice: nadie me llama por teléfono, pero tiene la fuente al lado suyo, y esa fuente es Jesucristo. Aleluya, el agua viva. Levanta tus ojos al cielo, porque Él es la fuente. Él es el que sacia tu necesidad. Cuando uno espera que alguien sacie, humanamente hablando, lo que solo Dios puedes saciar, siempre te vas a sentir frustrado. Porque en realidad el hombre o el ser humano, el cariño del ser humano no puede darle la plenitud y el propósito. David tenía un propósito. Era un hombre que no temía a la batalla. Era un hombre prudente, sobrio. Una persona que medía sus reacciones, como nosotros. Por fe. Amén. Una persona de no hacer locuras, de no decir: lo llamo. Alguien le dice: no, pensá, no, le tengo que decir lo que se merece. Eso significa no tener buen juicio, no reaccionar, no ser violento. Ese amén fue tremendo, pero bueno. Pero
esas son las cosas que Dios nos va tocando cada semana. Venimos diciendo, ojalá que no me recuerde lo que predicó la última vez. Y el mensaje es, bueno, vamos a leer lo que dije la última vez. Que debemos caminar con esa prudencia, esa sensatez, esa disciplina de poder mantener una estabilidad espiritual a pesar de las tormentas. Esa capacidad que tenía de poder vivir conforme al corazón de Dios es lo que permitió que David un día se enfrentara a Goliat. Y ya hablamos de la historia, pero vamos a repetir algunos versículos. En 1 Samuel capítulo 17, 45. Siempre es bueno leerlo en la Reina Valera. Dice entonces, dijo David al filisteo, tú vienes a mí con espada y lanza y jabalina, mas yo vengo a ti en el nombre de Jehová de los ejércitos, el Dios de los escuadrones de Israel, a quien tú has provocado. Más adelante dice, y sabrá toda esta congregación que Jehová nos salva con espada y con lanza, porque de Jehová es la batalla y Él os entregará en nuestras manos. Y esta es de alguna manera la base bíblica para un tiempo de conquista que vamos a tener. Amén. Para un tiempo de avivamiento que vamos a tener. Para un tiempo de puertas nuevas que vamos a tener. De oportunidades nuevas que vamos a tener. Y esta congregación, y está hablando David de la congregación de soldados temerosos que estaban mirando en el monte, y él estaba en el valle de Efa junto a Goliat, que la otra vez mostramos las disparidades de altura, ¿no? Y de peso y de capacidad de batalla. Pero toda esta congregación tiene que saber que la victoria es del Señor. Y yo quiero decirle allí arriba atrás que tu victoria física es del Señor, que tu victoria familiar es del Señor, que tu victoria en el área emocional es del Señor. Amén. Es del Señor. Lo imposible Dios lo hará posible. Y más adelante, metiendo David su mano en la bolsa, tomó allí una piedra cuando enfrentó al gigante y la tiró con la honda e hirió al filisteo en la frente, y la piedra quedó clavada en la frente y cayó sobre su rostro en tierra. Ahora, qué interesante lo ridículo de mirar esto desde el lado humano. Y esa es la fe, y es lo que muchas veces opinan la gente incrédula. Es ridículo creer, orar, alabar a Dios. David era un hombre apasionado por cantar, por hacer lo que estábamos recién haciendo, de entronar, de decir que Dios es magnífico, que Dios es supremo. Y él fue con esa expectativa. Y los que lo miraban en el valle y aún el ejército de los filisteos decían, pero qué ridículo este pastorcito con una bolsa de piedras que va a vencer a este experimentado gladiador que venció a miles de soldados. Y así nos enfrentamos en la vida. Salimos desprovistos de armas humanas, porque nuestra verdadera batalla la vamos a ganar tomados de la mano del Señor. El Señor peleará por ti y los otros verán a Dios obrar. Vamos, dale gloria al Señor. Si ese aplauso es para... En el versículo 50, en 1 Samuel 17, 50, dice, así venció David al filisteo con honda y piedra, e hirió al filisteo y lo mató, sin tener David espada en su mano. Con una capacidad sobrenatural, con la autoridad de Dios guiándolo y la fuente de su confianza de David es la fuente que nos alimenta a nosotros. ¿Dónde estaba la clave? ¿Cuál era la fuente de esa valentía?
de poder enfrentarse al hombre que había generado tanto temor y había impedido, era el obstáculo para que la obra de conquista del rey pudiera seguir adelante. Era un obstáculo y muchas personas tienen diferentes obstáculos y muros y temores y recuerdos y cosas que están ahí plantadas. Están ahí plantadas diciendo, de acá no me muevo. Esto es insuperable. Nunca vas a salir adelante. Ahí estaba Goliat. David venció porque tenía una fuente en su corazón que lo alimentaba. ¿Dónde estaba la clave de esa confianza? ¿Qué hizo que David fuera diferente a todos los soldados y aún el rey Saúl? Número uno, es que el combustible de ese valor, de ese coraje de David, estaba en las promesas que Dios le había dado a David, que sabía que Dios era poderoso para cumplirlas. La clave de nuestra victoria está en creer a lo que Dios ha hecho por nosotros, a las promesas que Dios nos ha dado, a la obra del Espíritu Santo en nuestras vidas. Dice la palabra en 1 Samuel capítulo 16, versículo 13, que David, cuando fue delante de el gigante, ya tenía en su corazón la experiencia, había recordado el momento que Samuel tomó el cuerno del aceite y lo ungió en medio de sus hermanos, y desde aquel día en adelante el Espíritu de Jehová vino sobre David. ¿Y dónde está la clave? ¿Cuál es la clave o el combustible, lo que alimentaba la confianza de dar un paso adelante? Diciendo, yo voy a seguir avanzando. Es que él había tenido una experiencia con Dios muy reciente. Había experimentado en él la unción, el momento cuando Dios lo seleccionó y le dijo, de en medio de tus hermanos hemos hallado a alguien que tiene un corazón al cual Dios va a ungir. Por eso lo importante de esta noche no es solamente venir a oír la palabra, sino orar diciendo, Señor, yo quiero tener ese corazón y quiero tener esa unción, ese aceite del Espíritu Santo que me sane, que me restaure, que en la sangre de Cristo me limpie. ¿Cuántos necesitan esa decisión? Mire, arrepentimiento no son lágrimas, arrepentimiento es cambio. Es decir, hay mucha gente que viene y se emociona, llora, pero después sigue con su vida. Para poder tener la unción, para poder experimentar al Espíritu de Dios en nuestras vidas, tiene que haber un cambio, tiene que haber un reconocer, Señor, hasta aquí llegué con mis caminos. Y mis caminos no han sido caminos que me han permitido avanzar. He sido débil frente a mis gigantes. Goliat se burló toda mi vida de mis temores. Por eso, cuando uno predica la palabra, el poder de la predicación va acompañada de la unción para poder decir, Señor, necesito un cambio, necesito un corazón nuevo, necesito creer de verdad para experimentar la unción. Y yo creo que este es el tiempo donde Dios va a levantar una generación de personas que realmente aman su presencia. Amén. Y entre esas personas, Dios te está llamando a que, si hay algún camino equivocado, si hay alguna elección equivocada, si hay alguien que te está guiando por malos caminos, es tiempo de poder escuchar la voz de Dios y comenzar a seguir los pasos de Jesucristo. Amén. En Él tenemos victoria. En Él tenemos vida. Por eso David recordó lo que el Señor había hecho con él, cómo Dios lo había ungido. También recordó las victorias que había tenido en la antigüedad, cómo Dios lo había librado, como leímos en el capítulo 17, cómo el Señor lo había respaldado cuando venían las fieras del campo. Dice, tu siervo era pastor de las ovejas, versículo 34 al 36.
de su padre, y cuando venía un león o un oso, tomaba algún cordero de la manada, salía yo tras él y lo hería y lo libraba de su boca. Y si se levantaba contra mí, yo le echaba mano de la quijada y lo hería y lo mataba. Fuese león, fuese oso, tu siervo lo mataba. Fíjese la memoria de lo que era el corazón de David. Sabía que Dios lo había librado, que Dios estaba acompañándolo, y aún en los momentos privados, a solas con Dios, David ya sabía que Dios estaba con él. Por eso, qué hermoso sería que comencemos a tener victorias cada día en nuestra propia casa, en nuestras propias batallas personales. Cuando se levanta alguna tormenta, cuando se levanta alguna situación difícil, fuese lo que fuese, allí está el Señor para librarte. Porque el Señor, ese Dios que ungió a David, es el Dios que está aquí esta noche. Amén. Así que la clave para poder tener victorias en cualquier orden de la vida es no confiar en nosotros, es no depender de nuestras habilidades, en no depender de nuestras fuerzas, en no depender de lo que nosotros podemos hacer, es depender de Dios. Yo quiero desafiarlos hoy a poder abrir el corazón, a poder soñar y pensar: Señor, ¿cuántas cosas hoy yo me estoy perdiendo? ¿Cuántas victorias me estoy perdiendo por tener un corazón endurecido, por seguir mis propios caminos, mi propio razonamiento humano? Permíteme comenzar a confiar en ti, a rendirme a tu palabra, a decir: Señor, que sea hecha tu voluntad en mi vida. David tuvo la oportunidad de ver el respaldo de Dios, y siento, sentimos que Dios nos quiere dar a cada uno en particular diferentes victorias. Es el tiempo, es el año. Y usted dice: pastor, pero justo este año que hay tantos problemas, hay tantas situaciones sociales, cuanto más tinieblas haya o cuanto más oscuras sean las situaciones en el mundo, más se va a vislumbrar, más se va a notar el obrar de Dios en tu vida. En el mundo hay tantas presiones y tanta oscuridad, pero oro a Dios para que brille la presencia del Señor de una manera especial. Y voy a orar para que el aceite sea derramado, para que el poder de Dios sea derramado. ¿Por qué no levanta sus manos y se lo pide al Señor? Esa es la fuente de nuestra valentía, el coraje, el ánimo para enfrentar nuestras limitaciones viene del cielo. Amén. Necesitamos la unción del cielo, necesitamos el poder de lo alto, necesitamos la presencia del Señor. Solo no podemos, necesitamos al Espíritu Santo, necesitamos al que vence los gigantes. Nosotros simplemente somos portadores, simplemente nos rendimos. Señor, el gigante es más alto y es imposible, es máximo. Es algo que no alcanza mi capacidad humana para vencerlo. Necesito tu presencia, necesito tu poder. Si ustedes hoy le piden la unción al Señor, si le rinden el corazón al Señor, algo nuevo va a venir de parte del cielo. Pero también en la iglesia no solamente necesitamos al Espíritu Santo, no solamente necesitamos la presencia del Señor, sino también necesitamos estar en comunión, necesitamos estar cerca el uno del otro, necesitamos, por eso la iglesia tiene los grupos de conexión, necesitamos mantener la unidad del Espíritu, necesitamos el sentir que no estamos solos en la batalla. Cuando David venció, luego vamos a seguir viendo un poquito más las lecciones aquí, pero cuando David venció, no solamente hubo una batalla, que fue la batalla de Goliat, sino que después él tuvo que enfrentar otras batallas más. En el libro de Primera de Samuel, capítulo 18, versículo 9, en Primera de Samuel, capítulo 18, versículo 9, cuando David vuelve victorioso desde el momento que el pueblo, toda la gente ve que él había vencido a Goliat,
Saúl, el rey, ¿qué dice? Desde aquel día, Saúl no miró con buenos ojos a David. Desde ese momento, él empezó a desconfiar. ¿Será que este hombre lo ama más que a mí? Empezaron a cantar, Saúl venció a miles, David a 10,000. Comenzó a tener envidia, comenzó a tener celos, comenzó a tener otra batalla más, que es la batalla que muchas veces no podemos librar solos. Y es allí cuando él comprobó el poder de la unidad. Porque en esa situación, en 1 Samuel capítulo 23, versículo 15 y 16, dice la Escritura, viendo pues David que Saúl había salido en busca de su vida, se detuvo en Ores, en el desierto de Zif. Entonces se levantó Jonatán, hijo de Saúl, y vino a David en Ores y fortaleció su mano en Dios. Y este pasaje me llama mucho la atención, porque no solamente David tuvo la capacidad de recibir el poder del Espíritu, el poder de la fuerza sobrenatural de Dios, sino que en un momento estuvo bastante angustiado después de haber vencido a Goliat, porque el rey lo perseguía y quería matarlo y él tuvo que huir. En ese momento, cuando él estaba en un momento de profunda angustia, porque alguien a quien él amaba de una manera muy especial, que era el rey Saúl, lo estaba buscando para matarlo, vino el hijo de Saúl, Jonatán, y dice que vino a fortalecerle en Dios. Y aquí hay algo muy interesante para que aprendamos de lo que sucede en la iglesia. En la iglesia también encontramos la posibilidad de venir en tiempos de dificultad, en tiempos de soledad, en tiempos de angustia, en tiempos donde no encontramos muchas respuestas. Y la iglesia, como sucedió con Jonatán, y los hermanos que están en la iglesia, aún en los grupos de conexión, encontramos personas que nos rodean, que nos exhortan, que nos animan, que nos fortalecen, que nos inspiran y que nos fortalecen en Dios para seguir adelante. Yo quiero hablarles para terminar de este encuentro entre Jonatán y David, de cuatro lecciones que nos enseña este pasaje acerca de cómo ayudarnos unos a otros en la iglesia en nuestra continua batalla de la fe. Porque no es solamente batallar con un Goliat. Nuestra vida, cada circunstancia, cada problema que tenemos con nuestra familia, con nuestros hijos, en el trabajo, con la salud. Muchas veces uno tiene una gran victoria y luego vienen luchas, dificultades, momentos donde no encontramos aliento ya más para seguir adelante. Y allí es que sucede lo mismo que sucedió con Jonatán. Fue en búsqueda de su amigo David para fortalecerle en Dios. Y hoy hemos venido aquí. Y esta palabra viene a tu corazón para fortalecerte en Dios. Sé que has luchado, sé que has batallado, sé que has tenido victorias gloriosas en el pasado, pero tal vez ahora estás en un desierto, en un momento de dificultad, tal vez en un momento de otro tipo de batalla, pero también aquí están los hermanos, acá está el pueblo de Dios que te va a levantar los brazos para fortalecerte en Dios, porque esto es lo que no provoca el mundo. Esto es lo que no provoca ir a tomar un café con un amigo diciéndote tengo que hablar las cosas. No, cuando uno está en la iglesia nos fortalecemos en Dios, nos animamos, oramos unos por otros, nos damos palabras de la Biblia y de repente algo sucede porque nos fortalecemos en Dios, en Cristo. En Cristo hay poder. Por eso dije, la clave
de la iglesia no está en nosotros, está en quien vive en medio de nosotros, y es el poder de Jesús. Hoy cada uno de los que estamos aquí tenemos la oportunidad de experimentar esa victoria, esa liberación. No sé cuáles son sus luchas, pero hoy es un día de liberación. Liberación de cargas, liberación de temores, de recibir aliento para seguir adelante. La primera lección de cómo ayudarnos en nuestra batalla de la fe es que todos necesitamos esa comunión. Es interesante, David había vencido a un gigante. Era un hombre reconocido, era un hombre teológicamente o bíblicamente o desde el lado de la sabiduría de Dios, mucho más cercano a Dios que Jonatán. Había vencido a osos, a leones, había recibido la unción, había vencido a Goliat. Era un hombre de una altura y de una fortaleza, de un prestigio muy alto, pero eso no lo excluía de sentirse frágil y necesitado que alguien nos dé una palabra de fortaleza. Así que todos, no importa la situación, no importa el momento que estamos atravesando, siempre necesitamos que alguien nos dé una palabra de ánimo. Es por eso lo importante de la forma en que hablamos. Y tal vez usted dice, pastor, ¿cómo hago para animar hoy? ¿Cómo hago para ser yo un Jonatán de alguien que sé que está mal? Bueno, hoy hay tantos medios, ¿no? Utilizar los medios que tenemos, pero en vez para herir, para traer palabras de ánimo, palabras de consuelo, palabras de esperanza, palabras de aliento, porque eso es lo que va a fortalecer a los ungidos a seguir adelante. Tal vez saliendo de la iglesia hay tanta gente que te habla palabras que te llenan de temor o te llenan de angustia. Pero en la iglesia nos encontramos con hermanos que nos levantan la fe y que nos edifican y que nos hablan de sus propios testimonios, diciendo, hermano, vas a tener la victoria. El Señor te va a ayudar en esta batalla. Eso fue lo que le dijo a Jonatán cuando fue a fortalecerlo. ¿Sabe qué le dijo para fortalecerlo? Le dijo, ¿sabes qué, David? Esto es una batalla temporal, pero yo te quiero decir algo. La victoria y el plan y el propósito se va a cumplir. Todo lo que Dios te dijo se va a cumplir. Fuerte el aplauso. Y yo quiero decirle que esta batalla que estás atravesando es una más de las muchas que Dios te va a librar y te va a seguir librando. Así que esa comunión que tenemos cada creyente, cada fin de semana, nos inspira, nos anima. Todos necesitamos la oración, el ánimo, el aliento. Si alguno tal vez está aquí y dice, yo no necesito esta palabra, yo no necesito que nadie me dé ánimo, yo soy una persona que estoy por encima de mis problemas. En este pasaje de David, vemos a un hombre que había sido destinado para ser el rey más mencionado, más respetado de la historia de Israel. Sin embargo, necesitó de un hombre que se acercara en el momento clave a fortalecerlo. Y hoy sentí de traer esta palabra a muchos Davides que están aquí. Y tal vez estás en un desierto y te estás metiendo en una cueva diciendo, uy, este problema no contaba con esta situación. Pero el Señor te dice, viniste a la iglesia y aquí nos fortalecemos en la palabra, en los planes, en los propósitos. Dios no abandona a sus ungidos. Dios no abandona a los que lavó por la sangre de Cristo. Dios no se olvida del pacto que hizo contigo. ¡Aleluya! Por lo tanto, qué tremendo que es venir a la iglesia. Lo segundo que vemos en este pasaje es que el esfuerzo que hizo Jonatán para ayudar a su amigo o para ayudar a su hermano o para ayudar al que él sabía que era importante para el reino de Dios fue intencional, porque él viajó, él
viajó casi 50 kilómetros al sur de Jerusalén, al desierto. Y muchas veces uno dice, bueno, ¿oro o no oro? ¿Será que tengo una carga? ¿Será de Dios que ore por el pastor? Sí, ore, ¿cómo no ore?

afuera, viaja. Toma ese esfuerzo de decir, no, yo voy a ir. A animarle, a fortalecerle, a levantarle los brazos y a decirle que yo sé, porque sé, porque sé, y así ocurrió, que la victoria es tuya. Amén. Hermanos, qué bueno sería que cada mañana uno se predisponga diciendo, hoy quiero ser de bendición, hoy quiero fortalecer a alguien, no tirarle piedras, no hacerle la vida difícil, sino Dios está levantando una generación de personas con un corazón lleno de ánimo para animar a otros, lleno de ese espíritu de amor para poder cubrir al que está necesitado. Y le digo algo, Dios, cuando uno siembra amor, le va a retribuir con gracia, con perdón, con fortaleza. Amén. Así que el Señor nos dé esa fuerza para tener esa predisposición. Lo tercero, que tenemos que fortalecernos unos a otros en Dios, porque eso es lo que dice la Escritura. No es fortalecer la autoconfianza, la fuerza humana, no es fortalecer a la persona diciendo vos lo vas a lograr, es fortalecerlo en Dios. La importancia de la comunión, la importancia de la intención de ir a ayudarlo, y lo tercero es la importancia de fortalecerle la fe, fortalecerlo en Dios. Dios te va a edificarlo en Dios, edificarlo. Así que hoy nos quedamos con esto. ¿Quieren más? Nos quedamos con esta hermosa palabra, este hermoso despertar interior, diciendo, Señor, yo necesito que realmente tú me animes. Semana que viene le voy a dar el último punto. ¿Por qué no se pone en pie, por favor? Al principio del mensaje les dije, hay una persona muy importante al lado suyo hoy. ¿Se acuerdan o no? Bueno, era por esto, porque la persona que está al lado suyo le va a ser de bendición. Levante sus manos. Señor, gracias. Gracias por tu palabra. Gracias, Señor, gracias. Completa tu obra, Señor, en nuestras vidas. Completa tu obra en mi vida, Señor. ¿Por qué no ora conmigo diciéndole al Señor, Señor, completa, transforma mi vida completamente? Haz tu obra en mi vida, Señor, que no viva ya alejado de ti. Señor, que aprenda a depender de ti, que tú eres la fuente, como ocurrió con la mujer samaritana. Tú eres la fuente, tú eres el que unge, tú eres el que fortalece. Fortaléceme, Señor. Fortalece mi vida, Señor. Fortaléceme, porque la conquista es tan grande que necesito fuerzas nuevas. Alabado sea tu nombre. Unción fresca. Oro para que, y le pido a Dios, Señor, te oro, Señor, te ruego, Señor, que a los jóvenes, que las tinieblas no los logren desviar. Fortalece sus convicciones, Señor. Fortalécelos en Dios. Levanta la generación de mujeres intercesoras, hombres ungidos. Fortalécelos en Dios. Fortalécelos en Dios. Fortalécelos en Dios. A los intercesores, fortalécelos en Dios. Fortalécelos en Dios. Señor, a los que tienen que tomar decisiones importantes, a los que tienen que tomar una decisión de dejar el mundo atrás y comenzar a seguirte a ti, fortalécelos en Dios para que lo hagan.

Gracias, Padre. Te ruego una gran victoria en el nombre de Jesús. Una gran victoria. Está viniendo esa victoria de Dios. Está viniendo esa victoria de Dios. Vencedores de gigantes. Vencedores de gigantes. Padre, yo te pido que los fortalezcas. Que la unción sea tan grande que puedan sentir fuerzas nuevas y que tengan un caudal de palabra para animar al otro. Dios te use para transmitir paz, para transmitir palabra, para transmitir aliento, para transmitir ánimo, para transmitir el mensaje de Jesús. Gracias, Señor. Gracias. Derrama tu gloria, derrama tu presencia. Trae avivamiento. Una vez más te rogamos. Te rogamos, Señor, avivamiento. Te rogamos avivamiento, Dios. Te pido a Dios. Le pido a Dios la unción sobre ti. Señor, te pido la unción. La misma unción que vino sobre el corazón y sobre la vida de David. Yo te pido la unción ahora. El aceite, Dios. El aceite, Dios. El aceite del cielo. Te pido, Dios, la unción que respalda a los ungidos, que respalda a los que ponen su confianza en la palabra de Dios. Ahora, Señor, ahora, Señor, ahora, Señor. Trae la unción, Señor, trae la unción, trae la unción. Unción fresca. Unción poderosa, unción para este año. Unción para los gigantes de esta época. La unción que necesita esta generación. Ahora, ahora, ahora, pídalo ahora. Unción, unción, unción, unción, unción. Unción, se siente la unción, se siente. Unción de lo alto, unción para llevar la palabra en esta generación. Unción, unción para salir aquí con el propósito de conquistar. Gracias, Señor. Yo quiero que le crean a Dios por cosas nuevas. Levante sus manos. Pídale a Dios la unción ahora y pídale ahora que Dios haga un milagro de los muchos que va a hacer. Físico, familiar, económico, emocional. Derrama tu gloria, derrama tu gloria.

Gracias, Señor. Gracias, Señor. Y ahora yo quiero que tome la mano de la persona que está a su lado. Gracias, Padre. Los que están allí arriba, los que están allá atrás de todo, úsalo para fortalecer al hermano que está a mi lado. Úsalos, Señor, úsalos. Úsalos para que cada persona sea fortalecida. Y ahora yo quiero darle un minuto, o dos minutos, o lo que sea, lo que Dios quiera, para que ore en